Excelente, teníamos ese bonito tema musical titulado Yo lo siento en mí. Llegando estamos, mis hermanos, a las 6 de la tarde, pasados 17 minutos en todo El Salvador. Saludos a la familia Mendoza, que por ahí se reporta solicitando el tema Porque tú eres bueno, de la isla de Patmos. Vamos a estar escuchando ese bonito tema musical para continuar con nuestra programación a estas horas de la tarde. 6:17, continuamos con más.

maldición, y el trono de Dios y del Cordero estará en ella, y sus siervos le servirán y verán su rostro, y su nombre será.

0: Excelente, y teníamos ese bonito tema con Manuel Bonilla titulado Siento que mi alma, hermoso tema musical que hemos escuchado en esta tarde. Estamos arribando a las 6:40, 6:40. Por acá nos dicen, Dios le bendiga, hermano, me puede programar la alabanza Capital del Cielo con el grupo Herencia. Vamos a estar ahí escuchando ese tema musical. También por acá dice, bendiciones, hermano Vladimir, un gusto escucharlo, hermano, quiero escuchar, dice, la alabanza Capital del Cielo. Bueno, doblemente solicitado este tema. Dice, bendiciones, hermano Vladimir, quisiera escuchar la alabanza que dice Dulce Amor. Bueno, vamos a estar ahí escuchando el tema Dulce Amor con el Ministerio de Alabanza Jesús es la Roca. Este tema solicitado por parte de nuestra hermana Stephanie Santos, que se ha reportado también en esta tarde, al igual que tenemos por acá una nota de voz de parte de nuestro hermano José Isidro, que se reporta y nos dice así:
1: hermano Vladimir Vigil, siervo, pon que me tiembla la tierra y el zacate, hermano, que Dios nos bendiga.
0: Bueno, y teníamos a nuestro hermano José Isidro solicitando el tema Tiembla la Tierra y el Zacate, es otro de los temas que nuestro hermano nos ha solicitado. Vamos a estar ahí programando también esos temas musicales que nuestros hermanos han solicitado en esta tarde, agradeciendo a todos los que siguen también en la sintonía en diversos lugares. Nos quedamos con el grupo Herencia y el tema Capital del Cielo.

cuando estemos todos juntos, los redimidos, allá en la capital del cielo, la nueva Jerusalén, donde ya nunca más existirá el dolor, el sufrimiento, ni la tristeza.

Excelente, y teníamos ese bonito tema musical titulado ¿Por qué te vas? Un tema que nos ha interpretado Katy Mazariegos en esta noche, cuando ya arribamos a las 7 de la noche, pasados 3 minutos en todo El Salvador. Por acá saludando también a nuestra hermana Elizabeth Chicas, allá en San Francisquito, nos está escuchando nuestra hermana solicitando el tema Estoy Agradecido. Vamos a estar ahí escuchando ese tema musical. También por acá nos están solicitando el tema Amor Perfecto en voz de Alfa y Omega, nuestra hermana Carmen Sanabria, que se ha reportado también en esta hora desde Carolina del Norte, ahí a través de internet, sintonizando Radio El Buen Pastor. Continuamos escuchando el tema Estoy Agradecido.

0: Son las 7:16 minutos.
1: Le bendiga, hermanito Vladimir, mi cumpleaños con los ángeles de mi Dios. Y qué maravilloso es, Padre, una bonita noche, bendición.

0: El Señor nos dice en su palabra que guardemos sus mandamientos, que guardemos nuestro pensamiento y nuestro corazón. Por favor, Orlando, ¿quieres darle lectura al versículo de Filipenses 4:8?
1: Por lo demás, hermanos, todo lo que es verdadero, honorable, justo, puro, amable, todo lo que es de buen nombre, si hay virtud alguna, si hay algo digno de alabanza, en esto pensad.
0: Gloria a ti, Señor.
2: Amén.
3: ¿Cuántos mensajes más necesitaremos?

0: Dios, después de conocer su palabra y sus mandamientos.
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Excelente, ya puntualizamos las 7 de la noche, pasados 43 minutos, tan solamente nos separan 17 minutos para complementar las 8 de la noche. Ya estamos avanzando en la noche de este miércoles 10 de junio. Bueno, damos gracias a nuestro Dios porque nos ha concedido una noche más. Recordarles, mis amados, que a las 8 tenemos el espacio de oración, el cual le invitamos a usted a que se pueda unir junto a nosotros y clamemos juntos a nuestro Dios, nuestro Creador, pidiendo misericordia, ya que en esta vida tendremos aflicciones, tendremos que batallar siempre, pero en el nombre de nuestro Señor Jesucristo podemos vencer y salir hacia adelante. Bendiciones a todos los que nos sintonizan en diferentes lugares. Es una bendición acompañarles, mis hermanos. Vamos a seguir programando por acá. Nos han solicitado el tema La Higuera con Esposos Cuellar. Ya va a estar sonando este tema musical. También el tema El Reina de César Darío, este tema musical. También vamos a estarlo ahí programando y así hasta llegar a las 8 de la noche para que iniciemos la oración de hoy. 7:45 minutos ya en todo el territorio de El Salvador. Es una bendición seguir por acá acompañándole a través del día.

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Amén, que Dios le bendiga, hermanos, en esta noche. Es una bendición estar por aquí saludándoles, deseando en el nombre de nuestro Señor Jesucristo que usted se encuentre bien y con el deseo de poder clamar a nuestro Dios una vez más. Aquí en Radio El Buen Pastor tenemos la oportunidad de unirnos en oración juntos en esta noche, pedir por las diferentes necesidades que a lo mejor estamos atravesando, pero que sabemos, hermanos, que tenemos en quien confiar. No caminamos solos, caminamos tomados de la mano de nuestro Dios, y si así caminamos, pues nosotros tenemos una puerta abierta para poder pedir ayuda, pedir auxilio en los momentos de angustia, como lo dice allá en el libro del profeta Jeremías: clama a mí y yo te responderé. Esa palabra es para nosotros. De manera que nuestro Dios está esperando que nosotros clamemos. Sea cual sea la dificultad que usted quizá atraviesa en este momento, quiero decirle que para nuestro Dios no hay cosa imposible. Que nosotros humanamente, a veces en la angustia, vamos al médico a buscar ahí medicina, a buscar un medicamento que pueda ayudarnos. De repente llamamos a los hermanos de la iglesia para que estos oren por nosotros, y eso humanamente es hacer lo posible, porque como humanos hacemos lo posible, pero lo imposible lo hace nuestro Dios. Amén. Así que sean todos y todas cordialmente bienvenidos en esta noche a este espacio de oración, donde juntos vamos a clamar a nuestro Dios. Pero antes también quiero que leamos la palabra de nuestro Dios. Hoy vamos a leer en el libro de Génesis, en el capítulo 37, del versículo 23 en adelante hasta el 28. Génesis, capítulo 37, versículos del 23 hasta el 28, leemos la palabra de nuestro Dios tal y como está escrita, honrando al Padre, al Hijo y al Espíritu Santo, y a la letra, dice así:

Sucedió pues que cuando llegó José a sus hermanos, ellos quitaron a José su túnica, la túnica de colores que tenía sobre sí, y le tomaron y le echaron en la cisterna, pero la cisterna estaba vacía, no había en ella agua. Y se sentaron a comer pan, y alzando los ojos miraron, y he aquí una compañía de ismaelitas que venía de Galaad, y sus camellos traían aromas, bálsamo y mirra, e iban a llevarlo a tierra de Egipto. Entonces Judá dijo a sus hermanos: ¿qué provecho hay en que matemos a nuestro hermano y encubramos su muerte? Venid y vendámosle a los ismaelitas, y no sea nuestra mano sobre él, porque él es nuestro hermano, nuestra propia carne. Y sus hermanos convinieron con él. Y cuando pasaban los madianitas mercaderes, sacaron ellos a José de la cisterna y le trajeron arriba y le vendieron a los ismaelitas por 20 piezas de plata y llevaron a José a Egipto. Amén. Esta es la palabra de nuestro Dios. En esta hora quiero hablar un poquito, un par de minutos, sobre el tema que le hemos denominado Dios está por encima de las circunstancias. Amén. Hermanos, hemos leído esta palabra, decíamos, en el libro de Génesis, en el capítulo 37, del versículo 23 hasta el 28, en donde miramos una historia ampliamente conocida por nosotros, una historia que encontramos de un caso real que sucedió. Esta historia está en las Sagradas Escrituras, sobre la vida de aquel joven llamado José, que era hijo de Jacob y que tenía un altísimo, para nosotros esta palabra, esta enseñanza, tiene un altísimo contenido de enseñanza para nosotros al día de hoy, porque en este capítulo vemos que sus hermanos planean algo muy grande para él. Precisamente planean matarlo, ponerle fin a su vida, pero que finalmente no lo matan, pero lo venden como esclavo, después de haberlo despojado de aquella valiosa túnica de colores que su padre le había dado, que Jacob le había dado. Vemos, hermanos, que en esta familia, en estos hermanos mayores que José, lo que existía era algo llamado resentimiento. Y observemos, hermanos, que un resentimiento no sanado puede llegar a ser más fuerte que el amor de familia, porque estos eran sus hermanos y planeaban matarlo. Resulta que José es arrojado por sus propios hermanos a una cisterna. Una cisterna era, hermanos, un hueco cavado en la tierra, o digamos un depósito subterráneo para almacenar el agua que se juntaba cuando llovía, o de alguna fuente de agua que venía de alguna vertiente de por ahí. Pero el texto dice, literalmente dice, pero la cisterna estaba vacía, de manera que solo estaba el muy depósito, el muy hueco, pero no tenía agua, por eso estaba vacía. ¿Y cuán significativo es esto, hermanos? Pues vemos la mano de Dios ahí protegiendo su propósito. Y podemos pensar que no era una casualidad que estuviera aquella cisterna vacía, que estuviera sin agua. Era parte del plan divino, porque una cisterna era, digamos, construida con el propósito de mantenerla con agua, para abastecer alguna zona en tiempos en que llegaba la sequía. Y José,
hermanos, estaría en la cisterna, pero sin agua, por un corto tiempo. Recordemos que está escrito en la palabra del Señor: no dará tu pie al resbaladero, ni se adormecerá el que te guarda. Y esa palabra, pues también ahí se cumplió en José. Porque después de estar allí por un tiempo, aparecen unos madianitas mercaderes. Y José es vendido por sus propios hermanos por un total de 20 piezas de plata. Vendido por sus hermanos. Si bien es cierto, no lo mataron, no le quitaron la vida, pero lo vendieron a aquel grupo de mercaderes, es decir, de negociantes que pasaban por ahí. Y ahí su corazón, pues, fue duramente lastimado. Su corazón fue lastimado profundamente. Porque definitivamente, hermanos, las heridas más dolorosas son las causadas por nuestros seres queridos, aquellos de quienes nunca se esperaría una traición. Porque si tenemos nosotros, hermanos, familia, tenemos hermanos, lo que podemos esperar es apoyo de ellos, que nos ayuden, que nos apoyen, que nos orienten. Pero José encontró traición en sus hermanos. Y esta escena nos hace recordar que también Jesús fue vendido, no por un enemigo, sino por uno de sus discípulos que comía a la mesa con ellos. Jesús fue vendido por Judas Iscariote. Por eso podemos ir a Él, pues Él a nosotros nos comprende perfectamente, y con su ayuda nosotros podemos salir triunfantes, izando la bandera del perdón. Gloria a Dios. Vemos, hermanos, a estos ismaelitas que se llevaron a José a Egipto. Y en medio de todas estas circunstancias estaba la mano de Dios. Aunque, si bien es cierto, José fue vendido como esclavo, al llegar a Egipto estuvo en la casa de un general egipcio, administrando su hacienda con el favor y con la gracia sobrenatural de nuestro Dios. José estaba siendo equipado y siendo formado para ser el segundo en el imperio egipcio y ser también un instrumento de bendición y salvación para miles y miles de personas, incluyendo a su amado padre y también incluyendo a sus hermanos que un día lo habían rechazado y traicionado y vendido a aquellos mercaderes. De manera, hermanos, que los propósitos de Dios están diseñados para salvación y bendición de muchos. Es por eso que las tinieblas se oponen, procurando dañar a los hijos de Dios, pero el consejo de Dios es el que prevalece. Dios fortalece, guarda y protege a sus hijos, requiriendo de estos perseverancia en las dificultades, perseverancia en las pruebas, también en las tentaciones y en cualquier adversidad que nos toque afrontar para conducirnos a la victoria. Pensemos cuán duro fue, hermanos, el sufrimiento psicológico de José. Quizás él lloraba por su padre, pensaba en el dolor que tenía su padre al saber que su padre pensaba que estaba muerto ya, porque solo entre los hermanos se había hecho el plan de venderlo. Y todo lo que se sufre cuando hay rechazo. Ahora, ¿cuál será la dificultad que usted está pasando? Yo no lo sé. Pero Dios está, hermanos, por encima de toda circunstancia, de cualquier circunstancia que usted esté pasando. Porque este caso de José, este caso que hoy hemos traído para hablar de este caso, solamente es uno, pero quizás el caso suyo puede ser distinto, su situación puede ser diferente, pero sea cual sea la dificultad, Dios está por encima de esa circunstancia, porque nada hay imposible para nuestro Dios. Por lo tanto, en esta noche, hermanos, confiemos
Clamemos confiando, hermanos, en que nuestro Dios puede obrar, puede glorificarse, así como se glorificó en José. Dios lo levantó, lo puso en el gobierno de Egipto, y no como un barrendero, como un trabajador, digamos, normal, sino que lo puso como el segundo gobernador en aquel imperio. Porque los planes de nuestro Dios son perfectos. Muchas veces nos va a tocar sufrir para después gozar, para después disfrutar de la bendición de Dios. Por eso es que los hermanos, cuando reciben el favor de Dios, después hacen un culto de acción de gracias, porque están agradecidos, porque Dios los sacó de aquella dificultad y les dio la victoria. Y como nosotros no tenemos a quién más agradecer sino a nuestro Dios, que es el que nos ayuda y el que nos saca adelante en todo momento. Y entonces hay alegría, ya no es una oración en donde estamos ahí quizás con una queja, con lágrimas en nuestras mejillas, ahí en un culto de acción de gracias, pues hay gratitud, hay gozo, ahí se sonríe, y si se llora, pero es de alegría, es de gozo, es de agradecimiento, porque Dios ha dado el triunfo. Y en muchos de los que nos están sintonizando en esta noche, Dios se ha glorificado. Dios ha hecho bonanza en ellos. Se ha visto la benevolencia de Jehová. Y por eso es que nosotros, unos a otros, nos animamos a poder confiar, de manera que, aunque sea grande su dificultad, es más grande la misericordia de nuestro Dios para glorificarse. Vamos a orar en esta noche, hermanos, confiando en nuestro Dios. Señor amado, en esta hora, Señor, venimos delante de tu presencia, primeramente agradeciendo por este tiempo, este espacio y esta oportunidad que hoy nos es concedida para poder, Señor, orar estos minutos que nos restan. Gracias por la palabra que hoy hemos traído. Hemos hablado un par de minutos sobre esta historia, pero hoy, Señor, nos presentamos para poder clamar, porque al igual que este joven José estuvo en una dificultad muy grande, seguramente también muchos hermanos que están en sintonía de la radio también están pasando por una tribulación, pasando por una dificultad muy grande, pero nosotros, Señor, venimos confiando en ti. Tenemos aquí una serie de peticiones, y cada una de estas peticiones las ponemos en tus manos, Dios mío, de manera que seas tú obrando de acuerdo a la necesidad que hay en el pueblo, de acuerdo a la necesidad que hay en cada una de estas personas, Señor. Solamente te pedimos que te glorifiques, solamente pedimos que seas tú obrando de acuerdo a tu misericordia y voluntad. Y es así, Señor, como en esta hora empezamos orando, Señor, por el hermano Margarito Benítez. Él está en estado de coma. Mira este hermano, Señor eterno, y ese problema que atraviesa. Ha llegado, Dios mío, la dificultad a su vida. Ha llegado, Dios mío, una enfermedad muy grande, de manera que está atribulado. Pedimos, Señor, que tú operes un milagro. Que tú obres un milagro, Señor eterno, en la vida, en el cuerpo de Margarito Benítez, seguramente inconsciente ya que está en estado de coma, pero yo sé que tú lo puedes levantar. Llega a ese hospital, Dios mío, llega a ese cuarto donde él se encuentra internado, llega a esa camilla, Dios mío, donde él está internado en este momento, y levántalo, sácalo en victoria, Dios mío, en tu nombre. Confiamos en que tú puedes obrar en su vida hoy. Igualmente oramos hoy, Señor eterno, por nuestra hermana Celia Sánchez. Ella se encuentra hospitalizada en estos momentos allá en el Hospital Rosales. Señor amado, pedimos en esta noche por nuestra hermana Celia Sánchez que tú obres en su vida, que tú puedas obrar, Señor eterno, en su salud, y que pueda salir de ese hospital victoriosa.
pueda salir, Dios mío, en victoria y regrese a casa y vuelva con su familia y venga con agradecimiento porque tú, Dios mío, le has dado la victoria. Oramos también por nuestra hermana Magali Romero. Reprende toda enfermedad, Dios mío, en esta noche. Todo problema, Dios mío, que ella está atravesando. Ahora pedimos, Padre, que seas tú cortando por completo toda raíz de enfermedad. Esperando, Dios mío, que ese resultado de la biopsia que a ella, Dios mío, le han realizado pueda, Dios mío, salir a favor. Pueda salir a su favor. Pedimos, Señor, una sanidad completa en ese cuerpo. Una sanidad completa, Dios mío, en ella. En el nombre de Jesús de Nazaret. También en esta hora, Señor, oramos por Magdaleno Vázquez, por el cual, Señor, pedimos por liberación de cárcel. Que tengas tú misericordia, mi Dios eterno, de este varón, Señor, ahí donde se encuentre en esta hora. Señor, en el nombre de Jesús, así lo pedimos. También oramos hoy, Señor, por la vida, Señor amado, de nuestra hermana Betty Ventura. Ella también junto a nosotros, Señor, está unida allá en Washington en oración, porque el día de mañana tiene una cirugía, Señor, y pedimos hoy que seas tú glorificándote. La ponemos en tus manos, Dios mío, para que todo salga bien, que esa cirugía sea todo un éxito y nuestra hermana Betty Ventura luego nos pueda también compartir que esa cirugía salió bien. La ponemos en tus manos, Señor. Que sea en tu nombre, Señor eterno, todo cuanto se haga en ella. Está, Dios mío, clamando, está pidiendo, está encomendada en tus manos, pidiendo ese favor, Señor, que tú le respaldes, que tú le guardes en ese momento. Y pedimos por ella, Señor, por nuestra hermana Betty Ventura, para que tú, Señor eterno, pongas a los médicos apropiados para que lleven a cabo este proceso. También oramos en esta noche, Señor, por el hermano Horacio, por un fuerte dolor de cabeza y un fogaje en todo su cuerpo. Señor, pedimos hoy que tú puedas poner tu mano poderosa, quitando, Padre, todo dolor, quitando todo problema, todo malestar en ese cuerpo, Señor amado. También por la hermana Reinelda, oramos hoy por sanidad en los riñones. Señor, solamente pedimos que tú restaures esos riñones por completo. Por Catherine Vanessa, oramos también por ella hoy, por liberación de cárcel. Ten misericordia de esta joven, Señor amado, y seas tú dándole esa libertad que necesita. Oramos hoy por el hermano emérito, por un milagro. Él necesita volver a caminar, Señor. Lo ponemos en tus manos, Dios eterno. Lo ponemos en tus manos, Dios de gloria, sabiendo que tú puedes obrar en su vida. Tú te puedes glorificar, Señor, en su vida. Pedimos por ese milagro que nuestro hermano necesita, Señor. Así oramos también en esta noche, Señor. Oramos, Señor amado, por la vida de Jenny Romero, por un fuerte dolor de cabeza. Pon tu mano, Señor eterno, en ella hoy y sana toda dolencia, todo dolor de cabeza. Pueda irse en tu nombre, Señor. Por una hermana anónima, por solución de crisis económica, solamente pedimos, Dios mío, para que tú puedas obrar, que esa crisis pueda, Dios mío, ser saldada, que puedan haber puertas de bendición y pueda ella lograr cancelar lo que de momento, Señor, la tiene angustiada, esa deuda. Igualmente oramos en esta noche por la hermana Araceli Santos, por sanidad, Señor amado, en esta noche. Pedimos sanidad para su cuerpo, que seas tú obrando en su vida, mi Dios, sanando toda enfermedad, toda dolencia. Pon tu mano en ese cuerpo, Dios mío, en nuestra hermana Araceli Santos. También por Wilman Renderos, oramos por él por sanidad de dos hernias. Mira, Dios eterno, ese problema en mi hermano. Glorifícate en gran manera. Por Carlos Cerón, oramos por él por sanidad de leucemia. Padre, yo sé que tú puedes hacer la obra. Yo sé que tú puedes hacer el milagro.
porque el tiempo de los milagros no ha pasado, sigue vigente y hoy clamamos para que tú le sanes. También por Oneida González, oramos por ella hoy por problemas cardíacos. Mira, Dios mío, ese sistema, Dios mío, en ese cuerpo. Ahora pedimos, Señor, para que tú puedas obrar en ella. Todo problema cardíaco pueda ser solucionado en el nombre de Jesús. Oramos por mi hermana Victorina Orellana y su familia, por protección de toda la familia, por el hermano Santiago Portillo, por un milagro, Dios mío, en su vista. Él necesita un milagro completo, Dios mío, en la visión de mi hermano. Pon tu mano en esa vista, Padre. Quita todo aquello que estorba la visibilidad de mi hermano. Restaura, Padre, ese sentido. También por Manuel Quintanilla y su esposa Clara de Quintanilla, oramos por este matrimonio, por sanidad en los riñones. Ambos, Dios mío, tienen un problema en los riñones. Por eso oramos por ellos, confiando, Señor, y clamando que tú puedes obrar en ellos. También tenemos a nuestra hermana Eugenia Hernández. Necesita sanidad completa en su cuerpo. Quita toda dolencia en ella, Señor, y glorifícate con poder. Nuestra hermana Lucía Romero, Domingo Martínez, Salomé de Martínez y Zuleima Portillo, Señor, cuatro personas que también están siendo estorbadas de salud. La enfermedad ha llegado a sus cuerpos, pero en esta noche, Dios eterno, confiamos y clamamos para que tú obres en su vida. Sea cual sea la enfermedad, tú la conoces, Dios mío. Pedimos un milagro de sanidad en ellos, que seas tú poniendo tu mano poderosa, Señor amado. Así oramos por Juana Maldonado, porque ella también está enferma. Pedimos sanidad para ella y toda su familia, que reciba protección divina. Por el hermano Esteban Flores Lazo y hermana Maura Amaya, también están adoleciendo. Hay una enfermedad en sus cuerpos, pero en esta noche, Señor, pedimos que seas tú examinando esos cuerpos, quitando, Padre, todo malestar, quitando toda dolencia, destruyendo todo síntoma de enfermedad y sacando, Dios mío, todo problema de salud, de manera que su salud sea completamente restaurada. Así oramos también por Denis Alexander, por sanidad, Señor, de autismo. Ese problema, Dios mío, es el que él tiene, pero hoy oramos para que tú le sanes, le restaures completamente. También oramos por la vida de María Santos Pérez Cortés, por sanidad en su cuerpo. Ha llegado, Dios mío, la enfermedad. Pedimos para que tú puedas, Dios mío, quitar toda dolencia de su vida. Por la hermana María Mauricia Vázquez, oramos por protección de sus nietos y sanidad por los miembros de la familia que también están enfermos. Esa es la petición de esta anciana, pidiendo por el bienestar de su familia. Oramos, Dios mío, por la hermana María Demetria, viuda de Ramírez, por sanidad en su cuerpo. Señor, pon tu mano sanadora en ese cuerpo, quitando toda dolencia, quitando todo dolor, todo aquello, Dios mío, que causa problemas en su salud. Así oramos hoy por mi hermana Carmen Machado, por sanidad en su cuerpo, Dios mío, allá donde ella se encuentra en esta noche. Pon tu mano poderosa en ella, sanando, restaurando su salud. El hermano Teófilo González, oramos también por él, por sanidad en la vista. Dios mío, pon tu mano poderosa, pon ese colirio necesario en esa visión, para que él recobre por completo la vista. Él sea sano completamente, Señor, lo ponemos en tus manos. Por la familia Romero, oramos por esta familia por fortaleza espiritual. Por el hermano Jonathan García, oramos por este varón, Señor, por conversión total. Por Mario Pereira, por sanidad en su cuerpo, Dios eterno. Sana toda dolencia, quita toda enfermedad que se ha posicionado de ese cuerpo. Así, Señor, oramos por mi hermana Carla López, por sanidad completa y restauración. Sana y restaura esa vida, Señor, en el nombre de Jesús.
Señor amado, por la anciana Inés Fuentes, oramos por esta anciana por sanidad y protección. Provee todo lo necesario para esta anciana, Señor, lo pedimos en tu nombre en esta noche.

Seguimos orando, Señor amado, en esta noche, por la vida, Señor amado, de Yaneli Vázquez, por sanidad en su cuerpo, también adolece. Pon tu mano, Dios mío, ahí donde está la enfermedad, ahí donde está el dolor, ahí donde está la dificultad, Padre, glorifícate en nuestra hermana Yaneli. También por Dolores Aguilar de Calles, oramos por esta hermana, por protección divina, para ella y para sus hijos, clamando, Señor, pidiendo la protección de sus hijos, pidiendo esa protección divina, Padre. Ahora ponemos su vida y la de sus hijos en tus manos. Guarda de ellos cada vez que salen, cada vez que regresen a casa. Seas tú obrando, Señor, en ellos. Por una persona anónima, oramos por esta hermana, porque se ha fracturado una pierna. Padre, pon tu mano poderosa, que esa restauración sea completa. Esa fractura pueda sanar, esa fractura, Dios mío, pueda ser sanada y su pierna restaurada por completo. Por Eufemia Portillo, oramos por esta anciana hoy por sanidad en la garganta y por su salud en general. Mira ese problema en la garganta de nuestra hermana. Desconocemos cuál es la situación, desconocemos cuál es el problema en la garganta de mi hermana, pero la ponemos en tus manos. Yo sé que tú puedes obrar en ella. También oramos por Karen Rodesno, por sanidad de gastritis. Ahora clamamos por ella, Señor, que seas tú sanando todo problema, seas tú quitando todo problema de gastritis, Señor, en el nombre de Jesús. Ahí tenemos a nuestra hermana Francisca Cruz, por la cual oramos por dolor en el estómago. Padre, todo problema en ese estómago. Tú conoces, Padre, qué es lo que ocasiona dolor en su estómago a cada momento. Pero ahora en esta noche clamamos para que tu mano poderosa sea quitando todo dolor en el estómago de mi hermana y en todo su cuerpo, obrando esa sanidad completa. Oramos por nuestro hermano José Luna. Él es diabético y además tiene fuertes dolores en los pies. Pedimos su restauración completa, Padre bueno. Seas tú glorificándote en su vida por completo, Señor, en el nombre de Jesús. Oramos por mi hermana Adela Pineda Portillo, por sanidad total en su cuerpo allá en Estados Unidos. Ahí reside esta anciana, por la cual oramos hoy pidiendo esa sanidad completa. Por el hermano Luis Sosa, oramos por este varón por problemas de insuficiencia renal. Ahora, Dios mío, en el nombre de Jesús pedimos que seas tú obrando en todo problema renal, poniendo tu mano poderosa, Padre, ahí donde está el problema, quitando esa enfermedad, obrando ese milagro, Dios eterno, en el nombre de Jesús. Oramos por Brandon Ramírez, está en estado de coma, sufrió un accidente en una motocicleta. Ahora pedimos, Señor, por este joven y su pronta recuperación, que salga del estado de coma en que se encuentre, sea recuperado progresivamente y salga victorioso de ese proceso. Si ha quedado con vida, a lo mejor, Señor, un propósito grande hay para él. Lo ponemos en tus manos y pedimos su pronta restauración. Oramos por un varón anónimo en esta noche, por sanidad de cáncer en la vejiga. Señor, pon tu mano en este hombre, ten misericordia de él, Señor, y quita toda enfermedad que él, Dios mío, en este caso es enfermedad de cáncer en la vejiga. Restáuralo por completo, arranca ese cáncer, Dios mío, opera el milagro que él necesita. Oramos por un muchacho anónimo. Este joven ha sufrido también una fractura en una pierna allá en California. Señor, pedimos por él que seas tú obrando, Señor, en su cuerpo, en ese problema, en esa fractura. Por la hermana Francisca Pereira, oramos por ella hoy en esta noche por sanidad completa, por sanidad total en su cuerpo. Ten misericordia de mi hermana Francisca, Dios mío, y pon tu mano en ese cuerpo ahora, en el nombre de Jesús. Por la vida de Olga Patricia González, oramos por Olga Patricia González, por liberación de cárcel. Se encuentra encarcelada en estos momentos. Se encuentra en un centro penitenciario. Su familia, Señor, aquí, siempre pidiendo por ella. Seguramente ella, allá en ese lugar donde se encuentra encomendándose a ti. Pedimos esa liberación de acuerdo a tu voluntad, Señor. Oramos por Keila Stephanie,
por provisión de trabajo. Provee, Dios mío, ese empleo que ella necesita. Por Josué Padilla Lazo, oramos por él por liberación. Ten misericordia de él, Señor amado. Por Isaías Mateo, oramos por Isaías Mateo por sanidad de anemia y plaquetas bajas. Ten misericordia de él, Señor, en esta hora. Y pedimos esa sanidad completa. Por Fátima Rosemary Guevara, oramos por ella, Señor, por problemas de depresión y amenazas. Mira, Señor, ese problema en el cual se encuentra hoy. Pedimos, Señor eterno, que así como libraste a José de la amenaza de muerte que sus hermanos le habían dado, hoy también puedas libertar a Fátima Rosemary Guevara. Ha recibido amenazas de muerte, pero en esta hora, Señor eterno, reprendemos toda amenaza, toda depresión en la cual ella ha caído. Levántala en victoria, Señor. Restáurala en victoria, Señor, en tu nombre. Ponemos a esta joven en tus manos, Señor amado. Por Magdalena Acuña, oramos por ella por sanidad en el sistema respiratorio. Señor, examina, Padre, el sistema respiratorio de mi hermana y quita toda impureza, quita todo problema, limpia, Padre, por completo ese sistema respiratorio y Magdalena Acuña pueda, Señor, en el nombre de Jesús, ser restaurada. Por Elizabeth Reyes, oramos por ella por protección y fortaleza en un fuerte proceso que tendrá que pasar. Restáurala y capacítala, Dios mío, para que pueda afrontar ese problema, ese proceso. Por la familia Fuentes Argueta, oramos por esta familia por liberación, Señor. Por Reinaldí Gutiérrez, por liberación de alcoholismo. Ten misericordia, Dios mío, de este varón que se encuentra, Dios mío, en esa situación difícil, pero pedimos su restauración, su liberación por completa. Tenemos ahí a Blanca Yesenia Solórzano Pereira. Oramos por ella hoy por sanidad de un tumor en la cabeza. Padre, ahora pedimos por ella que seas tú sanando todo tumor, quitando todo tumor en la cabeza de nuestra hermana y sacándola en victoria. Por Elizabeth Guevara, oramos por ella, Señor amado, por sanidad de dolor en las rodillas. Señor, restaura esas rodillas, quita toda dolencia, quita toda dolama, Dios mío, de manera que sea sana completamente. Oramos por Génesis Martínez Pereira, por sanidad de cirugía, Señor, que tenga una sanidad completa. La ponemos en tus manos a esta joven. Por el hermano Reni Martínez, oramos por él porque sufrió un accidente y está hospitalizado. Llega, Dios mío, a ese lugar donde él se encuentra, a ese hospital donde está hospitalizado, y restáuralo por completo. Por Manuel de Jesús oramos hoy por sanidad, Padre, completa en su cuerpo. Por la hermana Rosa Emilia, también por sanidad en el colon. Señor, mira ese problema. Lo ponemos en tus manos, Señor, que seas tú obrando por completo ese milagro que ella necesita, Señor. También oramos, Señor, por José Membreño. Necesita, Señor, sanidad. Hay un problema en el hígado y en el bazo. Ten misericordia de este varón, Señor, y sana todo problema en el hígado. Restaura, Padre. Restaura, Dios mío, todo aquello que está dañado. Todo problema de enfermedad, Señor, que ha ocasionado ese problema, pedimos una sanidad completa para mi hermano José Membreño. También oramos por la hermana Elena Hernández, por su salud y fortaleza y conversión de su familia. Seas tú obrando, Señor, ahí donde está el problema. Seas tú glorificándote en esa familia también de manera muy especial. Por Santos Chicas Vigil, oramos por esta anciana, por sanidad en la vista y problemas de diabetes. Señor, te pedimos misericordia por ella. Seas tú glorificándote en esa enfermedad, Señor. Por Lilian Marilí Hernández Amaya, oramos por ella por sanidad en su cuerpo. Julio Amaya y Brian Hernández, por liberación de vicios. Hay un vicio que los ata. Ahora pedimos por completo esa sanidad.
por Dani Ramos, pedimos por él por liberación de cárcel, Señor. Seas tú glorificándote de manera muy especial. Por María Candelaria Ramírez, por dolor en los huesos, Dios mío, ahora. Seas tú obrando, quitando toda dolencia. Esos huesos sean restaurados, todo dolor sea expulsado y nuestra hermana sea sana por completo. Oramos por José Santos Ramírez y por la vida de Zuleima, por provisión de trabajo en Estados Unidos. Provéeles ese empleo, provéeles ese trabajo que necesitan, Señor. Por Juan Ramírez oramos hoy. Por sanidad de ácido úrico y problemas también de azúcar en la sangre. Seas tú restaurando, mi Dios, por completo, Señor, ese cuerpo de este varón. Por Iris Yolanda oramos hoy por ansiedad y conversión. Que sea convertida y toda ansiedad será destruida por completo y ella saldrá en victoria. La ponemos en tus manos, Señor. Oramos por Francisco Gómez, por liberación de cárcel, Señor. Marta Alicia Ramírez, por sanidad total en la sangre, Señor. Obra en su vida de acuerdo a tu voluntad y de acuerdo a tu misericordia. También oramos en esta hora por la vida de Arquímedes Salmerón, por protección y sanidad de una hernia. Obdulia Salmerón, por sanidad, Señor, de azúcar en la sangre, presión arterial, problemas de sodio y sanidad en los riñones. Ten misericordia, obra ese milagro de sanidad completo que nuestra hermana necesita, Señor. Por Armando Mayén, oramos por él, Señor, en esta hora, por protección y bendición de trabajo. Provee ese empleo, provee ese trabajo que necesita, Señor. Por la joven Idalia Salmerón, oramos por ella por sanidad en el ovario. Mira ese problema en ese ovario, Dios mío. Examina, Padre, y quita todo lo dañado, todo lo que ocasiona enfermedad ahí, Señor. Pero que seas tú obrando en su vida. Por Milton Elís Solís, oramos por este joven por liberación de cárcel. También se encuentra encarcelado. Pedimos, Señor eterno, así como su familia, esa liberación. Por Mirna Yarixa, oramos por ella por sanidad en el hígado. Mira, Padre, ese problema en el hígado, infección o cualquier otra cosa. Pedimos esa sanidad por completo. Yasmín Abigail Solís, oramos por ella por provisión de trabajo. Provee el empleo que necesita, Señor. Así oramos por Otoniel Salmerón, por protección y por sanidad en los huesos. Necesita esa protección y esa sanidad completa. Por Nelson Pineda Pérez, oramos por él, Señor, por liberación de cárcel. Alonso Vega, Josué Ángel y Natanael Reyes, oramos por ellos por conversión. Óscar Edgardo Meléndez, por liberación allá en Estados Unidos. Señor, pues seas tú obrando en su vida. Así oramos por la hermana Pasita Ramírez, por sanidad de infección en un riñón y problemas en la garganta, Señor amado, y protección para sus hijos. Seas tú obrando en mi hermana Pasita. También oramos por Sandra Alfaro, por su vida, Padre, por protección en Nueva York, por la amiga María Elsa Amaya, por sanidad de una terrible enfermedad que le han diagnosticado. Pedimos por esa sanidad completa y por la conversión, Señor amado, también, que pueda echar manos a la vida eterna, que haya sanidad para su cuerpo físicamente y también para su alma espiritualmente. Por Marcela Rivera, oramos por ella por protección y por sanidad de asma y sanidad de una fractura. Seas tú obrando, mi Dios, ahí donde está el problema. Seas tú obrando, Señor, de acuerdo a esa necesidad, glorificándote, Dios mío, de acuerdo a tu misericordia. Por Trigidio Salmerón, oramos por él, por protección y sanidad de los bronquios. Miguel Acosta Salinas ha sido desechado por su madre. Pedimos, Señor, para que pueda encontrar consuelo en tus brazos. Benicia Alfaro, ella también necesita sanidad, necesita restauración en su salud. Pedimos que así sea, Señor, de acuerdo a tu voluntad. Por Marisol Romero, oramos por ella hoy por liberación de cárcel. Elvin Flores Coreas, también por liberación de cárcel.
Ciro Pineda Membreño, por sanidad total en su cuerpo, Señor. Rosa, por diversas peticiones y problemas de brujería. Señor, seas tú expulsando todo problema de brujería en la vida de esta persona, Señor. Por Matilde de Márquez, por esta anciana oramos en esta noche, por sanidad en su cuerpo, sana toda dolencia, Señor. Por la hermana Rosa Vigil, oramos por ella por sanidad en la columna. Elizabeth Álvarez, por problemas de vómitos frecuentes y menopausia precoz. Ten misericordia de esta joven, Señor. Sana toda irregularidad en su cuerpo. También oramos hoy por la vida, Señor, de nuestro hermano José Isidro, por el cual oramos en esta noche por sanidad en los riñones, bronquios y triglicéridos. Seas tú obrando con poder en este hermano. Dinora Díaz, por sanidad y solución de diversos problemas familiares. Por Lilian Aguilar oramos por sanidad de fuertes dolores de cabeza y provisión de trabajo allá en Estados Unidos. Glorifícate en Lilian Aguilar, glorifícate en Dinora Díaz, que necesitan sanidad, Señor. Así oramos por un niño que se llama Josué Guadalupe Sorto. Oramos por este niño por sanidad total en su cuerpo. José Patricio Villalta, por protección, Señor, de sus hijos allá en Estados Unidos. Obra en su vida, Padre. Guadalupe Escobar, oramos por ellos hoy por sanidad total de cáncer. Señor, glorifícate en este niño. Glorifícate, Padre, obrando esa sanidad completa. María Flor Hernández, por conversión, Señor, que se convierta. Ten misericordia de esta amiga, Señor. Eduardo Chicas, oramos por Eduardo Chicas, por reconcilio. Sí, Señor, obra en su vida en esta noche. Pedimos, Señor, que seas tú dándole esa oportunidad. Oramos por la niña Kesia Roxana Reyes, por sanidad completa, Señor. También por su mamá Norma Roxana de Reyes, por sanidad de dolor en el pecho. Por Julia Díaz, viuda de Márquez, oramos por ella, Señor, por sanidad para volver a caminar. Glorifícate en su vida, Señor. Sana todo problema de manera que pueda volver a caminar. Guadalupe Urrutia, oramos por ella, Señor, por paz en su corazón y en sus pensamientos. Mira ese problema, Padre, que ha ocasionado quizás pensamientos y preocupaciones. Ahora pedimos esa paz completa. Así oramos por un varón anónimo, por protección para sus hijos y su hogar y su familia. Por mi hermana Lady Romero, por sanidad total, Señor, de la presión arterial y una bacteria en el estómago. Sana por completo todo problema en esta noche. Por María Luisa Hernández, por sanidad de parálisis. Restáurala, Dios mío, sácala adelante en esta hora. Pedimos por Franklin Antonio Salamanca, por sanidad y ansiedad. Sana todo problema, Señor, en el nombre de Jesús. Oramos por la familia Hernández Chicas, por solución de problemas familiares. Sana, mi Dios, todo problema. Pon la solución a esos problemas. Por Nayeli Ortiz, Señor, por sanidad completa. Ese proceso, Dios mío, está en tus manos. Oramos por Efraín Quinteros, por hemodiálisis. Señor, glorifícate en su vida. Por mi hermana Gladys, por su matrimonio y conversión de su esposo. Bendice ese matrimonio, Señor, y que su esposo pueda también convertirse. Por mi hermana Ana Lea Orellana, oramos por ella en esta noche, Señor amado, por sanidad en su cuerpo. Tú conoces, Dios mío, la dificultad que mi hermana Ana Lea está atravesando. Pedimos esa cobertura divina, que seas tú sanando toda dolencia. Por Lidia Flores, oramos por mi hermana por sanidad de la tiroides, Dios mío. Glorifícate de acuerdo a tu voluntad. También oramos por Katia Abigail por sanidad en los oídos. Mira, Dios eterno, ese problema ahora. Pedimos que toda infección, toda enfermedad sea, Dios
Dios mío, desaparecida en esta hora, y haya sanidad completa para Katia Abigail. Oramos por Katia Paz, Señor, por conversión allá en San Salvador. Ten misericordia de Katia Paz, Señor, que sea sana por completo y sea también, Señor, convertida. Por la vida de Rosa Villatoro, por sanidad en el corazón. Mira, Dios mío, ese corazón. Mira, Señor eterno, ese órgano y ese problema, Dios mío, que está atravesando ahora. Pedimos una restauración completa, una limpieza completa, de manera que ese corazón quede en óptimas condiciones. Por Abilio, Santos y Agustina Orellana, oramos por estos tres hermanos biológicos, por sanidad en sus cuerpos. Ha llegado la enfermedad, ha llegado la dolencia, pero en esta hora sabemos que también ha llegado la medicina que tú puedes dar, Dios mío. Oramos por Mario Castro, por sanidad en su cuerpo, Señor. Por Francisca Benítez, por sanidad de úlceras en los pies. Sana todo problema, Señor. Por Ruth Janet, Josué Valladares, Ángel Orellana y Giovanni Norberto. Oramos por ellos, por liberación de cárcel, Dios mío. Sí, Señor, seas tú dándoles esa liberación. Por mi hermana Ana María Sánchez, oramos por ella, por sanidad completa de enfermedad renal allá en Carolina del Norte. Llega hasta ese lugar sanando todo problema, mi Dios. Ponemos en tus manos la vida de nuestra hermana Ana María Sánchez. Por Dani Flores, oramos hoy por Mari Flores, por sanidad de neuropatía. Llega ahí donde está esta anciana, Padre, y levántala en victoria. Opera ese milagro que ella necesita, Dios mío. Opera ese milagro de sanidad, Señor eterno. Por Moisés Ramos, oramos por él, por recuperación de amputación de una pierna. Glorifícate con poder, Dios mío, como siempre lo haces. Por Douglas Saldaña, oramos hoy por ataques de epilepsia. Por Ofilio Lazo, por sanidad de parálisis y un tumor en la columna. Pon tu mano ahí, Señor, donde está el problema. Por Abraham López, por liberación de alcoholismo. Ten misericordia de este amigo, que salga libre, Padre, de ese problema, de ese vicio en el cual se encuentra cautivo. También oramos por Cristian, David, María y Omar Romero, Romero Ayala, por liberación de cárcel. También por Marvin Ayala y Magdaleno, también por liberación de cárcel y sanidad en sus cuerpos. Por Salvador González, oramos por él en esta noche, por sanidad, Señor, en una pierna. Hay un problema ahí, necesita volver a caminar. Lo ponemos en tus manos, Señor. Por mi hermana Herminia Díaz, oramos también por ella, Señor, por sanidad completa en las vías respiratorias. Por el hermano Wilson Ortiz, por sanidad, Señor, para volver a caminar. Señor, que seas tú obrando un milagro en su vida. Desconocemos, Señor, cuál es el problema que no le permite caminar, pero tú lo sabes, Dios mío. Sé que tú puedes devolverle la movilidad a ese cuerpo y pueda así volver a caminar. Así, Señor, por mi hermana Fortunata Márquez, también por sanidad, Señor, en su cuerpo. Pedimos hoy también, Señor, por la vida, Señor amado, de Juan Díaz, por el cual oramos en esta hora, Señor, por reconcilio y liberación de vicios allá en Alabama, en Estados Unidos. Seas tú glorificándote, Señor, en su vida también. Señor, gracias, Señor, damos por cada uno de los socios de la radio que están ahí siempre pendientes, Señor, con su aporte, por cada oyente de la radio, la cual, Padre, llega para acompañar, para bendecir con la programación. Señor, lo pedimos, que seas tú obrando en sus vidas. Si hay alguno enfermo, que tú puedas obrar sanidad, tú puedas dar, Dios mío, ánimo al desanimado, aliento al desalentado, fuerzas al que está debilitado, restauración al que necesita ser restaurado, de manera que la programación de la radio pueda ser de bendición para cada uno de nuestros oyentes. Señor, gracias por este tiempo. Hemos orado confiando en que tú puedes obrar, confiando en que tú puedes glorificarte. Ponemos en tus manos todas estas peticiones
y que seas tú obrando, Señor, de acuerdo a tu voluntad. Muchas gracias, Dios del cielo. Muchas gracias, Cristo amado, ahora, en tu nombre, Señor. Gracias, Padre, Hijo y Espíritu Santo. Amén y amén. Muy bien, mis hermanos, hemos llegado al final de este espacio de oración, agradeciendo a nuestro Dios por cuanto nos dio la fortaleza para poder clamar juntos a nuestro Dios. Aprovecho también esta última intervención así para despedirme de este turno. Ha sido una bendición haberles acompañado desde la 1:00 p.m. Se despide de ustedes su servidor Vladimir Vigil. Si Dios quiere, será hasta una nueva ocasión que estemos nuevamente por acá para llevarles la programación radial. Mientras tanto, feliz noche para todos. Cuídense mucho. Que Dios les bendiga.

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0: Son las 9 con 19 minutos.
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1: Muy bien, qué hermoso tema escuchábamos. Oiga, qué tema tan maravilloso. Pronto la trompeta sonará. Y sí, como digo, tenemos que estar preparados para su venida. Para el día que estemos en su presencia para gozarnos ante Él. Saludos para mi esta hora de la noche, el día miércoles. Miércoles, hermano, ya 10 de junio del 2026. Tenemos las 9:21 minutos. 9:21 en todo el territorio salvadoreño. Tenemos una noche bastante fresca, una noche. Bueno, unos sectores con lluvia, pero Dios es bueno con cada uno de nosotros. Que nos permite que nos gocemos ante su presencia en una noche más gloriosa en el nombre del Señor. Besos a los hermanos y amigos, Maudinar Sánchez, estaremos acompañándole. Hasta eso a las 5 de la mañana, si Dios quiere, se nos permite. Recuerde, puede llamarnos o mandar su mensaje de texto para que podamos complacerle. 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En esta hora de la noche, el día miércoles. Miércoles, hermano, ya 10 de junio. Saludos para usted que sigue disfrutando de esta hermosa programa de radio, El Buen Pastor 94.9 FM. Saludos para mis amigos que nos escuchan allá en Norteamérica, allá en Canadá. Mis amigos aquí del departamento de Morazán y sus alrededores. Mis hermanos de La Unión. Mis hermanos también de allá de Usulután. Y la zona occidental del país, San Salvador. Vamos, tenemos otro tema. Bendiciones de tu mamá. El tema, alérate joven. El tema, el día final. Recuerde, puede llamarnos al 2654-2555 o mandar su mensaje de texto 7494-7486.

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1: Bueno, qué hermoso tema escuchábamos, complaciendo a mi hermana Romelia Solís. Con ese hermoso tema, el verano pronto viene, en la voz del dúo Noé y Ruth Campos. Saludos para mi hermana hasta la Peña de Gualocopté, ahí en la zona norte del departamento de Morazán. Saludos para mi hermana Toñita 24-7, hasta San Simón. Saludos para toda su familia. Empezaremos el tema, el 4x4, y el tema, la fiesta cristiana, tema para las 10 de la noche. Saludos para mi hermano, hermano Wilfredo Arqueta. Empieza el hermoso tema, Decídete, el tema del sembro. Hoy tenemos complacencia, mi hermano, hasta la zona norte del departamento. Vamos hasta Perkin. Saludos, mi hermano Perkin, esta hora de la noche del día miércoles. Un miércoles, hermano, bastante fresco, un miércoles con lluvia en gran parte del Salvador, pero Dios es bueno, Él sabe cómo lleva las cosas, así que nos gozamos ante su presencia, por su amor, su bondad, su fidelidad, hermano, con cada uno de nosotros, las cosas que Él hace, hermanos. Él hace maravillas con un pueblo que le da, un pueblo que le bendice. Tenemos las 9:40, 9:40 de la noche. Este hermoso día miércoles, este hermoso espacio, gracias a la fina cortesía del Lácteo Bonito. 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Saludos para mi hermana Abby, hasta Canadá, Monterrey. Saludos para ella, mi hermano Ismael, y para su hijo Gabriel, hasta Canadá, Monterrey. Dice, hermano, complázcame con dos alabanzas. El carro de Israel, dice, soy hermana Ana, Dios le bendiga. Pase, buenas noches, bendiciones. Saludos, mi hermana Ana, tenemos como ese hermoso tema, carro de Israel. Recuerde, puede llamarnos o mandar su mensaje de texto para que podamos complacerle en esta hora de la noche. Tenemos espacio de Cuerda del Alma patrocinado por Lácteo Bonito. Saludos para mis hermanos que nos escuchan allí en el Pedernal, el caserío Los Pérez, Llano Verde, el caserío Los Martínez, toda la parte de Chilanga. Salud para mi hermano Arnoldo Benítez, hasta Lajitas Abajo. Mi hermana Poca Bet, hasta Piedra Parada. Dice, le bendiga, quiero dos alabanzas. Enséñame, Señor, y el tema Árbol Celestial. Salud, mis atras de la noche. Muy bien, seguimos complaciendo con el tema, ¿Quién soy yo para que muera un rey? El tema, el 4x4. Y el tema, La Palmera, como son mis hermanos, hasta la zona norte del departamento de Morazán. Saludos para usted que sigue en sintonía, disfrutando de su espacio. 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

0: Son las 10 con 5 minutos.
1: Muy bien, qué hermoso tema escuchábamos, complaciendo a mi hermana Toñita. Pues tenemos otro tema, la fiesta de Cristiano. Salud para ella y toda su familia. Hasta San Simón. Estamos en espacio en lo que es Alabanzas Variadas, donde usted puede llamarnos y también solicitar su alabanza de cuerda, de norteña, ranchera, su gusto musical. Estamos aquí para complacer a esta hora de la noche. Vamos a ver lo que son Alabanzas Variadas. Tenemos un día miércoles. Miércoles 10, hermanos, de junio del 2020. Solo para mi hermana.
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1: Mi hermana Alejandra Claros, aquí en San Francisco Gotera. Salud para toda su familia, a mi hermana Alejandra. Recuerda, puede llamarnos al 2654-2555 o mandar su mensaje de texto al 7494-7487. Vamos para atenderle. Y está también para complacer todo su espacio, lo que son Alabanzas Variadas.
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1: Tenemos las 10 con 6 minutos. 10 con 6 en todo el territorio salvadoreño. Una hermosa noche gloriosa, una noche bastante fresca, una noche bendecida. Cuénteme cómo ha estado su día, su tarde, su noche.
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1: Muy bien, seguimos complaciendo este hermoso tema. El tema, el carro de Israel. El tema, enséñame, Señor.
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1: Y el tema, soldado herido. En la voz de Ariel Gustavo.

0: Villarreal. Salud, pues usted que sigue disfrutando este hermoso programa 100 de su radio. El Buen Pastor 94.1 FM. Salud, pues usted que de pronto está ahí en su camita, en su cama ya descansando y escuchando su radio. Usted que de pronto está ahí en una hamaca acostadito, disfrutando también de un rico café.
1: Por favor.
0: Salud, me puede ser para usted. Disfrute de su radio que le acompaña las 24 horas, los 365 días del año. Vamos, tenemos otro tema, Carlos de Israel. El tema Enséñame Señor y el tema Soldado Herido.

0: Son las 10:26.
1: Muy bien, qué hermoso tema escuchábamos. Complacer a mi hermana Celeste hasta Oxicala. Más hermoso tema, Árbol Celestial, saludos para toda su familia hasta Oxicala. Saludos para mi hermano. Mi hermano Aristide Gómez. Y mi hermana Corina de Gómez hasta el Charamo allá en Oxicala. Saludos para toda su familia hasta Oxicala. Hoy bien, seguimos complaciendo con el tema. Alístate, amigo. El tema, segundo a segundo. El tema, huesos secos. Y también le recuerdo que eso de las 11, el mensaje, la palabra de Dios bajo el tema.
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1: Sométete a Dios y verás al diablo correr. Oiga el tema. Sométete a Dios y verás al diablo correr. En la voz de Héctor de la Cruz. Un tema maravilloso para que nos gocemos. Tenemos esa palabra que edifica, que fortalece. Esa palabra que cambia el pensamiento y el corazón del hombre. Se ve lo que Dios edifique, Dios fortalece. Muy bien, sigo complaciendo con el tema. Alístate, amigo.
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1: El tema, segundo a segundo. El tema.

0: Son las 10 con 40 minutos. 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

0: Son las 10:45.
1: Muy bien, queremos un tema. Escuchábamos el tema, mi rey de paz. Qué tema tan maravilloso, hermanos. Cuando Dios toma el control de su vida, tenemos una paz tan grande, tan maravillosa, que nos vamos a subir tranquilos. Así que lo sigo usando el Señor con este hermoso tiempo. De lo que son alabanzas variadas. Y también a las 11 el mensaje, la palabra se ve bajo el tema. Sométete a Dios y verás al diablo correr. En la voz de Héctor de la Cruz. Un día. Muy bien, seguimos complaciendo con él.

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1: Y a las 11 ese poderoso mensaje que edifica, que fortalece bajo el tema.
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1: Sométete a Dios y verás al diablo correr. En la voz de Héctor de la Cruz.
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1: Recuerde para llamarnos o mandar su mensaje de texto para que podamos complacerle.
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1: Ya tenemos espacio, lo que son alabanzas variadas.
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1: Muy bien, seguimos complaciendo con el tema.
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1: Lágrimas en el desierto.

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3: No te vayas sin Cristo en tu vida en esta noche, aleluya.
4: Los que están mirando el video, tú que estás mirando el video en esta hora, prepárate para que recibas palabra de Dios, prepárate para que recibas un milagro en tu vida, prepárate para que te goces. No te vayas de ahí, no te vayas de ahí, que te vas a gozar mirando este video, te lo garantizo. Alabanza, Señor. Santiago capítulo 4, consideramos un versículo, y cuando lo tenga dice amén, verso 7. Santiago, y Santiago está en la Biblia, ¿sabe? Después de los Hebreos, después del libro de Hebreos, ahí está Santiago. Capítulo 4, verso 7. La voz de Dios, grabada en páginas, reza a la siguiente manera: a la gloria del Padre, del Hijo, del Espíritu Santo. Amén. Someteos pues a Dios, resistid al diablo y huirá de vosotros. Yo lo leo y usted lo repite conmigo. Someteos pues a Dios, resistir al diablo y huirá de vosotros. Y huirá de vosotros. Al que está al lado tuyo, le sonríe, le das la mano y le dice: sométete a Dios y verás al diablo corriendo. Díselo ahí, díselo ahí. Aleluya. ¡Hey! Sométete a Dios y vas a ver al diablo corriendo. ¡Candela! ¡Ya se hallaba! ¡Sale, Enzo! Están bajando nombres ya. Alabado sea Dios.

0: Santo, Santo, alabanza.
1: Hay poder, aleluya, alaba a Dios. Santo, extienda su mano para acá, extienda su mano para acá. Vamos a orar por el siervo de Dios, aleluya. Padre, en el nombre de Jesús, tu Hijo amado, aleluya, estamos delante de tu presencia, aleluya, presentándote tu siervo, Señor, en esta noche, Padre bendito, el cual es tu voz, Señor bendito, aleluya, el cual es portador de tu palabra y tú hablando, Señor, a través de sus labios, bendito Dios, en esta preciosa noche, Señor, pedimos una unción fresca que tú derrames, Señor, y hable a tu pueblo conforme a la necesidad que existe en cada una de vuestras vidas, Señor, bendito, ya que tú escudriñas los corazones y los pensamientos y nada te es oculto, bendito Dios amado, derrama, Señor, la unción fresca y sea esparcida sobre tu pueblo, Padre bendito, que sepa el diablo que hay poder en ti, bendito Dios amado, y que la gloria postrera será mayor que la primera, bendito Dios amado, y que tú estás en este lugar para bendecir, Dios mío, grandemente a tu pueblo, y tu siervo, Señor bendito, está en tus manos para que tú lo uses conforme a tus propósitos y a tu voluntad, en el nombre de Jesús de Nazaret.
0: Aleluya. Sométete a Dios y verás al diablo corriendo. Pueden sentarse. Aleluya. Comienzo con una pregunta. ¿A cuántos de los que están aquí les gustaría hablar cara a cara con Dios diariamente? ¿Sabe usted que ese privilegio lo tuvo el hombre a principio de la creación? Tenía el privilegio de hablar cara a cara con Dios diariamente. Hablaba con Dios como habla cada cual con su prójimo. Hasta que llegó el momento que ese hombre cae de la gracia de Dios. Desobedece la palabra de Dios. ¿Y por qué desobedece la palabra de Dios? Porque llegó el momento en que el hombre dejó de prestar atención a la palabra de Dios. Y cuando tú dejas de prestar atención a la palabra de Dios, hay otro que también quiere que tú escuches su palabra. Y ese otro se llama diablo, adversario, Satanás, la serpiente antigua, el enemigo de los hombres y de Dios. Y el hombre dejó de escuchar a Dios para escuchar la voz del diablo. Y el diablo lo engañó. Y cuando el diablo lo engaña, entonces el hombre queda avergonzado. Porque el pecado avergüenza al hombre. Y el diablo, después que engaña al hombre, lo avergüenza. Hace que el hombre se avergüence. Cuando digo hombre, me refiero a niño, niña, mujer. General. Bendice alma mía Jehová. Y el hombre que hablaba cara a cara con Dios ahora se está escondiendo de Dios. Se esconde de la presencia de Dios porque estaba ya escondido. Se dio cuenta que no tenía ropa, se dio cuenta que estaba desnudo. Y él sabía que tarde que temprano Dios venía a hablar con él. ¿Cuántos adoran al Señor? ¿Cuántos adoran a Dios? Porque qué problema es cuando tú estás acostumbrado, acostumbrada, mujer, a escuchar lo bueno de Dios y la voz de Dios, y algo malo ocurre, entonces tú dices, tarde que temprano Dios me va a pedir cuenta, tarde que temprano Dios va a hablar conmigo. Y como que tratamos de escondernos, y el hombre se esconde a Dios. ¿Se podrá el hombre esconderse a Dios? Pues Dios sabe lo que hizo. Salió a buscar a hablarle al hombre, donde le hablaba todos los días y no lo halló. Y como no lo halló, Dios empezó a gritar, hombre, ¿dónde estás tú? ¿Sabía Dios dónde estaba o no sabía? Y entonces, ¿por qué Dios le pregunta dónde estás tú? Porque cuando Dios trata conmigo, trata contigo, se pone a nivel mío, se pone a nivel tuyo. Bendito y alabado sea el Señor para siempre. ¡Aleluya! Pero en el mismo lugar donde Dios le hablaba, ahí fue Dios a buscarlo. Oh, en el mismo lugar donde Dios te tenía, ahí mismo Dios va a ir a buscarte. Bendito sea Dios para siempre. Y si no te encuentra donde Él te dejó, te va a llamar. ¿Dónde estás tú? Bendito sea Dios para siempre. Fíjate que en ese momento el diablo no estaba por allí para respaldarlo. El diablo no estaba por allí. El diablo se estaba riendo del hombre, se estaba burlando del hombre. Y cuando Dios, aleluya, logra la comunicación, le dijo el hombre: tuve miedo de ti y me escondí. Y el Señor dice: pero ¿por qué tú te tienes que esconder de mí? Si todos los días yo estoy hablando contigo, ¿por qué tienes que esconderte? Y dijo: porque estoy desnudo. Que tú estás desnudo. ¿Y quién te enseñó eso? ¿Quién te enseñó que tú estás desnudo? Y dijo: la mujer que me diste, alabado sea el Señor, me hizo comer de lo que tú dijiste que no comiéramos, del árbol de la ciencia del bien y el mal. Oye, mi hermano, gloria al Señor para siempre. Después que ofendemos a Dios, we try to blame somebody else. Tratamos de echarle la culpa a alguien más. Alabanza al Señor. Y eso ese es el trabajo del diablo. Fíjate que le engañó a la mujer engaña al hombre, aleluya. Y después Dios pide cuenta y se echa la culpa uno a los otros, se ratean los unos a los otros. Bendito sea Dios para siempre, aleluya. ¿Cuántos alaban a Dios? Tú sabes una de las formas, estoy calentando los motores, tengo las orejas calientes. Tú sabes una de las formas que a Dios le gusta que tú trates con Él, que no le eche la culpa a nadie. ¿Cuántos adoran a Dios? ¿Cuántos adoran a Dios? Si la bendición que Dios te ha dado y la bendición que tienes es tuya, aleluya, Dios no se la va a quitar a nadie para dártela a ti, es tuya, ni se la va a quitar a ti para dártela a nadie, es tuya. Así también a Dios le gusta que seamos sinceros. ¿Cuántos adoran a Dios? Que si desobedecemos a Dios, no digas: fue aquel, fue el otro. Señor, fui yo, fui yo, fui yo. Y esa es una forma de someterse a Dios. Una forma de someterse a Dios en cuanto a la humillación. Aceptar el error, aceptar lo que hicimos malo. ¿Cuántos adoran al Señor? Aunque te voy a decir una cosa. En 4 años Dios trató conmigo de una forma que me enseñó, me sacó de ser un religioso para enseñarme lo que es una relación íntima con Dios. Otra cosa de las que Dios me enseñó fue que yo no cometo errores. Yo decido hacer lo malo. ¿Cuántos adoran al Señor? Nadie alaba. Nadie alaba. Porque ahora he cometido un error. O se cometió un error. Dios me dijo: no se cometió ningún error. El hombre no comete errores. El hombre tiene el choice. Tiene la libertad de hacer lo bueno o hacer lo malo. Lo haces malo es porque quiere hacer lo malo. ¿Cuántos adoran a Dios? ¿Cuántos adoran a Dios? ¿Cuántos le adoran? Ah, no hay mucha alabanza, pero esta es la forma que voy a ministrar en esta hora. La sinceridad a Dios le agrada. La sinceridad al diablo no le gusta. La sinceridad al diablo le gusta la hipocresía. En esta hora, alabado sea el Señor para siempre. Aleluya. La hipocresía religiosa hay que sacarla. Los hipócritas hay que decirle: ¡fuera! ¡Fuera! ¡Fuera! ¡Candela! ¡Candela! Resistir al diablo. Cuando el diablo te diga: cometiste un error, dígale: no, diablo, tú me engañaste, yo fallé. ¿Cuántos adoran a Dios? ¿Cuántos adoran a Dios? ¿Cuántos adoran a Dios? Sea sincero con Dios. A su nombre. A su nombre. Yo he escuchado hermanos cuando oran decirle al Señor: Señor, si en algo yo te he ofendido, perdóname. Mira qué hipocresía esa forma de orar. Si en algo yo te he ofendido. Y Cristo no oró así. Cristo dijo: cuando ores, ora de esta manera: Padre nuestro que estás en los cielos, santificado sea tu nombre, venga a tu reino, haga tu voluntad así en la tierra como en el cielo, pan nuestro de cada día nos hoy, perdona mis ofensas, dijo Cristo. Él no dijo: si en algo yo te he ofendido. Alabanza al Señor. Vamos a ser sinceros con Dios. Bendito y alabado sea el Señor. Es una forma de someterse a Dios. La sinceridad echa fuera la hipocresía. Y cuando tú echas fuera la hipocresía, el diablo tiene que correr de al lado tuyo. Un clamashanda kiba. Si hay una cosa que al diablo no le gusta, que haya en ti, es la sinceridad. No, a él no le gusta eso. ¿Tú sabes por qué? Porque el padre de mentiras y de hipocresía es Satanás. Y como él es un hipócrita, él quiere que tú seas un hipócrita. Pero en esta noche no. En esta noche nos sometemos a Dios y ese hipócrita tiene que irse de al lado. Ese hipócrita diablo se tiene que ir de al lado. ¿Cuántos adoran a Dios? A su nombre. A su nombre. A su nombre. El diablo es un hipócrita. El diablo es un hipócrita. El diablo te echa los brazos y te dice: siervo de Dios Altísimo. ¿Y cómo está, mijo? Qué mucho, como Dios te está usando. Hipócrita el diablo. ¿Ah? Y después te dice: ¿por qué no te vienes conmigo? ¿Para que trates esto? Porque prueba esto para que tú veas que es mejor que lo que tú estás haciendo. Hipócrita. El diablo te dice: te voy a bendecir, estoy contigo. El diablo no tiene bendición ni para él mismo. El diablo está maldito de un principio. ¿Cuántos adoran a Dios? ¿Cuántos adoran a Dios? ¿Cuántos le adoran? ¡Aleluya! El único que puede bendecir se llama Jesús. Jesús, Jesús. El que dijo: he aquí, yo estaré con vosotros todos los días hasta el fin. El que dijo: yo soy el Alfa y el Omega, el principio y el fin. ¡Aleluya! Ese es el que puede bendecir. Pero entonces, después de ahí, Satanás, como ha tratado de tener control de la mente del ser humano, y el ser humano ha tendido por seguir más la voz negativa del diablo que la voz positiva de Dios. El pueblo de Israel completo tenía ese problema en casi su mayoría. Hacían lo malo, y después que hacían lo malo, el diablo no estaba ahí para defenderlo. Los dejaba en el problema con Dios, y hacía que el pueblo hacía que Dios se airara. Y cuando Dios estaba airado, Satanás se reía en la cara del pueblo. Entonces el pueblo empezaba a llorar, y a llorar, y a llorar, y a llorar delante de Dios. Pero qué bueno que tenemos un Dios que comprende. ¿Cuántos adoran a Dios? ¡Aleluya! ¡Qué bueno que tenemos un Dios que nos entiende! ¡Alabado sea Dios! ¡Qué bueno que tenemos un Dios! ¡Aleluya! Que cuando estamos en un momento de desesperación y clamamos a Él, no importa lo que hayamos hecho, no importa lo que haya pasado, Él está ahí para responderte. Porque un corazón contrito y humillado no despreciará a Dios. ¡Alabado sea Dios! Porque Dios da gracia. ¡Aleluya! A los humildes. ¡Oh, gloria a Dios! ¡Oh, aleluya! Él resiste a los soberbios. Él resiste al diablo. Tú también resistes a ese soberbio diablo. Tú también resistes. ¡Aleluya! Al que no quiere que sea. Seamos sinceros. Hay que ser sincero. Hay que ser sincero. Antes, como yo era bien religioso, y le he declarado una guerra tengo yo contra los religiosos. Tengo guerra contra los religiosos. Porque ese espíritu de religión y ese espíritu de religiosidad es lo que está destruyendo ministerios, es lo que está destruyendo hogares, es lo que está destruyendo iglesias. Bendito sea Dios. Y tengo este compromiso, y cada video que usted mire de esto de la cruz, usted va a escuchar este pedacito. Porque es un compromiso que tengo. Gente con ese espíritu de religión, que se creen que son más cristianos que nadie. Oye, usted lo ve con ese espíritu de religión. Dios le bendiga, ¿eh? Dios le bendiga. Y después te miran con el reojo a ver cómo tú estás vestido. Y ese Dios te bendiga con una hipocresía. Ese Dios te bendiga de los labios para afuera. Pero los ojos a ver cómo tú viste para criticarte. Los ojos a ver con quién estás para criticarte. ¡Se baja la soja! ¡Gloria a Jehová! El religioso, el espíritu de religión. Dios le bendiga. No sabe cuánto estoy orando por ti y mirando alrededor con quién tú estás hablando, mirando alrededor para dónde vas, mirando alrededor con aleluya cuánto dinero tienes, mirando alrededor cómo, qué clase de carro tienes. Aleluya, y el orando por ti es que cuando dan la espalda, agarran un teléfono y llaman al otro religioso. Así es. Y el otro religioso: oye, ¿sabes a quién vi? ¿Sabes con quién me encontré? Me encontré con el hermano tal, me encontré con la hermana tal. ¿Y sabes qué? El Señor me mostró, mira, que comprometen a Dios también. Así es, Julio. Sí, como esa es la hipocresía, ese es el diablo hipócrita que tienen en la boca. Que ellos no pueden echarse la culpa ellos mismos y decir, oye, yo lo vi de esta manera, oye, yo lo juzgué de esta manera. Ellos dicen, no, el Señor me mostró. Mira qué embustero, qué mentiroso. Yo reprendo al diablo. Cuando Dios muestra, es para que oremos. Cuando Dios muestra, es para que restauremos. Cuando Dios muestra, aleluya, es que te está poniendo a ti como un canal para que esa vida no se la lleve el diablo, para que esa vida no se vaya al infierno. Cuando Dios muestra, ese es el Dios de la gloria, ese es el Dios que yo le sirvo, ese es el Dios del cielo, un Dios de piedad, un Dios de misericordia. ¡Oh, gloria a Dios! ¡Candela! Óyeme, los religiosos están que echan humo conmigo. O religioso, ay, ¿qué vas a hacer? Pues ya mismo voy a orar. ¿Qué hiciste esta mañana? Ah, no, yo estaba orando 4 horas esta mañana. ¿Y qué hiciste la semana pasada? No, me metí un ayuno por la hermana tal. Los hijos perdidos y ellos metiendo ayuno por la hermana tal. Nadie alaba al Señor. Meto un ayuno por sus hijos primero, para que luego, alabado sea el Señor, meta otro ayuno por el manatal. ¿Cuántos alaban la gloria de Jehová? ¿Cuántos alaban la gloria de Jehová? ¿Cuántos alaban la gloria de Jehová? A su nombre, a su nombre, a su nombre. Esta es la hora de la verdad. Dios me ha sacado a hablar la verdad. La verdad contra los religiosos hipócritas, el diablo. Bendito sea Dios, porque Cristo viene y se va a llevar una iglesia sincera. Una iglesia, aleluya, que tenga una relación íntima con Dios. Come on, brother, preach. Tengo las orejas calientes. Ya veo 2 o 3 diablitos por ahí haciéndome así. Ya mismo voy con ustedes también, diablitos. Yo no estoy hablando a nadie de la congregación. Estoy hablando a nivel espiritual. Amén. Ustedes son mis hermanos en la fe, mis hermanos en Cristo. Escuchen bien. Aleluya. La gente no se deja engañar más de Satanás. Cuando alguien lo invite a orar, es a orar, a honrar a Dios, edificarse su espíritu. Que nadie lo invite a orar para que después que estén tirados 3 horas en el piso y se levanten, empiecen a ponerla, a sacarle los trapos al sol y a la gente y hablar de fulano y de sutano y de mengano. Oh, gloria a Dios. Oraron para adelante. Se terminó la oración y alabar y glorificar el nombre de Dios. ¿Cuántos adoran al Señor? ¿Cuántos le alaban? Problema de hoy en día, y con el respeto del cuerpo ministerial allá arriba, ¿lo digo o no lo digo? Lo voy a decir porque esto es para edificación. Problema de los religiosos hoy en día que se creen que la santidad es pelo largo y falda larga. Se creen que eso es santidad. El no maquillarse, se cree que eso es santidad. Eso no es santidad. Eso es una forma, amén, de que la persona se cuida, porque la naturaleza es la mejor forma de ver la mujer. Eso no es santidad. Santidad es completa separación para Dios. ¿De qué vale? Alabado sea el Señor. Eso es santidad. Un hermano que decía allá, me decía, mire mis hermanas aquí, mire cómo las tengo. Y yo, que usted, yo decía entre mí, es usted. Mira cómo tengo las hermanas, mira. Me dice, ahí tú no ves corte de pelo. Todas con su pelo largo. Todas con su falda larga. Y el Señor me decía, y todas con su lengua bien larga. ¿Cuántos adoran a Dios? ¿Cuántos adoran la gloria de Jehová? Alábalo si puede, alábalo. Alábalo que Él es bueno. Alábalo que Él vive. Y no quiero que en esta noche nadie se sienta mal. Hay hermanas con su pelo largo, hay hermanas que se cuidan, hay hermanas que usted la ve, mire, son una dulzura, usted le ve el reflejo, le ve la santidad, pero son hermanas que usted nunca las ve en bochinche ni en chisme, usted la ve siempre edificando, usted la ve aconsejando, y usted ve, aleluya, esa gente, esas hermanas, con la gente que anda mal, tratando de restaurar, tratando de darle la mano, usted la ve tirada llorando, tirada en el altar, tiradas en el hogar, aleluya, clamando por la gente. Eso es un verdadero cristiano, eso es tener una relación con Dios, esa es la verdadera religión. ¿Cuántos adoran a Dios? religioso. Siempre me acuerdo de aquella hermana, que eso era desde los atrios de la iglesia, eso era desde los atrios de la iglesia, eso era culúculo. Y aquella hermana danzaba hasta los comerciales, hasta los anuncios de la iglesia los danzaba. Y un día tuvo una semana que no iba a la iglesia. El pastor fue a visitarla. Llegando a la casa, se fue una clase garata que había una pelea. Chacho, aquel tiempo era Tommy Hearn y Sugar Ray Leonard. Son una pelea y eso era pam, pam, pam, pam. Y las palabrotas que salían de aquella boca, de aquella hermana, la más bonita, yo no las puedo decir aquí. Las palabrotas. Y de momento yo dije, Señor, y esa no es la hermana que se pasa hablando en lengua. Y el Señor me dijo, sí, esa es. ¿Y qué pasa que esas malas palabras que está diciendo? Me dice, esa es la interpretación de las lenguas que ella habla. Y Rabán Salama Soa. ¡Oh, gloria! ¡Oh, gloria! El pastor me dice, ¿qué hacemos, hermano de la cruz? Yo digo, vamos para adentro, porque o ella lo va a matar a él, o él lo va a matar a ella. Vamos para adentro. Una pelea, hermano. Y vamos y tocamos. Y cuando tocamos, ¿quién es? El pastor. Trataron de arreglar las cosas. Vienen para atrás, mire. La hermana, con un ojo así, que parecía una bola de billar. Le dice al pastor, Dios le bendiga, pastor, Dios bendiga, hermano de la cruz. Y ustedes estaban ahí. Y el pastor dice, desde el primer round. ¿Cuántos adoran al Señor? ¿Cuántos adoran a Dios? A su nombre. A su nombre. Hay que someterse a Dios. Sométase a Dios en la palabra. Cuando usted anda en la palabra, el diablo que lo quiere turbar, el diablo que lo quiere desviar de esa palabra, usted lo resiste. Y cuando usted resiste al diablo, ¿sabe lo que hace el diablo? Tiene que correr. ¿A dónde va a correr? No donde otro creyente, no donde un hermano espiritual, no donde una persona que se somete a Dios. Va a correr donde un canto de chuleta, donde un pedazo de carne. Va a correr donde una lengua creadora de chisme, de bochinche. Va a correr donde un hermano carnal. Bendito sea Dios. Aleluya. Mire, mi hermano, aleluya, está en la hora de resistir al diablo. Cuando venga a hablarte de tu hermano, aleluya, acuérdate que no es el hermano, es el diablo. Resístelo, no le hagas caso. Cuando tú no le haces caso, ellos dejan de hablar de la gente y se van para otro lado. No estamos en la hora, aleluya, de estar destruyendo lo que hemos sembrado, lo que hemos edificado. Bendito sea Dios. No estamos en la hora de que el diablo nos engañe más. Vamos para adelante, someteos a Dios. Resistir al diablo, y tiene que correr. Satanás trayendo desánimo. Trayendo desánimo. Que ya las cosas no salen como tenían que salir. Ya las cosas no salen como tenían que salir. Entonces trae desánimo. A los líderes, ya, los pastores, pues ya no es aquello con que ellos se encontraron la primera ocasión. Y el hermano o la hermana de más confianza se les rebeló en contra, porque eso es lo que ocurre. Eso ocurrió con Cristo, el que metía la mano en el plato con él. ¿Cuántos adoran al Señor? Y no hay diferencia de aquel tiempo y este tiempo. Y Satanás, de momento viene un hermano que usted ha confiado mucho, pastor. El hermano de confianza. ¿Y sabe lo que hace, pastor? Empieza a darle sus cultitos secretos en la casa y a llevárselos en vigilia, sin que usted no sepa nada. Y allá en vigilia viene una profecía de cuarto y una profecía de sala. Y sacó a fulano y a sultano con un ministerio y un pastorado. Cuando viene a ver pastor, le dividieron la iglesia. Se la dividen. Nadie alaba al Señor. Alaba. Aleluya. Aleluya. Hay que resistir al diablo. Hay que resistir al diablo. Usted resiste al diablo, el diablo tiene que correr. El diablo va a tratar de avergonzarlo. Usted sabe que si yo no resisto al diablo, yo no estuviera predicando aquí en esta noche. Si hay algo de lo que yo puedo hablar es de esto. Porque Dios me ha enseñado a resistir al diablo. Dios me ha enseñado a caminar en el horno de fuego. Dios me ha enseñado a caminar encima de la prueba. Dios me ha enseñado a caminar por encima de la crítica. Dios me, el diablo me ha dicho, pero tú no te avergüenzas de que miras lo que dicen de ti y todavía tú estás predicando. Y yo digo, diablo, ¿por qué tú no me llamaste a predicar? El que me llamó fue Cristo. Aleluya, alabado sea el Señor para siempre. ¿Cuántos adoran la gloria de Jehová? ¿Cuántos adoran la gloria de Jehová? ¿Cuántos adoran la gloria de Dios? Y la Biblia dice, porque no me avergüenzo de la palabra, no me avergüenzo del evangelio, porque es poder de Dios. A mí me daría vergüenza que yo volviera atrás a la droga, que volviera atrás a la cerveza. Como mucha gente me dicen a mí, hermano de la cruz, ¿todavía usted está predicando? Y yo, que todavía estoy predicando. ¿Y cuándo yo he dejado de predicar? Yo nunca he dejado de predicar desde que estoy predicando. ¿Cuántos adoran al Señor? Todavía usted está en el Señor. Que si todavía está en el Señor. Yo nunca he dejado a Cristo. Yo nunca he dejado al Señor. He sido derribado, pero no he sido destruido. Aleluya. Estamos en la palabra. Y cuando usted está en la palabra, usted resiste al diablo. Y el diablo tiene que correr. El diablo, pastor, que le dice, usted entrega la obra. Alaba. Alaba, alaba, alaba, alaba, alaba. Alaba, que voy por encima. Alaba, que tengo ganas de bailar. Alaba la gloria, alaba, alaba, alaba, alaba, alaba, alaba, alaba, alaba. Oh, gloria a Dios, gloria a Dios. Gloria a Dios. Gloria a Dios. El diablo que tantas veces te metió en la cabeza y te dijo, no fue Dios que te llamó. El diablo que puso tantas dudas en tu mente. Y como lo has resistido, verás la bendición de Dios. Y verás la puerta de Dios, que aleluya, que se acerca una puerta abierta a la cual nadie podrá cerrar. ¡Ay, aso, alaba! ¡Alaba, alaba, alaba! ¡Aleluya! ¡Gloria a Dios, gloria a Dios! ¡Gloria a Dios! ¡Gloria a Dios! El diablo mentiroso, hipócrita, trayendo desánimo, que dice, varón, lo imposible, no hay dinero, no hay dinero. Mira, diablo mentiroso, el rey del oro y la plata es el Señor. He aquí viene una bendición grande, dice el Señor, financieramente, para que edifiques casa a Jehová, para que edifiques casa a Jehová, para que edifiques casa a Jehová. Así dice el Espíritu Santo en esta hora. ¡Ay, Samaja! ¡Alaba! ¡Alaba! Alaba a Dios, alaba a Dios. Varón, el diablo que tantas veces quiso traer a tu corazón que te moviera a donde tu corazón deseaba. Pero aleluya, los pensamientos de Dios son más altos que los tuyos, y los caminos de Dios más altos que los caminos tuyos. Y donde Dios quiere, ahí donde va. Y aquí dice el Señor, entrando el año será tu año. Cuando vas a ver mi gloria, vas a ver mi gloria, dice el Señor. Vas a ver mi gloria, dice el Señor. Vas a ver mi gloria, dice el Señor. ¡Alaba! Hay que resistirlo. Hay que resistirlo. Hay que resistirlo. El diablo que te pone en un campo de batalla, donde, escucha bien, donde reina la hipocresía, donde reina la hipocresía, porque muchos quieren ser cabeza y no cola. Pero dice el Señor, no te muevas donde está, que yo te he puesto, y te he puesto por cabeza y no te he puesto por cola, dice el Señor. Alaba la gloria de Jehová. Alaba. Alaba, alaba, alaba, alaba. Que muchos, que aunque te han tenido en poco y te han llamado hasta neófito, pero dice el Señor, yo soy que te llamé y te di la sabiduría. ¡Iba Samalaya! El diablo que sabe lo que Dios puso en ti. Y escucha bien, tu ministerio no se limita ahí. He aquí, dice el Señor, otras obras se levantan, otras obras se levantan, otras obras se levantan, dice el Señor. Alaba, alaba, alaba, alaba, alaba. Alaba que Él es bueno. Alábalo que Él es bueno, alábalo. ¡Candela! ¡Candela! Y otros que han dudado, otros que han dudado de tu ministerio y han dudado de ti. Pero dice el Señor, abre tu boca y habla mi palabra y no temas, no temas porque es mi palabra. Santa alaba, alaba a Dios, que la gloria de Dios está con los ministros aquí. Mira esos pastores cómo están, mira, mira cómo está la gloria de Dios aquí arriba. Y me asoma, alaba la gloria de Dios, alábalo. Oh, el desánimo. El desánimo. El desánimo que muchas veces te llegó. Hoy pensando que nadie te escucha. Y otros queriendo tomar decisiones que no son de Dios. Aleluya, pero Dios te ha honrado y te va a honrar más todavía. Por cuanto ha guardado la palabra de mi paciencia, dice el Señor. Y Él conoce cuando fallamos. Y Él conoce. Pero el corazón contrito y humillado, Él lo conoce también. ¿Cuántos alaban la gloria de Dios? ¿Cuántos alaban la gloria de Dios? Alaba a Dios si puede ahí. Alaba, ahí está Dios. Ahí está, ahí está. Ahí está. Y lo que está pasando en North Carolina es solamente el comienzo. El comienzo. Como pasa en Ocala, Florida. Como pasó en Indonesia. Así pasará en Carolina del Norte. Un avivamiento grande. La gente caminará sobre las aguas. Los milagros de Dios moviéndose. Alaba. Alaba. Alaba. Que Pablo le dijo a Timoteo, ninguno tenga en poco tu juventud, pero sé fiel en palabra, en fe. Aleluya. Y he aquí, dice el Señor, verás mi gloria como la has visto hasta este día. Alaba a Dios ahí, alaba, alaba, alaba, que no está bueno. Alaba, levanta la mano y alaba a Dios. Levanta las manos y alábalo. Alábalo. Alaba lo que es bueno, alaba, alaba, alaba. Resiste al diablo. Resístelo. Cuando Él venga a decirte que Dios no te ha llamado, vétele una patada y dile, vete de mí, que yo me someto a Dios y yo camino en la palabra de Dios. Pero yo creo que si Cristo va a venir en el 2000 y viene así, ¿quién se va a ir? ¿Quién se va a ir? Si la Biblia dice que antes de que Él venga, va a restaurar todas las cosas primero. Eso es lo que dice la Biblia. Dice que las cosas serán restauradas. Entonces, si dice que tienen que ser restauradas, quiere decir que, por ejemplo, hay hermanos ahí que no se dirigen la palabra. Pues la restauración es una reconciliación entre esa gente. Hay líderes que no pueden compartir como están compartiendo ellos en esta noche aquí. Entonces, ¿Cristo viene a buscar al enemigo? No. Digo, Dios puede restaurar la cosa en un día o en dos días. Y lo va a hacer. ¿Cómo lo va a hacer? Yo no me pregunte, pero yo pienso que va a ocurrir lo que ocurrió en el tiempo de la iglesia primitiva. Cuando estaban todos muy cómodos, vino una grande persecución. Y cuando viene aquella grande persecución, trae una unidad. Oh, gloria a Dios. Que venga la persecución, que venga, tiene que venir. Que venga. Que venga para aquel que dice que no comparte y que no convive. Usted lo verá que va a compartir y va a convivir. Porque ¿a dónde va a ir? No puede ir allá. Tiene que venir donde usted, que se conviertan ellos a ti, pero tú no te conviertas a ellos. Va a venir una persecución. Y escuche, y aquí es donde me voy a basar ahora. Estados Unidos, esta nación va a caer, como potencia va a caer, conforme a la Biblia. Esta nación va a caer. Los rumores que usted escucha de China y Rusia y las armas nucleares, eso no es nada nuevo. esta nación va a caer. Ahora, antes de que caiga, se va a levantar una grande persecución contra el pueblo latino en esta nación. Nosotros, los hispanos. ¿Sabe que los hispanos están creciendo en una forma increíble en Estados Unidos? Ya los blancos están dando complejo. Ya los negros están dando complejo. Como que nosotros no cabemos aquí. ¿Qué va a pasar? Van a tratar de hacerle la vida imposible a los latinos para que cada cual salga para su país. Y si no, los van a perseguir, los van a meter presos, les van a quitar las propiedades. Algo viene contra los latinos. Y algo viene contra las iglesias. Por eso que las iglesias, escuchen bien, pastores, lleven todo en libro. Todo lo que usted haga, anótelo. Un predicador viene a predicar, dele la ofrenda, pero désela un cheque. ¿Me entiende? Désela un cheque. Un cheque, pa. Ahí está. Usted le da cash al predicador, que usted le va a enseñar al gobierno. Viene a buscar los libros de las iglesias. Vienen escándalos que son difamación. Viene persecución para los latinos, los que están en sus trabajos, para que los corran de los trabajos. Pero hay que alegrarse, porque nosotros no le tenemos miedo a eso. El que tiene a Cristo, el que tiene a Cristo, no se preocupe. Por cuanto has guardado la palabra de mi paciencia, yo también te libraré. El problema es en el que no tiene a Cristo. Ese es el problema. Y sabe que salió una enfermedad por ahí que no se sabe lo que es. Está matando a la gente, mira así. Y dicen que la raza latina es el causante de esa enfermedad. Antes eran los monos en África. Mira donde nos tienen ya. Ahora somos nosotros los latinos los causantes. Muchas cosas vienen. Ve, espere un gran cambio entrando el 2000. Un cambio radical. Un turn around. Por eso lo que Dios está haciendo aquí en Carolina, lo que está haciendo con esos ministros, lo que está haciendo aún en sus congregaciones, lo que va a hacer, tiene que hacerlo el Señor. Ahora, por ejemplo, Dios está esperando por algo. ¿Qué Dios está esperando? Por ejemplo, aquí hay gente en esta noche, aquí, ahí sentado, ahí parado, hay gente que están aquí porque escucharon que un hombre que hace milagros y que sana a la gente viene para aquí. Por eso están aquí. No hay otra razón por la cual ellos están así, porque escucharon eso. Y yo no los culpo. Ahora, les voy a dar una orientación, un aviso. Aquí no hay ningún hombre que hace milagros ni que sana a nadie. Y el que hay, usted no lo puede ver. De los que vemos aquí, ninguno de nosotros. El que lo hace, usted no lo puede ver. Ahora, hay gente que vino esta noche a buscar sanidad física, curación, como dicen por ahí. A curarse. Y ahí dice, no quieren a Cristo, no quieren saber nada de la religión, no quieren saber nada de los cristianos. A curarse y a irse. Si usted vino a curarse y a irse, este no es el sitio, tiene que ir al hospital. Este no es el sitio. Ahora, si usted vino a recibir un toque de Dios, a que Dios sea su rey, a que Dios sea su guardaespaldas, a que Jesucristo sea su redentor, su salvador, usted está en el sitio correcto. Dios quiere darte a ti, amigo que estás ahí, amiga. Dios quiere darte lo que tú le pidas hoy. Pero Él quiere que tú le des lo que Él te pide hoy. Es un trato, ¿no? That's a deal. He wants to give you what you want tonight. ¿Aclaro eso? But He wants you to give Him what He wants tonight. Él quiere darte algo en esta noche, lo que tú quieres. Pero Él quiere que tú le des lo que Él quiere. ¿Qué Él quiere de ti? Salvarte. La salvación. Un seguro de vida para ti. Que vas a estar asegurado, no importa lo que ocurra, vas a estar asegurado. Y es gratis, no cuesta nada. Ahora, hay gente que está ahí gente que está ahí, escuche bien, que cuando yo haga este llamado, van a decir, lo que el diablo le dice a ellos, ellos van a repetir. El diablo va a decir, no pase porque tú tienes tu religión. Ellos van a decir, no, no, gracias, yo tengo mi religión. Otro el diablo le va a decir, no pase porque tú eres católico. No, no, gracias, yo soy católico. A otros el diablo le va a decir, no pase porque tú no estás preparado. No, que yo no estoy preparado. Mira, católico, bautista, pentecostal, aleluya, se llame como se llame, necesita a Cristo. Necesita a Cristo. Esto no es religión. Cuando el diablo te diga, no estás preparado. Cuando el diablo diga, no, no, es que no estás preparado, usted va a decir, oye, es verdad, yo no estoy preparado, pero por eso es que Cristo me está llamando para prepararme. Cuando el diablo te diga, el diablo te dice, todavía no, déjalo para otro día. Cristo te está diciendo, el día de salvación es hoy. Otro día puede ser tarde. Hoy es el día de salvación. Hay gente que están ahí que conocieron a Cristo y se apartaron. Y por lo que se apartaron, porque digo yo, ¿habrá alguna razón para dejar a Cristo? Digo, si este hombre me hace algo malo a mí, hay una razón para yo apartarme de él, ¿verdad? Pero Cristo le habrá hecho algo malo a la gente. Cuando ustedes vienen a ver, ¿qué pasó contigo? No, que el pastor dijo esto del púlpito. No, que una hermana me pisó un callo. No, que aquel, que el diácono de la iglesia me agarró los hijos míos y me le pegó. Esas son las excusas que ponen para dejar a Cristo. O sea, que el pastor dijo algo, que el diácono se le pegó a los niños, que no te prestaron $10 que te hacían falta para la renta. Pero pregunto yo, ¿y Cristo? ¿Qué ha hecho Cristo para que tú te apartes de él? Siento la presencia de Dios. Ah, pero es que yo no voy a estar en la iglesia con esos hipócritas. Un hipócrita hablando de otros hipócritas. Yo no estoy entrando en la iglesia con esos hipócritas. Pues no quieres estar con esos hipócritas. Vete para otro lugar donde también vas a ver hipócritas. Vete donde sea, pero sálvate. Sálvate. No quieres estar con el pastor tal, no estés con el pastor tal. Vete a otro lugar, pero sálvate. Mira, siento en esta noche que Dios va a hacer algo. Póngase de pie el pueblo. Mira, escuche bien lo que están arriba, lo que están abajo. En esta noche Dios me ha dicho que va a hacer algo. Esta es la noche para ti. ¿Cuál es tu problema? ¿Cuál es tu enfermedad? ¿Cuál es tu condición? ¿Cuál es tu necesidad? ¿Qué tú quieres que Dios haga con tus hijos? ¿Qué tú quieres que Dios haga con tu familia? Esta es la noche. Yo voy a hacer un llamado a los que están aquí que no han conocido a Cristo. Y no me diga como me dicen muchos religiosos, me dicen, es que yo creo en Dios. Y yo les digo, pues tú crees en Dios, el diablo también cree en Dios. Y tiemblas, los demonios también creen. No es creer. ¿Qué es lo que hay que hacer? Mira qué sencillo lo que hay que hacer, mira, fácil. Romanos, capítulo 10, verso 9, verso 10. Esta Biblia pentecostal, católica, metodista, la Biblia de los testigos, mira, todas esas Biblias dicen lo mismo, que si confiesas con tu boca que Jesús es el Señor, crees en tu corazón que Dios lo levantó de entre los muertos, serás salvo. Con el corazón crees para justicia, con tu boca confiesas salvación. Esta es la noche. ¿Qué tú quieres? ¿Quieres asegurar tu vida? ¿Quieres un seguro de vida gratis? ¿Quieres la paz para tus hijos, la paz para ti, lo que te hace falta? Dios quiere darte lo que tú quieres en esta noche, pero Él quiere que tú le des lo que Él quiere. Sin más preámbulo, usted no ha conocido a Cristo, va a venir y le va a conocer. Usted conoció a Cristo y se apartó, va a venir y va a volver a Cristo. Todo el que quiera a Cristo, ven por aquí, trae tu problema, trae tu necesidad y yo mismo voy a orar por ti aquí al frente. Todos los que quieran a Cristo, comiencen a pasar aquí al frente y yo mismo voy a orar por ti. Dame el espacio a los que vienen pasando. Vente, tráele tu problema al Señor, tráele tu necesidad. Se pueden quedar de pie cuando vengan aquí. Dios bendiga a los que están pasando. Vente, amigo, vente, amiga. Vamos, conoce tu condición. Vente, Dios bendiga a los que siguen pasando. Dios bendiga a los que siguen pasando. Vente, vente, vente. Dios bendiga a este caballero que viene por aquí. Dios bendiga a los que vienen por allá. Vente, Dios bendiga a los que vienen por esta área. Vente, vente, vente. Vente, rapidito, rapidito. Dios quiere darte lo que tú le pidas en esta noche. Esta es la noche para ti. Dios bendiga a los que siguen pasando. Vente, vente, vente. Vente descarriado, vente descarriada. Vente, amigo, vente, amiga. Dios bendiga a los que siguen pasando. Vente. Dios bendiga a ese caballero. Dios bendiga al otro caballero que viene por allá. Dios bendiga al joven que viene por acá. Dios bendiga a los jóvenes que vienen por aquí. Dios bendiga a los que vienen por la parte de atrás. Dios bendiga a los que vienen de la parte de arriba. Dios bendiga a estos jóvenes. Dios bendiga al caballero. Dios bendiga a los que vienen por allá. Siga pasando. Vente, esta es la noche para ti. Dios quiere darte lo que tú le pides en esta noche. Esta es la noche. Esta es la noche. Esta es la noche. Alabado Dios. Cristo te está llamando. Dios bendiga a los que siguen pasando. Dios bendiga a los que siguen pasando. Dios bendiga a los que siguen pasando. Dame el espacio por aquí a los que vienen pasando. Alabado sea Dios. Dios bendiga a los que vienen por esta área izquierda por acá. Dios bendiga al que viene por el medio. Dios bendiga a los que salen de la parte de atrás. Dios bendiga a los que vienen bajando de arriba también. Gloria a Dios para siempre. Esta es la noche, esta es la noche, esta es la noche. El día de salvación es hoy. Mañana puede ser tarde, amigo, descarriado. Dios bendiga a este joven que viene por aquí. Gloria a Dios. Dios bendiga al caballero. Dios bendiga a la dama por allá. Dios bendiga a los que siguen pasando. Vente, vente. Dios bendiga a este joven que viene por aquí. Dios bendiga a los que siguen pasando. Vente, vente. Esta es la noche. Esta es la noche de salvación. Esta es la noche de liberación. Esta es la noche. Vente, vente, vente, vente, vente, vente. Asegura tu vida con Cristo. Dios bendiga a este caballero que viene por la parte del medio. Dios bendiga. Dame el espacio a los que vienen pasando. Vente, vente. Resiste al diablo, resiste al diablo. Vente, vente, vente. Cuando el diablo te diga no, no pase, tú lo resiste y dices, sí, diablo, yo voy a pasar porque yo necesito a Cristo en mi vida. Yo necesito a Cristo. Vente, vente, que Cristo te está llamando. Hay más vidas todavía. Hay más vidas todavía ahí que necesitan a Cristo. Hay más vidas todavía que necesitan a Jesús. Dios bendiga a los que siguen pasando. Dios bendiga a los que siguen pasando. Dios bendiga a los que siguen pasando por esta área, por aquí. Dame el espacio, que el tiempo, aleluya, aleluya, el tiempo aquí es para Dios y las almas. Gloria a Dios, esto es lo más grande. Este es el milagro de la noche. Dios bendiga a los que vienen de la parte de atrás. Dios bendiga a ese joven que viene por el medio. Dios bendiga a las jóvenes que vienen de la parte de atrás en el medio. Gloria a Dios, se equivocó el diablo en esta noche. Primer día de campaña, alabado sea Dios. Dios bendiga a los que siguen pasando. Viva Sojalaya, Dios bendiga a los que siguen pasando. Gloria a Jehová. Aleluya, aleluya, aleluya. Hay más vidas ahí todavía. Hay más vidas ahí todavía. Todavía hay más vidas ahí. Descarriado, descarriada. Escapa por tu vida en esta noche. Vente, vente, vente. Gloria a Dios. Gloria a Dios, gloria a Dios. Aleluya. Dios bendiga a los que siguen pasando. Dios bendiga, Dios bendiga. Dios bendiga. Tú que estás mirando el video. Aleluya. Tú que conociste a Cristo y te apartaste también. Cuando ellos oren ahí, la oración de restauración, tú la vas a hacer también. Tú que no has conocido a Cristo, en la oración de salvación, la vas a hacer también. Escucha, mira, esto es lo que hay para ti en esta hora. Unción del cielo en el nombre de Jesús. Aleluya, aleluya, aleluya. Hay más vidas ahí todavía que necesitan a Jesús. Todavía hay más vidas ahí. ¿Quién más dice yo también necesito al Señor? Yo también quiero al Señor. ¿Quién más? Ya Dios está obrando ahí. ¿Habrá alguien más? ¿Habrá alguien más? Bueno, los que pasaron al frente, miren hacia acá. Todos los que están aquí al frente. Esta parejita, yo voy a orar por ustedes, voy a poner las manos encima, porque tengo un mensaje de Dios para ustedes. Aleluya. Ven acá, no tenga miedo, que yo estoy aquí temblando. Por ahí, aleluya. Los que están aquí al frente, escuche bien, pensando en su necesidad, mayor problema. Miren hacia acá un momento. Levante una mano arriba antes de empezar a orar. Levante una mano. Quiero ver una cosa aquí. 2, 4, 6, 8, 10, 12, 14, 16, 18, 20, 22. 24, 26, 28, 30, 32, 34, 36, 38, 40, 42, 44, 46, 48, 50, 52, 54, 56, 58, 60, 62, 64, 65, 66, 67. Baje su mano.

Recuerdo la campaña en Coahuila, en el Arena aquel. Puse la gente mía a contar. Contaron 1500 almas que aceptaron a Cristo esa noche. ¿Okay? Tres pastores, Tobías, Zambalá y Gesén, vestidos de pastores, estaban allí. Empezaron a decir, ahí no había 1500 almas. El Señor me los reveló. Y los llamo y digo, ven ustedes tres, ¿cuántos ustedes creen que habían ahí? Con algunos 700, digo, pues cuéntenlo ustedes. ¿Sabe cuánto le salieron a ellos? 3200. Y contaban y volvían a contar y volvían a contar y volvían a contar. Gloria a Dios. Que el diablo se cree que lo que el diablo trata de ser negativo, Dios se glorifica en positivo. Siempre me acuerdo de eso yo. Bueno, los que han pasado al frente, yo quiero que miren hacia acá. Algunos de ustedes por primera vez no han conocido a Cristo. Otros le conocieron y se apartaron. Y otros que quieren estar derechito con Dios. Y eso es bueno. Eso es bueno porque, ¿sabe una cosa? Quizá usted piensa que alguno de los que están allá le está criticando a usted por estar aquí. Pero el que le critique a usted por estar aquí se busca un problema. Porque la Biblia dice que el que se humilla, Dios lo ensalza. Y si usted trata de poner abajo lo que Dios ensalza, se busca tremendo problema con el Señor. La sinceridad, ese era el mensaje sincero. Bueno, todos los que han pasado al frente, miren hacia acá. Todos repitan esta oración. Los que están mirando el video, repitan con él. Cuando ellos repitan, estamos directamente desde Carolina del Norte, Greensboro, North Carolina, donde muchos dicen y que no hay fuego de Dios. Este es uno de los lugares donde más se mueve la gloria de Dios, en todos estos lugares por aquí. Allá, escucha esto, mira. Líderes, vamos a orar. Repitan todos conmigo, todos ustedes, los que están mirando el video, repitan conmigo. Señor, reconozco que he pecado contra el cielo, contra ti. Perdóname. Confieso con mi boca que Jesús es el Señor. Creo en mi corazón para justicia que Dios lo levantó de entre los muertos. Escribe mi nombre en el libro de la vida. Lléname de tu presencia. Ayúdame a ser fruto digno de arrepentimiento. Por tu palabra me declaro salvo y lleno de ti. Amén. Gloria a Dios. Gracias, Padre. Gracias, Señor. Padre, tu palabra dice que están en tu mano. Dice tu palabra que nadie los puede tocar ni arrebatar de tu mano. No permitas que ellos salgan de tu mano por el libre albedrío que tú le has dado. Escóndelos tras el paracreto divino. Cúbrelos tras tus heridas. Señor, que ahí mismo sean frutos dignos. Uniéndose el que no tiene iglesia, uniéndose un pastor, una iglesia. Saca de ahí evangelistas a fuego, predicadores, misioneros, misioneras. Señor, como tú lo has hecho en muchos lugares, que se han convertido, hoy son evangelistas de fuego, hoy son pastores. Ahí están, Padre mío. Tú me muestras que ahí es descarriados aquí al frente. Descarriados con ministerios. Los descarriados que están aquí al frente. Dice el Señor que hay algo lindo y grande. Y no se ha ido de ahí. Aleluya. Esto es un misterio, esto es un misterio. Usted no tiene fe, yo tengo fe para implantarlo. Si Dios le sana o no le sana, eso es cosa de Dios. Ahora, yo voy a orar, empezar a orar por cosas creativas y cosas sobrenaturales. Por ejemplo, los que tienen tumores en el cuerpo, no importa el tamaño del tumor, la pelota que tengan en el cuerpo, yo voy a orar para que esos tumores desaparezcan. Juntamente con los tumores van a venir los que tienen hernias. Juntamente con las hernias
van a ver, aleluya, todo el que tenga tumores, todo el que tenga hernia y todo el que tenga asma. Va a pasar aquí al frente ahora mismo. Hernia, tumores y asma. Pase por aquí al frente ahora mismo. A su nombre, gloria. Y

0: su nombre, a su nombre, a su nombre. Aquí, mirando acá, mirando donde me. Un hermano fiel detrás de él, detrás de él, detrás de él. ¿Tú crees que Dios te sana? ¿Tú crees que Dios te sana? Padre, por tu palabra, un acto de fe. Señor, no es un espectáculo como tú me has indicado que le indique al pueblo. Y calaza, baleva, quima. Levanta tus manos. Pendiente detrás del brother. Pendiente detrás de él. Cuando te ponga esta toalla en tu nariz, vas a respirar y vas a decir gloria a Dios. Amén. Entonces, para que no digan que yo te tumbo, porque la gente me tiene bajo la mira, yo no te la voy a poner. Tú mismo te la vas a poner. Para que no digan que yo te empujé o que te tumbé. Vamos a ver qué va a pasar. Pendiente detrás del brother. Cuando digan el nombre de Jesús, está hecho. Tú te pones en la nariz y respira. Pendiente detrás de él. En el nombre de Jesús. Pendiente detrás de él, pendiente. Pendiente, pendiente, pendiente. Pendiente. Pendiente, ahí está Dios. Ahí está Dios. Ahí está Dios. Ahí está Dios. Pendiente, se va. Pendiente que se fue. Eso es, eso es. Eso es, algo está pasando ahí. Pendiente ahí con él. Está pasando algo ahí. Está pasando algo ahí. Pendiente, pendiente, pendiente con él. Está pasando algo ahí. Parece que los tumores se están yendo. Se están yendo los tumores. Pendiente con él. Pendiente con él. Pendiente con él. ¡Se fue! Gracias, Padre. Gracias, Padre. Se va el tumor. Se fueron, se fueron, se fueron, se fueron, se fueron, se fueron. ¡Se fue! En aquí un momento. Gracias, Padre. Esta toalla no es mágica. Ni tiene poder ni nada, por si acaso. Lo diga, dame la mano y conmigo, Señor, gracias. Gracias, Señor. Y cala, siento a Dios. Gracias, Señor. Bueno, vamos a ver si tú sientes tus tumores. Respira, vamos a ver qué pasa. Gloria a Dios. Ajá. ¿Qué pasó? ¿Ah?
1: Puedo respirar bien.
0: ¿Puedes respirar bien? Se fueron los tumores. Ahora levanta las manos. Llénate de Dios, llénate por poder de la palabra, llénate, nombre de Jesús por poder. Levanta las manos y alaba la gloria a Jehová. Alaba la gloria, llénate de Dios ahí, llénate. Sotalama Shanda Kiva. A su nombre, a su nombre, a su nombre, a su nombre, a su nombre, a su nombre, a su nombre, a su nombre, a su nombre, a su nombre. Se fueron los tumores. ¡Candela! Hernia. ¿Qué tiene hernia? ¿Dónde está? Le duele mucho, le duele ahorita. ¿Ah?
2: Ahorita me está doliendo.
0: O sea, ahorita para ellos es en este momento. Ahorita para los boricuas, puertorriqueños, dominicanos y cubanos es más luego. Al revés, pero es así. O sea que en este momento la hernia le está doliendo. A ese nos entendemos los dos. Le está doliendo la hernia. En este momento. Honra la fe de tu siervo, Padre. Imparte fe si no hay. Una hermana detrás de ella, acérquese aquí conmigo. Acérquese aquí, levante su mano. Una hermana detrás de ella ahí. El pueblo repita conmigo. Míreme, míreme a los ojos. Míreme, usted míreme a los ojos. ¿Usted cree que Dios la sana? La palabra la voy a enviar. Oh, ya siento la presencia de Dios. Ya siento la gloria. Gracias, Padre. Ay, ay, Señor. Oh, oh. Oye, Julio, estoy sintiendo la presencia de Dios sin orar por ella. ¡Nombre de Jesús! Lo que me indica que puede que haya ocurrido algo ya. Ya sin orar por ella. Siento la presencia. ¡Nicalosa, Maya! ¡Ay, Dios mío! Siento la presencia. ¿Cuánto cree que ya está hecho? ¿Cuánto cree que ya está hecho? Dale un aplauso a Cristo si tú crees que Dios está hecho.
2: Siento.
0: ¿Ya no siente nada?
2: Ya no.
0: ¿Se fue?
2: Se fue.
0: Mira, está sonriendo. ¡Se fue! ¡Se fue!

0: las hojas. Si Dios no se equivoca. Alabanza, malajalaya, Padre, en el nombre de Jesús. Ahora, para que ella pueda testificar de las grandezas. Dale un aplauso a Cristo, que Él es bueno, Él es bueno, Él es bueno. ¡Candela! Siento la presencia de Dios. ¿Tú me habías visto antes a mí? Nunca tú y yo hemos hablado. Tú y yo hemos hablado alguna vez. Nunca hemos hablado. Tiene alma, ¿no? ¿Tú crees que Dios te sana el alma? Amén. Te voy a decir también otra cosa. No permita que el diablo te ponga pensamientos negativos en tu mente. Puedo ver un espíritu de suicidio zarandeando tu vida. Esta es la noche que Dios te ha traído. Y Dios tiene grandes cosas contigo. Que te tengan en poco y digan lo que digan. Dios tiene un plan contigo. Definitivamente. Levanta tus manos, levanta tus manos. Se va el alma. ¿Cuánto creen se va el alma del diablo ese? Un hermano ahí, con un hermano pendiente detrás de él. Padre, en el nombre de Jesús, por la palabra, repite el pueblo: Señor, ahora, por tu palabra, declaramos el alma fuera, fuera, fuera. Ahí está, ahí está, ahí está, fuera. Roba la jalaya. Alaba la gloria de Jehová. Alaba la gloria de Jehová, alaba lo que Él vive, alaba lo que Él vive, alábalo. Alaba lo que Él vive. Alaba que Él vive, ahí está Dios, ahí está Dios obrando con Él. Ahí está Dios trabajando con Él, ahí está. Jehová está en su templo. Fuera. Los demás son almas, ¿no? Alma, alma. ¿Cuánto creen que se ve el alma? Repita el pueblo, repita. Señor, por tu palabra declaramos la hernia, los tumores y el asma fuera, fuera, fuera, en el nombre de Jesús. Amén. Dale un aplauso a la gloria de Dios. Jehová está en su templo. ¿Qué tiene? ¿No oye bien? Ok. Que usted no oye bien. Está acá. Por los dos oídos. Que si no oye bien. ¿Están los mujeres aquí? Padre. Están entretenidos en la... Tienen que trabajar conmigo, fíjense. Lo de ustedes viene el domingo, los ujieres, trabajen conmigo, fájense aquí conmigo. Lo de ustedes viene el domingo. Gloria a Dios, por la palabra está hecho. Repite el pueblo: Señor, declaramos oído nuevo en el nombre de Jesús. Aleluya, aleluya. Vamos a ver si Dios lo hizo, gloria a Dios. Si Dios no lo hizo, gloria a Dios. Ven aquí.
1: Gloria a Dios. Gloria a Dios. Aleluya. Gloria a Dios. Santo. Aleluya. Jesús. Aleluya. Santo. Cristo.

0: ¡Aleluya! ¿Quién vive?
1: ¡Cristo!
0: ¿Quién vive?
1: ¡Cristo!
0: Problema de los oídos, Padre, por tu palabra. Este otro problema de los oídos, resuélvelo. Resuélvelo en el nombre de Jesús. Para la gloria divina de tu nombre. Por Jesucristo. Amén. Amén.
2: El mensaje de la palabra de Dios ha terminado. ¿Quiere tener la seguridad que al morir irá al cielo? 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

0: buenos días, te lo bendiga, mis hermanos, ahora en la mañana, este hermoso día jueves. Jueves, hermanos, 11 de junio del 2026, tenemos al 12 con 30 minutos, entonces saludos, 12 con 30 de la madrugada. Esta hermosa mañana gloriosa, una mañana bendecida por la parte de Dios, por su misericordia. Así que le recuerdo a mi hermano que eso de la una, el espacio maravilloso de la oración. Le recuerdo que si tiene peticiones puede hacerlas llegar, mándelas por su mensaje de texto para que podamos orar por usted ahora en la mañana y que sea Dios obrando en su vida. Así que te puede llamarnos o mandar su mensaje de texto para que podamos orar con ustedes.
1: Por favor.
0: Y que todos juntos nos unamos, en un solo clamor, en un solo sentir. Porque somos un solo cuerpo en Cristo Jesús, Señor nuestro. Hoy día sigamos complaciendo este hermoso tema. Día de gracia. El tema eterna realidad.
1: Por ti.
0: El tema hasta el final. Y a la una del espacio maravilloso de la

para Dios, hermano mío. Somos la herencia.

0: Hoy, qué hermoso tema escuchábamos. Qué tema tan maravilloso. ¿Cómo está mi hermano Alcide Sánchez? Hasta ya Aguayanque. Yo lo dije, saludo para toda su familia. Hasta Aguayanque. Saludo para mi hermano Alcide y toda su familia. Así que les recuerdo, hermano, que es eso de la una, el espacio maravilloso, lo que es la oración, esta hermosa madrugada. Les recuerdo que si tiene peticiones, hágala llegar para que no por usted.
1: Un día mío, con desesperación.
0: Y que sea Dios, ¿verdad?, obrando en su vida de una manera muy especial. Sé que para Dios no hay nada imposible. Saludos a mis hijas de la mañana. Saludos para mi hermana Alejandra, claro. Y toda su familia.
1: Y con lágrimas suplicar.
0: Así que la una, el espacio maravilloso de la oración.
1: Por favor.
0: Buenísimo, con presencia, este hermoso tema. Con presencia, mi hermana Alejandra, con el tema Tus Cuerdas de Amor.
1: Por eso.
0: El tema Él Me Ama. El tema Del Sol Más Allá.
1: Tristeza.
0: Y a la una, el espacio maravilloso de la oración. Tenemos a las 12:46.
1: Muy preocupado.
0: 12:46 de la mañana, este hermoso día glorioso.
1: El niño.
0: Iniciaron la mañana bastante fresca, con lluvias en gran parte del departamento de Morazán y también gran parte del Salvador.
1: Dios.
0: Así te manejes con cuidado, con mucha precaución ahora en la mañana aquí en el departamento de Morazán y sus alrededores. Vamos, tenemos el tema Tus Cuerdas de Amor y a la una, el espacio de la oración.
1: Cuando

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Muy buen día, Dios les bendiga, mis hijos, de la mañana. Qué privilegio, hermanos, acompañarles en este hermoso espacio que es la oración, esta hermosa madrugada. Esperando que se goce con nosotros en el nombre del Señor. Y que todos juntos declaremos que tenemos un Dios soberano. Un Dios, hermanos, que hace grandes cosas en un pueblo que ama su gloria, que ama estar, hermanos, ante su presencia en esta hora de la mañana. Así que le recuerdo, hermanos, que si tiene peticiones, hágala llegar para que oremos por usted. Y que sea Dios, hermano, obrando en su vida de una manera muy especial, sabiendo

Sus peticiones al 74 94 74 86. Quiero compartir con ustedes una hermosa lectura que se encuentra en el Salmo, hermanos, número 15. Salmos capítulo 15, versículo 1 en adelante. En lo que usted manda sus peticiones, reflexionamos un ratito en la palabra del Señor, esperando que sea de mucha edificación para cada uno de nosotros. Ya tenemos ahora en la mañana, hermanos, una mañana fresca con lluvias, pero Dios es grande, que nos sostiene, hermanos, de muchas cosas. Así que nos gozamos ante su presencia. Salmos 15 lo leemos. En el nombre del Padre, del Hijo y del Espíritu Santo. Su letra dice: Jehová, ¿quién habitará en tu tabernáculo? ¿Quién morará en tu monte santo? El que anda en integridad y hace justicia y habla verdad en su corazón. En la columna de su lengua, ni hace mal a su prójimo, ni admite provecho alguno contra el su vecino. Aquel a cuyos ojos el vil es menospreciado. Pero ahora, a los que temen a Jehová, el que aún jurado con aún jurando en daño suyo, no por eso cambia. Quien su dinero no dio a usura, ni contra él inocente admitió cohecho. El que hace estas cosas no resbalará jamás. Qué hermosa lectura, hermanos, hemos leído esta hermosa mañana. Todos conocemos, hermanos, la historia de este hombre, gran cantor, gran ministro del Señor, de alabanza y de adoración, escribiendo unas bellas alabanzas, unas bellas enseñanzas para cada uno de nosotros. Y es que, hermanos, todos en la vida pasamos un momento difícil, un momento en los cuales no tenemos que entender que si usted y yo existimos o estamos aquí, hermano, no es por una casualidad, no es porque seamos los grandes buenos en la comunidad, no. Es, hermano, porque Dios ha tenido misericordia de cada uno de nosotros. Por lo cual, hermanos, es necesario de que usted que me escuche hasta ahora en la mañana se pregunte, hermanos, ¿qué estamos haciendo en su casa de oración? ¿Qué estamos haciendo y para qué estamos aquí? Todos conocemos el lado hermoso de David, pero no todos conocemos también el lado, hermanos, donde se sentía asolado, se sentía solo. Se sentía, hermano, con su problema que todos nosotros los seres humanos pasamos. El momento de la debilidad. El momento en el cual, hermano, sentía, hermanos, que su presencia, hermanos, no estaba ahí. Pero vemos este hombre que se levanta con fe y se llena de esa presencia maravillosa, hermanos. Y es una gran pregunta. Jehová, ¿quién habitará en tu tabernáculo? Usted que me escucha por Facebook, usted que me escucha por las plataformas digitales, usted que me escucha, hermano, por la frecuencia modular de radio, ¿a dónde usted quiere habitar? ¿A dónde usted quiere buscar el rostro del Señor? Porque muchas veces es fácil responder una pregunta, hermanos, sin analizar, sin pensar.
y por eso es necesario.

mezclamos un autoexamen y lo preguntemos, ¿qué estamos haciendo? Hermanos, es que orar en la casa es bonito, es hermoso, sí. Pero la Biblia dice, hermanos, que es hermoso habitar los hermanos juntos en armonía. Que es como el óleo que baja sobre la barba de Aarón, y llega hasta el borde de su vestidura, como rocío de Hermón, hermanos. Porque ella envía a Jehová bendición y vida eterna. Y por eso hay que empaparlos de esa presencia maravillosa. Hay que empaparlos, hermanos, de esa gloria que cubre la casa de Jehová. Porque ir a la iglesia, hermanos, ir a un templo de cuatro paredes, o ir a su casa de oración de cuatro paredes, no significa que sea una casa cualquiera. No significa, hermanos, que sea, hermanos, algo hecho por los hombres. En cierto punto sí, pero es algo donde habita la presencia maravillosa del Señor, de nuestro Salvador, de nuestro Redentor, de nuestro Padre Eterno, de ese Padre que nos amó antes que nosotros le amáramos. Y él pregunta, ¿quién habitará en tu tabernáculo? ¿Y quién morará en tu monte santo? Cuando se habla del monte santo, se refiere, hermanos, al pueblo de Israel. Pero hay algo que hace también la diferencia, hermanos, de que vino por ellos, pero ellos no le recibieron. Pero usted y yo que le hemos recibido, somos parte de ese linaje maravilloso de ser llamados sus hijos. Pero viendo, hermanos, todo esto que está sucediendo hoy en día, que estamos viendo con nuestros ojos, y es que hemos perdido el deseo de buscar su presencia. Hemos perdido el deseo, hermanos, de buscar esa presencia que cambia, que transforma, que perdona. Y qué importante es que los preguntemos, Señor, ¿quién habitará en tu lugar santo, en el tabernáculo? Porque muchas veces, hermanos, el mundo se va a levantar contra usted, contra mí, contra su familia, contra mi familia. Pero este hombre dice, el que anda en integridad y hace justicia y habla verdad en su corazón. Mi hermano y mi hermana que me escucha, ¿cómo está su comunicación con papá a esta hora de la mañana? Porque no solo se trata, hermanos, de leer lo teórico, sino también hacer la práctica, tener esa integridad, esa comunicación con Dios. Hermanos, y eso es muy importante. Algo que edifica, que fortalece nuestra alma, nuestro ser. Hermanos, porque estamos luchando por una herencia maravillosa en el cielo. Y no está en que eran elocuentes seamos, hermanos, no. Porque estamos peleando para que estar allá con el Señor y adorarle por la eternidad y para la eternidad. ¿Cómo está su oración delante? ¿Cómo está su comunicación con Dios? Hermano, porque muchas veces descuidamos de esta presencia maravillosa. Porque lo dejamos llevar por las cosas que nos traen provecho en nuestra alma, que nos traen beneficio en nuestra alma. Llámese celular, llámese televisión, llámese trabajo. Y él dice, Jehová, ¿quién habitará en tu tabernáculo? ¿Y quién morará bajo tu, en tu monte santo? El limpio de corazón. Hermanos, qué importante es tener una vida íntegra delante de Dios. Cuando él dijo allá en Jeremías, y le decía, Señor, muéstranos el camino.
Y mientras ellos estaban peleando, ahí le decías, Isaías, su profecía, pregunten por el buen camino. Pregunten por las cenas antiguas, cuál sea el buen camino. Porque muchas veces nos desviamos del camino de la corrección de la vida, por dejarlo llevar por la vanidad de este mundo. Y vanidad de vanidad, dijo aquel hombre, todo es vanidad. Pero hay algo que hace la diferencia cuando los entregamos para Dios, diciendo, como dijo allá en Juan, el mundo pasa y sus deseos, pero el que hace la voluntad del Padre permanece para siempre. Porque usted y yo, hermano, hermana que me escucha, hemos sido llamados para adorar. Hermano, hemos sido llamados para adorar al Señor. Hemos sido llamados para ser restaurados y llenos de esa presencia maravillosa. Por eso, hermanos, es necesario buscar su rostro. Por eso es necesario, hermanos, humillarlos ante Él. Y diciéndole, Dios, ¿dónde yo quiero estar? Porque tu cuerpo, hermano, hermana que me escucha, es templo y morada del Espíritu Santo. Y no lo digo yo, lo dice esta hermosa palabra. Porque tu cuerpo es templo y morada del Espíritu Santo. Como dice el apóstol Pablo en una de sus cartas. Que nuestro cuerpo se santifique para Dios. Que nuestra alma se prepare para Dios. Porque todos conocemos la historia del rey David. Pero él se hacía esta gran pregunta. Los que habitarán en el monte santo de Dios. Hermano, hermana que me escucha, la venida de Cristo está a las puertas. No lo dejemos llevar por las cosas de este mundo. Porque, hermanos, si queremos morar con el Señor, tenemos que preparar nuestra alma en ayuno y oración, en la lectura, el conocimiento de su palabra. Porque estos hombres fueron también hombres, seres humanos como usted y como yo. Sentían el oprobio, sentían el desánimo, sentían el señalamiento. Pero se mantuvieron firmes delante de Dios, peleando la buena batalla. Y Él dice, el que no calumnia con la lengua, ni hace mal con su prójimo, ni admite reproche alguno contra su vecino. Cuando Dios santifica la vida del ser humano, hermanos, es tan maravilloso. Porque nos damos cuenta cómo Dios trata, hermanos, con usted. Cómo Dios trata con su familia. Cómo Dios trata con sus hijos, con sus hijas. Usted que es padre de familia, ore por sus hijos. No deje que el diablo arrebate la vida de sus hijos, de su familia. Usted que está pasando problemas, ore por su familia, ore por sus hijos. Pelee la batalla por sus hijos. Pelee la batalla por su esposo, por su esposa. Porque el diablo ha venido a matar, hurtar y destruir. Pero Cristo ha venido para que honremos su nombre. Para que tengamos vida y vida en abundancia. Para que seamos llenos de esa presencia maravillosa que cambia. Esa presencia que restaura. Esa presencia que se mueve. Esa presencia, hermanos, que derrota al diablo en el cruz del Calvario. Cuando Él dijo, toda potestad me está en los cielos, como también así en la tierra. Porque la gente, hermano, lo va a criticar. La gente lo va a dañar. Pero cuando esta vida se purifica para Dios, todo cambia. Todo, hermanos, es diferente. Porque sabemos, hermanos, que tenemos un Dios que se entregó por usted y por mí, dándonos la vida eterna. Esa vida maravillosa, entregándose, muriendo por usted, por mí, en la cruz del Calvario. Cuando nadie daba nada por usted,
por su familia, por su esposo, por su... Hoy peleé por la bendición de sus hijos, de su esposo, de todo lo que forma parte de su familia. Declaro una familia bendecida para Dios, una familia llena de esa presencia que fluye, esa presencia que restaura. Y en esta mañana quiero orar por usted. Que sea Dios, hermano, ministrando su vida hasta ahora en la mañana. Que sea Dios tocando su corazón, tocando su espíritu para que su familia sea salvada para Cristo. Usted que está pasando enfermedad, ponga su mano donde esa enfermedad, usted será sano en el nombre del Señor. Usted que se siente desanimado, levante sus manos al cielo y a Dios, en que estoy en tu presencia. Porque quiero ser lleno de ese poder, esa majestad. Usted que siente que ya no puede más, renueve su fuerza como la del búfalo. Y prepárese para las cosas que Dios hará sobre su vida. Soberano Padre, estás en gloria en esta hermosa mañana, Cordero Santo. Venimos ante tu presencia, Padre amado, Dios mío, con humildad, Padre, con una forma de agradecimiento, Señor amado. Diciéndote, Padre, gracias por esta hermosa mañana, Cordero Santo. Gracias, Padre amado, por la vida, por la salud, Padre, que nos regalas en esta hora en la mañana. Gracias, Padre amado, por todos mis hermanos, Padre de mis hermanas, Dios mío, que todos juntos, Señor, los hemos unido para adorar tu nombre. Donde todos juntos, Padre, tenemos una sola alabanza al Cordero que venció la muerte. Y en esta hermosa mañana, Padre, glorifícate de una manera muy especial, Cordero Santo. Y que tu gloria, Padre, pueda moverse, que tu gloria, Padre, pueda derramarse en esta hermosa mañana. Yo te pido, Padre amado, que seas tú, Dios mío, obrando para bien en cada vida, Señor amado. De todos ellos, Padre, están pasando problemas difíciles, Señor. Momentos, Padre, que han pensado que sean rendirse en esta hermosa mañana, Cordero Santo. Yo te pido, Padre amado, que tu presencia nos cubra, Señor amado, de una manera extraordinaria, Señor amado. Porque sabemos, Padre, que sin ti no somos nada, Señor. Sabiendo, Padre amado, que la ayuda viene del cielo, de lo alto. De aquel Dios soberano que se entregó por nosotros. De aquel Dios soberano, Padre amado, que derramó su sangre por cada uno, Señor amado. Y cómo no adorar tu nombre, Padre. Cómo no declarar que tenemos un Dios que nos ama. Un Dios, Padre amado, que nos vio desde el principio que naciéramos. Padre amado, tú pusiste la mirada en el vientre de nuestra madre, Dios mío, para ser los instrumentos tuyos. Instrumentos, Padre amado, que seamos llenos de esa gloria maravillosa. De esa gloria, Padre amado, que desciende. De esa gloria, Padre amado, que nos restaura, que nos levanta. De esa gloria, Padre amado, donde nadie pagaba nada por nosotros, Señor. Te derramaste, Padre amado, con esa sangre maravillosa, Señor amado, para que estemos aquí, Dios mío, agradeciéndote por este hermoso día, Dios mío. Quizás muchas familias, Padre, están desintegradas. Quizás muchas familias están pasando momentos difíciles en esta hora de la mañana, Señor amado. Yo te pido que en el nombre de Jesús te glorifiques. Que en el nombre de Jesús, Padre amado, toques e impactes cada vida. Aquí estamos para adorar tu nombre, Cordero Santo. Estamos aquí no por nuestras propias fuerzas, Padre, porque seamos grandes, no, Señor. Estamos aquí porque necesitamos ser llenos de esa gloria maravillosa. Esa gloria, Padre amado, que se siente en cada uno de nosotros, Espíritu Santo. Los hermanos, Padre amado, que nos escuchan por diferentes plataformas digitales, Padre, bendícelos. Restáuralos en el nombre de Jesús. Padre, que trates con su vida, con su familia, con sus peticiones, con sus necesidades, Señor. Quizás aquellos hermanos, Padre amado, que quizás, Padre, han perdido un ser querido, Padre amado, fortalécelos en esta hora de la mañana. Quizás aquellos, Padre amado, que quizás están pasando, Dios mío, quizás problemas críticos, temporales, Padre.
Padre, oro por cada familia desde aquí en El Salvador. Dios mío, están pasando por momentos difíciles, Dios, en su hogar. Por cada niño, Padre, glorifícate, Cordero Santo. Por cada padre de familia, cada madre de familia, Padre, glorifícate de una manera muy especial. Yo te pido, Padre amado, que trates con ellos, con esa presencia maravillosa. Esa presencia, Padre, que desciende, Dios mío, en cada uno de ellos. Yo clamo por cada petición esta hermosa hora en la mañana. Padre, glorifícate, Cordero Santo. En la vida, Padre, a nuestro hermano que pide oración, Dios mío eterno. Por un dolor de cabeza, Padre, enfocarse en su cuerpo, Padre. Yo te pido, Padre amado, que te glorifiques a esta hora en la mañana, Espíritu Santo en la gloria. Dios mío, que obres, Padre, para bien, hermano Horacio. Padre, glorifícate de una manera muy especial. Dios mío, toma el control de su vida, de su familia, Padre. Yo te pido por la hermana, Dios mío, Reinalda, Padre amado. Dios mío, que obres en sus riñones, Padre amado, se retengan el líquido. Padre, glorifícate sobre ella. Esos riñones, Padre, sean sanados en el nombre de Jesús. Dios mío, que obre de una manera muy especial, Cordero Santo, sobre ella. Clamo por la vida, Padre amado, de Caterina y Vanessa, Padre, por liberación de cárcel. Dios mío, por Emilito Rosa, Padre, por un milagro sobre su vida, Padre amado, para que vuelva a caminar. Yo te pido, Padre amado, que seas tú moviéndote, Padre amado, con poder y gloria sobre él, sobre su familia. Dios mío, que trates con su vida. Padre amado, que te glorifiques en esta hora en la mañana, Espíritu Santo. Por la vida, Padre amado, de Albenia, Padre amado, que se encuentra pidiendo libertad. Yo te pido, Padre amado, por sanidad de convulsiones sobre ella, Padre, y donde ella se encuentra. Padre, que hagas ese milagro maravilloso en el nombre soberano de Jesús. Dios mío, que trates con Alpenia, Padre, se encuentra en esa penal, Dios mío, te haga en esa cárcel, Padre.

Dios mío, glorifícate que tenemos ahora en la, esta hora en la mañana, Espíritu Santo. Dios mío, trata con Albenia, Padre, sobre ella, Padre, sana de todo espíritu de convulsión. Reprende esta hora en la mañana, lo reprendemos al diablo y sus demonios en el nombre de Jesús de Nazaret. Yo te pido a este hermano, Padre, que pida oración, Dios mío, por Carla López, Padre, por liberación y sanidad y restauración de su vida, Padre amado. Yo te pido por Mario Pereira, Padre, por sanidad en su cuerpo. Por Maiden Salaya, Padre, por sanidad. Por esta señora, Padre, tiene problemas de salud. Padre, glorifícate sobre ella. Dios mío, obra para bien, Espíritu Santo. Glorifícate, Padre, de una manera muy especial, Cordero Santo. Dios mío, que obres para bien, Espíritu, de esta hora de la mañana. Glorifícate, Padre. Yo te pido, Padre amado, por la vida, Dios mío, de Celia Sánchez, Padre amado, que se encuentra hospitalizada en el Hospital Rosales, Padre de San Salvador. Dios mío, te pido que obres, Padre amado, para bien sobre ella, Espíritu de Dios. Y que tu gloria, Padre, pueda moverse, Dios mío, de una manera muy especial. Que esa gloria descienda, Padre, ministre cada vida, Señor amado, con esa presencia que fluye. Dios mío, obra, Padre, para bien. Glorifícate, Cordero Santo, obrando, sanando esos cuerpos, Dios mío. Señor, que reciban su milagro en esta hora de la mañana. Que obres, papá, en el nombre de Jesús. Que obres, Espíritu Santo, en la vida, Padre, de Lady Yorleni, Padre de Nolasco. Por sanidad, Padre del corazón. Dios mío, te pido por un milagro sobre ella, Padre, en esta hora de la mañana. Dios mío, que trate con su vida, Padre, sanando ese corazón. Restaura, Espíritu Santo, de ese corazón sea sanado, sea libre. Sea un corazón nuevo, Padre, lleno de esa presencia maravillosa, Espíritu Santo. Yo te pido por la vida, Padre, de Elba, Señor amado de mí, por ansiedad y depresión, Padre amado, obra sobre ella. Dios mío, mueve tu gloria, Espíritu Santo, sobre ella. Por la vida, Padre amado, de Norma Gómez, Padre, por sanidad de su salud. Dios mío, obra, Espíritu Santo, de una manera muy especial sobre ella. Por Wilson Ortiz, Padre, por sanidad, para que vuelva a caminar, Cordero Santo. Esa columna vertebral, Padre, ese líquido, Dios mío, empieza en esos huesos, Padre, en esos discos, Señor. Padre amado, ese líquido empieza a moverse sobre su cuerpo en el nombre de Jesús. Y que Él reciba su milagro de sanidad en esta hora de la mañana, Espíritu Santo. Padre, glorifícate, Cordero Santo, sobre Él, y que Él se levante, Dios mío, de esa silla donde se encuentra postrado, Padre, por ese accidente que Él tuvo, Padre. Yo oro por el de hermano Salvador González, Dios mío eterno. Yo clamo, Padre amado, para que hagas un milagro maravilloso sobre él. Dios mío, que también pueda caminar y que se levante en el nombre de Jesús. Yo clamo, Padre amado, por la vida, Dios mío, de Abraham López, Padre amado, por liberación del alcoholismo. Por José Ofelio Lazo, Padre amado, por sanidad de parálisis y tumor en la columna. Yo te pido, Padre amado, que hagas un milagro maravilloso, Padre, sobre él. Dios mío, que te glorifiques en una manera muy especial. Por Douglas Antonio Saldaña, Padre amado, para ataques de epilepsias. Yo te pido, Padre amado, que te glorifiques en una manera muy especial, Cordero Santo de la Gloria. Dios mío, tratando con su vida, con su familia. Padre, por Mari Flores, Padre, por sanidad de neuropatía, Señor amado.
Dios mío, perfecciona la obra sobre ella, Padre, que reciba su milagro. En el nombre soberano de Jesús de Nazaret. Por la vida, Padre amado, de Moisés Ramos, Padre amado, por recuperación y amputación de una pierna. Padre, glorifícate, Dios mío, y haz la obra sobre él. Dios mío, glorifícate, Padre, y perfecciona esa obra maravillosa, Espíritu Santo. Dios mío, que trates con su vida, Padre, en esta hora de la mañana, Espíritu de Dios. Señor, tocando, impactando cada día con esa presencia maravillosa. Por Ana María Sánchez, Padre, por sanidad de enfermedad renal, Padre, Charlotte, Carolina del Norte, Padre, glorifícate sobre ella. Por Mario Castro, Padre, por sanidad en su cuerpo, Padre, que reciba su milagro. Por Francisca, Padre Benítez, por sanidad en los pies. Por Abilio Santos y a Justino Orellana, Padre, todos ellos, por sanidad de sus cuerpos. Padre, por Rosa Villatoro, por sanidad en el corazón también. Dios mío, obra sobre ella. Que reciba su milagro en esta hora de la mañana. Por Lidia Flores, Padre, por sanidad. Dios mío, desde la tiroides, Padre, glorifícate, Espíritu Santo, sobre ella. Por Katia Abigail, Padre, por sanidad en los oídos. Padre, glorifícate sobre esos oídos, Padre, de Katherine, de Katia Abigail, Señor amado. Por Gladys, Padre, por conversión de su esposo, Padre, glorifícate en esta hora de la mañana. Dios mío, que su esposo sea, Dios mío, alcanzando la salvación. Por medio de tu Espíritu Santo, Padre, trata con él. Por Efraín, Dios mío, Quintero, por esa hemodiálisis que le hacen, Padre. Yo oro en el nombre de Jesús. Padre, que esa retención líquidos, Padre, empiece a salir en esta hora de la mañana, Espíritu Santo. Por la familia Hernández Chicas, Padre, por solución de problemas. Yo te pido, Padre amado, que trates con ellos esta hora en la mañana, Espíritu de Dios. Yo clamo por la vida, Padre amado, de Franklin Antonio Salamanca, Padre, por sanidad de ansiedad. Glorifícate, Padre, sobre él en esta hora en la mañana, Espíritu Santo. Yo clamo por Lady Romero, Padre, por sanidad total de depresión arterial y bacteria en su estómago. Dios mío, trata con su vida, Padre, esta hora en la mañana, Espíritu Santo. Yo oro en el nombre de Jesús para que te glorifiques, Espíritu de Dios. Por María Luisa Hernández, Padre, por sanidad de parálisis en su cuerpo. Por este hermano anónimo, Padre, que pide protección divina para su hogar y su familia. Trata con él, Padre, restaura a su familia en esta hora de la mañana. Por Guadalupe Rutia, Padre, por paz en su corazón y en sus pensamientos. Dios mío, obra, Padre amado, para bien en esta hora de la mañana. Por la vida, Padre, de Julia Díaz, viuda de Márquez, Dios mío, por sanidad. Padre, para que vuelva a caminar. Yo te pido, Padre amado, que trates en el nombre de Jesús con ella, Dios mío, con esa presencia maravillosa. Esa presencia, Padre amado, que desciende esta hora de la mañana. Yo te pido que en el nombre de Jesús, Padre amado, hagas un milagro maravilloso, Espíritu Santo. Por la vida, Padre amado, de Norma Roxana de Reyes, Padre, por sanidad. Padre amado, de ese dolor que ella tiene en su pecho, Padre, glorifícate sobre ella. Y trata con su vida en esta hora de la mañana, Espíritu de Dios. Padre, clamo por la vida, Dios mío, de la niña Kisiax Roxana Reyes Hernández, por sanidad en su cuerpo. Dios mío, que reciba su milagro en esta hora de la mañana, Espíritu Santo de la gloria.
Dios mío, que hagas un milagro maravilloso, Padre, sobre ella. Yo clamo por la vida, Padre amado, de Eduardo Chica, Señor amado, por reconcilio. Que tu Espíritu Santo, Padre, trate con él, con su familia, con su propósito, sus planes, Padre. Glorifícate, Espíritu de Dios, por la vida, Padre, de María Flores Hernández Malardiaga, por conversión espiritual. Dios mío, obra, Padre, sobre ella, Espíritu Santo. Por Guadalupe, Padre amado Escobar, Padre, por sanidad total de cáncer, Padre, todo cáncer es reprendido en esta hora de la mañana. Dios mío, glorifícate, Espíritu Santo. Por la vida, Padre amado, de José Patricio Villalta, Dios mío, él pide oración por sus hijos hasta Estados Unidos de América. Por el niño, Padre Josué Guadalupe Sorto, por sanidad total en su cuerpo. Padre, obra sobre su vida en esta hora de la mañana. Por Virginia, Padre de Mejía, por sanidad, Padre de tumor. Yo te pido que reciba su milagro en esta hora de la mañana, Espíritu Santo. Por la vida, Padre amado, de Luis Sorto, por sanidad. Por Lilian Araceli, por sanidad. Bernardo Romero, Padre de protección. Ahí en Estados Unidos, Padre, glorifícate sobre él. Yo clamo por los privados de libertad, Señor amado, por José Magdaleno Vázquez. Marvin Ayala, Dios mío eterno. Omar Romero Ayala. Digna María Ayala. Cristian y David Ayala. Por Caterina y Vanessa, Padre, en el nombre de Jesús. Yo clamo, Padre, por la vida, Dios mío, de Ángel Orellana, Giovanni Norberto, Josué Mauricio Valladares, Señor amado, y Ruth Janet. Todos ellos, Padre amado, por liberación de cárcel. Clamo en el nombre de Jesús para que te glorifique sobre ellos. Clamo por la vida, Padre, de José Castillo, Dios mío, por sanidad y protección y justicia divina, Padre. Y restauración, Dios mío, de su vida. Padre, clamo por Salvador Rivera. Provisión, Padre, para cancelar esa deuda, Padre, que él tiene. Tú la conoces, Padre amado. Glorifícate, Espíritu, de esta hora en la mañana, Dios mío, tratando con su vida, con su familia, Padre, con sus deudas. Padre, por Lilian Aguilar, por sanidad de fuerte dolor de cabeza y provisión de trabajo en Estados Unidos. Yo clamo por la vida, Padre, de Dinora Díaz, Padre, por sanidad y solución de problemas familiares, Padre, sobre ella. Por José Isidro, Padre, por sanidad de riñones y bronquios y triglicéridos. Por la vida, Padre, de Matilde de Marque, Dios mío eterno, por sanidad en su cuerpo. Por Rosa, Padre Vigil, por sanidad en la columna. Dios mío, por Elizabeth Álvarez, Padre, por vómitos frecuentes y menopausia, Dios mío, en el nombre de Jesús. Padre, obra sobre ella. Por Rosa, Padre, por diversas peticiones, Dios mío, problemas, Padre, que ella tiene. Dios mío, oramos por su vida, por su familia. Obra, obra, Espíritu Santo, esta hora de la mañana, Cordero de Dios. Por la vida, Padre amado, de Ciro Pineda, Padre Membreño, por sanidad en su cuerpo. Yo te pido, Padre amado, que te glorifique esta hora de la mañana, Espíritu Santo, sobre él. Por Elvin Flores Corea, Padre. Por Marisol Romero. Todos ellos, Padre, por sanidad en sus cuerpos, Padre, en esta hora de la mañana y por liberación de cárcel. Por Benicia Alfaro, oración por salud. Por Miguel Acosta Salinas, Padre, que ha sido desechado de su madre. Dios mío, obra sobre él. Por Trígido Salmerón, protección y sanidad. Padre amado, de bronquios y bendición para su hogar. Por Marcela Rivera, Padre amado, protección y sanidad de asma y sanidad de fractura.
por esta amiga, Padre María Elsa Maya. Padre, glorifícate sobre ella. Dios mío, que reciba su milagro, su sanidad en ese cuerpo esta hora de la mañana, Espíritu de Dios. Yo te pido, Padre amado, que te glorifiques de una manera muy especial, Cordero Santo, sobre ella. Dios mío, porque para ti no hay nada imposible, Cordero Santo. Señor, todas las cosas, Padre, son posibles cuando creemos en tu poder, en tu majestad. Y tú harás, Padre, una cosa maravillosa sobre ellos. Lo creemos y lo declaramos, Cordero Santo, porque para ti no hay nada imposible. Tú obrarás para bien. Tú harás la obra, Espíritu Santo, esta hora de la mañana. Yo te pido por la vida, Padre amado, de Sandra Alfaro. Oración por su vida, Padre, hasta Nueva York. Padre, por Pasita Ramírez, por sanidad de infección en un riñón y en garganta, y protección para sus hijos. Yo clamo por Alonso Vega, Josué Ángel, Natanael Reyes, todos ellos, Padre, por conversión espiritual. Por Oscar Edgardo Meléndez y Nelson Pineda Pérez, por liberación de cárcel, Espíritu Santo. Por obtener, Padre Salmerón, protección y sanidad en los huesos. Por Yasmín Abigail, Padre Solís Amaya, por trabajo. Por Mirna Yarixa, Padre, por sanidad de hígado y retención de líquido en su cuerpo. Esta niña, Padre, clamo por ella, Señor amado. Dios mío, una niña de tan solo 10 años, Padre, glorifícate sobre ella, Espíritu de Dios. Que reciba su milagro esta hora en la mañana. Por Milton Elis Solís, Padre amado, por liberación. Padre, ahora se encuentra, Espíritu Santo, de esa granja, Padre, glorifícate, Dios mío, que salga libre. Salga sano, Padre, desde ese lugar. Tú conoces su corazón, su vida, el clamor de su madre, Espíritu Santo. Yo te pido que en el nombre de Jesús te glorifiques, Padre amado. Padre, que obres para bien sobre su vida, sobre su familia, Dios mío eterno. Padre, glorifícate, Espíritu de Dios, sobre su vida en esta hora de la mañana. Padre, que obres sobre él, sobre su familia, sobre su madre, sobre sus hermanos, Señor. Yo clamo por la vida de Idalia Salmerón, Padre, por sanidad de ovario, Señor amado. Obra sobre ella y trata sobre ella. Por hermano José Mayen, protección divina y bendición de trabajo. Por Abdulia Salmerón, Padre, por diferentes peticiones que ella tiene, Padre, tú las conoces y obra sobre ella. Por Arquímedes Salmerón, Padre, protección y sanidad, Padre, de una hernia y bendición. Glorifícate, Espíritu Santo, sobre él. Yo clamo por la vida, Dios mío, de Francisco Gómez, por liberación de cárcel. Por Marta, Dios mío eterno. Alicia Ramírez, por sanidad en la sangre. Por Iris Yolanda, Padre, por sanidad de ansiedad y conversión espiritual. Trata con su vida, Padre, con su familia esta hora en la mañana, Espíritu Santo. Por la vida, Padre, de Juan Ramírez, por sanidad, Padre amado, de ácido úrico y azúcar en la sangre, Espíritu de Dios. Yo te pido, Padre amado, que le bendigas y trates con él esta hora en la mañana, Espíritu Santo de la gloria. Que tu gloria pueda moverse, pueda derramarse, Espíritu Santo. Glorifícate en el nombre soberano de Jesús de Nazaret. Por la vida, Padre amado, de Santo Ramírez, Padre amado, por sanidad. Padre, provisión de trabajo en Estados Unidos. Por María Candelaria Ramírez, Padre, por dolor en los huesos.
por Dani Ramos, Padre, por liberación de cárcel. Dios mío, por Julio Amaya y Brian Hernández, por liberación de vicios. Por Lilia Marely Hernández Amaya, por sanidad en su cuerpo. Por hermana Santo Vigil, Padre, por sanidad en la vista y diabetes. Por Elena Hernández, Padre amado, por sanidad de salud y fortaleza y conversión de su familia. Yo clamo por José Membreño, Padre, de sanidad de hígado y vaso. Por Ingmer, Padre, por sabiduría en sus estudios. Por Mari Lingón González, Padre, por sanidad. Por Mari Hernández, Padre, por sanidad en su cuerpo. Dios mío, que reciba su milagro esta hora de la mañana. Dios mío eterno, lo creo y lo declaro, Padre, esta hora de la mañana. Espíritu de Dios, obra, Padre amado, en cada uno de ellos, Padre amado, por los que lo ven por las redes sociales, Padre de Facebook, Señor. Padre, glorifícate de una manera muy especial sobre ellos. Clamo por sus milagros, sus peticiones, Padre. Yo clamo por Eugenia Hernández, Padre, por sanidad. Padre amado, que se encuentra mal de salud. Por hermana Rosa Emilia, Padre, por sanidad de colon. Por Manuel de Jesús, por sanidad. Por Renny Martínez, Padre amado, que sufrió un accidente. Padre, sana su vida. Que reciba su milagro de sanidad en el nombre de Jesús. Por Elizabeth Guevara, Padre, por sanidad de dolor de las rodillas. Dios mío, obra sobre ella, trata con su vida. Padre, para ti no hay nada imposible, Cordero Santo de la Gloria. Tú obrarás, Padre amado, para bien. Tú harás el milagro, Espíritu Santo, tratando con su vida esta hora de la mañana. Dios mío, lo creemos, Señor amado, esta hora de la mañana, Señor amado, sabiendo que tú buscas, Padre, adoradores, Señor, que te adoren en espíritu y en verdad. Dios mío, trata con cada uno de ellos, Cordero Santo, esta hora de la mañana. Que reciban su milagro, Señor, que quizás por ver motivos no más de sus peticiones, Padre, tú las conoces. Yo te pido, Padre amado, que trates con su vida, respondiendo a sus peticiones, Espíritu de Dios. Yo clamo por Génesis, Padre amado, Martínez Pereira, por cirugía. Por Blanca Yesenia Salorzano Pereira, Padre, por sanidad de tumor en la cabeza. Dios mío, que reciba su milagro. Y trates con su vida, Padre, esta hora de la mañana. Por Reinaldi Gutiérrez, Padre, por liberación del alcoholismo. Yo te pido, Padre amado, que te glorifiques de una manera muy especial sobre él. Por la vida, Padre, la familia Fuente, Dios mío, Argueta, por liberación. Por Elizabeth Saraí Reyes, Padre, protección y fortaleza. Padre, un proceso muy fuerte que tiene que pasar. Yo te pido que trates con su vida, que la prepares, Padre, para gloria y honre tu nombre, Espíritu de Dios. Por Magdalena Acuña, Padre, por sanidad en el sistema respiratorio. Trata con su vida, Padre, esta hora de la mañana, Espíritu de Dios. Por la vida, Padre amado, de Fátima Rosemary Guevara, Padre, por depresión y amenazas. Yo clamo por su vida, Padre amado, por su hogar, por lo que está pasando, Espíritu Santo, obra, Espíritu de Dios. Por la vida de Keila, Padre amado, Stephanie, por trabajo. Provee en trabajo a ella, Padre, en el nombre de Jesús de Nazaret. Por la vida, Padre amado, de Josué Padilla Lazo, por liberación. Dios mío, trata con su vida, con su familia. Por Isaías Mateo, Padre, por sanidad de anemia y plaquetas bajas, Señor. Yo clamo por él para que le bendigas en el nombre soberano de Jesús. Por la vida de Olga Patricia González, Padre amado, por liberación de cárcel. Yo te pido, Padre amado, que hagas ese milagro maravilloso sobre ella. Sobre Francisca Pereira, por sanidad. Padre, por
este muchacho anónimo, Padre, por sanidad de fractura en su pierna. En Carolina, en California, Padre amado, glorifícate sobre él. Por este hermano anónimo, Padre, que pide oración por sanidad de cáncer en la vejiga, Padre, glorifícate sobre él. Padre, que reciba su milagro esta hora en la mañana, Espíritu de Dios. Por Brandon Ramírez, Padre, porque está en coma, ya que sufrió un accidente, Padre amado, en la moto. Yo te pido, Padre amado, que te glorifiques en el nombre soberano de Jesús de Nazaret. Padre, obra, Espíritu de Dios, en la vida de Luis Sosa. Padre, por insuficiencia renal. Yo te pido, Padre amado, que hagas ese milagro, maestro, Padre, sobre él. Que reciba su milagro, Espíritu de Dios. En la vida de Luis Sosa, Padre amado. Por Adela Pineda, Padre, por sanidad total en su cuerpo. Dios mío, que reciba su milagro esta hora en la mañana, Espíritu de Dios, trata con su vida. Sana ese cuerpo, Padre, en una manera muy especial, Cordero Santo. Clamo por la vida, Padre amado, de José Luna, por sanidad de diabetes y dolor en los pies. Yo te pido, Padre amado, que te glorifiques en una manera muy especial, Cordero Santo. En la vida de Francisca Cruz, Padre, por dolor en el estómago. Padre, que decía su milagro maravilloso esta hora en la mañana, Espíritu Santo. Y trata con su vida, Padre, sanando su cuerpo. Por Eufemia, Padre, por ti, por sanidad en la garganta y salud en general. Yo te pido, Padre, que hagas un milagro maravilloso, Padre, sobre ella. Por Catherine Rendezo, Padre amado, por sanidad de gastritis. Por tu hermana anónima, Padre, por sanidad de fractura en la pierna. Por María Dolores, Padre Aguilar de Calles, protección divina para ella y para sus hijos. Por Inés Fuentes, Padre amado, por sanidad en su cuerpo. Por Kenia Tomasino, Padre, por sanidad de cáncer. Por Angelina, Padre Hernández, Dios mío, por diferentes enfermedades. Yo te pido, Padre amado, que trates con ella en el nombre de Jesús. Por Josefina García, Padre, por sanidad en su cuerpo. Por Denis Alexander, por autismo, Padre, glorifícate sobre él. Por Victorina Orellana y su familia, Padre amado, por sanidad. Padre, por toda su familia. Por María Carmen, Dios mío, Andrades, por sanidad de azúcar. Por Gloria Argueta, Padre amado, por sanidad de diabetes. Y por conversión de sus hijos hasta Estados Unidos. Padre, glorifícate sobre ella. Por cada petición, Padre amado, que ha llegado y hemos clamado por cada uno de ellos. Padre, trae respuestas, Espíritu Santo. Yo clamo, Padre amado, por cada socio de la radio, Espíritu de Dios. Padre, que le bendigas en una manera muy especial. Dios mío, por cada socio de la radio, por cada ofrendante de la radio, Padre, bendíceles. Dios mío, que seas tú proveyendo lo necesario para su familia, para su hogar. Padre, clamo para que en el nombre de Jesús haga su milagro maravilloso, Espíritu de Dios, sobre él. Cada socio de la radio. Padre, clamo por cada programador de la radio. Cada director de programa, Padre, bendícelo. En una manera muy especial. Dios mío, clamo por la vida, Dios mío, de cada señor amado, cada negocio que se anuncia. Bendice a los padres ahora en la mañana, Señor. Yo clamo, Padre, por cada locutor de la radio. Padre, glorifícate en cada uno de nosotros, Dios mío eterno. Que lo llenes con tu gracia, con tu presencia, Padre. Que bendiga a nuestra familia, Señor amado. Bendiga a nuestra familia de una manera muy especial, Espíritu de Dios. Señora, que estamos haciendo tu voluntad, no es la nuestra, Espíritu Santo. Yo clamo por la vida, Padre, del pastor Joel Sánchez, Padre, en Nueva York. Padre, ves a esta congregación ahí en Nueva York, Padre, glorifícate, Espíritu de Dios. Yo pido que sea una obra en crecimiento, Padre. Aunque el diablo no le guste, Padre, tú harás grandes cosas en esa ciudad de Nueva York. Aunque el diablo se levante, Padre, esa obra es para ti.
clamo por él, por hermana Irene de Sánchez. Padre, glorifícate sobre ella. Dios mío, que te glorifiques de una manera muy especial. Yo te pido por la vida, Padre amado, de mi hermano Nelson Fuentes, Padre director de radio. Bendícelo de una manera muy especial a él y al equipo de secretaría, Padre, mi hermana Quilma, Señor amado, bendícela, mi hermana Quilma. Mi hermana Yesenia, Padre, en esta hora de la mañana, Señor. Hemos clamado, Padre, por cada uno de ellos. Señor amado, te pido que le bendigas en una manera muy especial a cada uno de ellos. Y el staff de locutores, Padre, en esta hora de la mañana. Padre, muchas gracias en el nombre soberano de Jesús. Gracias por tu palabra, Dios mío, que hemos leído. Gracias por recibir esta oración como una ofrenda agradable ante tu presencia, Dios mío eterno. Muchas gracias, Padre amado. Gracias, Hijo y Espíritu Santo. Amén y amén.

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0: muertos y más de 80.000 desaparecidos.
1: En este momento no hay cifras oficiales, pero se habla de miles de muertos.
2: El terremoto que se produjo...
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3: La tragedia se hizo presente en esta transición.
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0: Son las 2:17.
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2: Muy bien, hermoso tema. Escuchábamos Siento a Cristo en la voz de Joel Rubán, un tema tan maravilloso. Un tema del cual lo gozamos en el Señor por su bondad. Saludos para usted que sigue. Estaremos esta mañana en sintonía, estaremos a radio. El Buen Pastor 94.9 FM. Usted puede llamarnos o mandar su mensaje de texto para que podamos complacerle. Entramos en lo que son alabanzas variadas, alabanzas maravillosas, alabanzas con un mensaje de vida y un mensaje que restaura. Saludos para mis hermanos que están reportando esta hora de la mañana, mandando su mensaje de texto, sus peticiones. Saben lo que Dios responde, Dios hace grandes cosas, Dios hace maravillas.
3: La casa del pastor.
2: Así que estamos para servir, estamos para complacerle. Tenemos espacio lo que son alabanzas variadas. También le recuerdo que eso de las 3 de la mañana, el mensaje de la palabra se bajo el tema.
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2: Cristo.
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2: En Nazaret. En la voz de Aquiles Acosta. Oiga el tema de la mañana. Cristo en Nazaret. En la voz de Aquiles Acosta. Para que lo posee ese bello tema. Y lo disfrutemos, hermanos. Esta hora de la mañana. Tenemos un clima bastante, pues aquí en Gotera lloviendo, ¿verdad? Pero nos gozamos en el Señor por su bondad, hermanos, que nos guarda de muchas cosas. Así que nos estamos gozando en el Señor. Tenemos espacio de alabanzas variadas. Vamos a traer otro tema, la iglesia se va. El tema, la visión de Jesús. El tema, pastor amado. Para que nos gocemos en esas bellas alabanzas. También a las 3, el mensaje que edifica, que fortalece nuestras vidas. Bajo el tema de Cristo en Nazaret.
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0: Son las 2:17.

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0: Gente, qué hermoso tema escuchábamos. Qué tema tan maravilloso. Cantar de los cantares. Cómplase mi hermano Juan Ramírez hasta Ciudad Dolores. Saludos para toda su familia esta hora de la mañana del día jueves 11 de junio del 2026. Lo gozamos, ¿eh, señor? Por su fidelidad, su amor, su misericordia. Salud para mis hermanos que nos escuchan ahí en Estados Unidos esta hora en la mañana. Esperando que se gocen con nosotros. Usted que de pronto está preparando su loncha para ir a trabajar. Saludos, muy buenos días. Desde El Salvador, en el departamento de Morazán. Saludos especiales para mi hermano Israel Torres hasta Nueva Jersey. Mi hermana Fortunata Márquez hasta Nueva York. Saludos para mi hermano Francisco hasta Maryland, Estados Unidos. Mi hermano Julio César también hasta Maryland. Mi hermana Avi hasta Caná, Monterreal. Mi hermano Ismael, toda su familia y su hijo Gabriel hasta Canadá. Así que recuerde, puede llamarnos o mandar su mensaje de texto para que podamos complacerle. Tenemos espacio lo que son alabanzas variadas, alabanzas maravillosas. Alabanzas con un mensaje espiritual que nos edifica, que nos fortalece esta hora en la mañana. Tenemos espacio. Usted puede llamarnos, decirle, bueno, quiero una alabanza de tal grupo. Y estamos para complacerle. Alabanzas maravillosas, alabanzas de vida.
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0: Vamos a tener otro tema.
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0: Más un amigo.
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0: El tema sufriste por mí.
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0: El tema esposa mía. Y a las 3 ese mensaje que edifica, que fortalece. Bajo el tema.
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0: Cristo en Nazaret. En la voz de Aquiles Acosta, tema maravilloso para que nos gocemos.
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0: Con esa hermosa palabra que edifica, que fortalece.

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4: Isaías 61. Amén, hermano. Marque los dos pasajes bíblicos. Y preste atención en lo que vamos a leer en los verbos. Preste atención en los verbos. Isaías 61 y Lucas 4. Mire, el Espíritu de Jehová, el Señor, está sobre mí. Y muchos de ustedes tienen esto en rojo en la Biblia, porque esto es una palabra profética. Isaías, 700 años antes de Cristo, está profetizando lo que va a pasar con Cristo. Será la persona que tiene el Espíritu Santo sobre él. Dice: porque me ha ungido Jehová, me ha enviado, fíjese aquí viene el verbo, a predicar, diga conmigo, predicar las nuevas buenas a los abatidos. Diga conmigo, abatidos. Después le explico por qué los hago repetir, para que se le grabe y se les quede. Dice, así que lo primero, a predicar las buenas nuevas a los abatidos. A vendar, diga conmigo, vendar. A los quebrantados de corazón. Publicar, diga conmigo, publicar. Libertad a los cautivos. Hasta ahí. Vamos ahora a Lucas 4. Rapidito. Lucas 4, del versículo número 18. Ahora esta profecía se está cumpliendo en la persona de Cristo. Y vemos a Cristo recitando esta profecía. Cristo está, y las semanas que vienen es que vamos a profundizar más en el Nuevo Testamento. Hoy vamos al Antiguo solamente. Pero fíjense con cuidado, Cristo está en la sinagoga de Nazaret. Y le dan el rollo del libro de Isaías. Y él lo abre en esta misma porción bíblica. Cumpliéndose esta palabra, 700 años que fue profetizada acerca del Cristo. Y él dice, el Espíritu, versículo 18, ¿están ahí conmigo? El Espíritu del Señor está sobre mí, por cuanto me ha ungido para dar buenas nuevas a los pobres. Se recuerden que en Isaías decía abatidos, pero aquí dice pobres.

dos cosas diferentes. Publicar a los cautivos. Señor, gracias por tu palabra y danos hoy este pan para nosotros. Bendito sea tu nombre. Hermanos, Isaías no escribe de una manera cronológica, tampoco ni Ezequiel ni tampoco Jeremías, sino que los profetas están escribiendo según el Espíritu Santo le está dictando las experiencias que han tenido. Muchas veces lo que están escribiendo ha pasado un año, ha pasado dos, han pasado tres, que tuvieron esa experiencia y ahora Dios le dice que la escriba. Vaya que lo que estamos leyendo en Isaías capítulo 61 puede haber pasado, gracias hermana, muchas gracias, puede haber pasado en el capítulo 35 o antes del capítulo 20, porque no está la vida, la escritura cronológica, sino según el Espíritu le está dictando. Esto es muy importante porque miren lo que pasa en los tiempos de Isaías. En el capítulo 36, versículo 1 y 2, Isaías 36, vamos hacia atrás, versículo 1 y 2, dice: aconteció en el año 14 del rey Ezequías que Senaquirín, rey de Siria, subió. ¿Algunos de ustedes están conmigo ahí? Subió, fíjense qué cosa tan tremenda esta. Subió contra todas las ciudades fortificadas de Judá. ¿Contra cuántas? Y mire lo que dice la Biblia. Y las tomó. Esto está tremendo, hermano. Ahora ve por qué Isaías estaba predicando buenas nuevas a los abatidos y a los quebrantados de corazón, vendar los corazones quebrantados y publicar la libertad a los cautivos. ¿Por qué? Porque Senaquirín había invadido todas las ciudades de Judá y las había tomado. Y el rey de Asiria envió al Rabsese, a su general principal, con un gran ejército desde Laquis a Jerusalén contra el rey Ezequías, y ahora quiere tomar a Jerusalén. A ver, vamos a entender esto. Imagínense que vengan los marcianos, invadan a California y tomen a San Francisco, a Santa Bárbara, a San Diego, a San Bernardino, al Valle de San Fernando, todas esas ciudades las tomen y la única que quede es el downtown de Los Ángeles. Esto es lo que está pasando aquí. Entonces toda la gente de esas ciudades, hermanos míos, invadieron a Jerusalén como refugiados. La ciudad en los tiempos de Isaías de Jerusalén tenía millones de personas, porque los que habían escapado, que veían la guerra, se metían en la fortaleza de Jerusalén. Y entonces Isaías le está trayendo una palabra de ánimo, les está diciendo buenas nuevas a los abatidos. La palabra abatido aquí es la palabra hebrea que se usaba cuando las mujeres lavaban la ropa en el río y cogían una pieza de ropa y tenían un pedacito de madera. En el español, por eso es una palabra compuesta de a y bate, abatido. En otras palabras, alguien que le dieron con un bate, abatido. Eso es un batazo, pero abatido de bate. O si quieren también un batido, que es peor. Entonces las mujeres agarraban una piedra, un pedazo de madera, y agarraban la camisa, la ropa, y le daban en el río. Así estaba la gente, herida físicamente por las conquistas de sus ciudades, con heridas en su cuerpo. Luego Isaías dice: quebrantado de corazón, porque muchos de sus hijos habían sido llevados cautivos, esclavos, asesinados. Imagínense la condición de miles y miles y miles de refugiados en una ciudad que no estaba preparada, no tenía los medios para esto, hermanos. Y ese es el pueblo que Isaías le está predicando: publicar libertad a los cautivos. Y está trayéndole una palabra de aliento. Y hermanos, como siempre, el doctor Bruno Camaño dice que nosotros no nos ponemos de acuerdo, y es verdad, nunca nos hemos puesto de acuerdo. Pero él estaba mencionando cosas de las que Dios me dijo que trajera hoy. Siempre, cuando Dios nos trae una palabra de aliento, siempre el enemigo trae una palabra de amenaza. Especialmente, mira, ¿tú quieres saber cuando una profecía es falsa? ¿Tú quieres saber cuando una palabra que te den a ti es falsa y no?

0: de parte de Dios, está fácil. Si no viene una amenaza del diablo después, lo que te dijeron fue para animarte, pero te lo dijeron humanamente. Porque hay mucha gente que dice, así dice el Señor, por lo que quieren animarte, pero en sí Dios no ha dicho nada. Pero está bien, porque Dios está en nosotros y Él lo que te quiere es que tú te sientas mejor. Así dice el Señor, tu suegra va a cambiar, tu mujer también, todo se va a poner bien y tú te animas y todo eso, hermanos míos. Pero siempre cuando viene una palabra real de Dios, también viene la amenaza, el ataque para arrancarla de tu corazón. Y ahora, hermanos, esto es lo que dicen los asirios. Pues oyeron la palabra profética de Isaías, el aliento, y yo le he leído una nada más, hay muchas que él le da al pueblo. Así diréis Isaías, rey de Judá, no te engañe tu Dios en quien tú confías, diciendo Jerusalén no será entregada en manos del rey de Asiria. He aquí que tú oíste lo que han hecho los reyes de Asiria a todas las tierras que las destruyeron. ¿Y escaparás tú? ¿Acaso libraron sus dioses a las naciones que destruyeron mis antepasados? Y empieza a mencionar a Gozán, Irán, todo eso. Y esta carta de amenaza ahora viene al rey Ezequías y a todo el pueblo. Hermanos míos, cuánto el enemigo siempre trata de arrancarnos la semilla. Inclusive en la parábola del sembrador, Cristo hace un énfasis primero acerca de eso. La semilla que cae junto al camino, que las aves del cielo vienen y se la comen. Y cuanto los discípulos preguntaron, el Señor dijo que las aves son el enemigo que viene a arrancar la palabra que Dios ha sembrado en nuestros corazones. Entonces vemos aquí que hay una palabra de Dios, una promesa de Dios, pero el enemigo viene a amedrentar, a amenazar, a arrancarnos eso. Y hermanos, me encanta lo que hace Ezequías, y ahí me voy a enfocar en 5 minutos. Me encanta lo que hace Ezequías. Y esta palabra es una palabra que Dios me ha dado a mí para ustedes, para este año. Una palabra para empezar de este año. Y la palabra es esta, hermano. 5 minutos me voy a enfocar aquí. ¿Cómo Dios quiere ser tratado? ¿Cómo Dios quiere ser tratado por cada uno de nosotros? Me encanta lo que hace Ezequías. Porque Ezequías trata a Dios como una persona. Una persona real, presente, que cuenta. Mire lo que hace Ezequías con las cartas de este rey. Versículo 14, capítulo 37. Y tomó Ezequías las cartas de la mano de los embajadores. Entonces Ezequías dice, y subió a la casa de Jehová y las extendió delante de Jehová. Qué cosa tan tremenda. ¿Ven cómo está tratando a Dios como una persona presente? Aquí está, Señor, lo que dice. Léelo, míralo. Versículo 16. Y oró Ezequías diciendo, Jehová de los ejércitos, Dios de Israel, que moras entre los querubines, solo tú eres Dios de todos los reinos de la tierra. Tú hiciste los cielos y la tierra. Inclina, oh Jehová, tu oído. Así quiere el Señor ser tratado por nosotros en este año. Muchos de nosotros tratamos al Señor como una fuente de poder, como la compañía Edison. Cada vez que tú quieres luz, prende el switch. Pero Dios quiere ser tratado como una persona. Dice aquí, inclina tu oído. Óyeme, oye Señor. Abre, oh Jehová, tus ojos. Y mira. Y oye todas las palabras de Senaquerín que ha enviado a blasfemar al Dios viviente. Ve, una persona viviente. Una persona presente. Nos levantamos por la mañana. Señor, gracias por este día. Señor, yo quiero caminar contigo hoy. Yo quiero que cuando esté en el tráfico, Señor, sentir tu presencia. Alabado sea tu nombre. Y cuando llegas a tu trabajo y te den un momento difícil en tu trabajo, algunos tienen jefes muy buenos, gloria a Dios, otros los tienen regular y otros los tienen malos. Señor, tú estás aquí conmigo, fortalézame. Refrena mis labios para no contestarle a esta persona. Los compañeros allí que te maltratan o que hay situaciones difíciles, que no aprecian lo que tú haces, Señor, dame tu carácter. Yo quiero que estés conmigo, Señor. Yo quiero que, Señor, yo no quiero sentir un toque nada más cuando voy a la iglesia. Yo quiero sentir tu abrazo, yo quiero sentir tu bendición, yo quiero sentir que tú estás conmigo. Ezequías trató a Dios como una persona presente. Y esto es lo que Dios quiere de mí principalmente y de ustedes para el que lo desee. El Señor tiene deseo que tú lo trates no como una aspirina para un dolor de cabeza, no solamente, mire hermano, mire, mire. ¿Cómo se sentiría un amigo tuyo si nada más que tú lo llamas cuando tú tienes un problema? O cada vez que te hace falta dinero para que te preste y no se lo pagues. Porque muchos, nosotros le pedimos al Señor y no le podemos pagar. Porque el diezmo no es una paga, es una adoración a Dios. Es una adoración a Dios, hermanos. Es lo mínimo. El diezmo es lo mínimo que debemos de dar para Dios. ¿Cómo se sentiría, pudieras tú hacer amigo de una persona que solamente te llame para que le resuelvas problemas, para que lo atiendas, para que lo ayudes? No se puede ser amigo así. Pero mira, cuando tú tienes una persona que tú amas, tú compartes, tú tienes ese amor y esa unión con esa persona, si tú tienes un problema, él te ayuda. Si necesitas dinero, también te lo presta, porque eres su amigo y tiene confianza en ti. Entonces, hermano, nosotros tenemos que hacer una relación con Dios como una persona. Él dijo que Él era nuestro amigo. Aleluya, un padre amigo. Qué lindo es cuando los padres son amigos. Es difícil, pero yo creo que el anhelo de todo corazón del padre, lo que pasa es que no, hay veces que no sabemos cómo ser amigos, es que nuestros hijos, en vez de ir a hablar con los amigos, vengan a hablar con nosotros. ¿Verdad que sí? Qué lindo. Y Dios es nuestro amigo y nuestro padre. ¿Qué aconteció para terminar con esto? La semana que viene nos vamos a ir al Nuevo Testamento, vamos a ver, vamos a tratar la hermenéutica un poquito, las diferencias de las palabras. Pero ¿qué aconteció con esto? Que dice la Biblia en el versículo 36, capítulo 37. Y salió el ángel de Jehová y mató a 185,000 en el campamento de los asirios. Híjole. El relato está en 2 de Crónicas 22 y en 2 de Reyes 19. No nos da detalles, nos dice cómo los mató. Se acostaron saludables. Se acostaron diciendo: ¿quién podrá resistir a nuestro ejército? Así como hemos acabado y hemos quemado, es más que la oración de Ezequías dijo eso, me encanta eso, porque Ezequías le dice a Dios, es verdad que ellos han destruido todas las naciones. Es verdad que han quemado a sus dioses, porque no son dioses, Señor, son obra de mano, de piedra, pero tú eres Dios en los cielos y la tierra. Ayúdanos, Señor. Y dice la Escritura, hermanos míos, que al otro día, los que estaban robustos, fuertes, saludables, ni catarro ni estornudaban, se acostaron a dormir roncando de la salud. Al otro día era cuerpo de muerto por todos lados. Salió el ángel de Jehová y acabó con todos. ¿Y qué le pasó al rey? Para terminar, hermanos, entró a su templo para adorar a su Dios y sus propios hijos lo mataron allí mismo. Bendito sea el nombre de Dios. Continuamos con el suero la semana que viene. 61 y Lucas capítulo 4. Isaías 61 y Lucas capítulo 4. Bendito sea el nombre del Señor. Y vamos a leer un versículo en cada uno de estos pasajes. Ya hemos dado dos sueros de Isaías 61. Dos sueros hemos dado y vamos a empezar el tercero. Hoy ya nos vamos a ir al Nuevo Testamento, a hacer más énfasis en el Nuevo Testamento. Los dos que hemos predicado fueron del Antiguo Testamento, Isaías 61 y Lucas capítulo 4, Y solamente vamos a leer un versículo de cada uno. Y quiero que anoten, hermano, frases claves para que las comparen. Por eso le dije que anotaran, ¿ok? Los que puedan hacerlo. Amén, hermano. El Espíritu de Jehová, el Señor, está sobre mí, porque me ha ungido. Me ha enviado a predicar buenas nuevas a los abatidos. Anote esa frase si puede. A predicar buenas nuevas al abatido. Anote eso si puede anotarlo. La otra frase es a vendar los corazones quebrantados. O a vendar quebrantados corazones. La frase está en su Biblia. Así que. Y la otra frase es publicar libertad a los cautivos. Las leo rápido otra vez. ¿Ok? Predicar buenas nuevas a los abatidos. Vendar a los quebrantados corazones. Y publicar libertad a los cautivos. Tres frases. Lucas capítulo 4. Un versículo. Versículo 18. Lucas capítulo 4. Versículo 18. Compare. Ahora Cristo cita el mismo pasaje. Cristo está en Nazaret. Y se le da a leer la escritura. Y cita este pasaje. Noten. El Espíritu del Señor está sobre mí. Por cuanto me ha ungido, y escriba la frase ahora, dar buenas nuevas a los pobres. Dar buenas nuevas a los pobres. Me ha enviado a sanar a los quebrantados de corazón. La otra frase, que sanar a los quebrantados de corazón. A pregonar libertad a los cautivos y vista a los ciegos. Y escribe esta otra frase. Poner en libertad a los oprimidos. Poner en libertad a los oprimidos. Las tres frases de Lucas. Dar buenas nuevas a los pobres. Sanar a los quebrantados de corazón. Y poner en libertad a los oprimidos. Como ustedes pueden ver, hermanos míos, la semana que viene vamos a entrar más en el pasaje todavía de Lucas, en la parte histórica. Pero Cristo viene a Nazaret. Y dice la Biblia que como era su costumbre, entró a la sinagoga y se sentó. Dice que todos tenían los ojos puestos en él, pues se habían enterado de las maravillas que el Señor había hecho. Y dice la Escritura que se le entregó el rollo de Isaías, capítulo 61. Y el Señor leyó esa Escritura. Y luego dijo a los que estaban allí presentes, hoy se ha cumplido delante de vuestros ojos esta palabra. Primero los de Nazaret lo estaban escuchando, dice la Biblia, maravillados. Decían, ¿no es este el carpintero, hijo de José y de María y sus hermanos y hermanas que mencionaron? Y se maravillaban. Pero después que Jesús citó esto, la Biblia dice que lo sacaron a la fuerza de la sinagoga y lo llevaron a un monte de la ciudad y lo querían despeñar. Es cuestión de un ratito nomás. Qué tremendo. La semana que viene haremos más énfasis en eso. Hoy me quiero enfocar en esta frase, porque si usted se fija, Isaías dijo predicar buenas nuevas a los abatidos, pero Cristo dijo dar buenas nuevas a los pobres. La frase está diferente. Isaías dijo vendar a los quebrantados de corazón, pero Jesús dijo sanar a los quebrantados de corazón. Diferente. Isaías dijo publicar libertad a los cautivos y Jesús dijo poner en libertad a los oprimidos. Hay una diferencia de palabra. ¿Por qué, hermanos? Porque Isaías escribe 700 años antes de Cristo. Y como usted sabe, según los años van pasando, ciertas palabras cambian el significado, aunque es la misma palabra. Por ejemplo, si usted tiene la versión Reina Valera antigua, cuando yo me convertí a Cristo, esa era la que se leía. Primera de Corintios capítulo 13, en vez de utilizar la palabra amor, usa la palabra caridad. Porque era la palabra que se entendía como amar a los demás, como atender a los demás en los años 1600, cuando Reina Valera hizo la traducción. Pero en los años 1960, la misma Biblia, el mismo capítulo, utiliza la palabra amor en vez de la palabra caridad. Por ejemplo, el diccionario de la Academia de Real Madrid dice que la palabra ahora es una palabra compuesta de a y hora. A y hora, que significa en este momento. Pero si usted va a México y dice ahora, significa por la tarde o dentro de un rato. Porque en México ahora es ahorita. O si no, ahoritita. Entonces, según los años van pasando, el significado de las mismas palabras van cambiando. Los escribas en los tiempos de Cristo, que de Isaías a Cristo hay 700 años, tenían una manera de duplicar la escritura, porque no existía la imprenta. Y dice Josefo, el historiador judío, que cerca de Jerusalén había un edificio que tenía 7 cuartos. Y en esos 7 cuartos, cada cuarto ubicaba a 70 escribas en cada cuarto. Y dividían el cuarto en 10 hileras de 7, que son 70. 7 por 10, 70. Y el trabajo de estos 490 escribas era copiar la escritura. Por eso se llamaba escriba. Por eso la Biblia habla de sacerdotes, habla de fariseos, habla de levita y habla de escribas. Los escribas eran los que se dedicaban a copiar la escritura. El eunuco que fue a Jerusalén se fue leyendo un rollo de Isaías que había comprado en Jerusalén. Ahora, los escribas tomaban un capítulo de la escritura y estaban todo un día escribiendo los 70 el mismo capítulo. Y después que terminaban de escribir ese capítulo, tomaban esas 70 copias y la pasaban al otro salón para que la revisaran. Y luego al otro salón para que la revisaran. Y luego al otro salón para que la revisaran. Que la copia que no tenía defecto había sido revisada 490 veces, ¿cómo la ve? Para que fuera perfecta, porque era la escritura de Dios. Por eso Jesús dijo que debemos perdonar al hermano 70 veces 7, haciendo una referencia a esa copia que había sido perdonada 70 veces 7, 490 veces, hermanos míos. Así como esa copia es perfecta, la misericordia de Dios es perfecta, y la que tenemos que dar nosotros debe de ser perfecta también. Ahora, ¿por qué ya la escritura había recibido estas revisiones y está perfecta? Porque tiene que ver con Cristo. Isaías 61 es una palabra profética que tiene que ver con Cristo. Por eso es que los de Nazaret se enojaron y querían matarlo. Porque como él dijo que él había cumplido esa escritura, entendieron claramente que él se estaba proclamando el Cristo, el Mesías, el ungido de Dios, el unigénito del Padre. No tenían profetas, no tenían problema, se maravillaban cuando él hablaba, mientras que lo miraban como profeta. Se maravillaban y decían, ¿de dónde saca estos milagros este? ¿No es este el hijo de José? ¿No es este el carpintero? Y se maravillaban de él, si usted lee Lucas capítulo 4, y la semana que viene entraremos más ahí. Pero cuando él utilizó la escritura para proclamarse hijo de Dios, querían matarlo. Pero fijémonos en esto, porque hay una diferencia entre lo que Isaías dice y lo que Jesús dice, si está leyendo el mismo rollo. ¿Por qué, hermano mío? Porque la aplicación es diferente. Porque Isaías está ungido por el Espíritu, porque lo dice, el Espíritu de Jehová está sobre mí y me ha ungido. Pero él tiene una unción de profeta. Entonces las palabras que están diciendo Isaías está bajo la unción de profeta. Pero Jesús no tiene unción de profeta. Es más, que yo no estoy muy seguro de esto que voy a decir, que me está viniendo ahora, y quizás esté equivocado, quizás yo esté equivocado, pero se me hace a mí que la gente llamó a Cristo profeta, pero él nunca se llamó profeta, me parece a mí, espero que no me equivoque, que no me equivoque. Él se llamó el Hijo del Hombre. Él se aceptó el título de Pedro cuando le preguntó: ¿ustedes quiénes dicen que yo soy? Y Pedro dijo: tú eres el Hijo del Dios viviente. Alabado sea el Señor. Aceptó ese título. Entonces no tenía ningún problema que él se llamara profeta, pero cuando se proclamó Hijo de Dios, hermanos míos, querían matarlo. Isaías está hablando bajo la unción de profeta. Pero Cristo está hablando bajo la unción del Hijo del Dios viviente, de Mesías, el Mesías, que la palabra hebrea significa ungido de Dios. Pero nosotros somos ungidos de Dios. Isaías está ungido de Dios. Pero la unción nuestra puede ser de pastor, de maestro, de ujier, puede ser de barrendero de la iglesia, que es una bendición. Tu unción puede ser de muchas cosas, pero solamente Cristo tiene la unción del Hijo del Dios viviente. Él solo la tiene. Por eso la Biblia dice que es el unigénito del Padre. Sin embargo, la Escritura dice que nosotros somos hijos de Dios. ¿Y cuántos millones de hijos tiene Dios ahora? Billones. Pero Cristo es el unigénito. Porque la unción de divinidad, aunque por ahí los mormones dicen que ellos pueden llegar a ser dioses, y Satanás le dijo a Adán y Eva en el huerto del Edén que el día que comieras de esta fruta seréis igual a Dios. Hermanos míos, aunque por ahí algunos se proclamen como Dios, la Escritura dice que Cristo es el unigénito del Padre. Dice que es la imagen del Dios viviente. Alabado sea su santo nombre. Y cuando Él predica, no predica bajo la unción de profeta, sino bajo la unción del Hijo de Dios. Y por eso Isaías dice, hermanos míos, que ha venido a predicar las buenas nuevas a los abatidos. Y nosotros hemos venido a predicar también. Pero Cristo no dijo que había venido a predicar en este pasaje, sino que dijo que vino a dar, y esta frase de buenas nuevas sabemos nosotros que tiene que ver con la salvación del alma del pecador. Y nosotros podemos predicar, hermanos míos, la salvación, pero dar la salvación solamente Cristo la puede dar. Y por eso Él dijo que ha venido a dar buenas nuevas a los pobres. Isaías, predicar buenas nuevas a los abatidos. Aquí mismo, hermanos míos, en Lucas capítulo 5, vemos la porción donde traen al paralítico, y para abreviar mucho, aquel paralítico cargado por cuatro gente, y cuando llegan a la casa está llena, y abren un hueco en el techo. Algunas veces yo me he preguntado para qué sirve ser cubano, y es para hablar rápido, así como estoy hablando ahora yo. Hicieron un hueco en el techo y lo bajan y lo ponen al paralítico delante de Cristo, delante de los fariseos, delante posiblemente de los escribas, delante de los religiosos. Y la gente que trae al paralítico, ¿para qué lo traen? Díganme ustedes, ¿para qué lo traen? Para que lo sane, ¿verdad? Pues Cristo tenía otra opinión. Cristo tenía otra opinión. ¿Ves? Y ahí está el paralítico delante y lo traen para que lo sanen. Es lo obvio. Pero en el versículo 20, Jesús lo mira y le dice, al ver la fe de ellos, le dijo, no les dijo, sino, fíjense, aquí el plural primero, la fe de los que cargan al paralítico y llegan a la casa. A mí me encanta eso, porque está lleno, y nadie dice, oye, este hombre necesita más oír la palabra de Dios que nadie, abren un huequito aquí para pasarlo, nadie lo dejó pasar, buscaron una ventana, buscaron la puerta de atrás, y cuando no podían hacer más nada, dijeron, bueno, pues nos vamos para el techo. Y yo me imagino que el paralítico, que a lo mejor lo único que podía venir a la cabeza Empezó a decir, si me caigo de ahí se me va a partir el cuello también, olvídense de eso. Y la fe de ellos, no de él, la fe de ellos, ¿verdad? Porque hay gente, hermano mío, que no tiene ninguna fe, pero nosotros los cargamos y los traemos a la iglesia y los presentamos delante de Cristo. Bendito sea el nombre. ¿Para qué? ¿Para qué? ¿Para qué? Para lo que Cristo le dijo a este paralítico. Alabado sea el nombre del Señor. Tus pecados te son perdonados. ¿Y qué dijeron los fariseos? Entonces los escribas, mira, los escribas, aquí está, los escribas. Y los fariseos comenzaron a cavilar diciendo, ¿quién es este que hablaba blasfemia? ¿Quién puede perdonar pecados si no solamente Dios? Y ahora Cristo dice, ¿qué es más fácil decir? Levántate y anda, tus pecados te son perdonados. Porque mira, cualquiera puede decir tus pecados te son perdonados. Porque es algo que acontece en el alma que no se ve. Solamente Dios puede verlo. Y cuando nuestros pecados son perdonados, solamente podemos ver el fruto con el tiempo. Pero instantáneamente tú no puedes ver quién recibe perdón de pecado en el alma. Entonces, ¿qué Cristo está diciendo? Ustedes no pueden ver cuando yo digo tus pecados te son perdonados, pero sí pueden ver si yo le digo a este que se levante y ande ahora mismo. Y a ti te digo ahora, levántate y ande. Y se levantó el hombre inmediatamente y fui sano. ¿Pero qué recibió? Salvación. Y los escribas dijeron, ¿quién se cree este que es? Si solamente puede perdonar pecado Dios. Y Cristo dijo, eso es precisamente lo que yo quiero probarle a ustedes. Solo Dios puede perdonar pecado. ¿Y quiénes ustedes se creen que está aquí? Para que vean que el Hijo del Hombre puede perdonar pecado. Es Dios, alabado sea el nombre de Dios. Levántate y anda, aleluya. ¿Qué es lo que hace Dios con nosotros? Nosotros le decimos a la persona como Isaías, predicamos en las buenas nuevas, las predicamos. ¿Por qué? Porque creemos en un Dios que puede dar las buenas nuevas, que puede dar la salvación, alabado sea su nombre. 2-3 minutos más. Isaías dijo, vendar los corazones quebrantados. Y vendar, todos podemos vendar. Aunque tú no seas enfermero, tú puedes vendar. Si hay alguien que se corta, tú te puedes hacer de enfermero, agarra una venda y se la pone y ya está. Le puedes poner una curita a cualquiera, vendar. Pero nadie puede sanar. Por eso Cristo dijo, Él dijo, porque está hablando con la autoridad de Hijo de Dios, sanar los corazones quebrantados. Isaías dijo vendar, pero Él no tiene unción de profeta, tiene unción de Hijo de Dios. Y es el único que puede sanar. ¿Sabías tú que ni el médico chino te puede sanar? ¿Sabías que no hay ningún doctor que te pueda sanar, ni ninguna medicina te puede sanar? Que lo único que hace la medicina es ayudar a tu cuerpo a sanarse. Un doctor te opera a ti y si tu sangre no coagula, nadie te puede salvar. Y si tu propio cuerpo no desarrolla las defensas, nadie puede evitar las infecciones. Por muy bueno que sea el doctor. Que ya está en nosotros un milagro. Hay veces que haces el milagro, ya Dios hizo el milagro. Puso en tu naturaleza la habilidad divina, es Dios en nosotros, porque Él es la vida en nosotros, la que produce el milagro diario. Bendito sea el nombre del Señor. Entonces, y aquí la escritura ahora profundiza más y dice que sanar un corazón quebrantado, porque ya no es una herida. Ya es un corazón, y el corazón es sentimiento y emociones, ¿eh? Y ahí sí que no puede entrar nadie, solamente Dios puede entrar al corazón. ¿Qué le pasó a la samaritana? Sin entrar mucho ahí porque ustedes lo conocen. 5 trataron de curarle el corazón, 5. Y paró divorciada 5 veces. Y Cristo en un ratito le dio agua de beber y la mujer soltó el cántaro, salió corriendo, fue a predicar, se convirtieron los samaritanos y se amó el avivamiento de Samaria. Bendito sea el nombre de Dios. Porque el Señor se brinca el paso de la venda. ¿Ve? Nosotros podemos vendar y que sea así, vendemos, hermano, vendemos. Vendamos, hermano, ayudemos, hablamos palabras de aliento, estemos ahí para levantar a los demás. Pero, hermano, también tenemos la confianza que nosotros ponemos la curita, pero Dios sana, gloria sea al Señor, aleluya. Y cierro, hermano, con la otra frase. Porque la otra frase dice, publicar libertad a los cautivos. Pero Cristo dijo, poner en libertad. Porque una cosa es tú decirle a alguien que esté gay. Ve, tú te puedes parar delante de una cárcel y decir, pero ustedes van a salir. Y los presos dicen, ¿cuándo? Dentro de 10 años. Dentro de aquí tú estás publicando libertad. Pero otra cosa es que le abran la reja y que salga. ¿Eh? Y nosotros, ¿por qué publicamos libertad? ¿Por qué publicamos? Porque conocemos el que abre la reja. Conocemos, alabado sea el Señor, el que puede, Señor, poner en libertad al cautivo. Gracias, Señor, por esta palabra. Doctor Bruno Camaño, gracias por la oportunidad, mi hermano. Cuatro hermanos. Y con esto terminamos el quinto suero de esta porción bíblica que hemos estado predicando, hermanos. Y vamos en esta noche a traer dos ideas, dos creencias que paran el poder de Dios en tu vida. En este pasaje, de este pasaje, hay dos creencias que paran el poder de Dios en tu vida. O sea, ninguna creencia puede parar el poder de Dios, porque el poder de Dios nadie le puede parar, pero sí lo puede parar en tu vida. En tu vida. Leemos rápidamente el versículo 14. Lucas 4:14 dice: y Jesús, ¿están ahí? Y voy a estar citando las otras porciones también. Y Jesús volvió en el poder del Espíritu. En este libro de Lucas es después de la tentación. En el libro de Marcos es después del milagro de resucitar a la hija de Jairo. Viene esta porción bíblica. Vino del poder del Espíritu y se difundió su fama por toda la tierra alrededor. Y Jesús volvió en el poder del Espíritu a Galilea, que es la región, el estado, la provincia de a donde estaba Nazaret y muchas ciudades, Capernaum y otras ciudades. Y se difundió su fama, todo el mundo sabía lo que Cristo estaba haciendo. Y enseñaba en las sinagogas de ellos, de toda esa provincia, de toda esa región, y era glorificado por todos. Y vino a Nazaret, ahora vino a su pueblo, donde se había criado. En otras palabras, allí vivió muchos años, la gente de ese pueblo lo conocía. Se crió jugando pelota, canica, empinando papalotes, no sé qué jugaban los niños en aquellos tiempos, con aquella gente. En el día de reposo entró a la sinagoga conforme a su costumbre. ¿Por qué? Porque antes de la cruz, Cristo cumplió la ley. Él iba todos los sábados a la sinagoga, porque cumplió la ley. Según era su costumbre, lo que él acostumbraba a hacer. Y se levantó a leer. Si usted quiere saber por qué nosotros no guardamos el sábado, si no guardamos el domingo, venga los lunes a las 8 de la noche. Y se le dio el libro del profeta Isaías, y habiendo abierto el libro, halló en el lugar donde estaba escrito, y esto es lo que hemos predicado ya por varias semanas: el Espíritu del Señor está sobre mí, por cuanto me ha ungido para dar. ¿Se recuerdan que predicamos que Isaías dijo predicar? Y Jesús da, no solamente anuncia, sino lo hace real. Para dar buenas nuevas a los pobres, me ha enviado a sanar a los quebrantados de corazón, a pregonar libertad a los cautivos y vista a los ciegos, a poner en libertad a los oprimidos, a predicar el año agradable del Señor. Y enrollando el libro, lo dio al ministro y se sentó, y los ojos de todos en la sinagoga estaban fijos en él. ¿Por qué? Porque habían oído de todos los milagros que se había hecho en Capernaum, en todas las áreas de Galilea, y ahora había llegado a su ciudad, Y enrollando el libro se lo entregó al ministro. Versículo 21, y comenzó a decirles. Así que dijo muchas cosas, no solamente esto. Hoy se ha cumplido esta escritura delante de vosotros. En otras palabras, lo que Isaías profetizó, que vendía un profeta que daba salvación, que sanaba y que libertaba a los cautivos, Jesús dijo, aquí está. Pero Jesús está diciendo, yo soy más que un profeta. Porque esta profecía era para el Mesías, para el Hijo de Dios. Y todos, versículo 22, y todos daban buen testimonio de él y estaban maravillados, todos contentos, todos felices, de las palabras de gracia que salían de su boca y decían: ¿no es este el hijo de José? Nos saltamos hasta el versículo 28. Fíjense que del versículo 23 al 27 hay muchas cosas de las cosas que Cristo decía. Y lo que está diciendo es que yo soy el Hijo de Dios, yo soy el Mesías. Estoy interpretando, hermano, lo que está escrito aquí para avanzar. Y cuando ellos oyeron esto, dice el versículo 28, al oír estas cosas, todas las sinagogas se llenaron de ira. Oye, qué rápido cambiaron. De maravillados a irados. Y levantándose le echaron fuera de la ciudad y le llevaron hasta la cumbre del monte sobre el cual estaba edificada la ciudad de ellos para despeñar. Lo querían matar, hermano. ¿Qué clase de nivel de ira es esta? Donde ya querían cometer asesinato. Porque ellos no creían que Jesucristo era Dios, sino que era hombre. Entonces era un asesinato. Creían que lo que estaba diciendo era una blasfemia. Mas él pasó por en medio de ellos. Y la Biblia no nos dice cómo pasó por medio de ellos. Simplemente que pasó. Gloria, lo cegó. Vaya, ahí mostró su divinidad. Esa historia, hermano, está escrita en los tres evangelios, Mateo, Marcos y Lucas. En los tres evangelios enseña que Jesús predicaba en el área de Galilea, en toda aquella ciudad, haciendo prodigios y milagros por todos lugares. En los tres evangelios enseña que no pudo hacer muchos milagros aquí en Nazaret, en su ciudad. Y en los tres evangelios enseña que primero se maravillaron de él, decía, este de los nuestros, este de aquí del pueblo. Pero después, cuando el Señor habló de su divinidad, querían matarlo. Lucas, el que hemos leído, es el más detallado. Es el que nos da los detalles, cómo Jesús entró a la sinagoga, cómo se paró, cómo le daban el rollo, cómo leían. Los demás son más compactos y más concisos, pero también tienen detalles diferentes. Y aquí vemos en esta porción bíblica, hermanos míos, en unos pocos minutos, dos creencias que paran su poder en cualquier vida. La primera de ellas es mirar al Señor solo como a hombre. Mirar al Señor solo como a hombre. Yo sé que algunas de estas cosas, por ejemplo, las que estoy enseñando ahora, son cosas que muchos de nosotros conocemos. Pero fíjense, yo orando hoy le pedí al Señor: Señor, aquí vienen pastores, aquí vienen ministros, tenemos que predicar cosas profundas, cosas de mar adentro. El Señor me dijo: no, no, porque también llega gente nueva. Y tú da lo que yo te estoy dando. Y eso fue una de las cosas que paró la bendición de Dios en estas personas. Creer que Jesucristo era solo hombre. En el libro de Mateo dijeron: ¿no es este el hijo del carpintero? En el libro de Lucas leímos que dijo: ¿no es este el hijo de José? Y en el libro de Marcos dice algo muy interesante, porque dice: ¿no es este el carpintero? Eso es muy interesante, porque eso quiere decir que la gente de la ciudad lo veía todos los días en la carpintería. Usted sabe, no había Home Depot, no había mueblería. Entonces, si usted quería una silla, hermanos míos, no había camión, no había troca, no había tren, no había avión. Usted no iba a comprar una silla en el otro pueblo y cargarla, hermano. Es un problema cargar sillas con un burro. Entonces, usted iba a la carpintería y ordenaba la silla. La mayoría de la gente tenía artículos en la cocina de barro y de madera, porque el cristal para este tiempo era para los millonarios nada más. Así que se conocían al carpintero. La mayoría de la vida de Cristo la vivió allí, como hombre. Como hombre. porque no manifestó su divinidad hasta que fue bautizado y el Espíritu Santo vino sobre él y llegó el tiempo de mostrar su ministerio. Ante esto, Jesús simplemente se veía como hombre. Y ese era el problema de esta gente, que no supieron identificar, hermanos míos, la divinidad de Cristo. Cuando llegó el momento de él manifestarse, que no solamente era hombre, porque como hombre era necesario Dios encarnarse, porque Dios no tiene sangre, Dios no tiene muerte. Entonces tenía que ser la sangre de un hombre que fuera obediente y obediente hasta la muerte y muerte de cruz, una sangre inmaculada sin pecado, aleluya, porque muchos hombres murieron, pero solamente Cristo tenía sangre pura sin pecado para pagar por nosotros. Tenía que ser hombre, pero el hombre no puede resucitar. Entonces no entendieron que Cristo no podía ser solamente hombre, sino que también tenía que ser Dios Todopoderoso. Tan Dios como Jehová, tan Dios como el Padre, porque murió como hombre, pero resucitó y ascendió al tercer cielo como el Dios Todopoderoso. Alabado sea el nombre del Señor. Y hay tantas cosas que pudiéramos abundar en esto, pero Jesús, hermanos míos, hablando de este tema, en Mateo capítulo 16, versículo 13, vino Jesús de la región de Cesarea Filipo y preguntó a sus discípulos: ¿quiénes dicen los hombres que es el Hijo de Dios, que es el Hijo del Hombre? ¿Quiénes dicen los hombres que soy yo? Y los discípulos dijeron: unos que eres Juan el Bautista que resucitó, otro que eres Elías, otro Jeremías, Mateo 16:14, por si alguno lo está notando, o alguno otro de los profetas. Y el Señor se quedó mirándolo. Muy bien, eso es lo que dicen ellos, que yo soy un hombre, que yo soy un profeta. Usted ve, la gente de Nazaret no tenía ningún problema aceptarlo como profeta, ningún problema. Pero cuando él dijo que era Dios, eso fue lo que querían despeñarlo. Tampoco creyeron que era Dios, porque a Dios no lo pueden despeñar por un monte. Pero Jesús le probó que él era Dios, porque dice que a la fuerza lo sacaron de la sinagoga y a la fuerza lo empujaron fuera del pueblo. ¿Qué tiempo tomó eso? ¿Media hora? ¿45 minutos? Y el Señor se dejó empujar. Y el Señor se dejó empujar. Ah, ustedes se creen que me pueden empujar, está bien. Y cuando llegaron ya a la punta del monte para despeñarlo, el Señor se desapareció de en medio de ellos. No es mi tiempo. A mí nadie me quita la vida, sino que yo la pongo para volverla a tomar otra vez. Porque yo soy la resurrección y la vida. Y el que cree en mí, aunque esté muerto, vivirá. Aleluya, bendito sea el nombre de Dios. Sí, así dicen ellos, que yo soy uno de los profetas. Pero ¿y ustedes quiénes dicen que soy? Eso está tremendo. Yo trato de imaginarme ese pasaje, porque vemos en el pasaje como una pausa, como que los discípulos se quedan así. ¿Ve? Porque él le pregunta a todos. Y hermanos míos, Pedro dijo: esta oportunidad nadie me la quita. Fíjese, Pedro siempre hablaba y después pensaba. Era atrevido. Él pensaba y después hablaba. Se parece a alguno de nosotros. Y esta vez, hermanos míos, le atinó. Todo el mundo se quedó así. Y Pedro brincó y dijo: él oyó, ¿quiénes qué creen ustedes que yo soy? Porque a mí no me importa lo que crean ellos, pero a mí me importa los que creen en mi nombre. Y los que creen en mi nombre serán llamados hijos del Dios Altísimo. Alabados. ¿Y ustedes qué dicen? ¿Qué dicen ustedes? Y Pedro brincó y dice: tú eres el Cristo, el Hijo de Dios. Dos títulos muy importantes. Curioso Porque este es Lucas, que es un gentil, que está escribiendo lo que Pablo le enseñó, y utiliza el término en griego en vez de utilizar el término en hebreo, Mesías, del derivante de Hamashía, que es Mesías, usa el término griego, que significa lo mismo, porque Mesías significa ungido de Dios, y Christus en griego, o Cristo, significa ungido de Dios. Tú eres el ungido de Dios, pero todavía el ungido de Dios puede ser hombre, porque David no quería matar al ungido de Dios, a Saúl, ¿se recuerdan? Todavía el ungido de Dios puede ser hombre, pero hay una comita en la Biblia, aleluya, donde Pedro aclara la cosa y dice: tú eres el Cristo, el Hijo del Dios viviente. En otras palabras, tú eres humo u ocios, tú eres consustancial, la palabra es humo u ocios, que significa de la misma naturaleza, de la misma sustancia, del mismo poder, de la misma gloria que el Padre, gloria a su nombre. Y ahora Cristo dijo: esto no salió de ti, Pedro. Bienaventurado eres, Pedro, porque esto no te lo reveló ni carne ni sangre, sino vuestro Padre que está en los cielos. Aleluya. Y hermano, la persona, es verdad que creemos que Cristo fue un hombre, porque Dios, Emmanuel, Dios con nosotros, Dios se hizo hombre. Pero el problema, por ejemplo, el doctor Bruno Camaño estaba hablando de los musulmanes. Ellos creen en Cristo. ¿Saben que el Corán musulmán habla de Cristo tanto como de Mahoma? ¿Sabía usted eso? Sí, ahí está. Y creen en María, pero no creen que Cristo es el Hijo de Dios. No creen que Cristo es igual al Padre, sino un profeta, un hombre más. Y en Nazaret, hermanos míos, los privó a esta gente de la bendición de Dios por creer que solo Cristo era un hombre. Y hermanos, yo sé que la mayoría de los que estamos aquí, me gustaría decir todo, creemos, hermanos míos, que Jesucristo es Dios, que derramó su sangre por nosotros, pero también creemos que es el Hijo del Dios viviente. Aleluya, gloria a Dios. Y esa fe es lo que nos ha dado vida. Y el otro punto, en un minutito, es que el Todopoderoso no pudo. Fíjense. El Todopoderoso no pudo. Lo dice la Biblia. El Todopoderoso no pudo. Qué cosa tan tremenda está esto. En Marcos capítulo 6, en este mismo pasaje, el Todopoderoso no pudo. Versículo 5, ese encuéntralo porque no me va a creer. Marcos 6, 5, el mismo pasaje, pero más compactado, dice: y no pudo. Mira, ahí dice, ¿usted lo está leyendo conmigo? ¿Dice eso? Fíjese que es el mismo pasaje, el título de Jesús en Nazaret. Y no pudo, el Todopoderoso no pudo, hacer allí ningún milagro, salvo que sanó a unos pocos enfermos. Oye, qué tremendo está eso. ¿Cómo que no pudo hacer ningún milagro y luego salvo que sanó a algunos enfermos? Porque yo no sé, hermanos míos, si en un culto se sana nada más que un enfermo, nosotros armamos un alboroto tremendo con uno que se sane. Entonces dice aquí que sanó a algunos pocos. ¿Cuántos serían? ¿Cinco? ¿Cuatro? Imagínense que en un culto se sanen cinco. Oye, hermano, nosotros para la televisión lo llevamos rápido. Usted sabe, eso es tremendo. Pero para Cristo esto fue un milagrito. ¿Ve? El Todopoderoso no pudo, porque él quería hacer más y no pudo. ¿Y por qué no pudo? La Biblia lo dice bien claro, lo dice en el libro de Mateo, de este mismo pasaje, Mateo 13, versículo 58, el mismo pasaje dice: y no hizo allí muchos milagros a causa de la incredulidad de ellos. Entonces la incredulidad de ellos paró al Todopoderoso, hermano. Qué cosa tan tremenda. Y se lo está diciendo uno, hermano mío, que no siempre ha tenido la fe, porque yo le he fallado en mi fe. Cuando digo mi fe, mi creencia, lo que tengo que hacer por Dios una pila de veces. Pero gloria a Dios por el Espíritu Santo, que nos redarguye, que nos trae a la presencia de Dios, que agarramos la fe.
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Muy buenos días, queremos su tema, escuchábamos, qué tema tan maravilloso. El tema, estoy agradecido, complaciendo a mi hermana Elizabeth, chicas, con ese maravilloso tema a esta hora de la mañana del día. Jueves 11, hermano, ya. Jueves 11 de junio del 2026. Salud para mi hermana María Nelly Sánchez de Majano. Dice, le bendiga, quiero la alabanza, me llegó la tarde. Atentamente, hermana María Nelly Sánchez de Majano, y un saludo para ustedes. Un saludo para su madrecita Juana Sánchez. Que tengan un lindo día con ella, con su familia. Un saludo ese para hermana Orbelina de Pereira. Un saludo para mi hermano Israel Pereira y toda su familia. Es un saludo para usted y su familia. Muchas gracias, hermana María Nelly Sánchez de Majano. Dice, buen día, hermano, complázcame a las 4 con el tema Cada Amanecer, porfa. Bendiciones, saludos para todos los que llevan para el trabajo. Este saludo de parte de mi hermana Ana Lea Orechana hasta Aguasarca, Ocicala. Dios le bendiga, hermano, y sea un alabanza, sacate, bendiciones para usted y feliz madrugada. Muchas gracias, mi hermana Fortunata Márquez, saludo para usted y toda su familia hasta Nueva York y también, claro, aquí en Llano Alegre, Ocicala. Dice, buenos días, quiero la alabanza. Jesucristo viene por su iglesia, viene ya. Bueno, mientras pues ese bello tema, Jesucristo por su iglesia viene ya. Gracias a la fina cortesía de Radio Buen Pastor 94.9 FM. Saludo para mis hermanos en la mañana que siguen reportando esos bellos mensajes y esas hermosas llamadas que nos hacen. Estamos para complacerle. Que tenemos espacio lo que son alabanzas de cuerdas de la madrugada, este hermoso día glorioso que Dios nos regala el día jueves. Bueno, casi terminando la semana, iniciando un hermoso día. Dios le bendiga ese. Buenos días, hermano Mauri. Saludos, bendiciones para usted, mi hermano. Por favor, se ponga la alabanza, la hija de Jairo con el dúo Cuerdas Celestiales. Saludos, mi hermano Pablo. Bendiciones a usted, feliz día. Muy bien, estamos alabanza. Me llegó la tarde. El tema Cada Amanecer. El tema El Zacate. Saludos para mis amigos que les escuchan ahí en Miren, Estados Unidos. Saludos para mi hermano Julio César. Saludos para mi hermano Francisco Hernández. Saludos para mi hermana Avi hasta Canadá, Monterreal. Y todos mis hermanos que nos escuchan aquí en el departamento de Morazán y gran parte del Salvador, tal vez por frecuencia modulada. Usted que nos escucha a través de las plataformas digitales, saludos, buenos días, Dios les bendiga, feliz madrugada. Esperando que se gocen con nosotros, que tenemos espacio de Cuerdas del Alma.

0: Son las 4 con 15 minutos.
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1: Muy bien, qué hermoso tema escuchábamos, complaciendo a mi hermano Pablo Rivera. Con ese hermoso tema, la hija de Jairo, saludo para mi hermano Pablo y toda su familia. Saludo para mi hermano Francisco Hernández, que le pide este hermoso tema.
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1: Soy peregrino, se bendiciones, feliz día. Saludo a mi hermano Francisco, a usted y toda su familia, hasta en Estados Unidos. Ahí estaremos complaciendo este hermoso tema. Saludos para mis hermanos que nos escuchan allá en Chilán a esta hora de la mañana. Lo que es hermoso tema, R. Loves. Ahí estaremos complaciendo este hermoso tema. Saludos para mis hermanos hasta Chilanga. A esta hora de la mañana, el día jueves 11, hermanos de junio del 2026. Tenemos las 4:23. 4:23 de la mañana. Gracias a la fina cortesía de Radio El Buen Pastor 94.9 FM. Siempre puede llamarnos o mandar su mensaje de texto para que podamos complacerle. Ahí tenemos espacio de cuerdas, alabanzas maravillosas. Alabanzas, hermanos, ya como seamos viejitas, pero con un mensaje, hermanos, que edifica. Un mensaje que fortalece. Muy bien, seguimos complaciendo con el tema R. Loves. El tema Soy Peregrino. El tema La Iglesia Ya Se Va de la Tierra. Como está mi santuario en la mañana, tenemos su espacio gracias a la fina cortesía de Radio El Buen Pastor 94.9 FM. Saludos para mi hermano Israel Torres, Dios le bendiga, hermano Maurinar Sánchez, Dios le bendiga. Por favor, pongan la alabanza, dice Fatalidad. Con el luz de inspiración de Jesús. Muy bien, hermano Israel. Ahí tenemos complacido ese hermoso tema. Fatalidad con el dúo inspiración de Jesús. Muy bien, damos otro tema. R-Lox.
0: Son las 4.

0: Son las 4:46.
1: Muy bien, qué hermoso tema escuchábamos, complaciendo a mi hermano Arnoldo Benítez. Oh, ese hermoso tema. Enséñame, Señor, qué tema tan maravilloso para que nos gocemos en Dios y ante su presencia. Dios es bueno, Dios es maravilloso. Así que no ha sido un privilegio verles acompañado parte de la noche, parte de esta hermosa madrugada. Esperando que les haya gustado con nosotros este hermoso espacio de lo que son alabanzas de cuerdas, alabanzas maravillosas. Alabanza Gran Espina Corta de 7 de Radio El Buen Pastor 94.1 FM. Le estuvo acompañando a su hermano y amigo Maurinar Sánchez. Será una nueva oportunidad si quiero, si él no ha venido. Bueno, será el día hoy por la tarde, así que también les esperamos, sí, para que estemos pendientes en esa hermosa próxima de la tarde, de 1 a 9 de la noche. Así que sigamos complaciendo con este hermoso tema, Fatalidad. El tema Pueblo Convertido. Y otros temas pendientes que están sonando a esta hora de la mañana del día jueves 11 de junio del 2026. Tenemos las 4:47 de la mañana. Damos este hermoso tema, Fatalidad. El tema Pueblo Convertido. Y unos temas más pendientes en esta hora de la mañana. Feliz madrugada para todos, feliz día. Espero que la pasen bien, que se gocen en el Señor. Usted que anda trabajando, anda con mucho cuidado. Recuerden que su ciudad le espera a su familia, su esposa y sus hijos. Dios les bendiga, feliz madrugada para todos.

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1: Llover sobre nuestra nación, Señor. 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

Nuestro Dios reina. Regocíjese la tierra, alégrense las muchas costas, nubes y oscuridad alrededor de él. Justicia y juicio son el cimiento de su trono. Fuego irá delante de él y abrazará a sus enemigos alrededor. Sus relámpagos alumbraron el mundo.

0: Muy buenos días, queridos oyentes de Radio El Buen Pastor, estimados hermanos y amigos que a esta hora de la mañana están en sintonía de la radio que apacenta la grey de Dios en la mañana de este día jueves 11 de junio. Es un gran privilegio el que Dios nos permite en esta mañana poder, en primer lugar, amanecer con vida en este nuevo día, poder darle gracias a Él. Así como decía el salmista, me acosté, dormí y desperté porque Jehová me sustentaba.
1: En esta noche.
0: Y qué bonito es tener el privilegio de poder darle gracias a Dios por un nuevo amanecer y también dándole gracias a Dios por la vida de cada uno de ustedes. Estimados oyentes que en esta hora de la mañana están en sintonía de la radio, queremos desearles un feliz día, un día en el cual la gracia y la misericordia de Dios esté siempre con cada uno de nosotros. Nuestro deseo es que Dios lo bendiga, que Dios lo fortalezca, que Dios nos ayude de una manera muy especial en todas las labores que vamos a realizar durante este día. Y también, ¿verdad?, en nuestros trabajos, en todo cuanto hagamos, que la gracia y la misericordia del Señor nos acompañe. Recuerde que la palabra del Señor nos dice que la bendición de Jehová es la que enriquece y no añade tristeza. Así que esa es la bendición más grande, lo más lindo que el ser humano puede tener. La bendición de ese Dios todopoderoso, de ese Dios de maravillas, ese Dios soberano.
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0: postrera. Que Dios bendiga a toda nuestra linda gente que nos escucha en esta mañana a nivel nacional y también internacionalmente.
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0: Nos alegra estar llegando en esta mañana hasta la intimidad de su hogar. Aquellos que ya se preparan para sus trabajos, aquellos que tal vez ya están laborando. Muchas bendiciones y éxitos. Y los que tal vez nos escuchan de camino por ahí, ¿verdad?, en sus vehículos o en el transporte colectivo, esperamos que la radio sea de tanta bendición, ya que recuerde que se nos viene una programación en la cual habrán alabanzas, mensajes, programas radiales, espacios de oración que usted no se puede perder y que serán de mucha bendición para nuestras vidas. En esta mañana quiero compartir con ustedes unos versos de la palabra del Señor para iniciar con este hermoso turno. Recuerde, soy el hermano Julio Martínez, quien les acompañará durante esta mañana hasta la una de la tarde con la ayuda del Señor. Así que quiero leer de una manera muy especial lo que nos dice la Biblia, específicamente en el segundo libro de Reyes, capítulo 18. Vamos a leer del 29 en adelante. Así que quiero leer la palabra del Señor en el nombre del Padre, del Hijo y del Espíritu Santo. El rey dice lo siguiente: no dejen que Ezequías los engañe. Él jamás podrá librarlos de mi poder. No permitan que los haga confiar en Jehová diciéndoles: con toda seguridad Jehová nos librará. Esta ciudad nunca caerá en manos del rey asirio. No escuchen a Ezequías. El rey de Asiria les ofrece estas condiciones: hagan las paces conmigo, abran las puertas y salgan. Entonces cada uno de ustedes podrá seguir comiendo de su propia vid, de su propia higuera y viviendo de su propio pozo. Hasta ahí quiero leer en esta preciosa mañana y usted me dirá: hermano Julio, ¿y estos versículos a qué se deben? Y es que es una historia muy larga, la verdad, la que nos narra en esta ocasión, ¿verdad? En este libro que es dedicado para los diferentes reyes de lo que es Israel y también Judá. Y específicamente nos narra la historia en la cual se encontraba el rey Ezequías, que había un rey que era el rey de Asiria que quería invadir Judá. Y este rey se llamaba Senaquerib, que era una persona en ese tiempo que gobernaba Siria y que también era una nación muy poderosa en ese tiempo. Anteriormente también la Biblia nos menciona cómo lo que es Samaria, que era la capital del reino de Israel, En este tiempo ya el pueblo estaba dividido en dos reinos, el reino del norte, que era el reino de Israel y su capital Samaria, y también el reino del sur, que era el reino de Judá y su capital Jerusalén. Entonces, Israel ya había sido gobernado y llegó el momento en el cual, ¿verdad? Pues el rey Senaquerib, que era el rey de Asiria, quería también gobernar Judá, quería dominarla, quería pues conquistarla, por decirlo de esta manera. Fue un hecho extraordinario lo que aconteció, porque fue la primera conquista directamente que hubo para la nación de Israel en el reino del norte, ya que nunca había sido conquistada, sino que fue la primera por el rey de Asiria. Y fue algo extraordinario, y nosotros nos damos cuenta que esto sucedió porque hubo un pecado tan grave, tan depravado, tan grande en la nación de, en el reino de Israel, en la capital de Samaria y sus alrededores, que empezaron a adorar a dioses. Dioses que no eran dioses verdaderos. Se habían hecho idólatras, se habían hecho personas que veneraban. E incluso dice la Biblia que hubo un rey, Acaz, que este hombre, la idolatría fue tan grande que a su propio hijo lo sacrificó en el fuego. O sea, fue una historia tan tremenda, tan dura, y que pues el Señor estaba enojado con la nación de Israel por el pecado que había en ellos, y por eso permitió que fuera conquistada. Pero en el caso del rey Ezequías es una situación totalmente diferente, porque a pesar de que en el reino de Judá se guardaban un poquito más para el Señor, siempre había pecado, pero no era tan exagerado como lo era en la capital de Samaria, en el reino de Israel. En Judá dice la Biblia que se levantó este rey Ezequías de 25 años cuando él reinó, y dice que él empezó a hacer lo que era agradable a los ojos de Jehová. Incluso la Biblia menciona que este rey fue un hombre tan íntegro delante de Dios que no hubo otro como él ni antes ni después en el reino de Judá. Y por eso es que llega el momento en el cual, ¿verdad?, quieren destruir totalmente a la nación de Israel, a sus dos reinos. Y es cuando el rey Senaquerib llega y envía mensajeros a la nación al reino de Judá. Y les dice: miren, ustedes no van a poder contra nosotros. Ustedes son un grupo pequeño. Ustedes son un reino, tal vez lo creía, ¿verdad?, inofensivo, que no van a poder hacer nada. E incluso este rey de Asiria se afamaba porque tenía un gran ejército, tenía hombres guerreros, tenían un ejército que los iba a aplastar. Los atemorizaba, les provocaba miedo, les provocaba pánico, e incluso les ofreció una opción que hicieran, ¿verdad?, en cierta forma alianza con los asirios, pero que al final iban a ser siempre conquistados. Entonces el rey Ezequías le dijo al pueblo: tranquilos, escuchen, pero no hablen nada, cálmense. Cuando la gente, me imagino que escuchó las palabras de los mensajeros del rey de Asiria, fueron personas que tal vez se les pasó por su cabeza el temor, la aflicción. Porque, mi estimado oyente, muchas veces lo que el enemigo hace es provocar que las personas sientan miedo, sientan desesperación en diferentes momentos en la vida. Nosotros como creyentes, como hijos de Dios, vamos a ser muchas veces enfrentados por el enemigo. Que vendrá el enemigo y traerá enfermedades, problemas o dificultades a nuestra vida, a nuestra familia, a nuestros seres queridos y amados. Y que nos va a decir que no podemos. Que nos va a decir que nadie nos va a poder librar de aquello que estamos viviendo. que nos va a decir verdad a través de esas artimañas que Él tiene, que no vamos a salir de esa enfermedad, que no vamos a salir de ese problema, que no vamos a salir de esa situación. Pero ¿sabe qué? Es lo que muchas veces el enemigo hace, provocar el temor. Y es lo que este rey quería provocar en el reino de Judá, en el rey Ezequías. Este hombre decía, ustedes no han escuchado qué le pasó a los dioses de Hamad y Arfad, a los dioses de Serfabaín, Ena e Iva. Este hombre decía, algún dios ha podido libertar a Samaria de mi poder, porque este hombre se afamaba que había conquistado tantas naciones. Pero ¿sabe qué hizo Ezequías? Este hombre, con las personas que estaban a cargo del poder en la nación de Judá, dice la Biblia que estos hombres no se fueron a esconder y a llorar por lo que estaba pasando, sino que este hombre dice que se fue a la presencia de Jehová, empezó a consultar al Dios Todopoderoso. Y dice la Biblia que ellos también hablaron con el profeta Isaías, hijo de Amós, que se encontraba ejerciendo esa labor en ese tiempo. Y dice la palabra del Señor que Jehová dio una palabra en la cual iba a destruir la nación de Asiria y que ellos iban a salir huyendo por el mismo camino en que habían llegado. Y tal cual, si usted lee toda esta historia, es muy larga para poder tal vez narrarla poco a poco en los minutos que tengo. Pero al final lo que hizo Jehová en ese día fue algo extraordinario, que dice la Biblia que el ángel de Jehová se fue al campamento asirio y mató como a 185 personas, y ese mismo rey salió huyendo por donde había llegado. Y después dice la Biblia que hasta sus mismos hijos lo mataron. Porque muchas veces, cuando nosotros no tenemos la confianza en nuestro Dios, lo que hacemos es ponernos afligidos, tristes, desesperados. Mi estimado oyente, en esta mañana, la palabra más importante de esta pequeña reflexión es que muchas veces el enemigo va a atemorizar nuestra vida. Pero hay que tener la confianza en nuestro Dios. Hay que tener esa calma, hay que aprender a esperar, hay que aprender a siempre nosotros tener la confianza en ese Dios Todopoderoso. Porque de un momento a otro el Señor va a hacer algo maravilloso, extraordinario. Simplemente basta tener siempre nuestra confianza en ese Dios grande y magnífico. Así como Dios lo hizo con Israel. Tal vez nosotros no estamos siendo sitiados. Tal vez nosotros no estamos en una situación como de guerra que estaba en el reino de Judá. Pero como lo dije anteriormente, tal vez hay alguna enfermedad, problemas, dificultades, escasez. Pero créame que si nosotros aprendemos lo que la Biblia nos enseña a esperar y confiar en Dios, el Señor va a hacer obras extraordinarias. Va a ser obras grandes y maravillosas.
3: Nuestro Dios reina.
0: Señor amado, en esta preciosa mañana, le adoramos, le bendecimos, exaltamos y glorificamos su nombre. Le damos gracias por su gran bondad, por su misericordia y su gran fidelidad. Sé, Padre mío, que tal vez hay momentos difíciles en nuestra vida, pero su palabra nos llama siempre a confiar en Jehová de los ejércitos, el Dios de nuestra salvación. Su palabra dice que los que esperan en Jehová son como el monte de Sión, que no se mueven, sino que permanecen para siempre. Ayúdenos en los momentos difíciles. Ayúdenos a confiar y esperar en usted, mi Señor. Que sé que vendrá el enemigo para tratar la manera de atemorizarnos, pero yo creo en esta mañana que usted está con nosotros, que usted es el Dios que sana nuestras enfermedades, el que sana nuestras dolencias, el Dios que nos fortalece, el Dios que nos ayuda a seguir adelante. No sé por la situación que estén atravesando, nuestros hermanos, nuestros amigos en esta mañana. Mire, Padre, ahí donde se encuentra la vida de nuestra hermana Celia Sánchez, que se encuentra hospitalizada en el Hospital Rosales. Tenga misericordia, rompa toda cadena de enfermedad. Ahí donde ella está, amado Dios, llegue con poder, sanando de una manera extraordinaria, haciendo algo maravilloso, porque sé que solamente usted lo puede hacer, Dios mío. Tenga misericordia de ella de manera especial. Y así cada uno de nuestros oyentes los presento en sus manos. Tome el control de cada uno de mis hermanos y amigos. Glorifíquese de manera especial, haciendo sanidades, rompiendo cadenas, rompiendo ataduras, oh mi Dios amado. Porque sé que solamente usted lo puede hacer. Gracias por bendecir a toda nuestra fiel audiencia de Radio El Buen Pastor. Los bendigo de manera especial en sus trabajos, en todo lo que hagan en los estudios, amado Dios. En esta mañana presento toda la programación de la radio, de lo que haremos de principio a fin, que sea para honra y gloria de su santo y maravilloso nombre. Gracias, porque nos permiten esta mañana iniciar este turno, y todo lo que haremos de principio a fin será para honra y gloria de su nombre. Gracias, Padre, Hijo y Espíritu Santo. Amén y amén. Muy bien, hermanos y amigos, le damos gracias a Dios en esta mañana porque nos permite iniciar este hermoso turno, así que le invitamos a que no le cambie, mantenga la sintonía de la radio y a continuación iniciamos el espacio de Trompetas de Cristo. Bendiciones para todos.
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muerte. Muy bien, seguimos acompañándoles en esta hermosa mañana a cada uno de ustedes, queridos oyentes. Que están en la fiel sintonía de Radio El Buen Pastor 94.9 FM en la mañana de este día jueves. Recuerde, día 11 de junio, ya estamos a las 5 de la mañana con 36 minutos. Comenzando lo que es este espacio de Trompeta de Cristo de 5:30 a 6 de la mañana. Dedicado especialmente para alabanza de mariachi, grupo norteños y alabanza de conjuntos. 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Y claro, puede reportarse con nosotros en esta mañana y solicitar su alabanza favorita. Vaya correspondiente a este espacio llamándonos al 2654-2555 y también al 7494-7486. Por acá saludamos a hermana María Neri Sánchez de Majano, hasta Caserío Los Majanos. Ella nos pedía por ahí el tema Soy Peregrino. Alabanza que con todo gusto estábamos complaciéndole, y saluda a su hermana Felipe Escobar de Méndez, a su hermana María del Carmen Domínguez y también a su hermano Rutilio Corea, deseándole muchas bendiciones y que pase un feliz día. Dice otro mensajito, Dios le bendiga, hermano Julio, una alabanza, sigue adelante, bendiciones, feliz mañana. Amén. Igualmente, mi hermana Fortunata, Dios la bendiga. Saludos hasta Barrango, New York. Por ahí estaremos complaciéndole con todo gusto también esa alabanza, así que muy pendiente. Queremos desearle muy buen provecho para usted que disfrute el riquísimo desayuno. Gracias por hacerlo con su radio favorita, El Buen Pastor 94.9 FM. Recuerda, en este momento estamos en vivo también a través de las redes sociales de Radio El Buen Pastor. Así que puede escribir sus comentarios y con todo gusto por acá vamos a leerlos. Canta, no nos grita. Y nos vamos con la voz de los esposos Cuellar y este tema titulado Sigue Adelante. Así que disfrutémoslo en esta mañana en el espacio de Trompeta de Cristo. Dame.

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0: Muy bien, por ahí estábamos complaciendo este tema titulado Ay, pero qué valiente. Alabanza solicitada en esta hermosa mañana. Agradecemos a los oyentes que se siguen reportando con nosotros. Que Dios bendiga al hermano Gregorio Pereira hasta el Portillo en Huateca. Por ahí nos pedía el tema Voy de paso en el mundo. Con el hermano Saturnino Fernández, que Dios lo bendiga. Saludamos también al hermano Arnoldo Benítez de Lajitas Abajo. Nos pedía el tema Hogar sin Cristo.
1: La casa del pastor.
0: Alabanzas que con todo gusto hemos agregado en esta hermosa mañana. Nos dice, saludos hermano Julio, un gusto saludarle. Quiero el tema La Mujer Cananea de Nena Leal al estilo mariachi. Por favor, atentamente Enrique. Saluditos hermano Enrique Salmerón, Dios lo bendiga. Por ahí vamos a estarle agregando el tema con todo gusto.
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0: Quiero que me programe el canto Yo me levanto temprano de Francisco Orantes, Dios le bendiga.
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0: Bueno, por ahí le estaremos complaciendo también esa alabanza, así que muy pendiente.
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0: Saluditos a hermana Abby hasta Montreal, Canadá. Saludos y muchas bendiciones. Por ahí, verdad, nos envía una fotografía de su riquísimo desayuno. Que Dios la bendiga. Muy buen provecho. Gracias, verdad, por estar siempre con nosotros. Disfrutando de la radio El Buen Pastor hasta lo que es esa hermosa nación de Canadá. 8 minutos y llegamos a las 6. Nos vamos con los temas Hogar sin Cristo. También complacemos la alabanza titulada La Mujer Cananea.

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0: espera.
1: Si le crees a Dios, todas las puertas se abrirán.
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3: Mas Dios muestra su amor para con nosotros, en que siendo aún pecadores, Cristo murió por nosotros.

0: tercera vez, Jesús
1: de Son Pedro, las 6 con 15 minutos.
2: ¿Me amas?
0: A Pedro le dolió que por tercera vez Jesús le hubiera preguntado:
2: ¿Me amas?
0: Así que le dijo:
3: Señor, tú lo sabes todo.
2: Tú sabes que te amo.

Hermosas alabanzas las que estábamos disfrutando en esta hora de la mañana. Ya llegando a las 6:24 en este día jueves. Gracias a usted que continúa disfrutando de la radio El Buen Pastor 94.9 FM. Esperando que esté gozando las ricas y abundantes bendiciones que Dios derrama sobre cada uno de nosotros. Queremos saludar de parte de sus 9 sobrinos y sus 2 hermanas. Saludan a Francisca Salmerón por estar cumpliendo 100 años el día de hoy. Hasta Cantón El Aceituno arriba. Le desean muchas felicidades y que Dios le bendiga. Imagínese llegar a 100 añitos. Pues muchas bendiciones, que Dios la bendiga y felicidades para nuestra hermana Francisca Salmerón en este día tan especial. Queremos recordarle, estimados oyentes, que a eso de las 6:45 tenemos el espacio de agenda ministerial correspondiente para el día jueves, y también a eso de las 7 de la mañana venimos con el mensaje de la palabra del Señor, y para esta mañana traemos el tema la gran bendición de confesar o reconocer tus pecados. La gran bendición de reconocer tus pecados, esta prédica en la voz de el pastor Gerardo Bonilla. Mensaje que sin lugar a dudas será de mucha bendición para cada uno de nosotros. Así que no le cambie, mantenga la sintonía a la radio El Buen Pastor. Y buen provecho una vez más para todos los que desayunan. Nos quedamos a continuación con esta bonita alabanza en la voz de Marcela Gándara. El tema titulado Cascada.

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2: 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Dios te bendiga.
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4: Muy bien, sean todos bienvenidos al espacio de agenda ministerial correspondiente para el día jueves. Comenzando con la iglesia El Buen Pastor Central de Yoloaiquín, anuncia su culto general de damas a las 2:30 p.m. Invita al pastor Joel Sánchez. Iglesia El Buen Pastor de Colonia Santa Bárbara, San Carlos, anuncia su culto dirigido por la Sociedad de Damas a las 4:30 p.m. Invita al pastor Iván Chavarría. Iglesia El Buen Pastor de Caserío Los Arguetas en Delicias de Concepción anuncia su culto general a las 4 p.m. Invita el pastor Pedro Antonio Flores. Iglesia El Buen Pastor de Caserío Los Majanos en Delicias de Concepción anuncia su culto general a las 3 p.m. Invita el pastor Elvin Márquez. Palacio. Iglesia El Buen Pastor, ubicada en Colonia Vista al Río, Vía El Rosario, anuncia su culto general a las 4 p.m. Invita al pastor Henry Vázquez. Iglesia El Buen Pastor de Osicala anuncia su culto de damas a las 3 p.m. Invita al pastor Elber Samuel Hernández. Iglesia La Voz del Espíritu Santo de Caserío La Guarumas, cerca de Piedra Chapeltique, anuncia el culto de damas, mujeres idóneas a las 3 p.m. Invita al pastor Arsenio Romero. Iglesia El Buen Pastor de Potrero Adentro, San Simón, anuncia su culto de mensajeras a las 3 p.m. Invita al pastor Carlos Alvarado. Iglesia de Dios en La Laguna, Yoloaiquín, anuncia enseñanza bíblica en el templo a las 3 p.m. e invita al pastor Exai Sorto. Iglesia de Dios de la Profecía en Sensembra anuncia ayuno de 9 a 12 del mediodía en las células de cada sector. Invita al pastor Henry Aguilar. Iglesia Tabernáculo de Avivamiento de Asamblea de Dios en Cantón Aguasarca, Torola, anuncia su culto de fraternidad de varones a las 4 p.m. Invita al pastor Armando Barahona.

0: Iglesia El Buen Pastor de Rancho Quemado anuncia su culto de damas a las 3 p.m. Invita al pastor Alexis Argueta. Iglesia El Buen Pastor del Barrial Meanguera anuncia su culto de damas a las 3 p.m. Invita al pastor Daniel Martínez. Iglesia de Dios de la Profecía en Chilanga anuncia ayuno y oración a las 8 a.m. Invita al pastor Oscar Martínez. Iglesia de Dios de la Profecía Universal en Guatajagua anuncia ayuno general de 8:30 a.m. en adelante. Invita al pastor. Iglesia La Vid Verdadera, Misión Centroamericana, ubicada en el barrio La Soledad de San Francisco Gotera, anuncia estudio bíblico a las 6 p.m. Invita al pastor Carlos Flores. Iglesia El Buen Pastor de Cacaopera Centro anuncia su culto general a las 2:30 p.m. Invita al pastor Douglas Ventura. Iglesia Asamblea de Dios en Colonia La Brígida anuncia su culto de fraternidad de varones a las 3 p.m. Invita al pastor Juan Alfredo Álvarez. Iglesia Asamblea de Dios, Cristo Viene, en Cantón Pueblo Viejo, Arambala, anuncia su culto de misiones en diferentes lugares a las 3 p.m. Invita al pastor. Ministerio Profético Aposento Alto, filial Roca Fuerte, de Colonia Brisas del Río, San Francisco Gotera, anuncia su culto congregacional a las 3:30 p.m. Invita al pastor. Iglesia Betel, Asamblea de Dios de San Francisco Gotera, anuncia ayuno a las 8 a.m. y su culto general a las 5 p.m. Invita a los pastores Arturo Membreño y Rubén Herrera. Iglesia Aposento Alto de las Asambleas de Dios en Cantón San José, Caserío Ojustillo, Aguazarca, San Alejo, La Unión, anuncia su culto del Concilio Misionero Femenil a las 2 p.m. Invita el pastor Cristian Urbina. Iglesia El Buen Pastor de Cantón El Norte, San Francisco Gotera, anuncia su culto desarrollado por la Fraternidad de Hermanas a las 4 p.m. Invita el pastor Avilio Luna. Iglesia El Buen Pastor, ubicada en Caserío La Pista, Cantón Corralito, Corinto, anuncia ayuno a las 8 a.m. en adelante. Invita el pastor Gonzalo Rubio. Iglesia El Buen Pastor en Residencial Brisas del Río, San Francisco Gotera, anuncia su culto a las 2:30 p.m. Invita a la pastora Mirna Mena. Iglesia de Dios de la Profecía Universal en San Francisquito anuncia su culto en los hogares por la tarde. Invita el pastor Salvador Salmerón. Iglesia Jehová Chama de Asamblea de Iglesias Cristianas en Comacarán, San Miguel, anuncia su culto de caballeros a las 3:30 p.m. Invita el pastor José Exidio Sánchez. Iglesia Asamblea de Dios Betel en Agua Blanca, Cacaopera, anuncia su culto general a las 2 p.m. Invita el pastor Oscar Ramos. Primera Iglesia de Asamblea de Dios de Guatajagua anuncia su culto de fraternidad de varones a las 3:30 p.m. Invita el pastor Rolando Campos. Iglesia Asamblea de Dios en Cantón Piedra Parada, San Isidro, anuncia su culto de fraternidad de varones a las 4 p.m. Invita el pastor Juan Carlos Rivera. Iglesia Emanuel, Asamblea de Dios de Notificación Bello Amanecer, San Carlos, anuncia su culto general a las 4 p.m. Invita el pastor Ovidio Guardado. Iglesia de Dios Pentecostés, Río de Agua Viva, ubicada en el primer pasaje de Colonia Morazán, anuncia su culto general a las 2 p.m. Invita el pastor Jorge Alberto Álvarez. Iglesia de Dios en Colonia Santa Brígida anuncia ayuno en la iglesia. Invita el pastor Samuel Figueroa. Iglesia Asamblea de Iglesias Cristianas Casa de Oración en Cantón Manzanilla anuncia su culto general a las 2 p.m. Invita el pastor. Iglesia Verbo de Vida, Apóstoles y Profetas de Colonia San José Las Flores de Santiago de María anuncia su culto general a las 4 p.m. Invita el pastor José Alcides Hernández. Iglesia Evangélica Príncipe de Paz de Colonia Las Brisas en San Carlos anuncia su culto general a las 3 p.m. Invita el pastor José Antonio Gómez. Iglesia Cret, filial Jocuaitique, anuncia el culto de enseñanza a las 3 p.m. Invita el pastor José Luna. Celebraremos juntos. Iglesia El Buen Pastor, ubicada en el barrio La Pila Centro de Manguera, anuncia su culto de damas a las 3 p.m., invita el pastor Pedro Flores. Iglesia del Ministerio Evangelístico Renuevo, ubicado en Caserío Sequía de Agua, carretera que conduce a San Isidro, anuncia el culto de enseñanza a las 2 p.m., invita a los pastores Alejandro Ramírez y el copastor Jacob Ramírez. Iglesia de Dios de la Profecía Universal en Colonia El Manguito, Delicias de Concepción, anuncia el culto en los hogares a las 4 p.m., invita el pastor Ramón Reyes Membreño. Iglesia Gracia Abundante, Asamblea de Dios en Jocoro Oriente, anuncia su culto evangelístico y misiones a las 3:30 p.m., invita el pastor Isaías Molina. Iglesia Filial Cristo Te Llama, ubicada al costado oriente de La Pista en San Francisco Gotera, anuncia su culto general a las 3 p.m., invita el pastor Juan Bautista. Iglesia Apóstoles y Profeta de El Salvador, ubicada en Colonia Los Almendros, contiguo al monumento de San Francisco Gotera, anuncia su culto de caballeros a las 4 p.m., invita el pastor Rubén Sarabia. Iglesia El Dios Vivo de Gotera, anuncia su culto en los hogares, en barrios y colonias, invita el pastor Domiciano Argueta Pereira. Iglesia Apóstoles y Profetas, Efesios 2:20, Árbol de Vida de San Francisco Gotera, anuncia su culto congregacional a las 6 p.m., invita al pastor, Freddy Pereira y el copastor Rafael Ramos. Y culminamos con la Iglesia Lirio de los Valles del Concilio Latinoamericano en Cantón El Volcán, Delicias de Concepción, anuncia el culto de mensajeras a las 3 p.m., invita al pastor Antonio Ruiz. Muy bien, esto ha sido todo con respecto al espacio de Agenda Ministerial para el día jueves. Recuerde que este segmento se transmite todos los días de 6:45 en adelante. Así que le invitamos a que mantenga la sintonía de Radio El Buen Pastor. Recuerden que a las 7 el mensaje de la Palabra del Señor con el tema titulado La Gran Bendición de Reconocer Tus Pecados, en la voz del pastor Gerardo Bonilla. Así que no se lo pierda, feliz día para todos y muchas bendiciones.
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1: A continuación, el mensaje de la palabra de Dios. 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
2: Proverbios 28:13, vamos a leer. Saludamos a todos los hermanos que están en los medios y amigos también que van a escuchar esta palabra. Les saluda su servidor, el pastor Gerardo Bonilla, de aquí, de la Iglesia de Jesucristo Camino al Padre, en la ciudad de Houston. Donde quiera que nos vea, que el Señor les bendiga. Amén, iglesia. Amén. Proverbios 28:13. Amén. Leemos la palabra honrando al Padre, al Hijo y al Espíritu Santo, y dice así: el que encubre sus pecados, ¿qué pasa? No prosperará, mas el que los confiesa y se aparta alcanzará misericordia. Puede sentarse. La gran bendición de reconocer tus pecados. Amén. La gran bendición de reconocer tus pecados. Sabe que la salvación está para toda la humanidad, pero solo aquellos que reconocen que en verdad necesitan de un Salvador son aquellos que van a heredar la vida eterna. Este pasaje es corto, pero sabe que nos da una enorme enseñanza, porque en la Biblia hay hombres que le fallaron a Dios, pero confesaron su pecado y se apartaron. Otros que pecaron y ellos no confesaron su pecado. Y fue grande la ruina de ellos, la tragedia que vino a sus vidas. Entonces, es una bendición para cada uno de nosotros reconocer los pecados. Y esto que todo amigo tiene que saber, que hay personas que piensan que nosotros los evangélicos, hermano, a veces no fallamos. ¿Cómo no? Aún bíblicamente, hombres que en verdad amaban a Dios, le fallaron. Pero ellos tenían un corazón arrepentido de reconocer sus errores, sus faltas. Una de las cosas que dicen muchos escritores en libros cuando uno ve es que una persona que no reconoce sus errores no puede mejorar, ni en trabajo, ni en empresa, en ninguna de las áreas. Es decir, que el ser humano está lleno de errores. Todos nosotros tenemos muchos errores, pero que necesitamos irnos corrigiendo continuamente, de ir mejorando. Y Proverbios también nos menciona que dice que la vida del cristiano es como la luz de la aurora, que va, como dice, de aumento en aumento hasta que el día es perfecto. Entonces, este pasaje es muy bonito, porque habla que el que encubre su pecado, aquí la palabra encubrir su pecado es que la persona no quiere soltar ese pecado. Usted sabe, cuando alguien tiene oculto un pecado, no se le descubre. Algunas veces el ser humano se recrea en el pecado y está contento con el pecado. Ahí está feliz y aparentando que todo está bien. Por ejemplo, una muchacha que salga embarazada. Aparentemente nadie nota, nadie ve nada. Pero deje estar a los 9 meses, no va a estar chillando un cipotillo ahí. Amén. Entonces, aunque lo tenga muy oculto, ahí va a andar ese niño después ahí. ¿Por qué razón? Porque las personas, por más que oculten su pecado, siempre va a dar a luz más pecado, más maldad, más desenfreno. Y la vida ahorita se está volviendo así, de ocultar, de esconder, de hipocresía, de fachada, de muchas cosas así. La vida así es. Es decir, que si ahorita el Señor nos hiciera un autoexamen a todos. Aquí hay algunos que andan pecados ocultos. Aquí hay algunos que andan pecados ocultos. Entonces, esos pecados, la gente se puede ver bien. Hermano, viene pero con una sonrisa para la iglesia y con la Biblia. Amén. Hasta de hermanito lo trata. Que le bendiga, hermanito. Amén, hermanito, ¿cómo está? Vea que sí. Pero a veces hay pecados ocultos. Y esos pecados ocultos, oiga bien, el que los encubre, la palabra no prosperará, es amplia.

En vez de tener éxito, va a tener derrota, va a tener fracaso, va a tener ruina. Eso es lo que habla de aquel que encubre el pecado. Y luego menciona y dice, más, oiga hermano, el que los confiesa, más el que los confiesa, lo dice y se aparta, entonces es que alcanza la misericordia de Dios. Alcanza la misericordia de Dios. ¿Por qué hemos alcanzado la misericordia de Dios aquellos que estamos en el camino del Señor? Porque andábamos en pecado, hemos hecho lo malo, pero hemos confesado los pecados y Él nos ha perdonado, nos ha limpiado, gloria a Dios, y de allí en adelante nos ha hecho nueva criatura, aleluya, y de allí en adelante hay bendición para nuestras vidas. ¿Cuántos bendecidos hay aquí en la casa del Señor hoy este día, hermano? Porque la bendición de Jehová no añade tristeza, sino alegría verdadera, gozo verdadero. Entonces, ¿qué sucede cuando alguien no quiere reconocer los pecados? Oiga bien, toda persona que está alejada del Señor o que ha caído de la gracia, mire, hoy este día debe de oír esta palabra con atención. ¿Por qué? Porque hay algunos que no quieren reconocer la falta, porque la verdad que todo pecado ata. Hay personas que han tenido vicio, pero esas son ataduras, pero hay otras ataduras también de pecado, ¿verdad? En el adulterio hay hombres que se han recreado en eso y viene la atadura y ahí está, en fornicaciones. Entonces, oiga bien, personas que no quieren reconocer sus pecados, ¿sabe qué va a pasar? Por esta razón el hombre se va a condenar, va a vivir a pura falsedad, y algunas veces no quiere reconocer por falta de humildad, para que no lo vean, para que no lo descubran, cuando Dios ya lo sabe. Amigo, todos tus errores el Señor ya lo sabe. Por eso es que la Biblia nos habla que vengamos a Jesús, porque Él ya lo sabe. ¿Cuántos le alaban al Señor y le dan gloria? Personas, óigame bien, que no reconocen su pecado, pueden vivir en una miseria toda la vida y terminar condenados. Ahora bien, le voy a mencionar a unas tres personas rápido que reconocieron su pecado, fallaron, pero reconocieron su pecado. Uno de ellos, bien conocido para todos nosotros, es David. David es extraordinario, se habla de él, se predica de él, porque desde la niñez, cuando él creció en la juventud, él era alguien, hermano, entregado al Señor. Agarraba el arpa, adoraba al Señor, era un adorador. Luego va enfrente al gigante, el Señor estaba con él. Después de eso es perseguido injustamente, acosado de una manera extraordinaria, vio la muerte de cerca varias veces, Dios lo libró. Es decir, Dios lo libró. Nunca olvidemos nosotros esto, amigo, nunca olvides esto, que si tú estás vivo es gracias a Dios. No olvides eso. Estás vivo aquí, no es porque tú fuiste listo o porque no, o por suerte, nada de eso. David reconoció que si no hubiera sido por el Señor, a él vivo se lo hubieran tragado. Es decir, él reconocía que Dios lo había librado de tantas persecuciones, ejércitos enteros para él solo, y Dios lo guardaba, lo cubría. Un día llegó a ser rey, y la Biblia nos dice que él, estando ya en el palacio, se acomodó. Israel salió a la guerra
eran tiempos donde eran de pelea.

0: Algunos dicen tiempos donde se preparaban los ejércitos, tiempos como de verano, y venía la guerra. Oiga bien, y ahí él se quedó en casa, se quedó en el palacio. Y ahí él envió a la guerra a los demás. Y ese es el peligro de quedarse, porque mucha gente se empieza a quedar poco a poco, poco a poco, poco a poco. Cuando se van quedando poco a poco, hay más libertad para que el diablo lo destruya. Cristianos evangélicos, el congregarte te ayuda, porque va a haber una palabra de Dios específica para tu vida, una palabra directa a tu mente y a tu corazón. Pero cuando tú te vas quedando, muchos cristianos que se han quedado, a mí me lo han testificado, se han quedado viendo locuras y a veces cometiendo pecado. Oiga bien, ¿por qué se quedaron? Y tenía que estar en la guerra. Bueno, se quedó, ok, está bien. Pero mire lo que dice ahí. Quiero que lea conmigo, segundo libro de Samuel 11:2. En el 2 dice: y sucedió un día al caer la tarde, que se levantó David de su lecho y se paseaba sobre el terrado de la casa del rey, y vio desde el terrado a una mujer que se estaba como bañando. Oiga bien, mire qué terrible. La cual, ¿cómo era? Imagínese usted, póngase a meditar la tentación que pone el diablo. Porque el diablo siempre te va a poner algo bueno. Oye bien. Y ahí nosotros vemos que David empezó a caer en la trampa que el diablo le había preparado. Porque el diablo prepara bien las artimañas. No crea usted que el diablo así de un momento a otro. No, las prepara, pero bien las trampas. Y dice ahí que era una mujer hermosa, atractiva para David. Y David, hermano, se quedó asombrado y envió a preguntar por aquella mujer. Y dijeron: aquella es Betsabé, hija de Eliam, y ya tiene marido. Es mujer de Urías heteo, el que anda en la guerra. Oiga bien. Y envió David mensajero. No le importó. La tomó y vino a él, y él durmió con ella. Luego ella se purificó, óigame esto, hermano, de su inmundicia, que se iba a andar purificando. Delante de Dios el pecado estaba clarito. Se podía bañar con jabón y con lejía, el pecado ya estaba ahí. Oiga bien, y se purificó, dice ahí. ¿Por qué? Porque aquí la Biblia habla que el pecado es inmundicia. Óigame bien, ¿qué es el pecado, hermano? ¿Qué es el pecado? Claro, el pecado lo disfrutaron ellos dos. Disfrutaron el momento, David y Betsabé. Disfrutaron del pecado, relación sexual ilícita, pecado, adulterio. Claro, ¿verdad? Y dice que fue y se purificó, una inmundicia delante de Dios. Desde allá en adelante, David también se podía ir a bañar aparentando que todo estaba... No, ahí estaba el pecado delante de Dios. Y ese es el problema. Que toda persona que ande en el pecado está frente de él, delante de Dios. Lo puede ocultar delante de quien sea, delante de la familia. Lo puede ocultar, hermano, en la iglesia, donde sea lo puede ocultar. Pero delante de Dios ese pecado ahí está. Claritito. ¡Ay, hermano! Y observe usted... Y se volvió a casa y ella pensó que hasta ahí nomás. Mire aquí, todo lo que le vengo mencionando desde la introducción. Y concibió la mujer, quedó embarazada, oiga bien. Y envió a hacerlo saber a David diciendo: ay, estoy encinta. David, me pegaste, estoy embarazada. Ay, las aflicciones para David. Ahora tienen encubierto un pecado que nadie lo sabe, pero ahora Dios lo va a sacar a la luz de una o de otra manera. Y el problema es que la persona, después de que se enreda en un pecado y lo quiere ocultar, se enreda en otro y en otro, y va con otro pecado más adelante. Y viene y dijo: no, hombre, hay que mandar a traer rápido. Ya pasaron ya 3 meses. Esto no, ahorita hay que mandar a traer a Urías y hay que decirle que va a ser dietillo ese dipote. Pero hay que mandarlo a traer porque ya es hora que venga para acá. No lo manda a traer, hermano. Ay, Dios mío. Y allá tomaron y todo, lo emborrachó. Como quien dice, este borracho ahorita va a estar pero con ganas de mujer. No, hombre. Dijo: no, yo aquí me quedo al pie del rey. Yo soy leal al rey. El ejército está en guerra, está en batalla. Urías, sí, mi rey. Ve a dormir a la casa. No, mi rey, aquí me quedo. Yo no me muevo de aquí. No puede ser que yo me vaya a dormir a la casa cuando hay guerra. Oigan bien los dormilones que se quedan cuando hay culto. Oigan bien ese montón de dormilones que se quedan cuando hay culto. Cuando el pueblo de Dios está en guerra. Ahí lo voy a ver por la tele atendiendo a una señora, atendiendo a un hombre, atendiendo al que no debe atender, y locura es lo que le mete. Así que la Biblia es clara, hermano, la Biblia es perfecta. Lo que no, nosotros es que pensamos de otra manera. Y no, dijo el Señor, es que el pueblo entero va a saber el pecado de David. Y no solo el pueblo entero, sino el mundo entero, hermano. ¿Quién no sabe de ese pecado de David? Oiga bien, para que veamos, porque la gente quiere pecar y decir: no, no va a pasar nada, mira, nadie lo va a saber, nadie, nos callamos nosotros dos. No, hombre, Dios saca a luz todo. Es que para Dios no hay nada imposible. Ay, hermano, sucede que aquel hombre se emborrachó y no fue, y ahí se quedó y dijo: aquí me quedo y aquí me quedo. Cualquier otro hombre hubiera dicho: sí, hombre, yo me voy, ¿verdad? Allá está mi esposa. No, él se quedó, ya venía de parte de Dios. Y dijo David: bueno, me voy, mi señor, ya vine, ya cumplí, yo me voy a la guerra de nuevo. Está bien, le dijo. Mandaré una carta y se la das al general cuando llegue. En la carta decía: hay que poner a Urías Heteo en lo más fuerte de la guerra, donde está lo más apretado, ahí ponlo, y ponlo al frente para que lo maten. Dicho y hecho, él mismo llevaba la cartita. Urías, un hombre leal, un hombre fiel, un hombre entregado a Dios, un héroe de la fe. Lo mataron. Oiga bien, David empieza a adulterar. Mire, se empieza a quedar de primero. Se empieza a quedar. Es bien facilito cuando ya ve un hermano, usted medio fumigado. Que anda caminando así. ¿Verdad? Esa es una señal, pero bien clarita, ¿no cree usted? Y de ahí, oiga bien, entre en el pecado. Luego hay que mentir. Luego hay que asesinar, y al mismo soldado de él. Oiga bien, cualquiera hasta ahí, hermano, todos podríamos decir: Dios mío, esto está fuerte. Y en verdad Dios hasta le mandó un profeta con una parábola a él, para que nosotros veamos. Pero a pesar, hermano, de esos grandes pecados de David, porque en la ley estaba: no adulterarás, no matarás, no mentirás. Cuarto, no codiciarás la mujer de tu prójimo. Mire cuántos pecados se echó David ahí en una sola, para que nosotros veamos. Porque desde que la vio, él preguntó y le dijeron: es de Urías, no tienes que codiciar la mujer de tu prójimo o el marido. Eso dice la Biblia, ¿sí o no, hermano? Eso lo dice. ¿Y usted cómo ve el pecado hoy en día a veces en la iglesia? Vea qué fuerte. Amén. La codicia. Terrible. Bueno, David continuó. Se murió aquel. Ahora sí, Betsabé, venid, estamos libres, estamos felices ya. Hasta el dipotillo se murió, el niño se murió de Betsabé, y dijeron: bueno, no hay problema, y ahora ya estamos juntos. No, llegó el profeta donde él. Pero David perdió el gozo de la salvación. David perdió la búsqueda de Dios. David perdió el adorar a Dios con aquella libertad, todo lo perdió. Porque él mismo lo escribe en otro salmo. Toda la alegría de él se le fue. Todo completamente. Y llegó el profeta Natán un día. David, ¿cómo estás? Muy bien, profeta. Muy bien. Sí. Ah, qué bueno. ¿Y qué andas haciendo por aquí? No, vine aquí un momento a estar contigo. Voy de pasada, pero te quiero contar algo. Cuéntame. ¿Qué te parece? Fíjate que un caminante iba de camino y llegó ante una familia, y esa familia era pobre. Y esa familia, ellos, no, la familia tenía, le dijo, la familia era rica, tenía mucho. Y una familia pobre tenía una corderita. Así fue que él le dijo, tenía una corderita. Y esa familia rica recibió al caminante y recibió esa visita. Y no quiso matar ni una de las corderas que tenían. Tenían mucho y no quiso matar ni una. Y a la única que tenía la familia pobre, se la quitaron, David. ¿Te imaginas? Aquí en Israel pasó eso. Aquí en Israel pasó, sí. Y le quitaron la única que tenía. ¿Qué crees tú, David, que hay que hacer con ese hombre? Se sacó la espada, David. Merece la muerte, dijo. Como era profeta de Dios, le dijo, ese eres tú, David. ¡Ay, Dios mío! Se le cayó la espada a David. Se vino abajo David. Y cuando le dijo esa palabra, tú eres el que has pecado. Has hecho lo malo delante de Jehová. Lo has hecho en oculto delante de Jehová. Tú lo has hecho en oculto, pero Él lo va a revelar en público. Dios lo va a revelar a toda la nación de Israel. El pecado que tú hiciste es escondida. El Dios de los cielos lo va a revelar a toda la nación de Israel. Oiga, hermano, el profeta de Dios llegó a dar la palabra. No importara que David le dijera que lo iba a matar, que David lo iba a odiar, no importaba. Porque el hombre de Dios da la palabra. Amén, hermano amado. Eso es lo que sucede. Un pastor me decía esta semana, qué difícil es, vea, pastor, exhortarme, dice, ahora, cómo se enoja la gente con uno, cómo se les ve el rostro desde allá. Claro, porque muchas personas hoy están optando, y predicadores, por no exhortar al pueblo, pero el verdadero hombre de Dios no tiene miedo, da la palabra, gloria a Dios, se enoje quien se enoje el rey, se enoje el súbdito, se enoje quien se enoje. Y a su nombre, hermano. Y a su nombre, pueblo. Y entonces le digo, tú lo has hecho a escondida. Dios lo va a revelar. Ese eres tú. Pero ¿sabe qué es lo que dijo David? Oye bien, amigo que estás aquí. David, un pecador en ese momento. Pero ¿sabe cuál es la bendición? Él dijo, yo he pecado delante de Jehová. David ahí delante de ese hombre que le trajo la palabra, él dijo, yo he pecado delante de Jehová. Yo soy ese hombre malo, malvado, le quitó la corderita al otro y yo he hecho todo eso. Yo soy, he pecado delante de Jehová. El pecado tuyo no está delante de ningún hombre. El pecado tuyo está delante de Jehová. Y por eso es que hoy este día la palabra viene para que confieses ese pecado, para que te apartes del pecado y para que alcances la misericordia del Dios que está allá en los cielos. Gloria a Dios. ¿Alguien alaba a Dios en esta hora, hermano? Esa es la situación. Y le dijo a David, Dios te ha perdonado. Entonces, oiga bien, estás en pecado, confiésalo y apártate. Yo le digo a los hermanos que a veces han fallado al Señor, reconcíliese, hermano, no tenga pena pasar al frente. Somos seres humanos y si alguien ha fallado, que se reconcilie y Dios lo va a perdonar. Por eso la Biblia habla que es mejor tener paz para con Dios. Hay que ser justificados por medio de Jesucristo y usted va a tener tranquilidad al dormirse y a levantarse también. Gloria a Dios. Alguien le alaba al Dios de los cielos, hermano. Y a su nombre, pueblo. Entonces, la bendición de reconocer el pecado, ¿sabe qué fue? Que Dios no mató a David. Es decir que muchos pecadores están muriendo y Dios te da una oportunidad a ti. Dios te da una oportunidad a ti. Así como se la dio a David, así te la da a ti también. Hoy este día, Él es el que te llama al arrepentimiento. Y por eso es que Él sigue escribiendo en el Salmo 51, cómo Él habla. Por eso es que ese es el Salmo del arrepentimiento de David. Un salmo que toca el corazón, porque él llora en la presencia de Dios y le dice: ten piedad de mí, oh Dios, conforme a tu misericordia. Oiga bien, alcanza la misericordia. Conforme a la multitud de tus piedades, borra mis rebeliones. Lo confiesa, hasta lo escribió. Oiga bien, lávame más y más de mi maldad. Él reconoce su maldad. Límpiame de mi pecado. Oiga bien, no puede usted andar en pecado y como que nada ha pasado. No, usted tiene que levantarse delante de Dios hoy este día y decirle: Jehová, perdóname, tú eres misericordioso, eres clemente, perdona mis pecados, Señor, lávame, lávame y borra todas mis rebeliones. ¿Alguien le da gloria a Dios, hermano? Él dice: yo reconozco. Mire, amigo que está aquí o donde quiera que me oye, si no reconoce su pecado, usted no es salvo. Escuche, si usted no reconoce su pecado, usted no va a ir al cielo. Por eso la Biblia dice: por cuanto todos pecaron y están destituidos de la gloria de Dios. Él dice, mire cómo dice: yo reconozco mis rebeliones y mi pecado está siempre delante de mí. Porque las tentaciones siempre van a estar para todos, hermano. Por eso es que toda persona, oiga bien, tiene que pedirle al Señor que le ayude. Porque en la vida cristiana no son, hermano, aquellos que son fuertes los que van a ir al cielo. No, son aquellos que piden clemencia y piden ayuda y piden misericordia al Dios de los cielos. Estamos aquí de pie no porque somos buenos, estamos aquí de pie porque Cristo es bueno, gloria a Dios. Y Él nos ha extendido la mano a cada uno de nosotros. Alguien me dice amigo y este día, ¿cuántos reconocen que estamos aquí gracias a Él? ¿Cuántos levanta su mano y le dice gracias Jesús? Vamos a ver, dígale gracias Jesús. Es gracias a Él, diga gracias a Él. ¿Cuántos dicen que es gracias a Él? Es gracias a Él. No es por, ay hermano, mire, yo no sé este hermano que está a la par mía todo tullidito, hermano. No, es gracias a Dios. Amén, hermanos. ¿Verdad que sí? No es porque alguien sea bueno. El que esté firme. Algunos se lo saben. El que esté firme, mire, que no caiga. Aquel que está firme debe recordarse que la misericordia de Dios ha sido grande con él. Amén, hermano. Y que cuando vea a alguien que se ha deslizado, que ha caído, también aprender a ser misericordioso, porque él reconoce la misericordia. Ser pues misericordioso, dijo Jesús, los unos con los otros. Hay que ser misericordiosos en la vida cristiana, gloria a Dios. Y él dice: mi pecado está siempre delante de mí. Contra ti solo he pecado. Amén, hermanos. Eso dice el Salmo 51:4. Contra ti. Oiga bien, porque es que el pecado es en contra de Dios. Mientras el hombre no reconozca que le está fallando a Dios, que la ley de Dios la está quebrando, la está brincando, se cree mejor que la ley de Dios, entonces el hombre no va a reconocer que necesita un Salvador. No lo va a reconocer. Y David, como sabía quién era Jehová, él dice: contra ti yo solo he pecado y he hecho lo malo delante de tus ojos. Amigo que estás aquí, mira, ese gran adorador, ese gran guerrero, ese gran salmista, un gran hombre de Dios, un gran rey, pero él reconoció que necesitaba de Dios. Hoy este día reconócele en todos tus caminos, él va a enderezar tus pasos, gloria a Dios. Ahora, hoy este día, arrepiéntete, reconócele a él y a su nombre, hermano. para que seas reconocido justo en tu palabra y tenido por puro en tu juicio. Claro, por eso la Biblia es bonita, hermano. A mí me toca restaurar a tantas personas, a tantas gentes. Ese es el trabajo ministerial. ¿Por qué razón? Porque a veces la gente piensa que ya no tiene solución, que da vergüenza. Claro, el pecado da vergüenza, pero da más vergüenza quedarse ahí que levantarse. Amén. Porque el que se levanta, la Biblia dice que es valiente. ¿Verdad que sí? 7 veces dice cae el justo. Jehová le da la mano y lo levanta. Gloria a Dios. Dios no le importa eso. Lo que Dios quiere ver es un genuino arrepentimiento delante de su presencia. Alguien alaba a Dios en esta hora, hermano. Mire, ese es David. David se restauró. Siguió escribiendo salmos hermosísimos. Imagínense si David no se restaura, escúchenme. ¿A cuánto les ha bendecido el Salmo 103? Bendice alma mía Jehová. Solo esa alabanza de los voceros a mí es la que más me gusta, de todita, la que más me llega. Imagínense usted si David no se restaura, no escribe ese Salmo. Él ya está ahí en los últimos días y todavía está adorando a Dios. Porque él reconoció que él necesitaba de Dios. Por eso es que esta palabra viene para el ser humano. Oiga bien, no es para condenación. Porque el Hijo de Dios no vino para condenar al mundo, porque el mundo ya está condenado. La palabra viene para que usted se levante, para que usted se restaure. Sea que está caído, sea que usted sea evangélico, dice usted, y usted anda apartado y cometiendo pecado. No, es que en pecado nadie va a ir al cielo. Se necesita reconocer el pecado, confesar el pecado. Amén. Entonces, hermano, nosotros no tuviéramos ese salmo. Yo por eso es que le digo a la gente: pastor, yo creo que ya Dios nunca me va a usar. Ya Dios, yo con este pecado, Dios nunca me va a usar. Mira, el verdadero arrepentimiento, Dios siempre te va a restituir y te va a posicionar de nuevo. Te da una posición de nuevo. ¿Por qué? Porque Él te limpia. Porque a David no le quitó el reinado. David era un hombre pecador. Se sentía, hermano, un trapo inmundo, David, lleno de inmundicia. Pero Dios no le quitó el reinado. Le dijo: seguirá siendo el rey. Aleluya. Hoy te voy a restaurar. Vienen consecuencias, pero vas a estar restaurado. Alguien le da gloria a Dios, hermano. Mire, de David se aprende mucho. Yo le digo, se me vienen tantísimas cosas de David. De David se aprende mucho. David después de ese error en la vida de él, porque los errores en la vida se pagan caro, hay que aprender de los errores. Óigame, iglesia. Y David después prefería caer en manos de Dios y no en manos del hombre o en manos del enemigo. Peor todavía, no. Jehová, castígame, no importa cómo me castigue, pero yo sé que al final me vas a pasar tu mano como un bálsamo. Ese David, cosa seria, hermano. Por eso es que el cristiano verdadero, el verdadero cristiano, nunca se sale de la iglesia. Yo veo tantas cosas y a veces me sorprendo. Yo me fui de la iglesia por esto. En la iglesia me trataron mal. En la iglesia me hicieron llorar. En la iglesia no sabe lo que yo he pasado. Usted no tiene idea, hermano. Imagínese usted. Los que tienen años aquí, ¿a quién ha visto usted que se le dé un gran maltrato? ¿A quién? Yo nunca he visto. La gente hoy son niñerías y se van renegando. ¿Saben por qué? Porque no han tenido un verdadero arrepentimiento delante de Dios. Amén. Porque la gente debe estar decidida. A David no le importaba nada el pueblo de Israel ni los enemigos. No, él decía: no, Señor, yo quiero caer en tu mano, porque yo sé que al final tú me vas a levantar, al final me ayudará, al final, Señor, yo te estaré adorando y te estaré alabando. Por eso es que usted nunca se aparte de la iglesia, amado hermano, porque aquí hay bendición de Jehová, porque ahí envía Jehová bendición y ahí envía vida eterna. Gloria a Dios. Amén. Y a su nombre, pueblo. Segundo, fíjese, le hablo de David. Le puedo hablar de otros en el Antiguo Testamento, pero rápido para que veamos. Segundo, Pedro. Es tan cosa seria la vida de Pedro, aprendemos tanto de él. Usted sabe muy bien que cuando se habla de Pedro, cualquiera te dice, no, es el que recibió las llaves, es el que Dios usó para la predicación, ganar almas. No, con Pedro fue un proceso bastante fuerte el que se pasó. Y por eso préstele atención a la palabra, porque fíjese que Pedro era el que más cometía errores. A Pedro se le tiene como un hombre impulsivo que decía lo que a él se le venía. Usted ve que hay personas que así son, otros son más prudentes. Dentro del grupo de los doce andaban varios bien prudentes, pero Pedro era el que quería resaltar, era el acelerado. Pedro era el que en un momento así de enojo le volaba la cabeza a cualquiera. Así era Pedro. Amén, hermano. Le vemos varios errores a Pedro. Por eso es que le digo a los hermanos, hermanos, si que tú tengas errores, sigue a Cristo. Imagínate, Pedro, si se hubiera quedado. ¿Qué bendiciones se hubiera perdido Pedro? Porque Pedro será alguien extraordinario allá en el cielo. Ese reinado de la iglesia en la eternidad, Pedro será columna, un pilar toda la vida, un líder dirigente, oye bien, para todo el reino de Cristo. Imagínate si se hubiera quedado con ese gran montón de errores que tenía. Y a veces usted tiene errores y se quiere quedar. No, hombre, hermano, yo con todos mis errores yo sigo a Cristo, que Él me ayude. Amén. Con todos los errores que tengo, los que usted tiene, no, hombre, vamos siguiendo a Cristo en el camino. Él me va a ayudar, voy a crecer, voy a madurar, voy a mejorar, gloria a Dios, y a Él lo voy a seguir todos los días de mi vida, no importa los errores de la vida, yo sigo a Cristo. ¿Cuántos siguen a Cristo, hermanos? Por eso siga a Cristo y se acabó, ¿verdad? Porque todo el tiempo hay gente, hermano, que ya no voy a la iglesia. ¿Y cuáles son esas amenazas si vos mismo te estás poniendo el lazo en el pescuezo? Pues sí, porque hay gente que, no, ya no, ya no voy a ir más a la iglesia, ya no sigo en este matrimonio, ya no voy más. Ah, pues sí, colgate, como Judas vas a terminar. Vea que sí, no, esto se trata de no estar diciendo locuras, yo a Cristo lo voy a seguir siempre. No es nada que te señalen los errores, aleluya, es verdad, estoy lleno de imperfecciones, pero yo sigo a uno perfecto, gloria a Dios, aleluya, y Él me va a ir perfeccionando, yo voy a aprender de Él día a día. ¿Cuántos le alaban, hermano? Yo sigo al hombre perfecto, se llama Jesús de Nazaret, gloria a Dios. Por eso es que tengo ya más de 25 años de seguir a Cristo y he decidido seguirle toda mi vida, gloria a Dios. ¿Alguien le da gloria a Dios, hermano? Seguirle a Él hasta el final de mi día. Por eso es que muchos amigos dicen, yo no estoy preparado. No, hombre, si pasan 20 años, más vicioso te vas a hacer. Más vagabundo te vas a hacer. No, es que fíjate que no estoy preparado. Si es que nadie está preparado cuando llega al Señor. Yo lo único que sé es que cuando yo llegué a la iglesia, ¿sabes? Yo solito pasé, ¿sabes? Aquí a reconciliarme. Cuando terminó el culto, ni el llamado había empezado a hacer el pastor. Cuando yo ya iba, no, dije, yo necesito a Cristo. Yo no puedo seguir en esta vida miserable. Allá iba, de rodillas caí. Ahí oraron por mí, hermano, y una bendición. Desde ahí, a seguir a Cristo. Lleno de imperfecciones, lleno de errores, lleno de un montón de cosas que le pueden señalar a uno. Pero mientras yo siga a Cristo, la tengo hecha. Esa fue la bendición de Pedro. Amén. Porque Pedro le dijo, Señor, ¿qué estás diciendo? Que te van a agarrar y que te van a matar y que te van a crucificar, Señor. Sí, Pedro, ya te lo repetí, pero como no está el Espíritu Santo, se te olvida todo. Usted sabe que la gente que no anda muy espiritual se le olvida todo lo de Dios. Todo lo de Dios se le olvida. Ay, verdad, si había culto hoy, imagínese, hermano. Ya tiene 5 años en el Evangelio. Entonces, se le olvida todo, todo se le olvida. Y le dijo el Señor, sí, Pedro. Y todos ustedes, Pedro, se van a escandalizar. No, Señor. Pero, aunque toda esta bola de cobardes se corran, yo ahí voy a estar, Señor. Oígame, porque Pedro era cosa seria, hermano. ¿Cómo dijiste, Pedro? Aunque todos, Señor, se escandalicen, menos yo. Yo estoy dispuesto, Señor, a ir
1: hasta la cruz contigo, hasta la muerte, Señor. Ok, Pedro, no estés hablando tan fuerte. No sigas así, Pedrito. Porque mira, te acordarás, tú me negarás a mí 3 veces. Y después de que me niegues, cantará un gallo para recordarte. No es nada, Señor. Yo voy hasta la muerte contigo. Porque es que, acuérdate que Pedro era medio tenaz. No crea usted. Es que a Pedro lo agarraron así como a nosotros. A todos nosotros, así nos agarraron. Si usted se recuerda que después de esas palabras todavía, que había estado diciendo el Señor ahí previo a la cena, ahí, usted ve que vinieron a Jesús, agarró el machete Pedro. Ay, papá, a mi maestro no me lo tocan. Y ahí ve el machetazo, hermano. Yo les digo que si a mí me ponen a descubrir, a exponer esa escena o a relatar esa escena, Pedro no le tiraba la oreja, hermano. ¿Y quién le va a querer dar en la oreja a alguien? Amiga, le iba a volar la cabeza. Yo no sé este Malcos que ademán hizo, hermano, que le va llevando la oreja nomás. La oreja cayó completita. Era machetazo, le iba a volar la cabeza. Y ahí el Señor, Pedro, guarda ese machete en tu vaina. Estate en tu vaina. Hay algunos que son macheteros, hermano, estés en su vaina. Hay algunos que sacan el machete rapidito a toda hora, ¿verdad que sí? ¿Verdad que sí? Y el Señor, hermano, agarró la oreja de Malco. Se la pegó. Todos los estudiosos dicen que ese Malco fue sano. Y con un milagro de eso, ¿quién no va a ser sano, hermano? Si a usted cuando le ha pasado, mire, a un compañero de fútbol, otro le metió aquí el taco de jugar fútbol aquí y le arrancó la oreja aquí. No crea que hay alguien, no, a costurársela. Un poco de puntadas aquí es lo que tiene. ¿Ah? Pero Malco se iba a acordar de que la oreja de él rodó, pero que había uno que tenía una mano poderosa, gloria a Dios, que agarró la oreja, aleluya, y se la pegó y quedó totalmente sano para la gloria de Dios. Ese Malco dijo, este hombre es milagroso, este hombre hace milagros, aleluya. Yo voy a seguir a Jesús porque Él es el único que restaura aún el cuerpo físico. Amén, hermano, ¿a cuánto nos ha hecho milagros el Señor Jesús? Por eso usted y yo hemos decidido seguir a Cristo, aleluya. Nos ha hecho milagros grandes, sanidades grandes, y usted y yo le seguiremos todos los días de nuestra vida. Alguien me dice amén. Óigame, y allí en Mateo 26, 69, ahí está el relato, vea rápido el relato. Pedro estando fuera en el patio y se le acercó una criada diciendo, tú también estabas con Jesús el Galileo. Y mire Pedro, óigame bien, ya cuando habían agarrado a Jesús. Mas él negó delante de todo. Amigo, puede ser que tú hayas negado a Jesús. Porque negar a Jesús es no querer recibirlo, confesarlo. Nunca olvides, mira los errores de Pedro, con ese montón de errores. Pero Pedro ahí quería andar detrás de Jesús. Oiga bien. Y en realidad, hermano, fíjese que pasaron 2 cosas bien importantes. Todos se fueron, pero Pedro de Valorudo iba detrás de Jesús. Aunque aquí miramos que llegó a cometer errores, pero era el único que estaba ahí. Allí en ese momento era el único que estaba. Los demás no se sabe dónde estaban. Pero Pedro allí estaba. Mas él negó delante de todos diciendo, no sé lo que dices. Saliendo él a la puerta, le vio otra y dijo a los que estaban ahí, también este estaba con Jesús el Nazareno, pero él negó otra vez con juramento, y es pecado el juramento falso. No conozco al hombre. Un poco después, acercándose los que por allí estaban, dijeron a Pedro, verdaderamente tú eres de ellos, porque tu manera de hablar te descubre. Entonces él comenzó a maldecir y a jurar, yo no conozco a ese hombre, yo no sé ustedes por qué me dicen que me parezco a él, pero yo no lo conozco. no sé quién es. Y enseguida cantó el gallo, porque el Señor siempre deja una señal en el hombre. Hay algunos de nosotros que llegamos al camino del Señor por una señal que le pedimos. Y esa señal Dios te la dé en el momento que tú has puesto esa señal. Si aquí hay amigos hoy este día, estoy seguro que si han dicho alguna vez una señal para venir a Cristo, ya el Señor ya te la confirmó, porque el Señor es experto en eso, gloria a Dios, aleluya, para ver si es verdad que tú cumples lo que le has prometido, gloria a Dios. Y a su nombre, hermano. Y enseguida cantó el gallo, pero vea la actitud de Pedro. Entonces Pedro se acordó de las palabras de Jesús, que le había dicho: antes que cante el gallo, me negarás tres veces. Saliendo fuera, oiga bien, lloró. ¿Cómo? ¿Cómo lloró, hermanos, iglesia? ¿Cómo lloró? Amargamente. Él se fue llorando y dijo: Él es verdadero, el que falló soy yo, pero Él es perfecto, hasta en lo más mínimo Él es perfecto, aleluya. Yo soy el que le he fallado, yo le he negado, pero Señor, perdóname, perdóname, perdóname. Él se fue a llorar allá, amado hermano. Cuando alguien le ha fallado al Señor y se arrepiente de corazón, llora delante de la presencia de Él, sabe que le ha fallado a Él y solo a Él. Alguien alaba a Cristo y este día, amado hermano, por eso usted y yo busquémosle, sirvámosle, amémosle, gloria a Dios, porque cuando se le falla hay que pedirle perdón. Cuando se le falla, él es bueno para perdonar. Yo me imagino, después de que haya cantado ese gallo, y ¡pa!, le tiró la mirada a Jesús, a Pedro. Hermano amado, ese Pedro salió corriendo, llorando. Mire, esa es la bendición, hermano, del evangelio. Un corazón arrepentido, un corazón que se duele de hacer lo malo. Y esa es la restauración, eso es que vas mejorando. Entonces, amigo que estás aquí, fíjate, si Pedro ahí se hubiera quedado, no. Él dijo: yo voy a seguir a Jesús. Le siguió y el Señor siempre lo restauró y de ahí lo usó grandemente. Imagínate, amigo que estás aquí, si yo me hubiera quedado, ¿tú te imaginas los planes del Señor? ¿Tú te imaginas si yo me hubiera quedado en el pecado, en lo malo? Los planes de Dios, ministerio, camino al Padre, no existiera. ¿Cuántas cosas Dios tiene para tu vida? Pero hoy este día es que te levante, gloria a Dios, y que diga: Señor, es verdad, aquí está mi vida, cámbiame, transfórmame, renuévame. Y un verdadero arrepentimiento te posiciona como hijo de Dios, gloria a Dios, aleluya. Y mire, hermano, para ir terminando, lo tercero, la mujer pecadora. Jesús fue a casa de Simón, y esa mujer pecadora, me encanta, hermano, cuando yo hablo a los pecadores, porque la Biblia la señala como mujer pecadora. Cuando uno estudia cada palabra, uno se da cuenta de que las palabras tienen un significado bien grande. Esta mujer pecadora, es decir, encierra toda clase de pecado que ella pudiese hacer. Quizás lo que usted se imagina, lo que le venga a la mente. Bueno, quizás era una ramera, una prostituta, una mujer callejera, una mujer vagabunda, muchas cosas que se pueden hablar. Bueno, pecadora, es lo que la Biblia dice. Así, claramente lo menciona, una mujer de la ciudad que era pecadora. Oyó que Jesús estaba ahí y ella fue. Y ella se fue a humillarse al pie de Jesús. Es decir, que la sabiduría de esta mujer, siendo pecadora, imagínate, una mujer pecadora, llena de pecado. Por eso es que nosotros debemos de estar preparados para recibir a todos los pecadores. Los americanos tienen testimonios grandes de mujeres que han estado en la pornografía. Mujeres que públicamente han salido
0: en lo que son las 3X. Y esas mujeres un día, después de hacer tantas películas para los dueños, que han exhibido su cuerpo y han hecho toda la inmundicia públicamente, después se han arrepentido. Y Dios restaura a los pecadores. Amén. Así como ellas tienen ese pecado, o otros hombres tienen, nosotros también hemos estado llenos de pecado, pero Dios nos ha perdonado, Dios nos ha limpiado, y hoy levantamos las manos y le damos gloria a Él. Venimos esclavos y ahora estamos libres, ahora glorificamos a ese Rey. Por eso, hermano, adoremos a Cristo, porque Él dice: el que viene a mí yo no le echo fuera. Puede ser pecadora, puede ser pecador, puede ser borracho, puede ser drogo, puede ser prostituta, puede ser ramera. Si viene a mí no le echo fuera. Si es homosexual, si es lesbiana, yo no le echo fuera. Ese es el amor grande de Cristo Jesús. Gloria a Dios. Y esta mujer fue a Jesús. Ahí se humilló. Ahí ella dijo: yo sé a quién le voy a confesar todos mis pecados. Y vea esto para que usted vea. Dice que el Señor a esa mujer, cuando ya se iba, el Señor la bendijo. Cuando yo veo, dice, y estando detrás de él a sus pies llorando, comenzó a regar con lágrimas sus pies y los enjugaba con sus cabellos. Y besaba sus pies y los ungía con perfume. Al final le dijo a Simón: aquel que se le perdona poco, poco ama. Pero al que se le perdona mucho, mucho ama. Ese es el problema de muchos cristianos. Usted y yo debemos de reconocer que nos ha perdonado muchísimo. Hermano, hoy nos podemos ver regenerados, cambiados, bien formales, bien deseados. Éramos el diablo, hermano. Por más que usted ponga cara de angelito, éramos el diablo, hermano. Éramos terribles los que estamos aquí. Si el Señor sacara los pecados, uy, hermano, terribles éramos algunos de nosotros. Pero la misericordia de Dios fue grande. Y aquel que reconoce que le ha perdonado mucho, mucho ama, gloria a Dios. Yo lo único que digo, que todos mis muchos pecados Cristo me los borró, gloria a Dios, aleluya. Y me ha dejado, por eso le amo, me ha dejado limpio, por eso le amo. Y le amaré a Él más que a nadie en toda mi vida, gloria a Dios. Le amaré más que todas las cosas a Él, gloria a Dios. ¿Por qué? Porque Él es el único que me podía perdonar. Y le dijo: por lo cual te digo que sus muchos pecados le son perdonados. Claro, ¿cómo llegó esta mujer con muchos pecados? ¿Cómo ha llegado usted aquí? Quizás con muchos pecados. Quizás ha llegado con muchos pecados. Bueno, hay uno que te los perdona. No vas a llevar esa maleta de regreso. No, hay uno que te los perdona. Es Jesús. Y dice, fíjese, esto está en Lucas 8:47. Léalo aquí, mire. Por lo cual te digo que sus muchos pecados le son perdonados, porque amó. ¿Cuánto amó? Por eso es que la gente que ama a Jesús, hermano, se entrega. Se entrega. Pone a Jesús por encima de todo. Mi prioridad es Jesús. Servirle, estar en la presencia de Él, hacer la voluntad de Él, trabajar en la obra de Él, porque yo reconozco. Mire, hermano, si cuando la gente ya anda un poquito de pecado, no quiere, ya no quiere trabajar, ya no quiere servir, reconoce que Él te perdona y sírvele a Él. Y mire lo que dice ahí: porque amó mucho, mas aquel a quien se le perdona poco. ¿Sabe quiénes son esos? Los que se creen que ellos, con su fuerza, no, yo poquitos pecados tenía, y bien poquitito. Sí, yo ya era santo ya. ¿Verdad? Yo no, dicen algunos. Yo, mire, me dijo uno un día, yo ni fumo, ni bebo, ni tomo, no soy chambroso como algunos de la iglesia. Bueno, si yo ya soy cristiano, me dijo. Así bien clarito. ¿Verdad? Y le dije, mire, si no confiesa a Jesús, le digo, con todo ese montón de mentiras que le he metido el diablo, se va a ir al infierno. en la cabeza. Porque no hay justo, no hay ni uno bueno, ni uno. Oiga, iglesia. Por eso es que Dios es bueno. Mire, es un milagro que aquí haya mucha gente y la Biblia dice que no hay ni uno bueno. Es decir, que la maldad está en el corazón de nosotros. Que si aquí nos preguntan a nosotros, ¿a quién le hemos hecho alguna maldad en la vida? ¿Usted le ha hecho algún mal a alguien? No vaya a decir que no, porque usted ya trae las alitas ya para volar para arriba, ¿verdad? Entonces no hay ni uno, oiga bien, por eso ahí dice, y lea conmigo, porque amó mucho más a quien se le perdona, poco a poco ama. Y a ella le dijo, mire cómo le dijo, tus pecados te son perdonados. Primero le dijo que sus muchos pecados le son perdonados, lo repite dos veces, oiga bien, y los que estaban juntamente sentados comenzaron a decir, ¿quién es este que también perdona pecado? Pero él le dijo a la mujer, ahí deja que estos hablen, tu fe te ha salvado, ve cómo, ve en paz. Ahora, amigo, mira, con esto termino hoy este día. Esta mujer reconoció a Jesús y fue al lugar correcto a pedirle perdón, a humillarse. Tú estás en el lugar correcto. No te vayas a ir de aquí sin la paz del Señor, sin la bendición del Señor. Tragedia grande. Yo te puedo mencionar así para cerrar. Acán, un hombre en el Antiguo Testamento, ocultó su pecado y ya tenía una orden de parte de Dios. Murió él y su familia. El pecado te destruye no solamente a ti, destruye a tu familia, a tu generación. Pero cuando tú te humillas delante de Dios, te alcanza la bendición de Dios, te alcanza a ti y a tu familia. Por eso cree en el Señor Jesucristo tú y serás salvo tú y toda tu casa. ¿Cuántos le da gloria al Señor, hermano? Y le da alabanzas hoy este día. Y a su nombre, hermano. Fuertes aplausos.
2: El mensaje de la palabra de Dios ha terminado. ¿Quiere tener la seguridad que al morir irá al cielo? Invóquele de esta manera. Señor Jesús, yo te recibo hoy como mi único y suficiente Salvador personal. Creo que eres Dios, que moriste en la cruz por mis pecados y que resucitaste al tercer día. Me arrepiento. Soy pecador. Perdóname, Señor. Gracias doy al Padre por enviar al Hijo a morir en mi lugar. Gracias, Jesús, por salvar mi alma hoy. En Cristo Jesús, mi Salvador. Amén. 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

Bueno, seguimos acompañándoles en esta hermosa mañana acá en Radio El Buen Pastor 94.9 FM. ¿Cómo se le están pasando? En lo que es a la mañana de este jueves 11 de junio, ya estamos llegando a las 8:05 en todo el territorio salvadoreño. Por ahí, ¿verdad? Un poquito de lluvia en lo que respecta a la zona oriental de nuestro departamento, específicamente acá en Morazán. Y nosotros seguimos siempre llevándoles esta hermosa programación que apacenta la grey de Dios. Un saludo muy especial a todos nuestros fieles oyentes que nos escuchan a lo largo y a lo ancho de nuestro bello país, El Salvador, y también a toda nuestra linda gente que nos sintoniza a nivel internacional en los diferentes países. Muchas gracias por estar conectado siempre con la radio que apacenta la grey de Dios, El Buen Pastor. A usted que nos escucha a través del internet en nuestra página web www.radioelbuenpastor.org. También a través de TuneIn Radio como EBP Radio 94.9 y muchas más páginas y también aplicaciones que retransmiten la señal de la radio El Buen Pastor. Así que bendiciones para todos y éxitos en sus labores diarias, en su día a día. Gracias por su preferencia. Recuerde que estamos llegando ya a lo que es este primer bloque de saludos y complacencias, patrocinado gracias a la cortesía de Calzado Díaz Díaz, que siempre está a sus órdenes, ofreciéndole una gran variedad de calzado para damas, caballeros y niños a muy buenos precios y excelentes marcas. 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Bueno, recuerda que están nuestros números habilitados 2654-2555 y 7494-7486. En este momento también estamos en vivo a través de nuestra página de Facebook y nuestro canal de YouTube, así que usted puede escribir sus comentarios y también, ¿verdad?, puede darle compartir, me gusta.

0: Con todo gusto, gracias a usted que está en sintonía de la radio. También saludamos al hermano Castro Antonio de Santiago de María. Él nos pedía el tema Sublime Amor, alabanza que le estaremos complaciendo también con todo gusto.
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0: Así que en esta mañana le deseamos también muy buen provecho para usted que disfruta el desayuno. Gracias por hacerlo con nosotros. Es un gusto grande poder llegar hasta la intimidad de su hogar o hasta su trabajo. Que Dios bendiga a todos aquellos que van de camino por ahí escuchándonos en su medio de transporte personal y también en el transporte colectivo. Hasta esos autobuses y microbuses, qué bueno que la radio El Buen Pastor se haga sonar también a través de estos medios. Y nos vamos ya complaciendo algunos temas. Con la siguiente alabanza saludamos a nuestro hermano y amigo Joel Romero, que por ahí nos está escuchando, que Dios lo bendiga en esta mañana. Nos ha solicitado el tema Fuente de Agua Viva. Así que vamos a complacerle a continuación, enseguida el tema Sublime Amor, y así sucesivamente iremos complaciendo las alabanzas que a usted le encanta escuchar. ¡Feliz día! Se mueve.

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0: Muy bien, por ahí estábamos escuchando esta alabanza por sus llagas, complaciendo también este tema que nos habían solicitado en esta hermosa mañana. Tenemos más mensajitos por acá que nos envían. Tenemos este saludito que es de parte de la familia Fernández. Saludan a Anthony Chacón por estar de cumpleaños el día de hoy. Hasta Lajitas Abajo de Chilanga. Le desean muchas felicidades y que Dios le bendiga en este día tan especial. Por acá nos piden un tema para saludarle, así que con gusto vamos a estarle agregando por ahí una alabanza de cumpleaños. También por acá saludamos a mi hermana Ana de García, nos sintoniza desde Lolotique San Miguel y nos pide el mix de los hermanos Martínez, así que por ahí le estaremos complaciendo también. Estará sonando más adelante, así que muy pendiente. Saludamos a mi hermana Ana Solís, por acá se reporta también a través de esta nota de voz y nos dice...
1: Me bendiga, hermano, ¿cree que me pone la alabanza como el vuelo de un águila? Y enséñame, Señor, a ser como aquel niño. Le saludo de aquí del Llano del Ángel, por favor.
0: Bueno, saluditos hasta Llano del Ángel, que Dios le bendiga. Por ahí con todo gusto, ¿verdad? Hemos agregado también ese tema. Vamos a despedir este espacio gracias a Calzado Díaz Díaz con la siguiente alabanza, Encontré una paz, y la voz de Oscar Medina, pero descuide, a continuación iniciamos el segundo bloque de saludos y complacencia. Feliz día para todos y muchas, pero muchas bendiciones.

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muévete. Muy bien, en esta mañana seguimos con ustedes acompañándole, ya puntualizando las 8:35 minutos. Muévete. Y comenzando también lo que es este segundo bloque de saludos y complacencias. 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Queremos en esta mañana dedicar este tema a tu día especial para saludarles a los cumpleañeros Francisca Salmerón, porque está llegando a sus 100 añitos hasta Cantón El Aceituno Arriba, que Dios la bendiga, de parte de sus 9 sobrinos y sus 2 hermanas. También de parte de la familia Fernández saludan a Anthony Chacón por estar de cumpleaños este día hasta Lajitas Abajo. Y para todos los cumpleañeros de este 11 de junio queremos saludarles con este bonito tema, tu día especial, en la voz del Ministerio Jaspe.

0: Julio Martínez en cabina.
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Seguimos con ustedes en esta mañana, ya llegando a las 8:48. Recordándole que a las 9 iniciamos con el programa radial Déboras al Frente de la Batalla, conducido por nuestra hermana Ana Dinora Sorto, y también a eso de las 10 de la mañana el programa radial Dios Fuente de Vida, conducido por el pastor Luis Alonso Sorto Guevara, así que no se puede perder la programación de la radio que se nos viene para esta hermosa mañana. Y bueno, pues ya comunicarle que en San Francisco Gotera está cayendo una lluvia. Estamos en un ambiente así estilo temporal, ¿verdad? Acá en lo que es Morazán, así que si usted planea visitar lo que es San Francisco Gotera, la cabecera departamental de Morazán, recuerde traer su sombrilla, su paraguas. Y si conduce, siempre hágalo con todas las medidas necesarias, ya que pues estos climas muchas veces tiende a que la visibilidad pues sea un poco más difícil, que la carretera sea más lisa. Y siempre a conducir con precaución. Muchas bendiciones para todos. Queremos agradecer a nuestros oyentes que estuvieron pendientes a través de las redes sociales. Gracias por estar siempre conectados con la radio. Será en una próxima transmisión que estaremos llevándoles esta enorme bendición. Vamos a irnos ya con las últimas alabanzas de este espacio, gracias a Distribuidora Comercial Arcoiris. Nos quedamos con el tema titulado Corazón de Pastor, en la voz del hermano Adonai Hernández. Y también nos quedamos con el mix de los hermanos Martínez.

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3: Si alguien reconoce que Jesús es el Hijo de Dios, Dios permanece en él y él en Dios.

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Gloria al Señor, mis hermanos, en esta mañana. Dios nos bendiga a todos. Dios bendiga también a las personas que aún no han aceptado a Cristo, ¿verdad? Pero que siempre están al pendiente de la programación de esta radio. Dios pueda bendecirles de una forma sobrenatural. Perdón. En esta mañana también quiero enviar un saludo a unas hermanas que... Una este día está cumpliendo años y ella es nuestra hermana Antonia Flores de Castro, hasta el cantón Manzanilla del Lotiquillo. Ella es la esposa del pastor Castro allá en Manzanilla y este día está cumpliendo un año más de vida. Decirle a nuestra hermana Antonia que el Señor pueda bendecirla y darle gracias a Dios por un año más de vida que... A pesar de las dificultades, pero la mano del Señor se ha glorificado y ahí está nuestra hermana. Así que Dios bendiga a nuestra hermana y que pueda disfrutar este día con su amada familia ahí en su casita, ¿verdad? Y luego también en esta mañana, aprovechando este espacio, saludar a una sobrina que va a cumplir años, el día sábado 13 hasta Sacramento, California. Dios bendiga a Leslie Ruiz, va a estar cumpliendo 22 añitos apenas. Y que el Señor pueda bendecirle en todas las áreas que nosotros necesitamos y que el Señor le regale a los años, yo siempre digo, los años que Dios quiera darle y que sean años llenos de bendición. Bendito el Señor. Y también aquí, ahí en Delicias de Concepción, en el barrio Las Flores, tenemos una hermana en Cristo y amiga también nuestra desde hace más de 2 décadas, como lo es la hermana Trinidad de Arrieta. Ella el día sábado 13, si Dios lo permite, va a estar cumpliendo 50 años. Y lo estoy declarando acá porque de todas maneras ella ya dijo, ya dio una invitación y ya sabemos que son 50 años. Así es que Dios bendiga a la hermana Trinidad ahí en el barrio Las Flores. Son 50 años y yo sé que la mano del Señor se ha glorificado en la vida de ella. Y su familia, Dios pueda bendecirles a todos y que disfruten el día, porque de eso se trata, mis hermanos, darle gracias al Señor por un año más de vida que el Señor nos regala. Y es una bendición grande de parte de nuestro Dios y nosotros estar agradecidos con Él por las inmensas bendiciones de nuestro Dios. Así que agradecemos a Dios en este día por ello. Y damos gracias al Señor porque nos permite estar en esta cabina de radio este día jueves como para poder pasar estos programas, mis hermanos, y que esperando de que el Señor pueda bendecir las vidas de todo aquel que quizás está en su casa, quizás algunos quizás van manejando, quizás en el transporte público, no lo sé, pero que el Señor pueda bendecir a cada uno, mis hermanos, quizás las mujeres, ¿verdad? Especialmente en estos días que está lluvioso, están en casita, quizás con toda la familia, y que el Señor pueda bendecirle de una manera muy hermosa. Yo siempre digo, con solo amanecer y saber de que pudimos abrir nuestros ojos, pudimos ver a levantarnos, nuestro cuerpo tuvo equilibrio, eso es de darle gracias al Señor. Algunos quizás se levantaron y quisieron pararse, mas no pudieron por alguna razón, amén. Y con todo y eso, hay personas que le dan gracias al Señor. Entonces, si eso es así, ¿por qué no nosotros? No darle gracias a Dios, mis hermanos, hermanas. Yo sé que hay muchas mujeres que están al pendiente de este programa. Dios pueda bendecirle grandemente y estar muy contentos por un nuevo día que el Señor nos ha regalado. Bendito sea el Señor. Dios, sin olvidarnos decir, Dios bendiga a nuestra hermana María Díaz, allá donde ella se encuentra, en Estados Unidos. Bendito Dios. Es la persona que está patrocinando este programa. Dios pueda bendecirle de una manera sobrenatural. Mujeres que cuando estaban jovencitas, mis padres las conoció, la mayoría de la familia Castillo, ¿verdad? Castillo, mi padre conoció esa familia ahí en el Manguito de Delicias de Concepción, en la colonia Manguito, y siempre las recuerdo a mi papá. Fueron muchachas de que de pequeñas fueron instruidas, a Dios gracias por ello. Perdón, y han seguido, mis hermanos, ese palán, ese camino, estas mujeres sirviendo a Dios y aportando para la obra del mismo Dios. Así que Dios pueda bendecirles de una manera muy hermosa. En esta mañana, mis hermanos, damos gracias a Dios por eso.

Las dos alabanzas que ya sonaron, yo creo que el Señor se glorifica a través de cada alabanza y son mensajes, yo siempre digo, son mensajes cantaditos, ¿verdad? Porque a algunos el mensaje ya cuando se lee la Biblia pues no le gusta mucho, y pero esos que son cantaditos yo creo que le inspiran el alma y se siente contento. Y a través de esos mensajes, de esas alabanzas, si nosotros le ponemos la atención debida, vamos a ser ministrados a través de la alabanza, ¿verdad? Y está comprobado en la Biblia de que en la alabanza, hermanos, también hay poder. Y eso es muy bueno, saber escuchar las alabanzas, y es una bendición muy grande. En esta preciosa mañana, todo aquel que pueda quizás tomar su Biblia, o quizás no tomar la Biblia en este momento, pero poner su debida atención, hermanos, vamos a leer una lectura muy hermosa que la encontramos en el primer libro de Reyes, en el capítulo 17, y vamos a leer del versículo 17 hasta su versículo 24, en este precioso momento. Y dice la palabra del Señor: nosotros honramos al Padre, al Hijo y al Espíritu Santo. Y dice: después de estas cosas, aconteció que cayó enfermo el hijo del ama de la casa, y la enfermedad fue tan grave que no quedó en él aliento. Y ella dijo a Elías: ¿qué tengo yo contigo, varón de Dios? ¿Has venido a mí para traer a memoria mis iniquidades y para hacer morir a mi hijo? Él le dijo: dame acá tu hijo. Entonces él lo tomó de su regazo y lo llevó al aposento donde él estaba y lo puso sobre su cama. Y clamando a Jehová, dijo: Jehová Dios mío, aún a la viuda en cuya casa estoy hospedado, ¿has afligido haciéndole morir su hijo? Y se tendió sobre el niño tres veces, y clamó a Jehová, y dijo: Jehová Dios mío, te ruego que hagas volver el alma de este niño a él. Y Jehová oyó la voz de Elías, y el alma del niño volvió a él, y revivió. Tomando luego Elías al niño, lo trajo del aposento a la casa, y lo dio a su madre, y le dijo Elías: mira, tu hijo vive. Entonces la mujer dijo a Elías: ahora conozco que tú eres varón de Dios, y que la palabra de Jehová es verdad en tu boca. Padre que habitas en gloria, en esta preciosa mañana, oh Dios, queremos agradecerte, queremos darte gracias, porque nos permites, poderoso Salvador, dar lectura a tu palabra, Señor, en esta preciosa mañana, Dios mío. Padre, queremos agradecer tu fidelidad. Queremos, Dios mío glorioso, darte gracias en esta preciosa mañana, Señor. Padre, queremos decirte que estamos agradecidos contigo por cada una de tus bendiciones que tú nos regalas, mi Dios. Eterno Dios, en esta mañana esta palabra ya ha sido leída, Señor. Te ruego, Dios amado, que a través de ella bendiga las vidas, Cordero de Dios, que quizás estén pasando momentos que no son buenos, Padre amado, a la vista nuestra. Señor, te ruego que bendigas, Cordero de Dios, cada vida, Señor. En esta mañana, Dios mío glorioso, yo te doy gracias porque nos permites, amado Rey, abrir tu palabra y darle lectura, Señor. En esta mañana, Dios mío glorioso, gracias por permitirnos llegar hasta los hogares de mis hermanos, quizás de los amigos, Señor amado. Yo solo te ruego, Dios mío, que tu bendición los alcance, que tu bendición y misericordia, Señor, los abrace, Señor. Padre, muchísimas gracias por cada una de tus bondades. Amén. Qué bueno, mis hermanos, en esta mañana damos gracias a Dios. Hemos leído esta hermosa lectura de su palabra. Y siempre le digo lo mismo, usted tiene libertad de escuchar todo lo que yo voy a decir en esta mañana, pero usted tome lo que le edifica, por favor. En esta mañana, mis hermanos, podemos decir: Dios es bueno. Le hemos dado un tema a esta lectura donde vamos a hablar esta mañana, y dice: hay procesos que son necesarios.
bajo ese tema vamos a estar hablando en esta mañana, de estos versículos que ya le dimos lectura en este precioso día, creyendo, mis hermanos, de que el Señor va a bendecir su vida, creyendo en Dios, de que Él es poderoso siempre, y que sabemos nosotros de que hay procesos en nuestras vidas, y que a la vista humana quizás decimos por qué, pero delante de Dios, hermanos, es necesario que nosotros pasemos quizás algunas cosas, y en la palabra de Dios, la misma palabra pues lo declara. Así que es un honor para nosotros poder leer la Biblia. Yo siempre digo lo que mi persona sabe hacer nomás es leer la palabra del Señor, hablar de ella, hermanos, esto es hermoso. Y aquellos de que hacen lo mismo, yo sé que nos identificamos y sabemos de que hablar de la palabra del Señor es algo muy bonito. Hay pláticas que uno le saca sabor, como dijera mi papá siempre, le saca gusto, pues, y se siente contento. Ahora diga usted, cuando hablamos de la palabra de Dios, cuando hablamos de las cosas que algunas que ya se dieron, algo otras que se están dando ahorita en el tiempo presente y algo otras que se van a dar en el futuro, pero que es la palabra de Dios y que es muy bella. Por eso cuando se hizo aquella alabanza, bellas palabras de vida, yo digo, es que el himnólogo, hermanos, no se equivoca cuando están esas preciosas alabanzas, y es que la palabra de Dios es vida. La palabra de Dios, hermano, es algo que a nosotros nos anima. La palabra del Señor es algo que a nosotros, hermanos hermosos y hermanas que en esta mañana están ahí quizás escuchando, quizás están ahí quizás con algunas situaciones, pero cuando usted abre la palabra de Dios, siente que la Biblia, el Señor a través de la palabra le habla a usted, me habla a mí, y eso es más que hermoso, eso es más que bonito, y nos sentimos felices al poder darle lectura a lo que es la palabra del Señor. Y en esta mañana hemos tomado estos hermosos versículos, leyendo quizás, hermanos, lo que es todo el capítulo 17 de este primer libro de Reyes, nos damos cuenta de muchas cosas que Elías pasó, un hombre de Dios, pero que en todos esos momentos la mano de Dios se glorificó. Y ya al final, por eso le llamamos en estos últimos 8 versículos o 9 versículos, que hay procesos que son necesarios. Porque si leemos los versículos anteriores, ya lo dije, se va a dar cuenta que es quién era esta mujer a la luz de la palabra de Dios. Usted sabe de que pues era una mujer, dice la Biblia, que era una mujer viuda y que tenía un hijo, según lo que la Biblia nos dice en estos versículos anteriores, dice que tenía un hijo, y usted ya sabe de que cuando se habla de una persona en esos momentos, hermanos, es algo a la vista humana es algo difícil. Y dice la palabra del Señor de que pues era una mujer que estaba ahí, el profeta Elías, después de que el Señor le habla a él y le dice a dónde va a ir, pues él hace lo que Dios le dice. Pero ya en el versículo 17 dice que después de estas cosas, después de todo lo que pasó en los primeros 16 versículos, pues, dice la palabra del Señor que después de esas cosas acontece. Oiga, primero que no tenían que comer, ¿verdad? Y la mujer tenía que ver cómo hacía, porque si hablamos a las madres y preguntamos a las mamás, quizás abuelas, quizás las personas que están responsables de los pequeños, es responsabilidad nuestra tratar la manera de que esos pequeños tengan lo que necesitan. Y si hablamos de lo que es la alimentación, pues eso es lo que uno más quisiera, ¿verdad? De que los muchachos, los niños, pues estén llenos, que estén tranquilos. Pero ya en este versículo 17 dice que después de todas esas cosas que pasaron, hermanos, en los primeros
16 versículos, o digamos en los del 8 al 16, dice que después de esas cosas acontece, oiga, después de haber pasado una situación, la viuda de Sarepta llega a este momento, y para mí a este momento, a través de la palabra, nos damos cuenta que este ya fue el momento, como vamos a decir, el momento crucial, el momento que fue para mí más difícil para la mamá, porque tener al chamaco y que pida algo de comer y saber nosotros que vamos a ver cómo hacemos para darle, pues es una bendición grandísima. Pero que ya cuando dice la Biblia en este versículo 17, que después de todas esas cosas acontece que cae enfermo, dice, cayó enfermo el hijo del ama de la casa. Y la enfermedad, hermanos, dice la Biblia que fue tan grave que no quedó en el aliento. No dice la palabra cuál era la enfermedad, pero cuando dice grave, ¿verdad? Nosotros pues viene a la mente qué enfermedad sería esa que no quedó en el aliento. Si nosotros cuando, por ejemplo, vemos y como nosotros conocemos a nuestros hijos, esta mujer conocía a su hijo. Y nosotros bien los conocemos cuando ellos, hay mamás que dicen, no, es que cuando mi hijo está bien, él corre, él camina, él brinca, él hace, él va, él viene. Pero cuando mi niño, dicen las mamás, no está bien, yo lo conozco, porque a tempranas horas, dicen algunas mamás, si al mediodía estaba acostado, ¿verdad? Entonces ahí se van dando cuenta o nos vamos dando cuenta cuando la salud de los niños no es una salud buena en ese momento. Y oiga, y dice la Biblia que la enfermedad fue tan grave que en esa criaturita, hermano, y yo pienso el dolor que la mamá sentía, porque los papás yo sé que sienten dolor y se afligen cuando sus hijos están enfermos, pero la mamá por haber salido de ese vientre, esas criaturas, pues es un dolor que dice, hay mamás que incluso dicen, ¿por qué mejor no me enfermé yo sino que mi hijo? Pero dice la Biblia que en esta criatura, oiga, dice que se enferma, hermano, y la enfermedad fue tan grave, eso dice la Biblia, que no quedó en el niño, no quedó aliento, o sea que no quedó pues a nada, o sea que era una enfermedad pues de que esto no estaba fácil, hermanos, pero eran procesos y al final nos vamos a dar cuenta por qué son necesarios los procesos. Y dice la Biblia que, y ella, oigan, ya me la imagino y tal vez usted diga, pero cuestionó a Elías. ¿Alguna vez usted no ha cuestionado solamente el siervo de Dios, incluso ha cuestionado a Dios? Y le ha preguntado, Señor, ¿por qué estas cosas? Y eso lo digo, hermano, y no lo digo porque alguien me lo contó. Eso lo digo porque siempre, ya he dicho eso en varias ocasiones en esta radio. En cierta ocasión, cuando a mi papá lo operaron de su cabeza, hubo una vez que yo le dije, Señor, ¿qué va a pasar aquí? Eso fue todo, me acuerdo. Señor, ¿qué va a pasar aquí? Porque humanamente hablando, nosotros como familia sentíamos nosotros que quizás el tiempo de mi padre se estaba llegando, ¿verdad? Entonces yo le digo, Señor, ¿qué va a pasar aquí? Y bien cabal recuerdo, hermano, como que se hubiera sido anoche, porque eso fue una noche. Y vino a mi corazón una voz solamente, que como que alguien, no que escuché, no, en ningún momento, pero vino un sentir a mi corazón como diciendo, tú solo das gracias. ¿Se imagina? Y dije, dar gracias en estos momentos cuando yo veía cómo estaba todo el panorama, era algo, y aquellos que ya han pasado quizás algún momento como ellos, ellos van a decir, esto es una verdad. Y hermano, yo dije, Señor, pero ¿cómo darte gracias? Y me recuerdo que yo estaba acostada en una hamaca, oiga bien, y de repente fue como que me dice, levántate. Me recuerdo que me levanté, no había nadie en la sala de esa casa ese día, porque mi padre se estaba todavía en esos momentos, se mantenía en su cuarto. Y recuerdo que salí, recuerdo, hermanos, que me quedé y dije, entonces voy a levantarme. Me levanté y me arrodillé, y estando arrodillada,
Perdón, hermano. Tranquilo, un poquito, por favor, hermano. Gracias, hermano Julio. Y recuerdo, hermanos, que estando ya arrodillada yo esa vez, vino a mi mente solamente dar gracias a Dios. Y yo decía, Señor, pero en esta condición que mi papá está, y yo dando gracias. Entonces, tuve que hacerlo, porque eso fue lo que puedo decir que fue lo que yo sentí de parte de Dios. Y eso es algo que, humanamente hablando, si lo aplicamos humanamente hablando, es bien difícil. Pero, hermanos, y cuando veo yo esto, cuando dice la Biblia de que esta mujer... Gracias, hermano Julio. Muchas gracias. Dice que, y ella dijo a Elías, oiga, y le hace una pregunta. ¿Qué tengo yo contigo, varón de Dios? Le dice, has venido a mí para traer a memoria mis iniquidades. Oiga, hermano, y muchas veces uno, mientras estamos pasando el proceso, alguna vez nos hemos presentado, quizás no delante del siervo de Dios, pero delante de Dios sí. Y le hemos dicho, Señor, estás recordando mis iniquidades, que acaso no dice tu misma palabra que el día que yo vine a ti, todas mis iniquidades fueron borradas, fueron limpias por tu sangre. Y si eso fuera poco, dice que fueron expulsadas a lo más profundo de la mar. Entonces, pero que en esos momentos, hermanos, hermanas que en esta mañana me están escuchando, sí vienen esos pensamientos a nuestra mente. Y por eso no podemos nosotros decir, pero esta mujer lo que hizo. Porque estaba, hermanos, esta mujer estaba en razón. Y le dice, has traído, oiga, has venido, le dice, a mí, para traer a memoria mis iniquidades y para hacer morir a mi hijo. Oiga, hermano, fue un proceso difícil, fue un proceso que estaba fuerte. Pero oiga, la intervención divina, hermano, siempre en los procesos que nosotros pasamos, siempre va a estar la intervención divina de parte de nuestro Dios. Y más cuando nosotros confiamos en Él, cuando nosotros esperamos en Él, hermano, algo que yo le puedo asegurar es de que ese Dios a quien adora, aunque a usted le parezca que la está dejando sola o solo, yo le aseguro que no. Nosotros nos sentimos solos, pero no estamos solos. Tenemos la intervención divina de parte de nuestro Dios. Y me gusta cuando dice la palabra del Señor. Elías, hermano, no le contestó palabra, fíjese. Solamente un hombre, el siervo de Dios, muy prudente, él le dijo, dame acá tu hijo. Eso fue todo lo que él le dice. Dame acá tu hijo. Entonces, dice la palabra del Señor, oiga, y ni tan siquiera, si usted observa bien el versículo, no fue que ella se lo acercó, porque dice la palabra de Dios que entonces él lo tomó de su regazo. En otras palabras, él va donde la mujer y toma al niño de los brazos de su mamá. ¡Qué hermoso, hermano! No hay cosa más hermosa que si sabemos que estamos en proceso fuerte, pero que usted sabe, mi amado hermano y mi amada hermana, que usted no está solo. Que hay alguien que es poderoso. Quizás se le murió su pariente y usted dice, pero ¿qué hago ahora? Y especialmente si murió en Cristo, él coronó su carrera, hermano. Y el hecho de que se le haya muerto no fue de que Dios lo dejó, es algo de que se tenía que dar. Porque oiga lo que dice la Biblia en esta mañana. Dice la palabra del Señor que él lo toma y lo llevó al aposento. O sea que lo llevó, vamos a decir, al cuarto donde el profeta estaba, donde Elías estaba. Y dice la palabra del Señor que lo lleva al aposento donde él estaba y lo pone sobre la cama, sobre su cama, sobre la cama del profeta, oiga. Lo pone sobre su cama, dice. Y aquí entramos a lo precioso, hermano, de esos procesos que son duros. Y clamando a Jehová,
Yo no sé si usted se puede considerar y puede usted visualizar espiritualmente hablando, escuchar al siervo de Dios clamando a Dios. Oiga, y dice la Biblia que, y clamando a Jehová, dijo Jehová Dios mío, y le pregunta, aún a la viuda en cuya casa estoy hospedado, le dice, ¿has afligido haciéndole morir su hijo? Eso fue lo que Elías dijo. Ve y notemos, hermano, que no hizo un gran escándalo Elías. Y cuando Elías hace esa oración, hermano, oiga, yo no sé si usted puede considerar en su espíritu de parte de Dios lo hermoso, hermano, cuando una persona de Dios va delante del Señor y clama. Y usted sabe que van a haber respuestas. Oiga, eso fue lo que Elías le dice a Dios. Y clamando a Jehová, dice, dijo, Jehová Dios mío, aún a la viuda en cuya casa estoy hospedado. Es que ahí estaba Elías, hermano. Y dice, has afligido a esas alturas. Esa mujer ya le había dado comida a Elías. Usted ya sabe todo lo de anteriormente. Y cómo Elías no se iba a, vamos a decir, cómo Elías no se iba a poner contrito, pues. Si yo sé que, si hablamos de los siervos de Dios, cuando ven a su gente, cuando ven a su gente de su congregación pasando un momento difícil, yo siempre he dicho y les digo incluso a los hermanos en Calihuate, hermanos, les digo, yo les amo bastante a ustedes, sepan lo que les amo, pero tienen que saber que más, humanamente hablando, que más les ama mi padre. ¿Por qué mi padre? Porque él es el pastor. Yo le digo, yo les amo, hermanos, les digo. Les explico y les digo, el amor sobrenatural es el de Dios. Y luego nosotros les amamos, les digo. Y yo les amo bastante, siento que les amo. Pero si nos comparamos a mi papá, estén seguros que mi papá les ama un poco más. ¿Verdad? ¿Por qué? Porque él es el siervo de Dios. Yo soy su hija y estamos ahí. Pero mi papá, les digo, algo, y los hermanos lo entienden, hermanos, la gente bien sabe. La gente bien sabe a dónde a ir en esos momentos. Y dice la palabra del Señor que viene Elías en ese momento. Dice que, en el versículo 21 dice, y se tendió sobre el niño 3 veces. Y clamó a Jehová y dijo, Jehová Dios mío, te ruego que hagas volver el alma de este niño. Esa era la oración de Elías. Qué bonito, hermano. Qué precioso cuando nosotros sabemos que hay alguien a quien acudir y nosotros tenemos alguien que es poderoso y se llama Dios, se llama Jesús, se llama, hermanos, el Espíritu Santo, que es el que le auxilia a usted en aquellos momentos, quizás cuando usted ya no puede, porque realmente quizás en esta mañana, quizás hayan padres, quizás con sus hijos en los hospitales aún. Quizás les han dado un diagnóstico que ya no podemos, humanamente hablando. Pero con todo y eso, que no le falte su fe. Con todo y eso, hermano, hermana que me escucha, amigos quizás que me escuchan esta mañana, quizás estén pasando una situación, pero acuérdese de que en ese proceso que usted está pasando, por eso es que yo siempre digo, cantar la alabanza un día orando, o sea, el alfarero, hermano, yo le aseguro, en lo personal, hay momentos que cuando escucho esa alabanza, me quedo y la observo, ¿sabe por qué? Porque fácil es decirle un día orando, le dije a mi Señor, ¿verdad que sí? Tú el alfarero y yo el barro soy, pero hasta ahí no llega lo fuerte. Lo fuerte es cuando le decimos que Él nos moldea, hermano, a su parecer. Y la cosa es cuando ya empezamos, que ya el maestro ya nos tomó como el barro en sus manos y empieza a trabajar. Ahí nosotros empezamos esos procesos, hermanos,
Hay procesos que sí son fuertes. Y oiga, y dice la palabra del Señor en esta mañana que esa fue la oración de Elías. Y se tendió sobre el niño 3 veces y clamó a Jehová y dijo: Jehová, Dios mío, te ruego que hagas volver el alma de este niño a él. Es que Elías, hermano, en ese momento, de alguna manera, él sentía tristeza. Él sentía que algo estaba pasando, pero tenía confianza en Dios. ¿Sabe por qué? Porque él sabía que esta mujer era la que, en los versículos anteriores, era la que Dios había preparado para que le diera de comer a Elías primero. Y la mujer lo hizo, hermano. Entonces, cuando una persona se porta de esa manera, ¿quién no se va a sentir con tristeza al ver que está pasando algo, especialmente con su hijo? Y dice la palabra del Señor en el versículo 22. Oiga, esto es lo hermoso, hermano. Esto es lo precioso. Que en ese proceso que usted está pasando, es necesario que algunas veces lo pase. Para que usted sea un cristiano más sólido, para que usted sea un cristiano maduro, para que usted sea un cristiano, hermano, que no se debilita solamente con el viento de otro, para que usted, mi hermano y mi hermana que me escuchan en esta mañana, sepa que hay un Dios todopoderoso y que le oye. Esto es lo bonito. Yo siempre digo, es tan importante cuando tú hablas y que te escuchan lo que estás hablando. Porque, ¿verdad que usted no se deja de enojar cuando usted le dice algo y nadie le contesta? Dice, ¿pero qué está pasando aquí? ¿Será que todos son sordos, verdad? Y uno no se siente bien, pero oiga. Pero yo siempre digo, que le escuche el ser humano es importante. Que le escuche quizás la persona que está ahí cerca es importante, es bonito. Pero que le escuche el Dios de la gloria, eso está más que perfecto. Eso está más que hermoso, hermano. Eso está más que glorioso. Cuando llego a estos versículos, yo siempre recuerdo en cierta ocasión, nosotros llegamos a un lugar a orar al Señor, a una montaña, hace mucho año eso, y nos encontramos con una hermana de Honduras. Y esta mujer estaba con sus ojos puestos a la montaña. Y recuerdo yo que esa mujer le decía: Señor, es que tú eres precioso. Señor, es que tú eres maravilloso. Señor, le decía, yo te amo porque tú me has amado. Pero, hermano, se sentía aquello que salía del corazón de la mujer. Y es que no hay nada más hermoso cuando usted sabe de que hay alguien que le escucha su oración, hermano. Que hay alguien con razón. El rey David dijo que de mañana se presentaría delante de él, hermano. Oiga, hermano, eso está bonito. Y decía él que en él iba a esperar, gloria al Señor. Cuando Jeremías, el Señor habla a Jeremías y le dice: clama a mí y yo te responderé. Y te enseñaré, le dice, cosas grandes. Oiga, hermano, no le dijo cosas chiquititas, así como usted muchas veces dice, tengo un diosito chiquito. Ay, que tengo un diosito, hermano. Gracias a Dios por mi diosito. Yo me molesta cuando la gente dice diosito, yo tengo un Dios grande. Y espero que usted también tenga un Dios. Yo siempre le digo, Señor, yo tengo un Dios grandísimo, tengo un Dios que está más que vivo, tengo un Dios que es poderoso, tengo un Dios que me escucha, tengo un Dios, a lo mejor no le va a contestar lo que usted está pidiendo, porque muchas veces quizás pedimos mal, dice la Biblia. Pero dice la palabra del Señor que, y Jehová, oiga, esto está precioso, en ese proceso, pero el Señor le escucha. Y Jehová dice, oyó la voz de Elías. Oiga, hermano, aquí está lo maravilloso, aquí está lo precioso, aquí está donde vale la pena esperar. Y dice la palabra del Señor, y el alma del niño volvió a él y revivió. Oh, yo ya me puedo imaginar, hermanos. Y hasta allí, este niño no estaba con su mamá. Ahí estaba solamente con Elías. Elías estaba trabajando. Elías estaba intercediendo. Y yo pienso que puedo creer lo que la mujer estaba llorando. Porque quién,
Si preguntaran esta mañana, ¿quién es el que no llora cuando su hijo está enfermo? Hasta el más duro llora, hermano. Le aseguro que en este momento la mujer, esa mujer estaba diciendo, yo no sé qué, cuántas cosas estaba hablando la mujer. Pero el niño en ese momento estaba solamente con Elías. Y Elías estaba hablando con Dios. Y Elías estaba esperando ver la respuesta de Dios en ese momento. Y dice la palabra del Señor que, ya me imagino a Elías orando, y que Dios, hermanos, oye la voz de Elías. Y el alma del niño dice que vuelve a él y que el niño revive. Yo puedo pensar cuando Elías empieza a ver que el niño empieza a moverse. Puedo considerar la alegría de Elías, hermanos, en ese proceso que se estaba pasando. Pero puedo considerar el gozo de este hombre como diciendo que vale la pena. Hermano, yo no sé si usted, pero en lo que yo he podido entender, que no hay cosa más hermosa que adorar al Señor. Yo a mí me da cosa cuando escucho creyentes, y lo digo con toda certeza porque es cierto, cuando escucho creyentes que dicen, no, hermano, es que fíjese que ahí donde yo estoy, ay, fíjese que está pasando esto, está pasando lo otro, y le digo, pero ¿cuándo vas a fijar tu mente en Cristo, pues? Porque durante, hermano, y dice, yo estoy agradecido con Dios, pero esto no me gusta. Mire, hermano, cuando usted está agradecido con Dios, yo le aseguro que lo único que a usted le importa es darle honra y gloria al que lo creó. Es darle alabanza al Señor, hermano. Es darle gracias al Señor por su familia. Es decirle gracias, Señor, te amo y te bendigo. Oiga, dice la palabra del Señor que viene ya en el versículo 23. Tomando luego Elías al niño, lo trajo del aposento. Oiga. Lo trajo del aposento a la casa. En ese momento, cuando todo eso pasó, allí solo estaba, por supuesto, que el Rey de la Gloria que estaba escuchando, estaba Elías y el niño que en un momento estaba muerto, pero que aquí el niño, hermano, el niño ya está vivo. Yo no sé si usted le da gloria al Señor, pero en lo personal yo sí alabo a Dios. Yo bendigo la gloria de Dios. Yo no sé si usted ha visto la mano de Dios glorificada, pero mi persona sí ha visto la mano de Dios glorificada. Y por eso digo, esas son las razones, hermano, por lo cual yo tengo que seguir diciendo que yo adoro y bendigo a un Dios que está vivo, a un Dios que es poderoso, que he visto obrar, hermanos, he visto la mano de Él obrando, gloria al Señor. Tanto en niños, en jóvenes, como en adultos, como en mi papá, he visto la mano de Dios glorificándose, he visto cuando el médico ha dicho, pues, los medicamentos, oiga bien esto, hermano, por buenos y caros que sean, dice el médico, pero hay un momento que el medicamento ya no va a trabajar en el cuerpo del ser humano, y lo único que lo va a fortalecer se llama la mano poderosa de Dios. Yo no sé si usted le da gloria al Señor, pero yo sí le digo gracias, Señor, porque yo sé que hay momentos que ya nada, eso lo dice el médico, no lo digo yo, hermano, el médico me lo ha dicho a mí personalmente, y me ha dicho, niña Dinora o hermana Dinora, el medicamento por caro y bueno que sea, pero hay momentos que el cuerpo ya no quiere ver medicamento, el cuerpo ya rechaza el medicamento, y lo único que le va a fortalecer se llama la mano poderosa de Dios, se llama la intervención del Espíritu Santo. Yo le digo, Señor, yo te doy tantas gracias, porque yo sé que el único que nos va a sostener hasta el último momento, esa va a ser tu gracia divina, hermano. Yo alabo a Dios, yo bendigo la gloria del Señor, yo he visto la mano del Señor obrando. Yo recuerdo, hermanos, ya para ir concluyendo, recuerdo que cuando nació mi nieta Madaí, esta niña nace, se la sacan a mi hija de su vientre a los 7 meses y la mantienen en cuidados intensivos por 8 días. Solamente su mamá y su papá podían llegar y ver la niña cierto tiempo, y ahí pasó la niña. Luego sale la niña y sale bien aparentemente. Pero a los días, a la niña tenía apenas 21 días de edad, la niña, y le da una neumonía. Y la mandan al hospital San Juan de Dios, a San Miguel, a la niña, y llego una vez y me dice mi hija, llego yo a visitar a mi hija, ahí se permaneció por 10 días, porque el antibiótico que le estaban dando era por 10 días el tratamiento. Y llego un día y me dice mi hija, mami, dice, mi esposo me dice que la niña, él la ve como más triste. Hermano, yo ya lo había notado, eso.
Pero cuando mi hija me dice eso, le digo, no, hija, la niña está bien, va a estar bien la niña. Pero cuando ella me dijo eso, en mi mente y en mi corazón dije, si supiera mi hija, que eso yo lo noté desde hace como 3 días atrás. Hermanos, y empezamos a orar y a clamar. Hubo mucha gente orando, muchos hermanos clamando por esa criatura. Y aquí está mi padre, que es testigo. Y mi padre dijo, si el Señor quiere, se la va a dejar. Y si el Señor no quiere, dijo, porque Él conoce el futuro de todos, si el Señor no quiere dejárselas, el Señor se la va a llevar. Y hoy, hermano, y nosotros empezamos a orar, pues era es la primer hija de mi hija y de mi yerno. Y aquella criaturita que apenas pesó 4 libritas cuando nació, 3 libritas y media cuando nació. Ustedes ya podrán imaginar lo que es eso. Y empezamos a orar, a decirle al Señor que si Él quería, pues que le diera vida y que se la dejara. Hermano, ahora está la muchachona, ya grande, ya va para 10 años, 9 años cumplidos y no parece. Y cuando ella empezó a crecer, empezó a brincar, empezó a correr, dice mi hija, esta madre que no se está quieta, déjala que corra. Le dije, ¿por qué? Por ella oramos. Y por eso, hermanos, que yo siempre digo, hemos visto la mano de Dios glorificada. Que hay proceso, sí lo hay proceso. Pero usted no se preocupe. Quizás ahorita usted está pasando un proceso allí, usted está diciendo, pero ¿cuándo voy a salir? Sí va a salir. El Señor le va a dar una salida. Señor va a dar victoria. Y oiga, dice, tomando luego Elías al niño, lo trajo del aposento a la casa y lo dio a su madre y le dijo, Elías, mira, tu hijo vive. Como quien dice, mujer, hasta aquí ha estado tu aflicción. Tu hijo, mira, está respirando, hermano. Yo no sé cómo usted se ha sentido, quizás cuando ha tenido a su paciente, quizás con oxígeno, quizás ya entubado, ¿verdad? Y que de repente empieza a dar el pulso y dice el familiar, pero ya está dando. Ya está saliendo. Y luego que el doctor dice, pues hay que quitar esto porque hay vida. Yo no sé si usted bendice la gloria de Dios, hermano. Pero esto es para bendecir. Y es todo esto que ven esta palabra. ¿Sabe para qué? Para que usted se dé cuenta de las misericordias de Dios. Y decirle que el mismo Dios de esta mujer es el mismo Dios mío, es el mismo Dios suyo. Él no ha cambiado. Habrá cambiado usted, habré cambiado yo, pero Él no cambia. Por eso me gusta aquella alabanza que dice, Él no cambia. Y dice que por los siglos permanece igual. El poder de Dios, hermano, hermana, que en esta mañana esté escuchando, es maravilloso. Si usted no lo ha experimentado, quizás muchas veces es porque no leemos. Porque si no lee, no se va a dar cuenta de estas bendiciones hermosas que están en la palabra. Yo le animo a que siempre lea la palabra de Dios. Y oiga esto, qué hermoso. Mira, le dice, tu hijo vive. Yo puedo considerar, hermano, como madre, como abuela, puedo considerar la alegría de esa mujer. Yo puedo considerar el gozo de esa mujer. Y en el versículo 24 le dice la mujer, oiga, entonces la mujer dijo a Elías, ahora le dice, conozco que tú eres varón de Dios. Es que muchas veces, hermano, hay cosas que es necesario que pasen para que usted se dé cuenta de otras. Quizás muchas situaciones va a ser necesario que usted las cruce para que usted se dé cuenta de cuán grande es el poder de Dios. Le dice, ahora conozco, le dice, que tú eres varón de Dios y que la palabra de Jehová, le dice, es verdad en tu boca. Gloria al Señor. Yo no sé, yo me gozo, hermano, cuando leo estas lecturas de la palabra del Señor. Yo le digo, Señor, todo puede cambiar, pero tú sigues siendo Dios. Todo puede estar, quizás, humanamente hablando, nosotros lo podemos ver, hermanos, que no vamos a salir, pero yo le digo, Señor, pero tú tienes una palabra. Señor, pero tú eres grande.
Y yo le sigo creyendo al Señor. Y eso es lo que yo siempre hago, hermanas preciosas que me escuchan, quizás están ahí. Es animarles a que siempre le creamos al Señor y que el mismo Dios de estas personas que dice la Biblia, estos versículos que hemos leído en esta preciosa mañana, es el mismo Dios a quien usted adora. Quizás en algún momento, quizás hasta ahorita no haya pasado por procesos. Y si no ha pasado por procesos, yo le dígale usted al Señor que le alabe y le bendiga. Porque algo que siempre le digo al Señor, Señor, es lo siguiente, Señor. Si van a ser procesos tan fuertes y si tú sabes que no los vamos a soportar, por favor, Señor, le digo, guárdanos. Pero si tú sabes que nos vas a pasar por ese proceso y que vamos a salir de ahí y que le vamos a contar a otro lo grande que tú eres, Señor, entonces pásanos. Y vamos a salir, porque no vamos a ir solos, hermanos. Hay alguien que va a estar ahí. Por eso usted tiene que saber que hay procesos en su vida, quizás con su familia, que son necesarios que los pase. Porque el Señor quiere glorificarse. Y quiere glorificarse grande y poderosamente, mis hermanos. Damos gracias al Señor en esta preciosa mañana por haber leído la palabra, por haber disfrutado la palabra del Señor. Decirles que si alguien tiene petición y la quiere enviar, hermano, hágalo con toda confianza. En el espacio del programa Dios Fuente de Vida, siempre se deja un espacio de esa hora para poder estar orando por las peticiones que, si usted gusta, enviarlas. Vamos a orar para ya cerrar este programa Déboras al Frente de la Batalla en esta preciosa mañana. Padre que habitas en gloria. En esta mañana, Señor, quiero agradecerte. Quiero, Dios mío glorioso, darte gracias, Padre bueno. Señor, yo te alabo y te bendigo por haberme dado el privilegio de leer tu palabra en esta cabina de radio, Señor. Padre, muchísimas gracias en esta mañana. Amado Dios, te alabamos y te bendecimos porque eres tan grande, eres tan bello, Señor. Padre amado, nosotros no podemos contar tantas bondades porque son demasiadas, Padre mío. Pero en esta mañana, Señor, yo te ruego, por favor, que llegues allí donde están quizás las hermanas, Dios mío. Allí donde quizás haya una necesidad. Y quizás, Dios mío amado, solo tú y la persona que la está pasando sabe. Te ruego, te glorifique, Señor, que aumente la fe, Padre de gloria. Dios mío, levanta mujeres, levanta hombres, que podamos creer en tus maravillas, que podamos creer, soberano Dios, que el tiempo de los milagros no ha pasado, que podamos creer, Dios mío amado, que por difícil que sea la situación, pero tú eres más grande y más poderoso, Señor, que tú no tienes límites. Amado Dios, en esta mañana, muchísimas gracias por este privilegio hermoso que nos da de poder, Padre poderoso, adorarte, poder bendecirte, mi Dios. Bendiga, Cordero Eterno, a cada persona en esta mañana. Muchísimas gracias, mi amado Rey, por tanta bendición. Aleluya. En esta mañana, mis hermanos, damos gracias al Señor. De esta manera estamos ya cerrando lo que es el programa Déboras al Frente de la Batalla. Dios pueda bendecir la vida de cada uno de los hermanos, hermanas, que, también los amigos que están en diferentes lugares. Al principio se me escapó decir allá por Huateca, en todos esos casaritos, que aparentemente pudiésemos pensar ahí no hay casas, como no si hay casas. Y las personas dicen, ahí escuchamos a hermano Luis Alonso, ahí escuchamos esos programas. Así que Dios pueda bendecir la vida de cada uno en esta preciosa mañana. Dios nos bendiga a todos.

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Amén. Dios bendiga a nuestros hermanos, nuestros amigos, nuestros familiares, sean bendecidos en el nombre del Señor. Gracias a Dios por la bendición que el Señor nos concede nuevamente de estar acá en cabina de radio El Buen Pastor. Es un privilegio que estemos acá con hermano Julito, que es el que nos está ayudando en esta mañana. Y Dios bendiga a todos aquellos que nos están escuchando acá en nuestro país, como a los que nos están escuchando y viendo más allá de nuestras fronteras patrias. Es una bendición de Dios poder hacerlo. Y yo siempre digo que lo prometido, cuando uno se compromete con Dios, hay que cumplir lo que se promete. Recuerdo que cuando me pasé, después de haber pasado 8 días sin conocer a nadie, y a los 8 días vengo a Dios, me vuelve el conocimiento, y le digo al Señor, por cualquier cosa que haya sucedido, que no, en lo que no me acuerdo, te pido que me perdone, y me vuelvo a poner a tus órdenes. Y me acordaba, antier veía un hombre de la misma edad mía, y otro le preguntaba, predicador, por supuesto, y otro predicador le preguntaba, ¿y tú cuándo te vas a retirar? Me voy a retirar hasta cuando el diablo se retire, le dijo. ¿Y usted cree que el diablo se va a retirar alguna vez? Yo creo que no va. Y el hombre le dijo, con toda certeza, me voy a retirar hasta que el diablo se retire. ¿Y qué bendición va? Y por eso que yo siempre digo, cuando nos ponemos a las órdenes del Señor y logramos hacer las cosas, tal vez no bien hechas, pero que batallamos a hacer algo, y le decimos al Señor muchas gracias porque Él nos ha dado vida para que la aprovechemos. No nos ha dado vida para que andemos para arriba y para abajo sin hacer nada, sino que nos ha dado vida para que lo aprovechemos. Y vamos a estar leyendo un versículo que se encuentra en la palabra de Dios, en el capítulo 2 de la carta a los Efesios, y vamos a leer el versículo 10, después vamos a retroceder al versículo 1. Y dice la palabra, Efesios 2:10. Y dice la palabra de la siguiente manera: porque somos hechura suya, creados en Cristo Jesús para buenas obras, las cuales Dios preparó de antemano para que anduviésemos en ella. Padre que estás en gloria, en esta mañana, Padre, te doy muchas gracias por la bendición que tú nos concedes y escuchamos tu palabra, Padre. Yo no sé cuántos mensajes, Padre Santo, han pasado hasta esta hora, pero yo te doy gracias ahora, Padre, porque tú nos concedes también a nosotros el privilegio de venir a sentarnos también, Padre Santo, donde se sientan otros hermanos o hermanas también, Padre, para predicar tu palabra bendita. Te damos gracias, Padre Santo, por todos los programadores de la radio, Padre Santo, aleluya, por el comité ejecutivo de la radio, por todos los hermanos locutores, Padre, sus familias, les bendecimos en tu nombre. Padre Santo, te doy muchas gracias por tu palabra bendita. Amén. Bendito Dios.

0: palabra aquí mismo en el encabezamiento tiene lo que es el título del mensaje: Salvos por gracia. Salvos por gracia. A nosotros no nos costó nada. A quien le costó fue a Dios, que dio a su Hijo para que viniera a morir a la cruz por mi culpa y por la culpa de todos aquellos que no han aceptado al Señor todavía, algunos que aceptaron y se han regresado nuevamente a donde estaban antes. Pero yo siempre digo que el que está vivo tiene esperanza, porque después de muerto no hay esperanza. Le hagan misas, le hagan culto o le hagan lo que le hagan, si murió en Cristo, victoria. Y si murió sin Cristo, derrota total para siempre. Y dije: salvos por gracia. Y cuando veo yo el versículo 1 que dice, del capítulo 2, que dice: y Él os dio vida a vosotros cuando estabais muertos en vuestros delitos y pecados. Yo me recuerdo cuando yo no había aceptado, pero el Señor tiene misericordia y a los 35 años, 24 días, el Señor tiene misericordia y me dijo: suficiente lo que has estado afuera, ahora pase adelante. Y 2 meses más tarde comienzo a decirle al Señor: ocúpame en lo que tú quieras. Quiero batallar a hacer tu voluntad, y el Señor nos ha ayudado ya para 48 años de haber aceptado, y puedo decir 48 años que les he sacado sabor. Sí, les he sacado sabor. Con todo y esto, no estoy diciendo que ha sido una vida sin batalla. Siempre hay batalla, pero siempre vienen las batallas, vienen las luchas, pero el Señor nos saca adelante. Yo pruebo cuando Dinora decía acerca de el tiempo que estuve mal cuando me operaron de la cabeza, porque los doctores no daban seguridad de vida. Lo más seguro era que si me operaban, era la voluntad de Dios, y se me dejaba otro tiempo, y se me llevaban para la casa en la misma que me llevaran, que llevaran ya las cosas que se iban a necesitar ya para la vela. Pero todavía aquí estoy, gracias a Dios, y no me pienso morir todavía. Me voy a morir hasta el día que el Señor quiera que me muera. Yo siempre digo al Señor: me voy a morir el día que tú quieras que me muera, pero que me muera si la voluntad tuya fuera todavía. Que si en un culto estoy, sea predicando, sea cantando, sea orando, lo que esté haciendo, si esa fuera tu voluntad, qué victoria. Porque tengo testimonios de hermanos que han muerto después de que han terminado de predicar, unos 5 minutos más tarde, otros que solo se han bajado de la tarima o del púlpito, como decimos nosotros, y ahí han terminado. Victoria va. Por eso, cuando el apóstol Pablo le dijo a Timoteo: porque yo ya estoy para ser sacrificado, y el tiempo de mi partida está cercano. Pero dijo: he peleado la buena batalla, he acabado la carrera, he guardado la fe, por lo cual me está guardada la corona de justicia, la cual me dará el Señor, juez justo, en aquel día, y no solo a mí, sino que a todos los que aman su venida. Esperamos la venida del Señor nosotros. Sí, la esperamos. Si viene ahora, bienvenido. ¿Por qué? Porque ayer no vino. Si hubiera venido ayer, no hubiéramos quedado. Estamos vivos, tenemos esperanza, luchemos hasta terminar, y eso será una victoria. Dice, y Él os dio vida, dice, cuando estabais muertos en vuestros delitos y pecados. Yo estaba arruinado, completamente arruinado. Si usted supiera a la edad que me comencé a arruinar, yo creo que me comencé a arruinar a la edad de unos 8 años para arriba, y a la edad de 35 años sobradito, completamente arruinado por completo. Pero Dios tuvo misericordia, me libró de la muerte en el tiempo que estuve afuera. Él tuvo misericordia y yo le digo al Señor muchas gracias, y siempre le agradezco a Dios. Y dice el versículo 2, en los cuales, dice, anduvisteis en otro tiempo, completamente arruinado por completo. No había, completamente, no había esperanza en mí. Pero cuando veo esto, cuando dice, en los cuales anduvisteis en otro tiempo, siguiendo la corriente de este mundo, conforme al príncipe de la potestad del aire. Conforme, hermano, andar conforme a la voluntad del diablo, eso es terrible. Terrible, terrible. Pero viene Dios en su misericordia y nos da la bendición, nos levanta y nos da vida. Cuando dice la otra parte del versículo 2, el Espíritu dice que ahora opera en los hijos de desobediencia. ¿Cuántos, hermanos? Algunos, aunque estén o estemos dentro de las casas de oración, pero que están, si nos descuidamos, posiblemente podemos estar viviendo en desobediencia y nos va a ir completamente mal. Mal por completo. Pero por eso es lo que digo, que batallemos, porque esta es una batalla, es una lucha a terminar. Porque yo siempre he dicho, cuando a nosotros antes nos medían la tarea y no la hacíamos todas, nos pagaban el poquito que hacíamos. Pero aquí no se van a pagar media, aquí va a haber tarea completa a terminar. Y vale la pena, hermano, que hagamos el esfuerzo, que le digamos al Señor que nos ayude, que no le digamos al Señor lo que dije al inicio, de ahí veía otro hombre de 78 años y dice que pasó 2 años y lo terrible, pasó un año sin bañarse, un año completo sin bañarse. Y pero dije que iba un grupo de hermanos y de hermanas que iban con la Biblia, y él estando sentado, no sé en qué estaba sentado, y lo que me llena de gozo, no digo de alegría, sino que de gozo, que cuando aquel hombre del grupo que iba, se iba un varón y se fue, y la maravilla, hermanos, la grandeza que veo ahí, que dice que el hombre se va y lo abraza cuando nadie tenía completamente amor para él, y aquel hermano con Biblia en mano se va y lo abraza y le dijo el hombre, ¿por qué tú me abrazas a mí en esta situación en que me encuentro. Y le dijo el hermano, es que tú, le dijo, tienes la imagen de Dios. Por eso te abrazo. Y digo yo, qué terrible ir. Y cuántas veces algunos de nosotros a veces ni la mano le queremos dar a uno que ande tomado o borracho, y es terrible. Pero veo la palabra cuando dice el versículo 3, en los cuales también todos nosotros, dice, vivíamos en otro tiempo en los deseos de nuestra carne. Vivir, hermanos, en los deseos de la carne, eso no cuesta. Sobra quien le diga a usted, no importa ya la edad, ya entrando de la adolescencia para arriba, es de tener cuidado. Yo pienso que este tiempo, que todo el tiempo ha habido que tener cuidado con la adolescencia pero algunos, nuestros padres, los que hace tiempo nosotros pasamos yo pasé la adolescencia, yo ni sabía qué era eso. Quizás los padres no me daban ni cuenta también que era la adolescencia, ¿verdad? Pero acá dice la palabra, en los cuales, dice, también todos nosotros, dice, vivimos en otro tiempo terrible, en los deseos de nuestra carne, haciendo la voluntad de la carne y los pensamientos, perdón, y de los pensamientos, y éramos por naturaleza hijos de ira, lo mismo que los demás. Qué terrible. Dice que éramos por naturaleza hijos de ira, lo mismo que los demás. Estamos, siempre he dicho, gracias al Señor por todos aquellos varones y hembras que aceptaron en escuelas dominicales. Y yo los veo parados. Cuando veo de los que yo les di clase por el 80, y veo pastores que fueron mis alumnos, veo músicos, veo esposas de pastores y algo otro que tuve el privilegio de por lo menos de enseñarles Génesis 1:1. Por lo menos les enseñé en el principio que creó Dios los cielos y la tierra. Y de ahí para allá, lo que aprendieron más, gracias al Señor, y algunos siguen aprendiendo más. Y dice que éramos hijos de ira, lo mismo que los demás. Pero Dios, que es rico en misericordia, por su gran amor con que nos amó. ¡Qué maravilla, hermano! La misericordia. Nosotros estrenamos misericordia todos los días. Ayer estrenamos. Ahora estamos estrenando. No me estoy refiriendo a esto que andamos puesto por encima, ¿sí? Sino que las misericordias. ¡Qué bendición, hermano! Esto es una maravilla cuando dice, pero Dios que es rico. Nosotros tenemos un Dios rico, no tenemos un Dios pobre, hermano. Cuando algunos, yo siento algo, cuando alguien dice, nosotros somos los más pobrecitos. Nosotros estamos alguien me tiene el valor de decir, estamos en la iglesia más pobrecita. Qué terrible. Nosotros no somos pobres, Nosotros somos ricos porque el papá de nosotros es rico. Qué lindo, ¿va? Pero Dios, qué rico y misericordia de Dios, por su gran amor con que nos amó, aún estando nosotros, como de que estábamos muertos, estábamos, dice el versículo 5, está diciendo, aún estando nosotros muertos en pecados, nos dio vida juntamente con Cristo, por gracia soy salvos, por pura gracia, hermano. Aquí no vale saco, no vale corbata, no vale ninguna otra cosa. Es la misericordia y la gracia de Dios que nos ha bendecido, nos está bendiciendo y nos seguirá bendiciendo durante que tengamos vida. Digamos al Señor que queremos que por favor nos guarde y que tenga siempre misericordia de nosotros. Dice el versículo 6, y juntamente con él, dice, nos resucitó. Qué bendición, hermanos, de ese día cuando nosotros andábamos de pie caminando para arriba y para abajo, pero estábamos muertos. Y desde ese día nos resucitó, estamos vivos, gracias a Dios. Dice, y juntamente con él nos resucitó, asimismo nos hizo sentar en los lugares celestiales con Cristo Jesús. Esto, me viene esto a la mente cuando ese hombre le dice, se va y lo abraza, y el hombre le dice, con más de un año de no bañarse, y le dice, ¿y tú por qué me abrazas? Tengo tiempo que nadie me abraza. Te abrazo, le dijo el hermano, te abrazo porque tú tienes la semejanza de Dios. Sí, un hombre de 78 años. Y verlo ahora, cuando yo veo a este hombre con Biblia en mano, al miro al que andaba evangelizando, y se levanta y se va y lo abraza. ¿Sí? Y a veces nosotros, hermanos, tan duros que somos, a veces ni oramos por los borrachos, no oramos por las prostitutas, no oramos por cuánta gente que tiene necesidad de que nosotros oremos. ¿Por qué motivo? Porque por mí, para que llegara la obra, fue porción de gente que oró. Y me acuerdo de una hermana que ya partió para estar con el Señor. Me invitó para un culto, y yo iba para una jugada, y me dice la señora, viera cómo nos gozamos nosotros en los cultos. Y yo dije, tiene razón. Porque está viejita. Y yo me atenía a los 30 años que tenía para ese tiempo. Entonces la señora, la hermana, no solo dijo que iba a orar por mí, sino que dijo que iba a orar por mí, y en la misma me sentenció. Y dijo, no me muero, no, y qué terrible, y no me muero sin antes ver a este hombre en el púlpito predicando la palabra de Dios. Y me recuerdo cuando aquella hermana, que ya pasó para estar en la presencia del Señor, cuando aquella hermana pidió permiso para testificar y decir lo que ella había dicho en contra de lo que yo había dicho. O sea, no solo dijo que iba a orar, sino que dijo, no me muero sin antes. Y vale la pena, ¿va? vale la pena completamente, hermano, gracias al Señor. Vale la pena, es una bendición. Vamos al versículo 7, y el versículo 7, para mostrar en los siglos venideros las abundantes riquezas de su gracia, en su bondad para con nosotros en Cristo Jesús. Qué lindo, hermano. Qué bendición cuando habla acerca de la bondad, para mostrar desde en los siglos venideros las abundantes riquezas de su gracia en su bondad para con nosotros en Cristo Jesús. 8. Porque por gracia sois salvos por medio de la fe. Esto no es por otra cosa, hermano. Esto no es por lo galanote que usted sea, ni por lo feo, sino que por la gracia. Dice, porque por gracia sois salvos, dice, por la fe, y esto no de vosotros, pues es don de Dios. Aleluya, qué lindo. Qué bendición, hermano. La salvación no es otra cosa, sino que dice la Biblia que es un don de Dios. Y qué bendición que haya tenido misericordia el Señor de nosotros para que ahora estemos a donde estamos, gracias al Señor, y para dónde vamos, es una gran bendición. Y dice el versículo 9 y el versículo 10 para terminar. Dice el versículo 9, no por obras, para que nadie se gloríe. No por obras, para que nadie se gloríe. Porque cuántas veces hay personas, o habemos personas, que pensamos que con alguna cosita que estemos haciendo, con eso está suficiente. Pero acá dice el Señor, no por obras, para que nadie se gloríe. Qué lindo, hermano. Y termino con el versículo 10, porque somos hechura suya. Qué bendición, hermano. Cuando Dios agarra el poquito de barro y nos hace, y nos hace, dice la Biblia, a su semejanza, porque somos, dice, hechura suya, creados en Cristo Jesús para buenas obras. Para buenas obras. ¿Tenemos que batallar a hacer algo? Yo pienso que tenemos que batallar a hacer algo. Algunos ya batallando, pero hay otros que están con toda la fuerza. Pongamos como Mano Julio. Yo no sé cuántos años tiene Mano Julio.
1: 28.
0: Está comenzando, man. Qué bendición. Está con toda la fuerza. Está con toda la fuerza. Si mi hija ya con los... ya con los... ¿cuántos? 55. 55 todavía. Y yo ya casi con días para... con meses para los 83. Pero yo le digo al Señor, muchas gracias por lo que me has concedido hacer hasta ahora. Pero no le digo lo que me has concedido hacer hasta ahora, y ya me voy a sentar o ya me voy a acostar. Yo le digo, todavía tú sabes que estoy a tus órdenes. Y como cuando Dios le dijo a Jeremías, clama a mí y yo te responderé y te enseñaré cosas grandes y ocultas que tú no conoces. Yo he visto cosas maravillosas, pero voy a ver cosas más maravillosas todavía. Sí, esa es mi esperanza. Y como esa es mi esperanza, porque somos hechura suya, creados en Cristo Jesús para buenas obras, las cuales, qué tremendo, mano, las cuales Dios preparó de antemano para que anduviésemos en ella. Amén. Ya está preparado, hermano. Pero que tenemos que hacer la batalla de andar en ella. ¿Sí? Ya posiblemente, yo posiblemente ya me falte poco para recibir la baja, pero ustedes no se preocupen, porque a ustedes les falta más. A Dios no le falta un poquito más que a mí, pero a hermano Julio le falta más que a hermana Dinora. Entonces démosle para adelante y démosle con todo, y démosle al Señor muchas gracias, porque Él me amó a mí si yo era su enemigo, y era enemigo de Dios, era enemigo de los hermanos, era enemigo de la Biblia, y el único amigo que tenía era el diablo y los demonios. Eso me llevaba para donde ellos querían, y ahora no voy donde el diablo quiere ni los demonios quieren. Ahora voy a donde Dios quiere que vaya, y voy con toda voluntad. Solamente muchas gracias por esta pequeña revelación de la palabra. Padre, te doy muchas gracias. Te doy gracias, Padre, por la lectura de tu palabra. Oh, bendito Dios, permite que esta palabra, Padre, que hemos predicado en esta mañana aquí en este lugar, Padre Santo, a alguien, Padre Santo, le haya ayudado. Porque a mí ya me ayudó, Padre Santísimo, y me sigue ayudando. Muchas gracias, Padre. Muchas gracias, Cristo. Muchas gracias, Espíritu Santo. Amén y amén. Bendito Dios. Hermana Dinora, con nosotros. Aleluya.
1: Gloria a Dios. Gloria al Señor, mis hermanos, en esta mañana. Adoramos al Señor porque ya hemos escuchado lo que es la palabra del Señor.
0: Aleluya,
1: y una palabra muy bonita que yo creo que nos ayuda, y sea el Señor, hermanos, bendiciendo cada vida, ¿verdad? Ahora vamos a orar, hermanos. Vamos a tomar este tiempo, que todavía nos quedan unos 15 minutos, creo. Los vamos a aprovechar para poder adorar al Señor, a pedir al Señor que su misericordia siempre esté, hermanos, para ayudarnos, para bendecirnos. Y sea Dios bendiciendo la vida de cada uno. Padre, que habitas en gloria. En esta preciosa mañana, Señor, queremos darte gracias, queremos exaltarte. Te damos gracias, mi amado Dios, por tus bendiciones. Gracias, glorioso Salvador, en este momento, Señor. Porque nos podemos acercar a tu presencia confiadamente, sabiendo, Dios mío, que tu oído está atento, Señor. Padre, en este día te damos gracias. Aleluya. Gracias, Señor, por la vida. Gracias, Dios mío, amado, porque nos has dado salud. Dios mío, nos has dado fuerzas. En esta mañana, Señor, queremos presentar, Cristo glorioso, delante de tu presencia, Dios mío. Algunas peticiones, Señor, que sabemos, Dios mío, glorioso, que tú tienes una respuesta. Mi amado Dios, te damos gracias en esta mañana, Señor. Queremos orar, Padre glorioso, en este día. Queremos darte gracias. Queremos orar, Padre poderoso, en esta cabina de radio, Señor, por el papá, Padre poderoso, de Nacheli, Señor Guzmán. Padre glorioso, ahí en México, Dios mío, glorioso. Padre, te ruego, Señor, que tengas de esa familia misericordia. Mi amado Dios, en esta mañana oramos por él, Dios eterno de gloria. Padre, oramos por Daniel, Dios mío, oramos por su familia. Padre glorioso, hay momentos, Dios mío eterno, que cuando sentimos, oh Dios, los procesos, pero tú estás haciendo algo especial. Dios mío, bendiga la vida de Daniel, Señor, de Nacheli y sus hijos. Bendiga la vida, Señor eterno, de los padres de Nayeli en esta mañana, Dios. Tú conoces la necesidad, Dios eterno. Tú sabes por qué, oh Dios amado, en esta mañana, Dios mío glorioso, yo solo te ruego que tu mano preciosa pueda llegar y pueda tocar esa familia. Puedas hacer algo sobre sobrenatural, Dios eterno, puedas hacer, Padre glorioso de gloria, lo que el hombre no puede hacer. Padre, en esta mañana los cubrimos con tu sangre poderosa y creemos que tú harás maravillas en sus vidas. Amado Dios, en esta mañana queremos, Dios mío glorioso, darte gracias, Señor, por la vida de hermana Antonia Flores, padre de Castro, allá en Manzanilla. Dios mío, gracias por bendecirla. Gracias por su esposo, por sus hijos. En esta mañana, Señor, ruego que tu mano poderosa se siga glorificando, Señor, en la salud de ella, Cristo de gloria. Conoces tú, Señor eterno, las peticiones de mi hermana. En esta mañana, Dios mío eterno, Padre, en el nombre de Jesús de Nazaret, honra la fe de mi hermana y su familia. Padre glorioso, en este momento, Dios mío glorioso, glorifícate, Señor. Llega y toca esa familia, oh Dios. Amado Dios, en el nombre de Jesús, en esta mañana, Cristo de gloria, oramos por Leslie Ruiz, Padre. Dios mío, gracias por bendecirla. Gracias, Dios mío eterno, por cada día que tú le regalas. Padre amado, bendiga a mi sobrina, Señor eterno. Padre glorioso, dale más años de vida, Señor, y que ella pueda darte gracias, mi amado Cordero, y reconocer que tú eres Dios. Bendiga a su niña, Padre, bendiga a sus padres, bendiga, Cordero de Dios, esa familia. En esta mañana, Señor, bendiga a hermana Trinidad de Argueta. Padre, gracias por los años de vida que tú le das. Bendiga a su familia, Cristo de gloria. Honra la fe de ella, Señor, en el nombre de Jesús. En esta mañana, Cristo de gloria, oramos, Padre amado, por Marisol Romero. Dios mío glorioso, están pidiendo por liberación de cárcel. Mi amado Dios, tú que eres el Dios que lo conoces y lo sabes todo. En esta mañana, Señor, la presentamos delante de tu presencia. Haz una obra, mi amado Dios, en este momento. Oremos por ella, Señor. Quizás su madre ha mandado la petición. Quizás su familiar, Dios mío glorioso. Pero estamos creyendo, mi amado Dios, que tú harás maravillas, Cordero eterno, que tú te glorificarás, Cordero santo. Bendiga Marisol Romero, Padre. En esta mañana, Señor, oramos por ella. Padre de gloria, en el nombre de Jesús de Nazaret, clamamos en esta mañana, Señor. Dios mío poderoso, en esta mañana, Señor Jesús, bendiga, Dios amado de gloria, aquellas personas que están enfermas, aquellas personas, Dios mío, que quizás están en un hospital en este día, aquellas personas, Dios mío glorioso, que quizás han recibido un diagnóstico no favorable y están creyendo, mi amado Dios, que no hay esperanza, pero en esta mañana, Señor, aquí estamos, Dios mío eterno, y estamos creyendo, y yo creo que tú harás maravillas. Padre, en el nombre de Jesús, llega y toque esas familias. Mi amado Dios, dice tu palabra, que para el que cree todo es posible, y que todo lo que pidiéramos al Padre creyendo en su nombre, eso será hecho, Cordero de Dios, que si dos se ponen de acuerdo, aleluya, a su nombre, gloria, llega y toque en esta mañana, Señor, ministra sanidad divina, ministra liberación, Cristo de gloria. Mire esos padres, Dios mío, esas madres, clamando por sus hijos, Dios eterno, porque hay vicios que los han atado, pero tu sangre tiene poder para deshacer toda obra del enemigo, Señor. Padre bueno, en esta mañana, Señor amado, oramos, Cordero de Dios, clamamos, Dios mío. Oramos, mi amado Cordero. Bendiga hermano Isabel Vázquez, Padre. Bendiga a ese anciano, Cordero amado. Allá, Cristo de gloria, en el Manguito, hermana Bernalda, Señor, hermana Noelia, hermano Juan Orellana, Señor, hermana Antonina, Dios mío. Padre amado, mire a todos esos ancianos, Señor, que un día te sirvieron, tuvieron fuerzas, mi amado, pero que las fuerzas han disminuido, Cristo de gloria, pero yo sigo creyendo que tú te ocupas de ellos, Señor amado. Padre, bendiga hermana Venancia allá en Calihuate, bendiga Cordero de Dios a su familia, a su esposo. Padre de gloria, bendiga hermana Diamantina, Señor, su familia, bendiga hermana Santo, Dios mío eterno, bendiga hermana Blanca Iré, Cordero amado, hermana Alba Luz, bendiga hermana Cecilia de Reyes, Padre, hermana Cecilia Hernández allá en Arambala, Cordero de Dios, Padre, en esta mañana, Dios mío, bendiga hermana Eduarda Pereira, bendiga a sus nietas, Dios mío, glorioso, Padre, en esta mañana seguimos creyendo que tú eres Dios y que haces maravillas, sí, mi amado Dios, bendiga hermana Arely Fuente, Dios mío, su familia, bendiga a su esposo, Cordero de Dios, toda esa familia las cubrimos con tu sangre, bendiga, Dios mío, glorioso, hermana Lorenza, Padre amado, en el nombre de Jesús Cristo de gloria, hay poder en tu presencia, Cordero de Dios, en esta mañana, Dios eterno, clamamos, Dios mío amado, por hermana Belina y Francisca Romero, Señor, por sanidad. Mi amado Dios, ahí donde se encuentran, Padre poderoso, hay alguien especial que puede llegar, y esa es tu mano gloriosa, Señor. Esos son esos toques divinos tuyos, mi amado Dios. Padre, manifiéstate con poder en estas mujeres. Estas mujeres están creyendo, mi amado, que tú puedes hacer maravillas, Cordero de Dios. En esta mañana, Señor, las bendecimos y declaramos una palabra de sanidad en sus vidas. Padre de gloria, en esta mañana, Señor, gracias te da mi alma. Gracias, Dios mío amado, por tanta maravilla, Señor. Padre, en esta mañana, clamamos, Dios mío glorioso, bendecimos la vida en esta mañana, Padre eterno, tenga misericordia de ellos, Padre glorioso, tóquelos, hágales entender que usted es Dios, pero que usted viene pronto por lo que usted va a llevar por su iglesia, mi amado Dios, en esta mañana, Señor Jesús, gracias, Señor amado, por manifestarte. Gracias, Dios mío glorioso, por poner tu mano divina, Señor. Gracias porque tú sanas el cáncer, tú sanas los riñones, Señor. Tú sanas la diabetes, Padre glorioso. Tú sanas, Dios mío amado. Tú eres ese Dios que sanas. Eres el Dios que resucitaste a Lázaro, al niño de la viuda de Sarepta de Sidón, Cordero de Dios. Tú eres el mismo Dios con el mismo poder, con la misma soberanía, Dios amado. En esta mañana, Señor Jesús, ahí donde hay personas creyendo por un milagro, en esta mañana, Dios mío, nos unimos con ellos y declaramos milagros, Señor. Padre glorioso, en esta mañana bendiga a hermana Berta Díaz allá en el caserío, Señor amado. Padre glorioso, ayúdelo, bendiga a Crescencio que lo cuide, que cuida de ella. Padre glorioso, bendiga a Miguel Escobar, Señor. Mira la fuerza en su cuerpo. Bendiga, Dios mío glorioso, a todos los que están cerca de él, Señor, a su familia. Bendiga, Cordero de Dios, a hermana Teresa Rivera, Señor. Padre, en esta mañana oramos, Cordero de Dios, y creemos que tú eres un Dios grande, que eres hacedor de maravillas, Padre. En esta preciosa mañana, Señor, gracias te damos, oh Dios. Gracias, Maestro bueno, por tanta bendición. Padre, yo oro en esta mañana por mis hijos. Yo bendigo a mis hijas, Padre amado. Cristo de gloria, yo declaro que tú eres ese Dios grande, Señor. Tú sanas la tiroides, Cordero eterno. Pon tu mano divina, Señor. Padre amado, glorifícate, mi amado Cristo. En esta mañana, Señor Jesús, yo estoy creyendo que tú harás maravillas, Señor amado, en mi familia. Padre, bendiga a mis varones. Bendiga a su núcleo familiar, Cordero de Dios. Bendiga a cada uno, Dios amado, en el nombre de Jesús. Padre, en esta mañana, Señor, yo le sigo dando gracias por lo que usted ha hecho en Leticia, Señor. Gracias, Dios mío amado, porque en todo ese proceso, Señor amado. Gracias, Señor, porque tú sanaste ese cáncer. Gracias, Dios mío amado, porque te proveíste hasta del último centavo, Señor, que mi hermana necesitaba en ese proceso, Señor. Gracias. Bendiga a aquellas familias, Padre, que ahí estuvieron con mi hermana, Señor. Bendiga a mi sobrino, Dios mío, que ahí estuvieron. Bendiga a mis hijos, bendiga, Padre amado, a mis hermanos. Bendiga a todos, Dios amado, que ahí estuvieron y no la soltaron. Padre, gracias. Y yo creo que tú seguirás haciendo maravillas en la vida de Leticia, Señor, y Pablo. En esta mañana, Señor, solo déjanos darte gracias. Ayúdanos para siempre a agradecerte, Señor. Padre, gracias te damos en esta mañana. Dios mío glorioso, nos vamos a ir de esta cabina de radio, pero queremos caminar contigo siempre. Padre, quédate y guarda, hermano Julio. Guarda a su esposa, Señor. Bendígalo de una manera especial, mi amado Dios. Padre amado, guárdelos en sus manos divinas, Cristo de gloria. Bendiga estas familias, oh Dios. Padre, en esta mañana te adoramos, te bendecimos. Llévanos de regreso así como nos trajiste, oh Dios. Bendiga a Isaías, Padre, a Felipita, bendiga a don Lucas, Señor. Bendiga a su familia, a don Osiel, Padre, bendiga a su familia, Dios mío. Padre, tenga de ellos misericordia. Yo sé que usted está mostrando cada día su misericordia y su poder, pero seguimos creyendo, Señor amado, que usted hará maravillas, Padre. En esta mañana, muchas gracias por esta bendición que nos ha regalado, Señor. Muchas gracias, mi Rey eterno. Muchas gracias, Señor. Aleluya. Bendito Dios. Gracias te damos, amado Dios. Aleluya. Gloria al Señor, mis hermanos, en esta mañana. De esta forma estamos ya cerrando también este programa. Y sea Dios bendiciendo la vida de cada uno. Sea el Señor, hermanos, que el Espíritu Santo pueda ministrar cada vida. Creemos fielmente de que tenemos a un Dios poderoso y que nos acercamos a Él porque creemos que Él puede hacer maravillas y que su amor no cambia. Su misericordia, hermanos, es tan grande. Amigos que nos escuchan, en esta mañana decirles que y les invitamos a creer en este Dios quien nosotros creemos, que es un Dios poderoso. Y que si usted tiene dificultades, crea fielmente que hay alguien que lo puede ayudar. Y ese se llama Jesús de Nazaret, porque Él está vivo por los siglos de los siglos. Así que en esta mañana, Dios nos bendiga a todos. Es un privilegio haber estado en esta cabina de radio este precioso día. Bendiciones para todos. Amén.

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5: Así que Dios le bendiga a cada uno de los amigos que están con nosotros y aquellos que a través de las transmisiones de radio y de YouTube, en el Facebook, en lo que sea que salga la bendición, hermanos, están también para ser bendecidos. Vamos a compartir una palabra de esa que a pocos les gusta, pero que está aquí y hay que hacerlo. Gloria a Dios.
6: Gloria a Dios.
5: Hay cosas que yo leo en la Biblia que tampoco me gustan, pero aquí están. Yo no las puedo quitar. Me gusten o no, ahí están. Ay de mí si no me gustan. ¿Cuántos alaban al Señor? Y qué bueno es cuando usted va a un restaurante y paga, y usted pide gusto y dice, mire, a mis frijoles no les eche cebolla, al huevo no le eche tomate, y póngame esto y póngame un poquito aquello y esto quítemelo. Es un restaurante. Aquí no, aquí viene usted y come lo que Dios manda. ¿Cuántos alaban al Señor? No hay buffet, es lo que Dios manda, porque quien conoce nuestra necesidad es Dios. Vámonos a la primera carta de Pablo a los Tesalonicenses, capítulo 5, versículo 23, ya muy conocido. Primera a Tesalonicenses, capítulo 3, perdón, capítulo 5, versículo 23. ¿Estamos listos? La palabra se lee para la honra de Dios, el Padre, y de Jesucristo, su Hijo, y de su Espíritu Santo. Y el mismo Dios de paz os santifique por completo, y todo vuestro ser, espíritu, alma y cuerpo, sea guardado irreprensible para la venida de nuestro Señor Jesucristo. Padre, añade bendición a nuestras vidas a través de tu bendita palabra. Habla a mi corazón y habla al corazón de cada uno de los que estamos presentes en esta preciosa noche. Bendice a tu pueblo y bendice a todo aquel, Señor, que esta noche escuchará tu palabra. Llena los vacíos que hay en nuestra existencia. Estremece los cimientos de la creación que hay en nosotros. En el nombre de Jesús, bendice, Señor, a cada persona, sea conversa o no conversa, pero que esta noche será parte de tu bendición, Señor. En el nombre de Cristo. Gracias, soberano Dios. Gracias. Y la iglesia dice, y dando en gloria a Dios se sienta. Alabado sea Dios. Hoy es posible que voy a ser breve, como dije anoche. Estamos con una lucha de salud. Hay momentos que parece que no vamos a predicar mucho, pero bueno, es Dios el que se encarga de esto. Usted solo alábele. ¿Cuántos alaban al Señor? Una preguntita en confianza, y es la siguiente: ¿cuántos estamos esperando el regreso de Cristo por la iglesia? Cuatro. Tanta gente y solo cuatro aquí. ¿Cuántos estamos esperando el retorno de Cristo por la iglesia? ¡Qué bueno! ¿Cuántos alaban al Señor? Sí, porque aquí dice que tenemos que estar bien alineados para el retorno de Cristo. O sea, no lo esté esperando chueco. ¿Amén? Por eso estoy haciendo esa pregunta. ¿Le alaba? Ahora, dígale que está al lado suyo. Si lo estás esperando, santifícate por completo.
6: Alábale.
7: Gloria a Dios.
5: Si lo estás esperando, santifícate por completo. Se lo voy a decir en dos frases más cortas. Es por dentro y por fuera.
6: Gloria a Jesús.
5: Como dije, es por dentro y por fuera. No hay duda, estimado hermano y amigo, que estamos viviendo los tiempos más caóticos de la vida espiritual de la iglesia actual. De eso no hay ninguna duda. Oímos por todas partes mencionar la palabra apostasía, pero muchos oímos esa palabra y la tenemos así como con un dedo. Y esa palabra pesa. Agárrela como tiene que agarrarla, porque eso es pesado. La apostasía es la artimaña de las tinieblas y de Satanás para desarticular la doctrina verdadera de la iglesia a fin de corromperla, para que espere a Cristo toda manchada, descuidada.
6: Aleluya.
7: Cristo vive.
5: El silencio. Hoy día, usted puede mirar para donde mire, va a haber gente que va de un lado para otro, de aquí para allá, de allá para acá. ¿Cuántos alaban al Señor? Sin paradero fijo, buscando donde le toleren, donde le soliveen su maldad. Se ha llegado a tal grado que se está predicando un evangelio que por momentos da vergüenza oírlo. Un evangelio con más mundo que cielo. Y alguien podrá estar diciendo: ¿y este predicador por qué habla esto aquí, si esta campaña es para los amigos? Jamás me pondré yo a querer alinear a los amigos si nosotros estamos chuecos. El juicio de Dios todo el tiempo comienza por su propia casa. Eso es como un predicador que no alinea su casa. Hablábamos con el pastor Toño Castillo. El pastor que no logró alinear su casa, que vaya a vender tomate al mercado. Porque no sirve para alinear la iglesia de Dios. No es que está medio bueno, no sirve. Se fue el gozo en esta noche.

0: que alguno dizque ministro de Dios. ¿Cuántos alaban al Señor? Con esto no estoy diciendo que el curita está salvo de la gripe. Estoy diciendo que hay gente de esta más temerosa que algunos que dicen estar esperando a Cristo. Espero no sea ese el caso esta noche. ¿Cuántos alaban al Señor en esta hora? Pero sí, usted puede ver el panorama que nos rodea. La gente va de un lado a otro. Brincan como canguros. Nosotros en el ministerio hemos tenido gente que ha venido diciendo, hermano, queremos estar en una doctrina como esta, y a los días empiezan a patalear como cucarachas embaigonadas, porque no aguantan el apretón y se van a acomodar a su propio antojo. A mí no me molesta que alguien se vaya, pero que cuando se vaya sea sincero y diga que se va por aguado. Porque a mí un favor me hace que se vaya. La Biblia dice que un pecador hace mucho daño en la congregación. Entonces, si Dios lo saca, hágale un ayuno de acción de gracia al Señor. Y ore por esa persona que un día se arrepiente y venga con los dientes en la mano, pero que se salve. ¿Cuántos alaban al Cristo de la gloria? Así que se ha desatado una tanda de falsos y apóstatas predicadores que se atreven a asegurar que la santidad es sinónimo de libertinaje. Lo aseguran por la radio, por la televisión, en los púlpitos, en seminarios. Y ya no hablemos de encuentros, reencuentros, y todos los dentros y los fueras dentro y todo eso. No hablemos de todos esos locos, porque eso anda más perdido que una cabra en la feria de San Lorenzo. Pero han llegado a confirmar ellos teológicamente que santidad significa yegua sin freno. Vive como quieras, haz lo que quieras, que tu salvación está segura, que una vez salvo siempre eres salvo, que Dios no mira lo de afuera, que Dios ve lo de adentro, pero que Dios más raro es el que ve adentro sin pasar viendo por fuera. ¿Cómo pasará eso que Dios mira adentro sin ver por fuera? Alabe a Dios si puede. Con este mensaje me voy a identificar con muchos de los que están aquí esta noche. No le estoy mandando telegramas a nadie, es con nosotros aquí. Porque estamos viviendo una vida bien acomodada. El apóstol Juan en su primera carta nos dice, no amen al mundo, ni las cosas que están en el mundo. Porque el que ama al mundo, el amor del Padre no está en él. Y todo lo que hay en el mundo, los deseos de los ojos, los deseos de la carne, que brotan en malos pensamientos lascivosos, y la vanagloria de la vida, que es el orgullo que hablábamos anoche, no vienen del Padre, sino del mundo. Y el mundo y sus deseos pasa. Pero aquel que dijo ya rato que está haciendo la voluntad de Dios y que está esperando a Cristo en su retorno, ese permanece para siempre. Permanece. Ese no cambia. Ese está ahí. Ese está firme. Ese espera al Señor. Ese no se descuida. Ese busca la palabra. Ese se congrega. Oye la palabra. Ora. Ayuna. Busca de Dios. Habla de Cristo. Vive en santidad porque espera a Cristo. ¿Cuántos alaban al Señor en esta hora? A su nombre. ¿Cuántos tienen otro gloria a Dios? A su nombre sea la gloria. Y es por eso que prolifera hoy el acomodamiento. La mujer está en la iglesia, hasta diaconisa es, pero el marido que anda no es el de ella.
1: Aleluya.
0: El pastor barrigón está en la iglesia hablando fuerte. Cristo viene, prepárense hermano, hay que estar en santidad. Yo oí a una radio en El Salvador el día de ayer donde la mujer que estaba ahí decía, no es bromeando, esto es de estar en serio hermano, Cristo está a la puerta. Si nos haya desobediente nos vamos al infierno. Pero ella está con otro hombre que no es el marido de ella. ¿En qué cabeza hueca cabe hablar de eso cuando sabes que el poder

0: caído eres tú, que el que está mal eres tú. ¿Por qué no primero correr a la sangre de Cristo, como dijimos anoche, arreglar nuestras cuentas personales para poder estar listo y así hablarle a otros de que Cristo viene pronto? O santifica a la persona a estar con el cónyuge que no es de él. De eso se trata esta noche. Yo no me quiero ir de aquí sin antes no dejarlo consciente a usted cómo es que usted va a esperar a Cristo según la Biblia. Estas no son mis opiniones, según la Biblia. Porque si algo está logrando el diablo y canta victoria diariamente sobre muchos creyentes, es hacerlo creer que esta lucha solo es meramente espíritu y nada que ver el cuerpo en esto. Así que la gente fornica y es cristiana, adultera y es cristiana, se fuma el puro con el brujo y es cristiana. Un cristiano es un cristiano. La mujer anda un pantalón más socado que el que se pone la del circo y es cristiana. Cristiana enseñando el ombligo y otras cosas más y es cristiana. ¿Quién no se llama cristiano hoy? Dije anoche. ¿Quién no se llama? Si hasta un jugador se llama Cristiano Ronaldo. Y no por eso va a ir al cielo este perverso. Con todo y pelota se va al infierno si no se arrepiente. ¿Cuántos se alaban al Señor? Pero hay un montón de avestruces, le voy a decir yo, de buitres, carnudos buscando chuleta, que están presentando un evangelio tan baratito que no es ni la sombra del evangelio carísimo que Jesús pagó en la cruz del Calvario. A muchos les está pasando como la valga la redundancia, no es propaganda, la Coca-Cola. Dice, ¿de cuál quieres? ¿100%, 50% o cero? ¿Ah? La Coca-Cola, en sus tres etapas. El rótulo siempre dice Coca-Cola, pero hay una que solo es agua con una melujita ahí media morada, y es tú. Es engañarse. El evangelio así lo han hecho, el evangelio puro, el evangelio light y el totalmente mundano. Entonces la gente tiene dónde ir. Oye, un predicador loco como este que está aquí, dice, no, de aquí no me gusta. A mí me gusta el de aquella esquina, que la mujer la anda desnuda y no hay problema. A mí me gusta que el otro, mire, porque yo soy fanático al fútbol, y este viejo regañándolo a uno por jugar pelota, y aquel es el portero del equipo, el pastor. Entonces tiene a dónde ir, porque el mercadeo está fuerte. Pero recuerde lo que dijo Pablo a los Gálatas: no es que haya otro evangelio ni varios evangelios. Los que abundan son los que lo tuercen. El evangelio de Cristo solo es uno, y ese evangelio es poder de Dios para salvación. ¿Qué es ese evangelio? ¿Qué es? No es machigua, es poder. Ese evangelio que no te cambió ni las uñas, hermanita, ese no es el de Cristo. Yo te digo, el día que probes el evangelio de Cristo, el puro, el 100%, hasta ese pelo celeste vas a botar. Te va a brotar tu pelo natural y te vas a dar cuenta que no te va a hacer falta esa melena de zorrillo encuevado. Porque cuando Cristo entra, transforma todo. Dígale al que está al lado suyo, Jesús no es parchero. Jesús es creador de las cosas. Y hay unos que tienen a un Cristo parchero. Es que a mí medio me cambió esto, a mí el Señor medio me tocó esto, el Señor medio me transformó. Aquí no hay medio, o te transformó o estás crudo. No lo esperes porque no te vas. ¿Cuántos alaban al Señor en esta hora? Tienes que haber nacido de nuevo para entrar en el reino de Dios. A su nombre. Pero según la Biblia, si nuestra actitud personal no nos conduce a una vida de acción y verdadera santidad, amén, para la espera del retorno de Cristo por la iglesia, entonces es que algo anda mal. Si nuestra actitud personal no nos conduce a buscar una vida de acción y de santidad para esperar a Cristo, algo anda mal. No algo, todo está mal. No quiero darle falsas esperanzas. Mire, mire, por ese pedacito bueno que tiene, se la va a llevar el Señor con todo lo demás podrido. No. O usted bota todo lo viejo, o usted se queda con todo lo viejo.
1: Gloria a Dios.
0: Si a mí me dice alguien, le doy la autoridad para que me haga otra casa ahí, ¿qué es lo que yo tengo que hacer? Si no hay quien me ayude, busco un camión y lo meto en retroceso, un solo tucunazo, y le doy vuelta a ese rancho. Y hago un nuevo trace y levanto desde abajo esa casa. Y yo puedo decir, allí, en el mismo terreno, pero es otra casa. Pero si yo quiero pasármela de listo y le digo al arquitecto, no se preocupe, eso yo se lo hago. Y lo que hago es que cierro aquella ventana allá y le abro otra aquí a este lado para que ya no se parezca. Le levanto un poquito más al techo, le quito la teja y le pongo lámina, le echo un corredor para acá y ahora, mire, señor, ya le hice la casa. Yo lo que hice fue remodelar la misma casa vieja. Y ese es el problema que tenemos en la vida cristiana de muchos, hasta ministros de Dios, que solo se han remodelado en cierta área, pero no han sido derribados de lo viejo para ser construidos nuevas criaturas. Aquí no se trata de un remodelaje. Solo mover la estufa para allá y pasar el comedor para acá y el televisor al otro. Ya estuvo, ya está cambiado todo. O sea, el que robaba en la esquina de la colonia, ahora sigue robando diezmos en la iglesia y cambió todo. No. No. La que andaba haciendo provocar a todos los hombres de la colonia, ¿qué es lo que cambió? No cambió nada. Peor está hoy, porque hoy anda haciendo caer a los hijos de Dios. Y la Biblia dice, por si usted no sabía, a usted que le gusta andar pechuga pelada, oiga, que el que hace caer a uno de estos cabezones, no, no, perdón, de estos chiquitos, pequeñitos, le fuera mejor no haber nacido. Le fuera mejor, usted, le estoy hablando a usted que le gusta andar ese lomo pelado y esas piernotas bien socadas, a usted le estoy hablando. Mejor le fuera no haber nacido. Y le fuera mejor colgarse una piedra de molino. Pues si usted no tiene una idea cómo es una piedra de molino, haga de cuenta una piedra como el tamaño de toda esa torre de sonido. Y amárresele en el cuello y no se vaya al Golfo, al Pacífico. Váyase en un portaaviones y que lo suelten entre China y Centroamérica. Le sale más barato que provocar un hombre al pecado, un hombre de Dios. Me dijo una mujer, ay no, que los hombres en Dios son santos, pues yo puedo andar como me dé la gana, ellos no tienen que sentir. No, oye, es que una cosa es ser santo y otra cosa es estar muerto. Porque estos hombres, yo entiendo que son santos, yo les estoy ayudando, alégrense. Yo sé que son santos, pero la naturaleza humana la tienen ahí todavía, la andamos aquí todavía. Los ojos están ahí mismo todavía, los oídos están ahí mismo todavía, la lengua está en el mismo puesto, todo está normal. Lo único que hay un dominio propio, pero ese dominio propio, como decía mi abuela, tanto no alcanza al río que se quiebra. Amén. Y estar viendo la misma diabla en el templo todos los días, desnuda ahí. Y más que no le basta llegar media desnuda y no que todavía sube una pata sobre el otro. Palado el pastor. Pero el pastor no le dice nada porque son 1,000 pesos de diezmo lo que trae el fin de semana. Hermano, mire, cuando le traigo un diezmo, un diablo de eso, dígale, mire, le voy a tomar el diezmo, pero ahora yo se lo doy como ofrenda para que compre un vestido. A compre un vestido y se lo pone. Para que así no tenga excusa que es porque no tiene dinero. Pero es ahí donde nos aguadeamos. ¿Cuántos alaban al Señor? Así que cuando usted vive, ¿me escuchó, hermano? Cuando usted vive igual que antes, usted no tiene nada. Cuando usted vive igual que antes, usted no está en nada. Ni se haga ilusiones que ya mejoró. El Señor no viene a llevar mejorados. Eso es el doctor en el hospital. Ya sigue mejor mi pacientito. Pero Dios no habla. Ya sigue mejor. Hoy Dios te dice, ya naciste de nuevo. ¿Cómo llegó Nicodemo de Jesús? ¿Con qué saludo escatológico y teológico? Con mucha ética, hermenética, exegética y todas las ticas. Maestro, sabemos que tú vienes de parte de Dios, maestro, como maestro para Israel, porque nadie hace las cosas que tú haces si Dios no está con él. ¡Qué saludo más espléndido! Y Jesús se le quedó viendo y le dijo, de cierto te digo, que si no naces de nuevo, te quedaste con el saludo, viejo. No hay reino de Dios para ti. Es que aquí no es que, mire, hermano, yo soy fundador de tal misión, yo soy fundador de tal concilio, hermano, yo prediqué tantos años, hermano, yo recibía profecía, hermano, yo cantaba bonito, hermano, yo tengo tantos años, seré convertido. No se trata de eso, se trata de ser nacido de nuevo, se trata de vivir para Dios. ¿Cuántos alaban al Señor en esta hora? Haciendo fila en la frontera, un día no pude, uno como parejo le dieron los oídos para oír. Estoy haciendo fila ahí, y una mujer están hablando detrás de mí, y dice la otra, hoy sí ya la hiciste. Sí, le dice la otra, pero bien motivada. Sí, le dice, al fin se convenció mi pastor de ponerme en el coro, le dice. Yo digo que no me ponía porque quizás la esposa no lo dejaba. Yo le he echado de ver que a la pastora no le caigo bien. Entonces dije yo, voy a ver quién es. Casi desnudos aquellos diablos, hermano. Y eran las adoradoras de la iglesia donde ellas se congregaban, que vale más que no dijeron el nombre, sino aquí se lo dijo también. Pues sí, porque el chambre hay que contarlo todo. No le pongas más, solo lo que oíste y lo que viste.
2: ¡Gloria a Dios!
0: ¿Ah? ¿Y a qué mujer de pastor le va a gustar que una diabla de esas ande encima el pastor en el altar? ¿Ah? Pero hoy sí la hice. Hoy ya escalé. Óigame, tú te puedes encaramar hasta el techo del templo, pero al cielo no vas a llegar. Eso no te asegura cielo. Porque allá es al contrario. Entre más te bajas, entre más te bajas, más seguro está que subas. Dele fuerte ese aplauso al Cristo de la Gloria. A su nombre, entre más te bajas, más seguro es que subas. Pero si más te subes, más vas a tronar abajo. O aguacatazo. ¿Cuántos? No le quise decir aguacate. ¿Cuántos alaban al Señor? Pero según la Biblia, nos dice claro que si nuestra actitud no nos guía a una vida de santidad, todo está mal, todo no funciona. A su nombre sea la gloria. Mire lo que dice el verso 22 de la base, ya voy llegando al mensaje, ya puse anestesia y voy con el cuchillo. Alabado sea el Señor, alabado sea su nombre. Al Señor ese aplauso, ese lo fuerte. Yo sé que a más de alguien no le está gustando, pero el problema es que yo no vengo a buscar amigos con esto. No me dieron este ministerio para hacer amigos, me dieron este ministerio para predicar lo que Dios manda. ¿Qué dice el verso 22? Asteneos de toda especie de mal. ¿Y qué entiende usted por abstención?

0: ¿Ah? Diga conmigo, dieta. No, dígalo, dieta rígida. Eso significa. Una dieta rígida es como cuando el doctor le dice a usted, absténgase de lácteos, de grasas, de azúcares y de sal. Absténgase, le está diciendo, no lo coma. Pero viene uno de Juan Vendeme la conserva y de más sabio que el médico. El doctor dijo que no, pero un poquito yo digo que no hace mal. ¿Somos así o no somos así? ¿Va? Y en la vida espiritual somos igual. Y aquí nos dice, absteneos de toda especie de mal. Pero yo digo que esto no es malo, que esto otro tampoco. Si añadimos todos esos poquitos, estás podrido. ¿Cuánto alaban al Señor? No lo agarre tan personal, yo solo lo digo por el que está al par suyo. ¿Cuántos alaban al Señor? Absteneos de toda especie de mal. ¿Cuántos quieren alcanzar una plena santidad en Dios? ¿De verdad usted desea alcanzar plena santidad en Dios? Ese es mi ardiente deseo en la palabra. Alcanzar plena santidad en Dios. Yo estoy claro que la perfección total se dará en el momento que Cristo me llame a su presencia. Pero para eso yo tengo que ir al 99.9% ya. Porque Él solo va a ser la perfección. No va a empezar a hacerme de nuevo hasta que yo quiera ir levantarme. Siempre tiene que haber un pequeño puntito de dignidad, de humanidad, en la que tú no te exaltes creyendo que ya eres ángel. ¿Me escuchó? Pero una cosa es estar en ese puntito y otra cosa es estar 20 kilómetros atrás todavía convertido en demonio solitario. ¿Cuántos alaban al Señor? Ahora, si de verdad anhelamos alcanzar una plenitud en santidad para esperar a Cristo, lo primero que tenemos que hacer es absteneos de toda especie de mal. Proverbio dice, si tanto es tu apetito, pon cuchillo en tu garganta.
1: Aleluya. Gloria a Dios.
0: Una vez que uno se corta aquí, ya no pasa el bocado. Corte todo lo que lo vincula a lo malo. Ay, yo gracias a Dios, dice una hermana, yo me he guardado para mi esposo todo el tiempo, hermano. Yo en cuanto a adulterio, gracias al Señor, hermano. Yo solo me trago 6 novelas diarias, hermano. ¿Y qué crees que estás haciendo cuando ves novelas? Si el Señor lo dijo claro, que el problema no estaba tanto cuando se cometía el gigantón, el elefante de pecado. Porque una vez que cometiste el pecadón, ese hermano es totalmente tú mismo, te sacas para afuera. El problema es cuando estás comiendo migajitas y crees que no te está haciendo daño. Salomón dijo, amárrenme las zorras chiquitas, amárrenme. No, si las grandes desde aquí les pego, dijo. Si las que me hacen a perder las viñas son las chiquititas. Y Jesús dijo, ah, ustedes oyeron decir que el que se echa con una mujer teniendo su cónyuge es adúltero. Yo les digo otra cosa, dijo, que el que mira a una mujer con ojos codiciables, ya adulteró con ella en su corazón. Sin motel, sin hotel y sin nada de eso, pecó. ¿Ah? Y ahí está el hermanito, mi hermano, y pásala, usted sabe, una mula mal errada, aleluya. Y el hermano va como que ventilador hasta que la deja ya. De allá trae otra. Sí, puro ventilador desnucador.
1: Aleluya.
0: Ya les he contado el que se fue adentro del tragante de aguas negras en San Miguel por ir viendo un garabato en minifalda, dos palos de fósforo con falda, teniendo dos quintales de carne y hueso en la casa, tamaña gringona. Se fue a un hoyo. No lo vio. Así eran los conos de alto que habían puesto rojo. No lo vio. Por ir viendo la otra acera, cayó en el hoyo. Dos pelados en la nuca lo sacaron porque hasta iba a matar al que estaba trabajando abajo. Alabe a Dios si puede en esta hora. Ah, y eso no es adulterar, pues. ¿O qué es eso, pues? Que, si Jesús lo dijo, que eso es adulterio fino. Pues yo así lo creo. Entonces tenemos que absteneos. Es que los ojos están ahí. Y la mirada se dio. Pero una vez que la mirada se dio, es como los aparatitos estos. Y usted está buscando, oh, la página, hermano David Viera, dice, por aquí creo que está, dice, pa, le salió una diabla desnuda. Y ya se quedó ahí. Es que se congeló la imagen. Los ojos se te trabaron.
1: Aleluya. ¿Ah? Gloria a Dios.
0: Mira qué página es. Vete a tu control ahí, bórrala, mándala a la basura. No, la nota por ahí para tenerla, para ver qué mandan mañana. Alabe a Dios si puede. Sí, hermano. Tenemos que ponerle freno nosotros a esto. ¿O usted piensa que un ángel del cielo va a estar bajando cada vez que usted vaya a hacer algo? No, hijo. No, hijo. No, no, es que usted ya no es un niñito, hombre. ¿Ah? Usted ya no es un niñito que hay que andarle quitando todo de la mano porque todo se quiere tragar. No. Ya está grandecito, ya está grandecita, ya entiende lo que es bueno, ya entiende lo que es malo. Si se enoja con este mensaje, ¿por qué lo está entendiendo, pues? ¿Cuántos se alaban al Señor en esta hora? Fuerte siempre al Señor ese aplauso. Entonces, cuando nos abstenemos de toda especie de mal, entonces el Dios de paz nos santifica por completo. Mientras tanto, no espere esa santidad. Bonito fuera que al chambroso, siempre que dijera soltar la lengua, un ángel viniera a enrollársela. Pero dijo, no, no. Y se le vuelve a venir, espérate, hijo, no. No, es usted el que tiene que enrollar su lengua.
1: Gloria a Dios.
0: No es un ángel el que va a venir a apagarle el televisor cuando está viendo pornografía. Es usted el que va a pagar eso. No es un ángel el que va a venir a apagar el teléfono cuando usted está chateando con la mujer ajena o con el marido ajeno. Es usted el que tiene que evitar eso. Porque usted es una persona rescatada de la miseria y lavada y santificada con la sangre de Jesucristo, el Cordero, Hijo de Dios. Diga conmigo, por dentro y por fuera. Porque si lo estás esperando, así tiene que ser. Y cuando oiga un pastor predicador aguado diciendo que lo de afuera no importa, y usted lo conoce, lléveselo a la Biblia y dígale que si él es más que Dios, que si cuando Dios le dio esa autoridad de tergiversar su palabra y predicar las balsanadas que le vengan en gana.
1: Amén.
0: Dígale,
1: gloria a Dios.
0: Pastor, dígale, ¿desde cuándo usted es mayor que Dios? Pastor, dígale, de parte suya va a meter el diablo al cielo, pues.
1: Aleluya.
0: ¿Cuántos alaban al Señor? Ya estoy entrando al mensaje. En el verso 23 leímos: y el mismo Dios de paz. Y hay gente que dice que no siente paz, y cuando va a sentir paz, y el Dios de paz no está en él. Y el mismo Dios de paz os santifique por completo. Pero los filipenses tenían el mismo problema, perdón, los tesalonicenses tenían el mismo problema de nosotros. Eran bien rudos para entender. Porque eso hasta allí era suficiente, hasta donde leí ahorita. Absténganse de toda especie de mal, y el mismo Dios de paz los va a santificar por completo. Hasta allí era suficiente para entenderlo. Pero Pablo los conocía, que eran de San Lorenzo, perdón, de Tesalónica. Y Pablo dijo, no, les voy a aclarar que es santidad completa. Porque estos no me han entendido. Entonces agrega la otra expresión. Y todo vuestro ser. Otra expresión.

0: y vio que se quedaron así. Ah, no, dijo Pablo, también no me entendieron. Me refiero, le dijo Pablo, me refiero a vuestro espíritu, alma y cuerpo. Para aquel que no entiende santificación completa, para aquel que no entiende cuál es todo el ser, es la creación completa suya y mía, lo que Dios hizo en nosotros, espíritu, alma y cuerpo. ¿Cuántos alaban al Señor en esta hora? Espíritu, alma y cuerpo. ¿De dónde comienza la santidad? De adentro. De adentro. Espíritu, alma y cuerpo.
1: Gloria a Dios.
0: Si aquí hubiera dicho, y todo vuestro ser, espíritu y alma, se guarde irreprensiblemente, entonces hagamos con el cuerpo lo que nos dé la regalada gana. Porque si eso es así, dijo Pablo, comamos y bebamos que mañana nos disparamos. Nos morimos, pues. Y nos morimos como el perro que no tiene salvación.
1: Gloria a Jesús. Sí, amén.
0: Y una gente dice, donde llega el perro llega la rabia. Mentira del diablo. Yo he visto muchos perros que mueren de la rabia y la rabia sigue siendo rabia. Si no, no vacunaran contra la rabia. Así la rabia sigue, entonces la vida sigue al otro lado. ¿Cuántos alaban al Señor? Todo vuestro ser. Eso lo está diciendo ahí. ¿Cuántos alaban al Señor? O sea que cuando Dios creó al hombre, lo hizo completo. Al chucho Dios no le dio alma. El chucho solo tiene carne y espíritu. Por eso es que al perro, al coyote, al lobo, al caballo, a la vaca, hasta el perico, aunque hable, se muere y no hay ningún problema. Porque el espíritu es la respiración que Dios toma de nuevo, porque es de él. Hasta en eso deberíamos de ser menos creídos, engreídos, orgullosos, vanagloriosos, pecho camión y embustero. Porque creemos que nosotros compramos lo que respiramos, es prestadito. Salomón dice en el 7, cuando el hombre muere, el espíritu va a quien lo dio.
1: Gloria a Jesús.
0: O sea que Dios te pasa la factura y dice, mijo, dame el préstamo para atrás. ¿Cuál, señor? Tu respiración, mijo. Porque el esqueleto estaba ahí en el Edén, así, ¿ves? Tirado. Y fue hasta que él sopló en sus narices que el hombre recobró vida y se llamó alma viviente. Dios puso alma en él. Ninguno de las otras creaciones que Dios hizo dice que fueron alma viviente, solo el hombre. Por eso le digo que a nosotros nos hizo completo. Y por eso el Señor demanda que la santidad sea en todo lo que Él creó en nosotros, en el espíritu, que ahora también se conoce como la mente. Nuestros pensamientos tienen que ser limpios. Por eso el apóstol Pablo dijo que todos nuestros pensamientos fueran cautivos a Dios. Cautivemos todos nuestros pensamientos a Cristo Jesús. David entendió esto, el patriarca Job entendió esto. Estos hombres dijeron, Señor, yo sé que ni mi respiración te es oculta. Por eso entiendo que pueden haber pecados dentro de mí, que yo no los conozca. ¡Líbrame hasta de eso! ¿Cuántos alaban al Señor en esta hora? Porque muchas veces podemos estar pecando sin darnos cuenta. Pero el día que Dios te lo dijo, que era malo, a partir de ahí, si lo sigues haciendo, esa es necedad. Ya no serás inocente. ¿Cuántos alaban al Señor? Espíritu, alma y cuerpo. Amén. Y Dios ordenó completa santidad en todo el ser. En todo. Ay, usted me mira a mí, pero solo Dios sabe cómo ando por dentro. Es que de lo que anda afuera es lo que anda adentro.
1: Gloria a Dios.
0: Si una mujer viste destrabada como Jezabel en pleno siglo XXI, que no me diga que María es la que vive adentro.
2: Aleluya.
0: Entonces tenés dos personajes: la santa mujer Sara por dentro y Jezabel por fuera. ¿Qué es eso? O eres Sara o eres Jezabel. Ninguna mujer viste bonito, honesto, para ser santa. La mujer viste honesto porque ya es santa. Y esto es lo que muchos no quieren entender. Y cuando una mujer todavía anda enseñando su ombliguito y sus tetitas fuera ahí, y anda enseñando sus caderitas y su pedacito de tirantita que se ha puesto ahí, hermano, es porque ella no es santa. Sus pensamientos son venenosos. Sus pensamientos es atraer al sexo opuesto, atraer la mirada, desviar la mirada, coquetear. Se vale llorar. No es santa. La mujer de la iglesia, la mujer de Cristo, no viste honesta para ser santa. Lo vuelvo a repetir. Viste honesto, viste con decoro y modestia porque ya es santa. Es que el vestido no me hace santa. No, lo viste porque ya eres santa. Así se va el gozo despacito, como resbaladito. Es un mazacuate. No sé si usted esperaba esto, pero esto es lo que mandaron. Mire, dele fuerte ese aplauso al Señor. Ya estoy terminando. Cuando usted lee 2 Corintios capítulo 6, desde el verso 14 en adelante, usted empieza a ver la recomendación de Pablo a la iglesia. Y Pablo le dice a la iglesia: no os unáis en yugo desigual con los incrédulos. No sé si hay iglesia aquí. Vaya. Pablo le dice a la iglesia: no os unáis en yugo desigual con los incrédulos. En ningún aspecto. El yugo con un incrédulo no sirve en ningún aspecto. Diferente es tener una amistad con una persona, pero no enyugarse en ningún trato. Porque te vas a ver embarrado en algo que a Dios no le agrada. Y ustedes que hasta con los políticos han andado enyugados. Aquí hay gente que hasta quemando llantas anduvo en la calle y aquí está: ¡gloria a Dios! ¡Voy con Cristo! Hasta las llantas te van a meter en el lomo, ¿eh?
2: ¡Aleluya!
0: Sí, hermano, un día estaban pasando un video en vivo de allá por Santa Elena, allá por Cedeño, en la de Vía Cedeño. Hermano, y ve un diaconón ahí gritando y fuera no sé quién y gritaba. Yo no grito aquí porque es peligroso. ¿Cuántas veces? Hermano, y gritando de cura, y lo voy viendo y él vuelve a retroceder el video y lo veo y le echo una llamada porque yo tengo el número de él. Y le dije yo: ¿y qué andas haciendo allí sin vergüenza? No, pastor, me dijo, ayer oí un mensaje suyo y me reconcilié. Tenés pena, me le dije. Me voy dando cuenta que era el encargado de comprar las cédulas allí por toda esa zona.
1: Gloria a Jesús.
2: Gloria a Jesús.
0: Y es diácono. Uf, y ahora cualquier maleta se sube al altar. ¿Cuántos alaban al Señor? ¿Cuántos le alaban? Tremendo. No os unáis en yugo desigual con los incrédulos. No hay ningún acuerdo, ni comunión, ni escritura que nos una con las tinieblas, ni con Belial, ni con los demonios. ¿Me está escuchando? Porque vosotros sois ¿qué? Vosotros sois el templo de Dios, del Dios viviente. Como Dios dijo: habitaré y andaré entre ellos y seré su Dios y ellos serán mi pueblo. Por lo cual salid de en medio de ellos y no toquéis lo inmundo, y yo os recibiré y seré para vosotros por padre, y vosotros me seréis hijos e hijas, dice el Señor Todopoderoso. Ahora vea lo que dice el capítulo 7 verso 1, siguiendo la lectura, porque termina hasta en el 7:1 de 2 Corintios. Así que, amados, puesto que tenemos tales promesas. ¿Cuáles promesas? De que Él nos va a recibir, de que Él va a ser nuestro Dios y nuestro Padre eterno, pero que nos apartemos de lo inmundo. Puesto que tenemos tales promesas, ¿qué tenemos que hacer?
1: Aleluya.
0: ¿Qué tenemos que hacer? Limpiémonos. No va a venir un ángel a limpiarte. Limpiémonos. Sacúdase y bote lo que le estorba. Limpiémonos de toda contaminación. ¿De qué? De carne y de espíritu. De carne y de espíritu. Contaminación del cuerpo y del interior. La salvación es completa. El Señor no va a sacar tu alma y va a botar tu cuerpo. Nunca he encontrado un pasaje en la Biblia donde diga que el cuerpo quedará botado. La Biblia dice que este cuerpo será transformado y como un ángel subiremos a la presencia del Señor. Pero para que esto corruptible se vista de incorruptibilidad y esto mortal se vista de inmortalidad, tenemos que dar el punto de santificación que el Señor necesita en nosotros.
1: ¡Aleluya! ¡Gloria a
0: Dios! No, si usted tiene todo el derecho de seguir la vida como la lleva y peor si quiere. Pero mi deber es advertírselo. Ya como que uno cae muy pesado repitiendo esto, ¿verdad?
1: ¡Gloria a Dios!
0: En el tiempo ministerial de Jesús, allá por 23 de Mateo, Jesús se encontró con una gente tan terrible, unos mentados fariseos. Aquellos querían apantallar a la gente solo con lo de afuera. Luego aparecen los escribas queriendo apantallar que ellos eran por dentro. Y a los dos les dio su bocadito el Señor. A los que solo se ocupaban de lo de afuera para apantallar les dijo: ustedes son unos sepulcros blanqueados, que a la verdad se miran bonitos por fuera, pero por dentro tienen mortandad y puros huesos. Y ustedes, les dijo a los otros, allá por el verso 26, y ustedes hipócritas que dicen que lavan solamente lo de adentro del vaso, les digo, laven también lo de afuera. Porque nadie lava el vaso ni el plato solo por dentro, sino también lava lo de afuera. Así que la santidad comienza por dentro y se refleja por fuera. No me venga con el cuento usted que por dentro anda santo y por fuera anda mundano, porque usted no está en nada. Y todo el que respalda esa doctrina chueca tiene menos esperanza que el cadejo de conocer el reino de los cielos. Esto no es un juego. El evangelio no es un juego. Hace 26 años el Señor me llamó a predicar esto. Y desde la revelación en el llamado que Dios me hizo, el mensaje que yo predicaba era exhortación y exhortación y exhortación. Y las miles de almas que para la gloria del Señor se han convertido a lo largo de estos 26 años a través de las predicaciones, se han convertido en mensajes como esto. Ustedes no son nuevos en esto. 12 años tuvimos el programa radial aquí en San Lorenzo. Lo tenemos por 17 años en la Getsemaní. 21 años estuvimos en Radio Creta hasta que nos sacaron el mes pasado. Alabe a Dios si puede. ¿Me está escuchando? Y alguien dijo, cuando David Viera va por allá por Sudamérica, Argentina, allá por Chile, por Perú, allá de predicar de otro modo. ¡No! Así como grabo aquí, así grabo allá y te los tiro allá también al canal. Desde Canadá, la última punta al norte, hasta la última punta al sur. Predicamos la misma palabra, es que Cristo es el mismo desde allá hasta allá. ¿Cuántos se alaban al Señor en esta hora? Aleluya. Yo digo que cuando lo invitan a una iglesia de esas modernas, no predica así. No, es que no me invitan. No me invitan. Y cuando se han equivocado y me han invitado, siempre predico lo mismo. Recuerdo, gratos recuerdos. Una vez en San Pedro Sula, que el pastor hasta me recibió con un traje. Yo di gloria a Dios porque era el primer traje. ¡Aleluya! Aparte de uno que me regaló un primo mío para cuando me casé, que me quedaba así el pantalón de largo. Y era cuadros.
1: Gloria a Jesús.
0: Ahora yo tenía un traje completo, pantalón pantalón y saco del mismo color, era un traje y un par de zapatos a la medida. Pero yo le vi nerviosismo al pastor cuando me entregó aquello. Yo lo guardé con cuidadito así en el, adentro del carro, el gancho colgado, y puse los zapatos ahí. Entramos y empezó a platicar conmigo y me dice: siervo, yo quisiera hablar con usted. Pues si aquí estoy, ¿por qué no habla?, le dije.
1: ¡Gloria a Dios! ¡Gloria!
3: ¡Aleluya!
0: Es que no hay yo cómo decir, ¡áyele!, le dije yo.
3: ¡Aleluya!
0: Y yo rapidito se me vino aquello, Dios me puso el saco y los zapatos. Y me dijo: es que he estado oyendo unos mensajes suyos últimamente, que un pastor me consiguió un disco de sus mensajes. Y usted pega duro, pastor. Y yo lo que le quería decir es que la iglesia aquí no la tenemos acostumbrada a ese tipo de mensajes. Ah, ya. Entonces, ¿qué es lo que usted quiere? Vámonos al grano, como la chumpipa, la jolota, al grano.
1: Gloria a Dios.
0: Que yo decía, hermano, que para que no vaya a haber un, en la iglesia, un, usted sabe, un alzamiento, tratar a la manera de predicar solo en los evangelios.
1: Gloria a Jesús.
3: Aleluya.
0: Porque los mundanos adúlteros le tienen miedo a las cartas de Pablo.
1: Aleluya.
0: Jesús puso el plan del evangelio y la salvación, pero los apóstoles se ocuparon en poner las reglas del evangelio para llegar al cielo.
1: Amén.
0: Y entonces, como dijo Efesios 2:20, edificado sobre el fundamento de los apóstoles y los profetas, donde Cristo es la principal piedra. O sea que tienen poder ellos también, porque el Señor se los dio para eso. Ya le entendí, hermano, usted quiere que yo cambie el mensaje. Permítame, me fui al carro. Ya no traía aquellos extendiditos, sino que hice una sola maleta con los zapatos. Le perdí el amor al traje, lo enrollé. Y se lo puse en la mesa y le dije: hermano, si por eso usted me está dando esto, no se preocupe. Yo ahorita me voy y pongo otro hermano a predicar. Pero yo no puedo cambiar lo que Dios va a dar en esta noche. Lo siento mucho. Y aquel hombre se puso pálido más que usted. Y me dijo esta palabra: no, varón, no, no, no, me dijo. Que sea lo que Dios diga. Eso es lo que usted tenía que decir desde que agendamos, le dije.
1: Amén, aleluya.
0: Es que aquí no es lo que yo diga, ni lo que usted piense, es lo que Dios diga. Y empecé y le cumplí, no prediqué en las cartas de Pablo. Voy a predicarle, le dije yo, en el Nuevo Testamento, y nos vamos a ir al Sermón del Monte y vamos a agarrar capítulo 7 del Evangelio de Mateo. Vosotros sois la sal de la tierra y vosotros sois la luz del mundo. Y prediqué, y yo dije: marquemos la diferencia, fue el tema. Y empecé a predicar sin salirme de los mensajes de Mateo, de Jesús, y empecé a predicar y a predicar, y a la hora y las horas, cuando hice el llamado, la mujer y la hija eran las primeras empantalonadas y enchoradas que estaban llorando frente al altar, porque eran las ministras de alabanza que tenía el cochino arriba. Y aquel tumbo de gente pasando adelante, y el hombre se quedaba y le dijo a la esposa: amor, solo son los que van a reconciliar. Y la mujer se le quedó: yo también estoy reconciliando.
1: Aleluya.
3: Aleluya.
1: Vive Jehová, aleluya.
0: En lo que yo sigo haciendo el llamado y volteo a ver, el pastor está abrazadito con su esposa llorando a la par.
1: Aleluya.
0: Es que cuando Dios te habla y está mal parado, son dos cosas las que pueden pasar: o te terminas de destartalar o te afirmas. Pero yo te invito a que te afirmes. ¿Cuántos alaban al Señor? Porque Dios no está jugando. Dios no está pasando el tiempo contigo. Si tú lo estás pasando, es tu problema. Pero Dios está en serio en esto. Toca al que está al lado suyo y dígale: santidad por dentro y por fuera. A su nombre sea la gloria. Así que ya escuchando este mensaje, a mí me queda claro que si mi cuerpo está sucio e inmundo, es porque no ha habido una obra completa en mi interior. Si mi práctica diaria de vida es cochina, es porque estoy podrido por dentro.
1: Gloria a Jesús.
0: Amén. No nos engañemos, Dios no puede ser burlado. Así que dijo Pablo, digo pues...
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0: Muy bien, seguimos acompañándoles en esta hermosa mediodía, ya llegando a las 12:19. El día jueves 11 de junio, es un gusto acompañarle, llevar a la programación de la radio El Buen Pastor a cada uno de ustedes que nos escuchan en todo el territorio salvadoreño. Y qué bonito estar llegando también a diferentes países, hasta los Estados Unidos, hasta Canadá, México, Centro y Sudamérica, y también los diferentes, ¿verdad?, continentes que nos escuchan. Esperamos que reciban las muchas bendiciones que Dios derrama sobre cada uno de nosotros. Él está vivo, Dios. Y recuerda, estamos iniciando ya lo que es el espacio de recuerdos clásicos o alabanzas del ayer. 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Jesucristo es real porque lo... Y usted que nos escucha y desea escuchar algún tema en especial del ayer, recuerde que puede contactarnos a través de los números que ya muy bien conoce: 2654-2555 y 7494-7486. Por acá nos han solicitado el tema Quiero Alabarte con los Voceros de Cristo y también los Sacerdotes de Dios del Ministerio Aguas en el Desierto. Vamos a complacerle el tema de los voceros, que es la alabanza que entra en este espacio, así que espero su comprensión. Por acá tenemos esta nota de voz que nos dice: muy bien, saluditos. Nuestra hermana Francisca Pereira hasta Llano Alegre, que Dios la bendiga, por ahí le complaceremos. No puedo explicar. Queremos desearle muy buen provecho para usted que disfruta el almuerzo. Cuando Jesús... Gracias por hacerlo con nosotros. También por acá nos dice: pero... hermano, una alabanza, Jesús viene, bendiciones y feliz tarde. Gracias igualmente, hermana Fortunata Mar, que Dios la bendiga desde Durango, New York. Sí.
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0: Por ahí le estaremos agregando con todo gusto la alabanza. Sí. Llegamos ya a las 12:22. Vamos complaciendo algunos temas. Suena la alabanza titulada Quiero Alabarte, también Allá en Aquel Reino. Por ahí estaremos complaciendo de igual forma el tema Jesús Viene. Así que no le cambie, mantenga la sintonía a Radio El Buen Pastor.
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3: Son las 12:23.

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0: Muy bien, por ahí estábamos complaciendo esta alabanza, Si el mundo en vez de rosas, con los voceros de Cristo, complaciendo este tema a nuestro hermano que se reportaba a través de esta nota de voz.
1: Hola, buenas tardes, hermano. Creo que me puede complacer con dos alabanzas. Una que dice, en vez de rosa, te da espina, de los voceros de Cristo. Y la otra es, y una de escogida, cualquiera, hermano. Y les saludamos del cantón al volcán, Caderío, el Carreto, la comunal, y yo me llamo William. Y me saluda a todos los de la radio.
0: Muy bien, gracias hermano William, Dios lo bendiga. Con todo gusto, saluditos en esta hermosa tarde. También saludamos a hermana Orbelina Rivera de Sánchez hasta Arlington, Texas. Por ahí se reporta con nosotros, feliz tarde también, Dios le bendiga a mi hermana. Y gracias por su sintonía, muchas bendiciones.
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0: Ya solamente 20 minutos y llegamos a la una. Seguimos con más alabanzas. Suena el tema de Winman Camposeco titulado ¿Sabes una cosa? Y vamos a complacer la alabanza también del dúo Simiente Escogida. Este tema tan bonito, ¿verdad? Como lo es, Él es mi amigo. Así que le invitamos a que no le cambie, mantenga la sintonía Radio El Buen Pastor y este es su espacio de recuerdos clásicos. ¿Por qué?

0: Bueno, por ahí estábamos con este tema titulado Él es mi amigo. Ya en esta tarde, llegando a las 12:48, poco a poco acercándonos al final de lo que es de este espacio de recuerdos clásicos y también de mi turno.
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0: Así que, mis estimados, será hasta la próxima, si nuestro Dios así lo permite, que volveremos nuevamente a cabina de radio El Buen Pastor. En esta ocasión, le acompañó su hermano y amigo Julio Martínez. Le deseo muchas bendiciones y éxitos.
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0: Sobre todo también invitándole a que continúe disfrutando de la radio que apacenta la grey de Dios, El Buen Pastor.
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0: Ya que hay mucha, pero mucha bendición en lo que resta de este día. Así que saluditos para todos. Nuestro hermano Maudinar estará acompañándole durante esta tarde y noche. Así que nos quedamos con el tema Noche de Invierno, alabanza con la cual saludamos a nuestro hermano Arnoldo Benítez hasta Lajitas abajo, en Chilanga, que Dios lo bendiga y gracias por su sintonía.

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Dios les bendiga, les saluda a su hermano y amigo Mario Rivera, cantante y compositor cristiano, invitándoles a seguir en sintonía del 94.9 FM de Radio El Buen Pastor, desde San Francisco Gotera, Morazán, El Salvador, para todo el mundo, apacentando la grey de Dios. 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
3: En conclusión, ya sea que coman o beban, o hagan cualquier otra cosa, háganlo todo para la gloria de Dios. 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

Muy bien, qué hermoso tema escuchábamos. Qué tema tan maravilloso, la negación de Pedro. Cumple esta misión a toda hora de la tarde, el día jueves. Jueves, hermano, 11 de junio del 2026. Tenemos la 1:21 en todo El Salvador, 1:21. Tenemos una tarde bastante fresca en gran parte del Salvador. Y seguimos ante su presencia, por su fidelidad, su bondad. Recuerde, puede llamarnos o mandar su mensaje de texto. Estamos en Pedro, que es alabanzas variadas. Alabanzas de vida, alabanzas de fortaleza para cada uno de nosotros. Les saluda nuevamente su hermano y amigo Maurinar Sánchez, que tenemos acompañándole hasta eso de las 9 de la noche, si Dios quiere, si nos lo permite. Así que puede llamarnos o mandar su mensaje de texto para que podamos complacerle. Aquí tenemos espacio en lo que son alabanzas variadas. Alabanzas con un mensaje maravilloso, un mensaje que nos edifica y un mensaje que fortalece. Saludos, usted que ya almorzó a esta hora de la tarde, buen provecho. Usted que de pronto está trabajando así en medio del temporalito que está haciendo, ¿verdad? Saludos para usted que de verdad está luchando por sus hijos, por su familia. Saludos especiales de parte de su radio, el Buen Pastor 94.9 FM. Saludos para mis amigos que se escuchan en la zona norte del departamento de Morazán. Y también aquí en la zona sur del departamento. Así que estamos complaciendo con el tema Te Pido La Paz. El tema La Palmera. Y el tema homenaje a Guillermo Majano. Así que usted puede llamarnos al 2654-2555 o mandar su mensaje de texto al 7494-7486.

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0: Bien, qué hermoso tema escuchábamos. Homenaje a Guillermo Majano, qué tema tan maravilloso, hermano, que nos recuerda un hombre que se esforzó por llevar la palabra Señor en diferentes caseríos, pueblos y colonias y cantones. Así que le recuerdo, puede llamarnos o mandar su mensaje de texto para que podamos complacerle. Tenemos espacio en lo que son alabanzas variadas. Saludos para mi hermana Orbelina. Salud para toda su familia, donde quiera que se encuentre. Dice, le bendiga, programa 2 alabanzas. Soldado de Cristo. Creo que la canta ese ministerio Aguas en el Desierto. Y la otra, el Éxodo. Dice, buenas tardes, hermano, Dios le bendiga. Complázcame con una alabanza. El Príncipe con los salmistas de Jehová. Muy bien, que tenemos complacido esos bellos temas. Y también le recuerdo que eso de las 2 de la tarde, el mensaje, la palabra, se ve bajo el tema Apocalipsis, la tercera parte en la voz de Hernán Sauceda. Un tema para que nos gocemos en el Señor y creamos en su poder, en su bondad. En todo lo que Dios hace, lo hace perfecto para su pueblo. Tenemos la 1:51 minutos, 1:51 en todo El Salvador. Vamos, tenemos otro tema, Soldado de Cristo, el tema El Verano. El tema, el Éxodo.
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0: Son las 2:01.
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Este es el tercer volumen sobre el estudio del libro de Apocalipsis y estamos analizando el capítulo 11. Anteriormente mencionábamos lo relacionado a la construcción del tercer templo y ahora presentamos a dos valientes siervos de Dios, conocidos como los dos testigos, que harán su aparición en la ciudad de Jerusalén en el tiempo de la gran tribulación. Explicamos que la palabra testigo significa que serán profetas y que estarán llenos del poder del Espíritu Santo, ya que tendrán que afrontar al anticristo y al pueblo incrédulo de Jerusalén. Estos dos testigos estarán dotados de un poder extraordinario, que podrán cerrar el cielo para que no llueva en los días de su profecía, y también podrán convertir el agua en sangre y con cuantas plagas ellos quieran herir la tierra. Apocalipsis 11, versículos 3 al 6. Ahora, con respecto a la identidad de estos dos testigos, algunos piensan que podría ser Enoc y Elías, porque ambos fueron quitados de la tierra sin ver muerte. Hebreos capítulo 11, versículo 5, y segundo libro de Reyes, capítulo 2, versículo 11. Pero la interpretación más adecuada que encontramos es que podrían ser Moisés y Elías, ya que las señales que harán en Jerusalén coinciden con las que estos dos profetas hicieron en el pasado, como convertir las aguas en sangre, señal que hizo Moisés en Egipto, Éxodo 7:20, y Elías cerró el cielo para que no lloviera por 3 años y medio, dice Santiago 5:17. Por otra parte, en el Nuevo Testamento y en el Monte de la Transfiguración, aparecen Moisés y Elías, uno a cada lado del Señor Jesucristo, y hablaban con él, y lo que hablaban era con respecto a su partida, o sea, lo que iba a ocurrir al final del ministerio del Señor, Lucas 9:31. También el profeta Malaquías anuncia al final de su profecía que Dios enviará al profeta Elías antes que venga el día de Jehová, grande y terrible, Malaquías 4, versículo 5. Y por causa de esta profecía, los judíos siempre han esperado a Elías. Cuando Juan el Bautista apareció predicando en el desierto de Judea, los fariseos le enviaron a los sacerdotes para que le preguntaran si él era Elías, a lo que Juan contestó, «No soy Elías». Juan 1:21. En este tiempo también se espera a Elías en Israel, principalmente los judíos ortodoxos, y cuando celebran la cena de la Pascua, acostumbran dejar en la mesa una copa de vino, creyendo que Elías va a venir a tomar esa copa. Explicamos que el Señor Jesucristo hace mención de Elías como que ya vino en la persona de Juan el Bautista, Mateo 17, versículos 12 y 13. Pero estudiando detenidamente este pasaje, nos vamos a dar cuenta que Juan el Bautista no era Elías. No fue eso lo que el Señor quiso dar a entender. Porque si así fuera el caso, se trataría entonces de una reencarnación y esta doctrina no tiene apoyo bíblico. La Biblia habla de resurrección, pero la reencarnación es una doctrina satánica que practican y creen las religiones del Oriente. Lo que Juan el Bautista tenía era el espíritu y el poder de Elías, Lucas 1:17. Y esto no era nada nuevo, porque ya anteriormente el profeta Elías había dado de su espíritu al profeta Eliseo. Y aquí explicamos que se trata del Espíritu Santo con que estaba investido Elías. Y por esta razón fue que tanto Elías como Eliseo pudieron partir las aguas del Jordán. Segundo libro de Reyes, capítulo 2, versículos 8 al 14. Y resumimos que el mismo Espíritu Santo que actuó sobre Elías fue el mismo que actuó sobre Juan el Bautista. No olvidemos que antes de nacer, Juan fue impactado por el Espíritu Santo y saltó de alegría en el vientre de su madre cuando ésta fue llena del Espíritu Santo por causa de la visita que le hizo María, la madre de nuestro Señor Jesucristo, Lucas 1, versículos 41 al 44. Y siempre hablando sobre los dos testigos, con respecto a Moisés diremos que existe algo como de misterioso en lo que toca a su muerte, porque ningún ser humano lo vio morir, y nadie hasta el día de hoy conoce el lugar de su sepultura, porque Dios mismo se encargó de su entierro, Deuteronomios 34, versículos 5 y 6.
Ahora vamos a meditar en algo que lo consideramos de interés, y es que ya todos sabemos que el diablo anda como león rugiente buscando a quien devorar. Y en este caso hablamos de cristianos nacidos de nuevo, porque los muertos no le interesan. Pero veamos este caso, y es que en la epístola de Judas, donde se menciona al arcángel Miguel, ahí encontramos que ahí aparece el arcángel Miguel contendiendo con el diablo por el cuerpo de Moisés, Judas versículo 9. Nuestra pregunta es la siguiente, ¿cuál sería el interés del diablo por un cadáver? Pueden haber dos razones. Primero, hacer que el pueblo de Israel convirtiera a Moisés en un ídolo. Recordemos que los israelitas, aunque ellos eran rebeldes, pero querían mucho a Moisés y lo tenían en alta estima. Los judíos del Nuevo Testamento creyeron más en Moisés que en Cristo Jesús, Juan 5:45. Y la otra razón para que el diablo quisiera el cuerpo de Moisés, tal vez era para desaparecerlo y así evitar que Dios lo usara en un tiempo futuro como uno de los dos testigos. Y de esta manera estropear el plan de Dios. Y hay algo digno de notar en estos dos profetas, y es que Elías no murió porque se lo llevó Dios en un carro de fuego. Segundo libro de Reyes, capítulo 2, versículo 11. Y en el caso de Moisés, este desapareció en el monte Nebo, que es territorio de Moab, que es tierra de gentiles. O sea que no murió en Jerusalén. Y recordemos que tanto Elías como Moisés eran profetas. Y el Señor Jesucristo dice que no es posible que un profeta muera fuera de Jerusalén. Lucas 13, versículo 33. Bien, hemos hecho una hipótesis de que los dos testigos podrían ser Moisés y Elías. Pero queda también otra opción, y es que Dios puede usar también a dos profetas de la época actual para que sean sus dos testigos y puedan actuar con las mismas señales que hicieron Moisés y Elías. En Apocalipsis 11, versículos 7 y 8, se nos dice que los dos testigos, después que hayan acabado su ministerio, la bestia los matará y sus cadáveres estarán en la plaza de la grande ciudad, que en sentido espiritual se llama Sodoma y Egipto, donde también nuestro Señor fue crucificado. Y no se permitirá que sean enterrados, porque Dios tendrá propósitos especiales con los cuerpos de estos muertos, o sea, de estos dos testigos. Y en primer lugar, que todos los habitantes de la tierra los mirarán, y toda la gente comprobará que en verdad estarán muertos. Hasta mediados del siglo XX, se hacía muy difícil entender este pasaje de Apocalipsis 11:9, donde dice que todo el mundo verá esos dos cadáveres por 3 días y medio. Pero eso hoy ya no es ningún problema, porque la televisión puede transmitir cualquier suceso o evento de cualquier parte del planeta por vía satélite en forma instantánea y simultánea a todas las naciones. Cuando mueran estos dos testigos, los moradores de la tierra se regocijarán y hasta se enviarán regalos unos a otros y se alegrarán de que la bestia los haya matado, porque la palabra que ellos predicaban era como un martillo que les quebrantaba el alma. Y hasta parece increíble que en este pasaje no se habla de gente que se convertirá en Jerusalén por causa del mensaje y las señales de los dos testigos. Cierta vez, los judíos le dijeron al Señor en una forma amenazante, ¿hasta cuándo nos vas a turbar el alma? Juan 10:24. Recordemos que la palabra de Dios para los que la aman siempre le será dulce como la miel, pero para los que no la aman, siempre les amargará la vida. Y ahora, ¿qué pasará con los dos testigos que van a morir en la plaza de Jerusalén? Apocalipsis 11:11 dice que después de 3 días y medio,

personas y los sobrevivientes se van a espantar de tal manera que hasta le van a dar la gloria a Dios cuando vean que la ciudad de Jerusalén se derrumba en 1000 pedazos por el fuerte terremoto. Este juicio es considerado como el segundo ay con que se lamentarán todos aquellos que en su insensatez van a cometer el fatal error de despreciar a Cristo y aceptar las pretensiones de la bestia. Ahora pasamos a analizar la séptima trompeta, que más que todo es un grito de victoria que se escucha en el cielo por el triunfo que Cristo ha obtenido sobre los reinos del mundo. Apocalipsis 11:15. Cuando Dios hizo a Adán, le dio autoridad y potestad no solamente en el área del huerto, sino en toda la tierra. Génesis 1, versículos 26 y 27. Pero cuando Adán pecó, todo lo que estaba bajo su mando pasó al dominio de Satanás. Y así este ser malvado se convirtió en príncipe de este mundo, dice Juan 16, 11. Una de las tentaciones que el Señor recibió fue cuando el diablo le ofreció todos los reinos del mundo, porque a él le pertenecían. Lucas 4, versículos 5 y 6. Por supuesto que no fue Dios quien le entregó estos reinos, sino que fue Adán, y por consiguiente toda la raza humana quedó convertida en esclavo del diablo. El apóstol Pedro nos dice que el que es vencido por alguno es hecho esclavo del que lo venció. Segunda epístola de Pedro 2:19. Pero los que ya hemos recibido a Cristo como Salvador, hemos dejado de ser esclavo del diablo, porque dice la Escritura que si el Hijo de Dios os libertare, seréis verdaderamente libres. Juan 8:36. Y volviendo a la séptima trompeta, es en ese tiempo cuando el Señor se propondrá reconquistar el mundo, porque Él es el verdadero dueño, y por tanto tendrá que ajustarle cuentas al usurpador y a todos los que se han dado a la tarea de destruir la tierra. Y es natural que las naciones se van a llenar de ira cuando les llegue ese momento. Apocalipsis 11:18. En el capítulo 19 ampliaremos esta segunda venida de Cristo a la tierra. En Apocalipsis 11:19 se menciona que el templo de Dios fue abierto en el cielo y el arca de su pacto se veía en el templo. La presencia del arca significa, por una parte, bendición y por otra, juicio. En el tiempo pasado, la presencia del arca era señal de victoria para Israel. Josué capítulo 3, versículos 3 al 17. Pero para los enemigos era derrota, confusión y castigo. Los filisteos cometieron el fatal error de robarse el arca de Dios y el juicio no se hizo esperar, a tal grado que si no se apuran a devolverla, no hubiera quedado un filisteo con vida. Y dijeron los de Asdod, no quede con nosotros el arca del Dios de Israel, porque su mano es dura sobre nosotros y sobre nuestro Dios Dagón. Primer libro de Samuel 5:7. Y volviendo al toque de la séptima trompeta, en Apocalipsis 11:19 se menciona que el arca de Dios aparece en el cielo, demostrando con eso que tanto sus promesas como sus juicios permanecen inalterables. Y el efecto de este juicio se deja sentir en toda la tierra. Cuando Dios hace aparecer relámpagos en el cielo, se escuchan voces y truenos, luego un fuerte terremoto sacude toda la tierra y simultáneamente se deja sentir una gran tormenta de granizo. Todo esto será una gran angustia para los que vivan sobre la tierra. Más adelante, cuando entremos al capítulo 12 de Apocalipsis, vamos a ver el fuerte ataque que Satanás hará al pueblo de Israel, simbolizado por estas dos figuras de la mujer y el dragón. Continuaremos.

Y siguiendo con nuestro estudio sobre el libro de Apocalipsis, ahora pasamos al capítulo 12, cuyo tema principal es la mujer y el dragón, para lo cual vamos a leer los versículos 1 y 2, que dice así.

Apareció en el cielo una gran señal, una mujer vestida del sol, con la luna debajo de sus pies y sobre su cabeza una corona de 12 estrellas. Y estando encinta, clamaba con dolores de parto en la angustia del alumbramiento. Hasta aquí la cita. En este capítulo vamos a identificar algunas figuras y en primer lugar el apóstol nos habla de una gran señal en el cielo. Por lo general, el Antiguo y el Nuevo Testamento nos hablan de señales que siempre son dadas para presentar algún hecho sobrenatural. Y en este caso, diríamos en el capítulo 12, la señal es una mujer vestida del sol con la luna debajo de sus pies y sobre su cabeza una corona de 12 estrellas. Y ahora nos toca identificar a esta mujer, que por cierto no es una mujer literal, sino que es una figura representativa. Pero aún así, el catolicismo romano enseña que esta mujer es la Virgen María, porque ella fue la que dio a luz al hijo varón, Apocalipsis 12:5. Pero analizando seriamente este caso, vemos que la Biblia descarta que esta mujer sea María por las siguientes razones. Primero, María, junto con José y el niño Jesús, huye a Egipto porque Herodes buscaba al niño para matarlo. Mateo 2:13. La mujer apocalíptica no huye a Egipto sino al desierto. Apocalipsis 12:6. Y quien la persigue no es Herodes sino Satanás. En la narración de Mateo, María huye para salvar al niño. La de Apocalipsis huye para salvarse ella misma. O sea que aquí Satanás persigue a la mujer, mientras que Herodes perseguía al niño, y dice Juan que cuando el dragón no pudo vencer a la mujer, entonces se lanzó contra la descendencia de ella. Aquí vamos a notar algo muy importante, y es que cuando María huyó al desierto, el Señor Jesucristo no tenía ni 2 años de edad, y recordemos que por la carne Cristo era el hijo mayor de María, o sea que los demás hijos no habían nacido todavía. Por otra parte, cuando hablamos de descendencia, aquí no entra la mujer, sino el hombre, que es el que engendra. Y en este caso, el pasaje no dijera que el dragón perseguía a la descendencia de ella, sino a la de él, en este caso, la descendencia de José. Por tanto, bíblicamente se descarta que esta mujer simbólica, que aparece en Apocalipsis 12, sea la Virgen María. Por otra parte, otros creen que esta mujer es la iglesia redimida con la sangre de Cristo. Pero tampoco es aceptable esta opinión, porque en primer lugar, a la iglesia cristiana nunca se le llama mujer, sino virgen o esposa. En segundo lugar, que la iglesia no dio a luz a Cristo, sino que fue el Señor quien formó su iglesia, según Mateo 16:18. Y concluimos que la mujer no es ni la Virgen María, ni la iglesia evangélica. Esta figura representa a la nación de Israel, ya que en el Antiguo Testamento aparece en forma simbólica como la esposa de Jehová. Isaías 54, versículos 5 y 6. Cuando Israel se alejaba de Dios, aparecía como mujer repudiada, y Dios le extendía hasta carta de divorcio. Isaías 50, versículo 1. Y cuando se entregaba a la idolatría, Dios comparaba a Israel con una ramera. Jeremías 3, versículos 1 al 3. Todo esto se menciona en forma alegórica, no literal. Pero ya hablando en sentido espiritual, fue Israel quien dio a luz a Cristo. Porque ya desde el capítulo 3, versículo 15 de Génesis, es anunciada la venida del Señor, tipificado como la descendencia o simiente de la mujer. Esta mujer es la descendencia de Abraham, que fue formada por las 12 tribus de Jacob. Abraham engendró a Isaac, Isaac a Jacob, y Jacob a los 12 patriarcas. De estos 12 hijos, el cuarto que tuvo Jacob con Lea se llamaba Judá, y de este era que tenía que nacer el Cristo, o sea, el hijo varón que menciona Apocalipsis 12:5. Ya anteriormente Juan había presentado a Cristo como el león de la tribu de Judá, Apocalipsis 5, versículo 5. Pero los 12 hijos de Jacob, como un todo, formaron la nación de Israel, que simbólicamente es la mujer que menciona Juan en Apocalipsis capítulo 12. El versículo 2 dice,
que estando la mujer encinta, clamaba con dolores de parto en la angustia del alumbramiento. Este pasaje nos indica que Israel ha pasado por situaciones muy difíciles a través de la historia, comenzando con los 400 años de esclavitud en Egipto, 40 años de penurias en el desierto. Cuando se establecieron en Canaán, la mayor parte del tiempo pasaron en guerra con sus vecinos en el tiempo de los jueces. En el tiempo de los reyes no fue mejor la situación, ya que los imperios de Asiria y Babilonia fueron los encargados de destruir a Israel y Jerusalén. En el regreso de la cautividad, la situación se tornó dura, porque Jerusalén estaba en escombros y tenían que reedificarla. Por otra parte, los que no pudieron o no quisieron regresar, estuvieron a punto de ser exterminados por las maquinaciones diabólicas del perverso Amán. Pero Dios cambió los planes y quien murió en la horca fue Amán, y los judíos fueron librados. Todo esto sucedió en el reinado de Artajerjes y que se registra en el libro de Esther. Otro intento de exterminio fue en el siglo pasado, siglo XX, cuando en la Segunda Guerra Mundial Adolfo Hitler se propuso terminar con la raza judía. En este caso era Satanás y el instrumento era Hitler, pero aún así como Faraón fracasó en su intento por acabar con la raza judía, según Éxodo 1:16, y lo mismo sucedió con Amán y con Herodes, que quiso matar al Señor Jesucristo, así también Hitler fracasó. Y aunque este asesinó a más de 6 millones de judíos, Israel vive hoy, pero los nazis desaparecieron. ¿Y qué diremos de las guerras que Israel ha librado con los árabes desde el siguiente día que se formó el nuevo Estado de Israel en Palestina, principalmente con la guerra del 67 y del año 1973, donde en ambas guerras los enemigos pensaron borrarlo del mapa, pero no pudieron? Y en la actualidad, las cosas no están muy buenas para Israel. Y aunque exista un proceso de paz, en el cual desde hace algunos años se viene negociando la paz con los palestinos, esto no es más que una cortina de humo, que jamás dará frutos en favor de Israel. Porque el propósito de los países árabes, usando como punta de lanza a los palestinos, es desaparecer a todos los judíos y adueñarse de la ciudad de Jerusalén, tal como en una forma bastante clara lo dice el Salmo 83, versículos 1 al 5 y versículo 12. Y si hasta esta fecha no lo han logrado, ni lo van a lograr nunca, es porque Dios está de por medio en este asunto en favor de Israel. Dios dice que si desaparecieren las leyes que controlan el universo, entonces también Israel desaparecerá. Y si hay alguien que se atreva y logre medir los cielos arriba y explorar abajo los fundamentos de la tierra, si alguien lograra esto, entonces Dios abandonaría a Israel y lo entregaría en manos de sus enemigos. Jeremías 31, versículos 35 al 37. Aquí podemos notar que tan imposible es medir los cielos y explorar los fundamentos de la tierra, como imposible es que Dios abandone a Israel. Esto no quiere decir tampoco que los judíos no van a pasar pruebas duras en el futuro, peores de las que están pasando ahora, porque desde hace algunos años vienen siendo atacados por atentados terroristas y grupos guerrilleros como el Hamas y el Hezbollah, y los continuos enfrentamientos con los palestinos en la Franja de Gaza. Pero falta la prueba más dura, donde Israel se verá en gran angustia, según Jeremías 37, pero de esa angustia será librado. Por supuesto que esta victoria no será fácil, porque Satanás en ese tiempo desatará toda su ira en contra de Israel. El apóstol Juan describe en su visión una gran batalla en el cielo, entre el arcángel Miguel y Satanás, ambos con sus grandes ejércitos. Pero las fuerzas demoníacas fueron vencidas y lanzadas a la tierra, y se oyó una voz que dijo: «Alegraos cielos y los que moráis en ellos, ay de los moradores de la tierra y del mar, porque el diablo ha descendido a vosotros con gran ira, sabiendo que tiene poco tiempo». Apocalipsis 12, versículos 7 al 12. Aquí podemos vislumbrar que la situación mundial se volverá insoportable, porque el diablo estará lleno de ira y hará estragos con los pobres pecadores de ese tiempo, y por supuesto que Israel será el blanco preferido para el ataque, tal como lo dice claramente el versículo 13,
que cuando el dragón fue lanzado a la tierra, persiguió a la mujer, o sea, a Israel, que había dado a luz al hijo varón. Y como lo explicamos anteriormente, que fue Israel quien dio a luz a Cristo, porque por la carne Cristo era judío, descendiente de la tribu de Judá, y por esta razón Israel es el responsable de desbaratarle los planes a Satanás, porque no solamente dio a luz a Cristo, sino que Cristo fundó una iglesia, y esta iglesia cristiana redimida con su sangre es la que le hace la guerra al diablo y a todo el reino de las tinieblas. Ahora que cuando la iglesia sea levantada en el arrebatamiento y el diablo no tenga que atacar a ningún cristiano, entonces volcará toda su furia contra el pueblo judío, pero estos tendrán la oportunidad de escapar, tal como lo dice el versículo 14, que se le dieron a la mujer las alas de la gran águila para que volase de delante de la serpiente al desierto y sea sustentada por 3 años y medio. Aquí podemos ver la protección que Dios dará a Israel, y posiblemente aquí intervengan los Estados Unidos, que es la única nación que en algunas ocasiones se ha puesto en favor de Israel. Y la causa es que la mayor parte del capital norteamericano está en manos de judíos. Actualmente hay más judíos en Estados Unidos que en el Medio Oriente. Los analistas en materia económica aseguran que si los judíos americanos se fueran todos con su dinero a Israel, Estados Unidos dejaría de ser una potencia, tal como sucedió con la ex Unión Soviética, que cuando Gorbachev abrió las puertas a los judíos para que emigraran a Israel, esta potencia se vino abajo en 1989. Y con respecto a las dos alas de la gran águila, todos deben de saber que la insignia con que se identifica la aviación militar norteamericana son las dos alas de la gran águila. Usted puede ver esas alas en los costados de los aviones de guerra norteamericanos. Sigue diciendo Juan que cuando Israel huya al desierto, Satanás lanzará agua como un río para destruir a los judíos. Aquí se trata de los ejércitos del anticristo que se lanzarán al ataque, pero no lograrán su objetivo, porque la palabra de Dios dice que el enemigo vendrá como río, pero el Espíritu de Jehová levantará bandera contra él. Isaías 59:19. Y sigue diciendo Juan que la tierra ayudó a la mujer, pues la tierra abrió su boca y tragó el río que el dragón había echado de su boca. Apocalipsis 12:16. Aquí el Señor puede usar algunos medios para salvar a su pueblo, ya sea por una reunión de emergencia en la ONU, donde haga que los enemigos se detengan en su avance, o también ya sea que en una forma literal la tierra se abra y se trague a los perseguidores. Y no sería la primera vez que este caso sucediera. Cierta vez se confabuló un grupo de envidiosos que quisieron quitar a Moisés del puesto que Dios le había dado. Pero esa rebelión le costó muy caro a Coré, Datán y Abirán, porque la tierra se abrió y se los tragó, y así vivos descendieron al infierno junto con sus parientes y todos los que lo seguían. Libro de Números, capítulo 16. Y sigue diciendo Juan que el dragón, al no poder destruir a la mujer, o sea, a Israel, entonces se fue a hacer guerra contra toda la descendencia de ella, los que guardan los mandamientos de Dios y tienen el testimonio de Jesucristo. Aquí se trata de los 144,000 judíos convertidos a Cristo, que con gran poder predicarán el Evangelio en medio de la gran tribulación. Y hasta aquí llegamos con esta enseñanza profética sobre la mujer y el dragón. Continuaremos.

Y siguiendo con el estudio sobre el libro de Apocalipsis, ahora pasamos a analizar el capítulo 13, que trata sobre la aparición de dos bestias, una que sube del mar y otra que sube de la tierra. Veamos la descripción de la primera, y dice Juan: Me paré sobre la arena del mar y vi subir del mar una bestia que tenía siete cabezas y diez cuernos, y en sus cuernos diez diademas, y sobre sus cabezas un nombre blasfemo. Y la bestia que vi era semejante a un leopardo, y sus pies como de oso, y su boca como boca de león. Y el dragón le dio su poder y su trono y grande autoridad. Vi una de sus cabezas como herida de muerte, pero su herida mortal fue sanada, y se maravilló toda la tierra en pos de la bestia, y adoraban a la bestia diciendo: ¿Quién como la bestia? ¿Y quién podrá luchar contra ella? Apocalipsis 13, versículos 1 al 4. Con los detalles antes descritos podemos contemplar al anticristo, no en la figura del jinete montado en caballo blanco viniendo en son de paz, según Apocalipsis 6:2, sino a un dictador con características prepotentes ante el mundo. La palabra bestia aplicada a un hombre significa que sus instintos no serán racionales como los de un ser humano, sino que serán bestiales, influenciados por poderes satánicos. El profeta Daniel también tuvo una revelación futurista de cuatro bestias que combatían en el gran mar. Las tres primeras tenían semejanza a bestias comunes, como ser el león, el oso y el leopardo, y cada una de ellas representaba un imperio en el pasado, como ser Babilonia, el león, los medopersas, el oso, y Grecia, el leopardo. La cuarta bestia que vio Daniel no tenía ninguna semejanza con animales, pero eso sí era peor que las anteriores, y Daniel se limita a describirla como espantosa y terrible, y en gran manera fuerte, la cual tenía unos dientes grandes de hierro, devoraba y desmenuzaba, y las sobras hollaba con sus pies, y era muy diferente de todas las bestias que vi antes de ella, y tenía diez cuernos. Daniel 7, versículos 3 al 7. Esta bestia aquí descrita se refiere a Roma, que fue el imperio que existió antes y después de la era cristiana, y que se convirtió en el terror de los que vivieron bajo su dominio en aquel tiempo. Principalmente la iglesia cristiana, que fue cruelmente perseguida y masacrada por el imperio de los Césares. Pero a Daniel lo que más le llamó la atención de esta cuarta bestia fueron los diez cuernos que traía sobre su cabeza, y se quedó contemplándolos por un rato. Estos diez cuernos representaban en forma simbólica a diez importantes naciones europeas que resurgirían en el futuro como un residuo de la Roma antigua, y que hoy se están convirtiendo en un imperio con su moneda única conocida como el euro. Y mientras Daniel contemplaba a esos diez cuernos, otro cuerno pequeño salió de entre los diez, y delante de él fueron arrancados tres cuernos de los primeros. Y aquí este cuerno tenía ojos como de hombre, y una boca que hablaba grandes cosas. Daniel 7, versículo 8. Este cuerno pequeño no es otro más que el anticristo o la bestia que menciona el apóstol Juan, ya que en este punto Juan menciona las mismas palabras de Daniel. Dice Juan que a la bestia se le dio boca que hablaba grandes cosas y blasfemias. Apocalipsis 13, versículo 5. Pero si retrocedemos un poco, vamos a encontrar que las tres primeras bestias que menciona Daniel, simbolizando el carácter de los gobernantes de los imperios del pasado, como ser el león, el oso y el leopardo, Juan coloca estas tres mismas semejanzas en una sola bestia. Apocalipsis 13, 2. Y cuando dice que se asemeja a un leopardo, esto quiere decir que la bestia va a actuar con una agilidad increíble y con una astucia que no la ha tenido ningún gobernante. Y por supuesto que este personaje tendrá que ser muy inteligente y posiblemente sobrepase al conquistador griego Alejandro el Grande. Y no olvidemos que Grecia, simbolizada por el leopardo, ha sido la cuna de los inteligentes. La filosofía griega, aún en este tercer milenio, se sigue enseñando a los estudiantes en colegios y universidades. Explicamos que la filosofía exalta los valores humanos, pero rechaza totalmente la existencia de Dios. Y no solamente la filosofía,
sino que la ciencia en general atribuye todos sus logros y descubrimientos al alto porcentaje del coeficiente humano, pero no hay Dios en ninguno de sus pensamientos. La bestia apocalíptica será el modelo no solamente de los ateos, ateos indiferentes, sino de los que combaten a Dios. Juan dice que la bestia abrió su boca en blasfemias contra Dios para blasfemar de su nombre, de su tabernáculo y de los que moran en el cielo. Apocalipsis 13:6. Cierta vez, el autor del manifiesto comunista Carlos Marx levantó su puño con ira hacia arriba y dijo: quisiera vengarme de aquel que está allá arriba. Pero no se cumplió su deseo, porque en 1883 abandonó la tierra de los vivientes, y Dios siempre será Dios por toda la eternidad. La otra semejanza que ve Juan en la bestia es que sus pies eran como de oso. El oso era el simbolismo de lo que fue el imperio medo-persa, que por cierto no fueron muy inteligentes y usaban más la fuerza bruta que el cerebro. El oso es uno de los animales más pesados que existen y trituran todo lo que encuentran al paso, ya que algunos pesan más de una tonelada. Esta será otra característica de la bestia que vio Juan, aunque la semejanza solamente es en los pies. Pies como de oso. Esto quiere decir que no solamente impondrá leyes, sino que aplastará a todos aquellos que no las obedezcan, ya que Satanás le dará su poder y su trono y grande autoridad. Apocalipsis 13:2. La otra semejanza de la bestia era que tenía boca como de león. El león era el símbolo del imperio de Babilonia, cuyo principal gobernante fue Nabucodonosor, cuya característica principal era la prepotencia y la falta de compasión, demostrado en la Biblia con las conquistas que hacía y que siempre lograba lo que se proponía. El orgullo y la soberbia era algo que no se disimulaba en este rey, por causa de tener la mejor ciudad del mundo. Cierta vez, paseándose en el Palacio Real, expresó lo siguiente: ¿no es esta la gran Babilonia que yo edifiqué para casa real con la fuerza de mi poder y para gloria de mi majestad? Daniel 4, versículos 29 y 30. Por estas palabras, Dios lo enjuició y lo humilló, enviándolo a comer hierba como los bueyes y viviendo como una bestia durante 7 años. Daniel 4, versículos 31 al 33. Esta misma característica de prepotencia, orgullo y soberbia estará en la bestia de Apocalipsis. Todo lo contrario de lo que es nuestro Señor Jesucristo, que es manso y humilde de corazón, dice Mateo 11, 29. Daniel dice que el anticristo hará su propia voluntad y se ensoberbecerá. Del Dios de sus padres no hará caso, ni del amor de las mujeres, ni respetará a Dios alguno, porque sobre todo se engrandecerá. Daniel 11, 36 y 37. Juan sigue diciendo que vio una de sus cabezas como herida de muerte, pero su herida mortal fue sanada y se maravilló toda la tierra en pos de la bestia. Apocalipsis 13, versículo 3. En todas las épocas ha habido gente descontenta con los dictadores, y algunos de ellos hasta han sido asesinados por sus oponentes. Y en este caso no se puede descartar un atentado en contra de la bestia. Dios puede permitir esto, que la bestia sea herida y muera. La Biblia habla de una herida, no de un dolor de cabeza, y esta herida puede ser causada por un arma de fuego. El mundo será impactado con esta noticia que difundan todos los medios de comunicación. Posiblemente la ciencia dará su veredicto que la bestia ha muerto. Pero después de un corto tiempo, Dios permitirá que resucite, y esta será la mejor credencial para que el mundo reconozca que la bestia es invencible. Y lo van a reconocer, no solamente como a un gran líder mundial, sino como si fuera Dios. Y Satanás va a lograr lo que no logró con el Señor Jesucristo, que cuando el Señor ayunaba en el desierto, le pidió que lo adorara. Pero el Señor lo reprendió duramente y le dijo: vete, Satanás, porque escrito está: al Señor tu Dios adorarás y a Él solo servirás. Mateo 4, versículos 9 y 10. Pero cuando la bestia resucite de su herida mortal, toda la tierra se volcará en adoración al diablo, porque a él atribuirán el que la bestia esté viva,
y por consiguiente también adorarán a la bestia y dirán, ¿quién como la bestia y quién podrá luchar contra ella? Apocalipsis 13, 4. Este grito de alabanza que le dará el mundo servirá para que este personaje piense que no hay otro igual a él y abrirá su boca en grandes blasfemias contra Dios. Pero a pesar de todo eso, el tiempo de su mandato será limitado, porque solamente se le darán 42 meses, o sea, 3 años y medio. Porque aquí no se trata de Satanás ni de la bestia, sino de Dios, quien es el que controla todo y le marca el tiempo a cada uno aquí en la tierra. Por supuesto que a la bestia le gustaría que fuera más tiempo, máxime que a los dictadores les gusta morirse mandando. Pero en este caso ya el tiempo está determinado. Y sigue diciendo Juan que a la bestia se le permitió hacer guerra contra los santos y vencerlos. También se le dio autoridad sobre toda tribu, pueblo, lengua y nación. Apocalipsis 13:7. Notemos esta palabra, que se le permitió. Y aquí el único que permite que sucedan las cosas es Dios. Si Dios no quiere, no sucede nada. En los tiempos pasados, cuando los israelitas se rebelaban contra Dios, principalmente por causa de la idolatría y por la afrenta que hacían a sus profetas, Dios no solamente permitía, sino que Él mismo los entregaba en manos de sus enemigos, como es el caso de Judá, que Dios los amonestó para que dejaran de servir y adorar a dioses paganos, y que no lo provocaran a ira. Pero ellos no hicieron caso, y Dios promete destruirlos y ponerlos por escarnio y por burla y en desolación perpetua, para lo cual usa al rey de Babilonia, a quien llama Nabucodonosor, mi siervo. Este, por cierto, que no era ningún santo, sino un déspota que no sabía lo que era compasión. A este, precisamente, Dios no solamente le permite, sino que él mismo lo trae para que destruya e incendie la ciudad de Jerusalén, y aún el templo de Salomón, que era lo más hermoso que tenían, fue pasto de las llamas. Jeremías 25, versículos 4 al 9. Si los judíos hubieran obedecido a los profetas de Dios, ese juicio nunca hubiera ocurrido. Y lo mismo sucederá en el tiempo de la bestia, que por cuanto el mundo no solamente ha rechazado a Cristo y al Evangelio, sino que en algunos países hasta han matado a los siervos de Dios, como sucede en España, Marruecos, África, la India, la China, etc., en América Central, las FARC, Grupo Guerrillero de Colombia, hasta febrero del 2001, habían matado 60 pastores e incendiado más de 300 templos evangélicos. Por esta causa de rechazo, de indiferencia, de burla y de ataque al Evangelio, Dios castigará al mundo, entregándolos en manos de la bestia. También dice Juan que la bestia hará guerra contra los santos y los vencerá. Explicamos que estos santos no se trata de la iglesia, porque ésta ya se habrá ido en el rapto mucho antes. Posiblemente sean los 144,000 judíos que ya en el capítulo 14 aparecen como que ya no están en la tierra, sino en el cielo, y Cristo está con ellos. Estas victorias que obtiene la bestia le van dando puntos de popularidad en todo el mundo, y dice Apocalipsis 13:8 que la adoraron a la bestia todos los moradores de la tierra, cuyos nombres no estaban escritos en el libro de la vida del Cordero, que fue inmolado desde el principio del mundo. El Señor Jesucristo le dijo cierta vez a sus discípulos que no se alegraran tanto porque echaban fuera demonios, sino que se alegraran de que sus nombres estuvieran escritos en el libro de la vida. Lucas 10:20. Y aquí hay algo importante que todos deben de saber, y es que si usted se muere sin tener su nombre escrito en el libro de la vida, mejor le hubiera valido no haber nacido en el mundo, porque su suerte no será mejor que la de Judas Iscariote. El mundo va a adorar a la bestia, y yo diría que el estado más degradante para una persona es que en vez de adorar a Dios, que es quien da vida a todas las cosas, mejor se postren y adoren a la bestia. La Biblia dice que su estado viene a ser peor que la de los perros y los cerdos. Segunda Epístola de Pedro, capítulo 2, versículo 22. Más adelante hablaremos de otro personaje que hacía falta, y se trata de la segunda bestia. Continuaremos.

0: Y siguiendo con nuestro estudio sobre el libro de Apocalipsis, nos dice Juan en el capítulo 13 y versículo 11. Después vi otra bestia que subía de la tierra y tenía dos cuernos semejantes a los de un cordero, pero hablaba como dragón. Recordemos que la primera bestia sube del mar, esta segunda sube de la tierra. Algunas veces la Biblia usa la palabra tierra para referirse a Israel, y podríamos creer que esta segunda bestia se trata de un judío apóstata que será poseído por el espíritu de Satanás, o también pudiera ser un gentil que viva en Israel, como hay muchos gentiles viviendo en Israel en este tiempo. Y el hecho de que traiga únicamente dos cuernos, esto no es más que una burda imitación del Cordero de Dios, el cual aparece con siete cuernos, que es símbolo de autoridad y poder ilimitado. El traer dos cuernos significa poder limitado y de poca duración. Y la semejanza con un cordero, pero que habla como dragón, esto quiere decir que aparecerá en el mundo con un ropaje religioso, para ganarse la confianza de los impíos y pecadores, pero sus actuaciones serán diabólicas. A esta segunda bestia se le puede dar el calificativo de lobo vestido con piel de oveja, tal como Cristo identificó a los falsos profetas, Mateo 7:15. Y que esta segunda bestia hablará como dragón, esto quiere decir que hablará mentiras, porque el dragón es un tipo del diablo, y el diablo es mentiroso y padre de mentira, dice Juan 8:44. Y sigue diciendo Juan que esta segunda bestia ejerce toda la autoridad de la primera en presencia de ella, y hace que la tierra y los moradores de ella adoren a la primera bestia cuya herida mortal fue sanada. Apocalipsis 13:12. Aquí podemos ver a la Trinidad diabólica en una imitación de la Santa Trinidad, como lo es el Padre, el Hijo y el Espíritu Santo. El dragón aparece dando poder y autoridad a su Hijo, el Anticristo, tal como nuestro Padre dio todo poder y autoridad a su Hijo, nuestro Señor Jesucristo. Por su parte, el falso profeta va a enaltecer al Anticristo en una tosca imitación de cómo el Espíritu Santo enaltece a Cristo. Explicamos que el Espíritu Santo no exige adoración para sí mismo, y el falso profeta, o sea la segunda bestia, hará igual, y lo que hará será influir en el mundo para que adoren a la primera bestia, y para lograrlo hará grandes señales que hasta hará descender fuego del cielo a la tierra. Apocalipsis 13, versículo 13. En las décadas pasadas, algunas personas creyeron que esta segunda bestia era el Papa de Roma, por el carisma y la influencia que ejerce ante el pueblo católico del mundo. Pero en este estudio vamos a descartar a dicha persona, porque nunca hemos sabido que ningún papa haya sanado siquiera una calentura, y mucho menos para que haga descender fuego del cielo. Y mientras este tercer milenio va avanzando, hasta la fecha no sabemos quién pudiera ser esta segunda bestia. Lo que sí sabemos es que su ministerio va a consistir en engañar a los moradores de la tierra con las señales que se le permitirá hacer en presencia de la primera bestia, y con autoridad mandará a los impíos a que le hagan una imagen a la bestia, y esta imagen será influenciada para que pueda hablar y haga matar a todo aquel que no la adore. Apocalipsis 13, versículos 14 y 15. Si retrocedemos en el tiempo, nos vamos a dar cuenta que la adoración religiosa en forma forzada comenzó cuando el rey de Babilonia levantó una estatua de oro en el campo de Dura. El día de la inauguración de esta estatua, el rey ordenó que de allí en adelante todo el mundo tenía que postrarse ante esa estatua, al sonido de seis instrumentos musicales y bajo pena de muerte para todo aquel que no obedeciera esta orden. Daniel 3, versículos 1 al 6. Pero en aquel tiempo no todos obedecieron la orden del rey. Hubieron tres varones hebreos que valientemente testificaron ante el rey que ellos tenían su Dios a quien adorar, y preferían ser echados al horno de fuego que doblegarse para adorar la estatua. Esto fue suficiente para que Ananías, Misael y Azarías se les decretara la sentencia de muerte. Pero Dios respondió por la vida de ellos y los rescató del horno de fuego. Daniel 3:27. Con esto se demuestra que cuando un creyente confía en su Dios, las amenazas de los gobernantes resultan vanas. Y sigue diciendo Juan que el falso profeta engañará a los moradores de la tierra con señales y milagros asombrosos. Y todo esto Dios lo permitirá para que los pecadores que no creyeron al Evangelio sean atrapados en este engaño satánico. Tal como dice el apóstol Pablo, que estos engendros infernales actuarán por obra de Satanás, con gran poder y señales y prodigios mentirosos, y con todo engaño de iniquidad para los que se pierden, por cuanto no recibieron el amor de la verdad para ser salvos. Por esto Dios les envía un poder engañoso, para que crean la mentira, a fin de que sean condenados todos los que no creyeron a la verdad, sino que se complacieron en la injusticia. Segunda a Tesalonicenses 2, versículos 9 al 12. Y sigue diciendo Juan, que el falso profeta mandará a todos los pecadores a que le hagan una imagen a la bestia, para que ellos mismos se postren y la adoren. Tal como sucede con las religiones mundanas, que sus líderes mandan hacer grandes cantidades de ídolos e imágenes, con diferentes nombres, y que algunos de ellos no son más que espantapájaros, pero de todas maneras los pecadores siempre se postran y los adoran. Así es que postrarse y adorar la imagen de la bestia no será ningún problema, porque la gente religiosa lo acostumbra desde hace siglos. Y ahora vamos a explicar algo, y es que el rey de Babilonia mandó hacer una estatua de oro, pero el falso profeta mandará hacer una imagen. Y aunque ambas representan idolatría y adoración forzada, son diferentes la una de la otra. O sea que no es lo mismo una estatua que una imagen. Como no son la misma cosa, un falso Cristo que un anticristo, aunque ambos sean siervos del diablo. El falso Cristo se hace pasar por el Cristo verdadero, mientras que el anticristo se declara como enemigo del Cristo verdadero. La estatua babilónica tenía medidas, pero la imagen apocalíptica no se especifican sus medidas. Esta imagen podríamos conocerla por medio de los adelantos de la ciencia como una imagen computarizada, por medio de la realidad virtual y presentada por medio de la televisión, ya que Juan no habla de varias imágenes para que sean distribuidas como afiches en todo el mundo, tal como se comercializaba con los templecillos de Diana en Éfeso, Hechos 19, versículo 24. Cuando Juan dice que esta imagen va a ser vista en toda la tierra, no podemos descartar a la televisión, que por cierto lo que presenta son imágenes. Y eso de que la imagen va a hablar, eso no sería raro, porque las imágenes de las personas en la televisión hablan. Y por tanto, una sola imagen se puede ver simultáneamente en todos los países del mundo a través de millones de televisores. Y no sería necesario que a la bestia la estén filmando continuamente. Existen varios métodos para que pueda aparecer esta imagen, ya sea por cable de doble dirección, o como le llaman los científicos, el cable con ojo de pescado. Esto significa que aunque el televisor esté apagado, siempre enviaría señal a la central. Y en este caso, el ojo de pescado informaría quién está adorando la imagen y quién no lo haría. En la actualidad solamente se usan los televisores con una sola dirección, o sea, de la central al televidente, pero con cable de doble dirección se mirarán ambos. Otro método sería la realidad virtual, la cual tiene que ir ligada a una computadora, y esto es algo de lo más asombroso que ha desarrollado la ciencia, donde se presenta una realidad ficticia, o como lo expresa mejor el diccionario, que la realidad virtual es lo que tiene existencia aparente, pero que no es real. Explicamos que esto funciona cuando la persona se coloca un par de anteojos especiales, luego se coloca en la cabeza un casco como los que usan los balconeros cuando van a soldar. Este casco tiene dos televisores en miniatura, uno para cada ojo, y ya conectado a la computadora, la persona puede no solamente ver lo que desea, sino trasladarse al lugar que desee, ya sea a la playa del mar, o al centro de una gran ciudad, o subir hasta la luna, divertirse en una discoteca, o cometer un asalto, provocar un incendio y hasta matar a alguien. Todo esto aparece tan real para la persona que lo está viendo, pero cuando desconecta el aparato, se encuentra solo en el sillón de su casa. Este sistema también podría crear la imagen de la bestia, para lo cual se usaría el ciberespacio, o sea, colocar la imagen en el espacio siendo iluminada por rayos láser, y así transmitirla directamente a la televisión por vía satélite. En Babilonia, el que no adoraba la estatua era el rey quien decretaba la muerte a tal persona. Daniel 3, versículos 19 y 20. Pero con la imagen apocalíptica, será la misma imagen quien decrete la muerte al que no la adore. Apocalipsis 13, versículo 15. Aquí podemos ver cómo Satanás ha tratado a los pobres pecadores desde los tiempos pasados hasta el tiempo presente, y lo que también hará en el tiempo final. Y sigue diciendo Juan que la imagen de la bestia hacía que a todos, pequeños y grandes, ricos y pobres, libres y esclavos, se les pusiese una marca en la mano derecha o en la frente, y que ninguno pudiese comprar ni vender, sino el que tuviese la marca o el nombre de la bestia o el número de su nombre. Aquí hay sabiduría. El que tiene entendimiento cuenta el número de la bestia, pues es número de hombre, y su número es 666. Apocalipsis 13, versículos 16 al 18. Por supuesto que aquí hay sabiduría para entender todo este asunto. Y en primer lugar vemos que la imagen mandará poner una marca sin la cual nadie podrá hacer ninguna transacción de compra y venta. Esa marca será el registro de propiedad de la bestia, tal como sucede con los creyentes, que todos los que tenemos el sello del Espíritu Santo, según Efesios 4:30, somos propiedad de Cristo. La marca será en la mano derecha o en la frente. Y aquí viene una inquietud, y es que Juan menciona la mano derecha. ¿Y por qué no la izquierda?
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3: Son las 3 con 23 minutos.
4: Muy buenas tardes, qué hermoso tema escuchábamos, qué tema tan maravilloso, El Príncipe. ¿Cómo está mi cierta hora de la tarde del día jueves? Jueves, hermano, 11 de junio del 2026. Recuerde, puede llamarnos o mandar su mensaje de texto para que podamos complacerle. Ya tenemos espacio, lo que son, hermanos, alabanzas variadas. Alabanza maravillosa con un mensaje que nos edifica, un mensaje que nos fortalece. Salud para usted que esté en su casa descansando después de sus largas labores diarias. Usted que de pronto está haciendo sus tareas en su casa también, salud muy especiales. Esperando que la han sintonizado nuestra radio, El Buen Pastor 94.9 FM. Usted que de pronto está disfrutando de un rico café a esta hora de la tarde. Usted que va manejando rumbo a su casa o rumbo a las labores. Saludos muy especiales desde El Salvador, el departamento de Morazán. Muy bien, seguimos complaciendo con el tema. Hemos llegado a Hebrón. El tema Divino Compañero.

0: conclusión, ya sea que coman o beban, o hagan cualquier otra cosa, háganlo todo para la gloria de Dios. 1 Corintios, capítulo 10, versículo 31. 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

0: Son las 3 con 55 minutos.
1: Dios les bendiga.
2: Muy bien, qué hermoso tema escuchábamos. Qué tema tan maravilloso, como están mis hermanos. Pues hermoso tema, tarde de abril. Saludos a mis hermanos que nos escuchan en Chilanga, en Piedra Parada, Lajitas arriba, Lajitas abajo, Chilanga centro. Saludos muy especiales. Esta hora de la tarde del día jueves. Jueves, hermano, 11 ya de junio del 2026. También recordarle que a las 4:15 su programa Fuego de Dios en los últimos tiempos. Así que estamos pendientes para que cuando gocemos, hacemos esa palabra que viene, esa palabra que edifica, que fortalece. Saludos para mis hermanos que ya están descansando en sus casas a esta hora de la tarde. Saludos para mis hermanos que nos escuchan aquí en Llano Verde, en Chilanga, en el Pedernal, en el Metro de Llano Alegre, Ocicala. Mis hermanos de Delisa de Concepción, saludos, muy buenas tardes. Saludos a mi hermana Fortunata Márquez, Dios le bendiga. A usted y toda su familia hasta Nueva York. Dios le bendiga en alabanza, la Biblia de oro. Gracias, bendiciones, feliz tarde. Saludo a mi hermana Fortunata. Feliz tarde para usted también. Esperando que se goce con nosotros. Muy bien, seguimos complaciendo con el tema. Mi padre es un rey. El tema, las puertas de la iglesia. El tema, cantares. Comienza mi hermano Juan Jesús Dolores. Juan Ramírez, que se vio tema. Hasta Ciudad Dolores. Y a esta hora de la tarde del día jueves tenemos las 3:53 minutos, 3:57 de la tarde. Esperando que se goce con nosotros, usted puede llamarnos y solicitar su alabanza, que tenemos complaciéndole.

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les bendiga de una manera muy especial. Nos es una tremenda bendición y un privilegio poder estar nuevamente en cabina Radio El Buen Pastor. A todos los que nos están oyendo a través del 94.9 FM, que Dios les bendiga. Hoy en esta preciosa tarde, hermano, traemos como un pensamiento la importancia de estar vigilante en estos tiempos. Aleluya. Para eso, hermano, queremos basarnos a Apocalipsis capítulo 3, el versículo 2. Así que, gloria a Jesús, esperamos ser de bendición. Nos llama mucho la atención en el libro de Lucas, uno de los cuatro evangelios, capítulo 21, cuando nuestro Señor Jesucristo comienza a hablar acerca de unas señales. Señales son descubrimientos en el cielo y también en la tierra, cosas que nunca jamás se han visto en toda la historia de la humanidad.

humanidad. Y cuando comiencen a suceder estas cosas, dijo nuestro Señor Jesucristo, erguíos y levantad vuestras cabezas, porque vuestra redención se acerca. ¿Qué significa, hermano, estar erguíos y levantar vuestras cabezas? No perder la confianza, no perder la dignidad, a pesar de que, gloria a Jesús, todo, hermano, se torne en dificultades. Recordemos que hoy más que nunca estamos más cerca de la venida de nuestro Señor Jesucristo. Y el Señor, mi amado, bendito sea Dios, viene por su pueblo. Así que quiero que leamos la Escritura, quiero que leamos la palabra de nuestro Dios. Capítulo 3, versículo 2, honrando al Padre, al Hijo y bajo la dirección del Espíritu Santo. Y letra dice de la siguiente manera: sé vigilante y afirma las otras cosas que están para morir, porque no he hallado tus obras perfectas delante de Dios. Acuérdate pues de lo que has recibido y oído, y guárdalo y arrepiéntete, pues si no velas, vendré sobre ti como ladrón y no sabrás a qué hora vendré sobre ti. Hoy más que nunca, nosotros, hermanos, hemos entendido una de las tremendas señales o manifestaciones del tiempo del fin, es la ciencia aumentada. Lo que habla el libro de Daniel capítulo 12, cuando le dijo Dios que la ciencia se aumentaría, y en estos últimos tiempos que estamos nosotros viviendo, gloria a Jesús, es muy importante que nosotros estemos alerta, estemos despiertos, aleluya. Bendito sea el nombre del Señor. Pero, ¿cuántos motivos habrán para que nosotros podamos estar vigilantes? Uno de ellos, hermano, principalmente lo dijo Jesús en Mateo capítulo 26, versículo 41, cuando Él le dijo a aquellos discípulos: no habéis podido orar conmigo ni siquiera una hora. Y el Señor les dijo: a la verdad el espíritu está dispuesto, pero la carne es débil. Velad y orad para que no entréis en tentación. Estas fueron las palabras que Jesús le dijo a sus discípulos, haciéndoles entender que ellos no podían coronar, no podían heredar lo que es la salvación y la vida eterna si no había oración. Porque es a través de la oración que nosotros encontramos la fortaleza, que nosotros encontramos la fuerza. Escucha, muchas veces creemos que orar, gloria a Dios, es estar velando, pero Jesús separa estas dos palabras, porque prácticamente estar velando es ser un centinela. Uno puede estar orando, pero puede estar descuidado en cuanto a su salvación. Y esto, gloria a Jesús, hay que observarlo muy bien como cristianos, como creyentes. Porque, gloria a Jesús, cuando nosotros no cuidamos por dónde puede venir nuestro adversario, nuestro enemigo. Porque acuérdese que si Satanás, el diablo, quería hacer quedar mal a Job, Job siendo un hombre perfecto, un hombre recto en aquellos tiempos, porque en aquel tiempo recuerda qué es lo que estaba pasando. ¿Cómo Dios no va a hacer que nosotros quedemos mal con Dios también? Nuestro adversario, el enemigo, anda tratando la manera de poder tentarnos. Alabado sea Dios. Poder destruirnos. Hoy es tiempo de que, gloria a Dios, comprendamos esto. Aleluya. Con nuestra propia fuerza, con nuestra propia inteligencia, con nuestra propia sabiduría, no vamos a poder. El hombre, hermano, puede ser universitario, pero tú lo vas a ver de repente postrado ante un muñeco de yeso. Y ahí es donde aplica el proverbio: más vale un perro vivo que un león muerto. Entonces, gloria a Jesús, tú vas a ver gente, gloria a Jesús, que está yendo quizás a besarle lo que es la mano al Papa, y sabiendo, hermano, que todo eso, gloria a Dios, no es bíblico. Y son personas intelectuales, personas preparadas, bendito sea Dios. Entonces, gloria a Jesús, cómo Dios ha enloquecido, porque la sabiduría del hombre humanamente está bajo juicio, está bajo maldición.
porque el Señor lo dijo a través de el Espíritu Santo. El apóstol Pablo dijo que Dios ha enloquecido la sabiduría de los hombres. Gloria a Dios, creemos que puede ser coherencia lo que hoy está haciendo, hermano, el hombre. El hombre, gloria a Dios, hermano, se cree mentalmente mujer. Gloria a Dios, se pone pecho. Gloria a Jesús, hermano, y hace cuánto, hermano, cuánta cosa en su cuerpo. ¿Cree usted, gloria a Jesús, de que es algo, aleluya, de una persona cuerda, no? El diablo, hermano, aleluya, ha engañado, aleluya, al mundo entero. Y Dios, hermano, ha enloquecido, porque cuando nosotros dejamos afuera a Dios, y yo sé, hermano, y estoy más que seguro, que aún grandes artistas, grandes hombres millonarios, quisieran una estabilidad mental y quisieran una estabilidad matrimonial, quisieran una estabilidad familiar, pero no pueden, porque cuando Dios deja de ser el centro de tu vida, cuando Dios deja de ser el centro de tu matrimonio o de tu familia, ahí tenemos grandes y graves problemas. Porque el único que puede hacer que algo en realidad sea permanente es Dios. De ahí todo es vanidad, todo es ficticio, todo es momentáneo, porque el que hace las cosas eternas es Dios. Ahora, esto es muy importante que nosotros podamos comprenderlo. Bendito sea Dios. Aleluya. Hermano, el designio de la carne, Gálatas capítulo 5, nos habla en el versículo 16 de el pleito que tiene lo que es la carne con el Espíritu Santo. Y esto, hermano, dice que se oponen, y es que uno opina una cosa y la otra opina otra. El Espíritu opina una cosa y la carne opina otra, y esto es una batalla. Y cuando nosotros estamos tratando la manera de batallar, es porque en realidad sabemos que nuestra alma necesita salvación. Encontramos, hermano, a una iglesia, la cual, mi amado hermano, estaba muriendo poco a poco. Y esto, hermano, nos hace una tremenda pregunta. ¿Qué es lo que ha muerto a través del tiempo en nuestras vidas? Estuve enseñando el día lunes, hermano, a un grupo de hermanos en el templo, cómo eran los cultos de Jesús. Los cultos de Jesús se están muriendo en estos tiempos. En los cultos de Jesús habían canto, en los cultos de Jesús había oración, en los cultos de Jesús había predicación. Lógicamente todos entendemos que sí había predicación, pero muy pocos sabemos que en los cultos de Jesús había oración. Pero todo esto tiene base bíblica y fundamentos bíblicos. Jesús cantaba himno. Si hay alguien, hermano, que se ha levantado contra la iglesia en estos últimos tiempos, es el mismo que se levantó para querer crucificar a Jesús. Pero ¿qué pasó? Cuando, gloria a Dios, hermano, Satanás el diablo comenzó a influenciar a toda aquella gente, porque Satanás el diablo sabía que Jesús estorbaba en aquel lugar. Cuando Jesús entró en Gadara, un lugar que estaba siendo poseído por brujería, por fuerzas demoníacas, por fuerzas satánicas, Jesús entró en la ciudad y Jesús comenzó a liberar a los que salían del sepulcro. Porque si somos lectores bíblicos, vamos a saber que no solamente fue un gadareno, fueron bastantes gadarenos que Jesús liberó. Pero en vez de agradecerle a aquella gente le suplicó, le rogó a Jesús que se retirara de aquel lugar, que se retirara de aquella ciudad. ¿Cuánta gente ha sacado al Señor de sus casas? Ha sacado al Señor de sus vidas completamente. Muchas veces hemos confundido, hermano, a Dios con una religión barata de estos tiempos. Pero no, gloria a Jesús, el Evangelio no es religión. El Evangelio es poder de Dios. Y esta palabra transforma la mente del hombre. Y esta palabra cambia la mente aún del mismo homosexual. Esta palabra cambia la mente de aquella mujer que se ha enamorado de otra mujer. Esta palabra cambia y transforma, porque esta palabra no es palabra de hombre, esta palabra es palabra de Dios. Yo no sé cuántos dicen amén ahí en sus hogares, aleluya. Pero esto es muy importante. Primera de Pedro 5:8 habla acerca de un león rugiente. Este no es el león de la tribu de Judá, este es el león rugiente que anda alrededor buscando a quien devorar. Porque si algo el diablo quiere es que tú no hagas lo que Dios quiere. El diablo quiere que tú hagas lo que tú quieres y por ende hacer lo que el diablo quiere. Escucha, mucha gente habla acerca de un libre albedrío,
Pero esto es algo tremendo, porque yo quiero explicarte acerca de ello. La Biblia es clara en Efesios capítulo 1, versículo 6. La Biblia dice que nosotros fuimos creados para la alabanza de su gloria. No fuimos creados para hacer lo que nosotros queremos. Aleluya. Y en todos nuestros proyectos, o todos tus negocios, tus empresas, tiene que estar Dios. Porque si no, todo es vano. No sirve de nada tener dinero y no tener a Cristo. Porque esto es como que usted haya sacado un carro de agencia del año nuevecito y no tenga ningún seguro. En cualquier segundo podemos estar predicando en un lugar y de repente aquel carro fue embestido, fue destruido, fue quemado y nos quedamos sin nada. El seguro de vida se llama Cristo. El seguro de vida se llama la palabra de Dios. Es la única que puede salvar tu alma. La palabra implantada, como dijo Pedro. La palabra que no se reproduce de adentro, sino la palabra que viene del cielo, la palabra que viene del Espíritu Santo, es la única que puede salvar nuestras almas. Alabado sea el nombre de Dios. Cuando nosotros comenzamos a obedecer la palabra, sucede lo que sucedió con aquellas 5 vírgenes prudentes. Habían 10 vírgenes, 5 prudentes y 5 insensatas en Mateo capítulo 25. Habían 5 que no tenían aceite y habían 5 que sí tenían aceite. La prudencia es sinónimo de sabiduría. La imprudencia es sinónimo de insensatez y de ignorancia. Entonces, gloria a Dios, cuando aquellas 5 vírgenes, hermanos, estaban teniendo aceite, es que estaban preparadas, no estaban preparándose, estaban preparadas porque sabían que en cualquier momento el esposo vendría y tenían que salir a su encuentro y la puerta se iba a cerrar en cualquier momento. Por eso era necesario tener aceite en sus lámparas. Entonces, ¿qué sucede cuando nosotros comenzamos de verdad a entender, mi amado hermano, gloria a Dios, cuál es el culto de Jesús, donde hay oración? Mucho cristiano viene al evangelio en una campaña, en un lugar, aceptó a Jesucristo, pero al día siguiente se olvidó de que no solo era de haberle aceptado, era necesario mantenerse orando y vigilante. Porque, gloria a Dios, nosotros podemos caer, gloria al Señor, en algo. Y cuando nosotros caemos, hermano, en un delito espiritual, porque mucha gente no puede caer, gloria a Dios, en un delito terrenal, pero puede caer en un delito espiritual. Y esto es muy importante poder comprenderlo y poder saberlo. Gloria a Jesús. Por eso la Biblia, hermano, es una escritura. Porque esto es como una escritura. ¿Cuánto poder tiene una escritura? ¿Cuánto poder tiene un terreno? ¿Usted cree que usted puede llegar a un lugar a decir voy a hacer esto y lo otro? No, porque ese terreno tiene una escritura, tiene una legalidad. Y así es. Usted viene y no está bautizado, tiene problemas legales. No está bautizado en agua, tiene problemas legales. Y aunque hable lengua, pero si no está bautizado en agua, tiene problemas legales. Aleluya, si usted anda predicando en los buses, porque hay que evangelizar, pero si usted no está casado, solamente está juntado con la mujer que tiene, tiene un problema legal en el cielo. Usted tiene que buscar al pastor que Dios ha establecido en la iglesia y decirle, pastor, no estoy casada, no estoy casado, yo quiero servirle al Señor. Porque cuánta gente camina bajo ilegalidades. Por eso, gloria a Jesús, mucha gente quisiera que sus finanzas, que su economía, hermano, fueran protegidas solamente con una oración y aunque aumente 3 horas, 4 horas, pero la Biblia habla en Malaquías cómo Dios reprende al devorador cuando nosotros damos a Dios lo que es de Dios, alabado sea su nombre. Porque esa es la forma de contribución de lo que es, hermano, un ministerio. Un ministerio se sostiene a través de ofrenda, a través de diezmo. Eso se sostiene a través de la décima parte. Pero en los últimos tiempos que estamos viviendo, muchos hermanos han tratado la manera de desmantelar lo que dice la palabra. Hermano, y en el culto de Jesús no había ofrenda. ¿Quién dice que había ofrenda? En el culto de Jesús no había ofrenda. Claro que sí había ofrenda. Lo que pasa es que tú no lo has leído. Judas era tesorero. Judas era tesorero. Y gloria a Jesús, en los cultos de Jesús había ofrenda, bendito sea el nombre de Dios, para sostenimiento de lo que es el ministerio. Pero escucha, mi amado, gloria a Dios, vamos más allá porque me gusta predicar lo que es el evangelio completo. Bendito sea su nombre. Cuando nosotros, hermanos, no entendemos todavía cómo es que
es necesario avivar el don de Dios en nuestra vida. Mira lo que le dice el apóstol Pablo al joven Timoteo en el capítulo 1, versículo 6. Por lo cual te aconsejo que avives el fuego del don de Dios que está en ti. ¿Cómo nosotros vamos a avivar el don del fuego de Dios que está en nosotros? Lucas capítulo 11, versículo 13, nuestro Señor Jesucristo habla cuando nosotros pedimos en oración día y noche al Espíritu Santo, el Espíritu Santo vendrá sobre nosotros. Eso lo dice Lucas 11, 13. ¿De qué otra forma podemos, hermano, avivar el don que Dios ha puesto en nosotros? Adorando a Dios. Salmo capítulo 22, versículo 3 dice que Jehová habita en alabanza de su pueblo, y donde está su pueblo, ahí está su gloria. Alabado sea Dios. La Biblia habla, hermano, acerca de que Pedro fue a predicar a donde estaba Cornelio. ¿Cuántos se acuerdan de esa predicación que en algún momento ha oído o ha leído? Gloria a Jesús. Mientras Pedro predicaba, dice la Biblia que descendió el Espíritu Santo sobre todos aquellos que estaban donde Cornelio. Alabado sea el nombre de Dios. El Salmo capítulo 92, versículo 10, la Biblia relata, hermano, que Dios da fuerzas como las del búfalo. El salmista David dice, pero tú, Jehová, aumentarás la fuerza como la del búfalo. Alabado sea el nombre de Dios. Pero ¿a dónde está el don del Espíritu? Hechos capítulo 2, versículo 38. La Biblia habla acerca del don del Espíritu. Alabado sea Dios. ¿Cómo podemos avivar el don del Espíritu en nuestra vida? Siendo vigilante, no dejando de congregarnos como algunos lo tienen por costumbre, no dejando de orar, no dejando de oír palabra de Dios, no dejando de adorar a Dios. Hay que adorarle en espíritu y en verdad, aunque quizás haya gente que se ría, aunque quizás haya gente que se burle, pero es necesario adorar a Dios, decirle: Dios, aquí está mi vida. Yo no sé cuántos dicen amén a esta palabra. Escucha, mi amado hermano, bendito sea Dios. Había un momento en la iglesia de Sardis que la iglesia de Sardis estaba muriendo. Poco a poco la iglesia de Sardis estaba muriendo. En los tiempos que estamos viviendo hay un adormecimiento sin precedentes, pero esto está marcando la señal del fin de los últimos tiempos. Hay una frialdad, hay una tibieza como nunca la ha habido. La gente ya no quiere evangelizar, la gente ya no quiere orar, la gente ya no quiere aprender enseñanza bíblica, ya no quiere escudriñar la escritura, como dice Juan 5:39. Parte de la decadencia es, hermano, porque no se está escudriñando la Biblia, como dice Juan 5:39. Yo no sé cuántos dicen amén hoy en esta tarde. Gloria a Dios. Parte, bendito sea Dios, de eso, hermano, es por eso. No se está escudriñando, hermano, la Biblia. Y vamos a encontrar un montón de gente que va a decirle a usted: ¿y para qué va a congregarse en una iglesia? Pero el sinónimo de congregarse en una iglesia, ¿a qué vamos a una congregación? Porque también tenemos que entender que en los tiempos que estamos viviendo hay muchas congregaciones que han perdido la dirección, han perdido el GPS. Porque en una iglesia al único que se le adora es a Cristo, a nadie más. ¿Se acuerda usted cuando Juan estaba siendo guiado por el ángel? Y Dios le reveló a través del ángel todas las cosas que habrían de venir, las cosas que habrían de suceder, o sea, las cosas presentes, pasadas y futuras. Dios le mostró a través del ángel que era el guía. Pero dice, hermano, que al final de todas las cosas, o sea, de todas las revelaciones, Juan se postró para adorar al ángel, pero el ángel le dijo: mira, no lo hagas, adora a Dios, porque yo soy consiervo tuyo. Yo casi soy igual que tú, soy creación y soy un siervo, soy un servidor de Dios. Entonces, hermano, y el gloria a Jesús, el apóstol, hermano, Juan, estando en la isla de Patmos, estaba tratando la manera de adorar al ángel, pero no se puede, gloria a Dios, adorar a nadie más. ¿Te imaginas cuántos hemos escuchado en alguna ocasión lo que es, hermano, alguna misa católica? Bueno, todos los que estamos aquí, la mayoría de los que estamos en el Evangelio, fuimos, hermano, religiosos católicos.
Y nosotros siempre hemos respetado a todos los católicos, pero no compartimos, hermano, la forma de proceder de ellos, porque la forma como proceden los católicos es antibíblica, al 100%, antibíblica. Pero hay un canto que se le cantaba a los ángeles que decía, hay ángeles en este lugar, pero nosotros no queremos ángeles, queremos al Espíritu Santo. Queremos al Espíritu Santo. Y si bien es cierto, Dios ha puesto ángeles alrededor de nosotros, pero ellos no son dignos de recibir alabanza, no son dignos de que nosotros le cantemos, no son dignos de que nosotros le adoremos, porque el único que recibe gloria, adoración, se llama Cristo, se llama Jesús de Nazaret. El que tiene que estar presente con nosotros, dentro de nosotros, se llama el Espíritu Santo. Los ángeles, hermano, gloria a Dios, probablemente, hermano, no es que tengan, hermano, lo que es la misión de entrar en nosotros para salvarnos. Porque el que tiene que entrar en nosotros se llama el Espíritu Santo. El que tiene que entrar en el corazón de nosotros se llama el Espíritu Santo. El corazón de nosotros tiene el puño de esta mano. Ese es el corazón de nosotros. Y nosotros somos templo y morada del Espíritu Santo. Este corazón se llama templo y morada del Espíritu Santo. Entonces, hermano, están errados cuando ellos le cantan y dicen, hay ángeles en este lugar paseándose. No, no, no, no. Aleluya. No sé cuántos le dan la gloria al que vive. Pero en un culto, el invitado de honor se llama Jesús. Aleluya. No sé cuántos dicen amén. Y como dijo el apóstol Pablo, ya no vivo yo, sino Cristo vive en mí. Y como también lo dijo, sé imitadores de mí, porque yo soy imitador de Cristo. Esto lo dijo Pablo. Pablo no dijo, imítenme a mí, porque yo me he inventado unas cuantas modas. Me he sacado unas cuantas cosas de la manga de la camisa, no. El apóstol Pablo dijo claramente, sé imitadores de mí, porque yo también lo soy de Cristo. La iglesia. Hermano, la iglesia es una iglesia poderosa en la tierra. La iglesia cristiana, la iglesia evangélica, tiene una legalidad. Si en la iglesia, hermano, se predica el evangelio de Cristo, si en la iglesia se predica el evangelio de Cristo, todos sabemos que la iglesia cristiana no es una religión, no es una organización más en este mundo. La iglesia cristiana tiene el evangelio, y el evangelio es el poder de Dios. Hay vidas que vinieron enfermas, desahuciadas por la ciencia médica, pero hay un Dios que tiene poder para salvar. Sanarlo. La Biblia dice en el libro del profeta Isaías, capítulo 53, versículo 4, el castigo de nuestra paz fue sobre él, y por su llaga fuimos nosotros curados, alabado sea Dios. Por lo tanto, gloria a Jesús, tenemos a un Cristo de poder, a un Cristo que de la tumba se levantó, aleluya. A un Cristo que venció al infierno, a un Cristo que venció la muerte, a un Cristo que venció todo, todo, todo, todo, aleluya. Todo aquello que estaba contra nosotros, todos los decretos que Satanás hasta el día de hoy ha lanzado, el Señor Jesucristo los erradicó con su poder. Lo que necesitamos nosotros es ser obediente, porque Satanás, el diablo, fue desterrado del cielo. ¿Por qué? ¿Por adúltero? ¿Por fornicario? ¿Por qué fue desterrado el diablo en el cielo? ¿Por qué? Satanás fue desterrado del cielo porque fue rebelde. La rebeldía es rebelión. La rebeldía es desobediencia. Mira, hermano, gloria a Dios, cuántas personas quizás en este momento están oyendo palabra de Dios a través de las ondas de radio aquí en el mercado de San Francisco Gotera, de este municipio. Y en este momento están pensando en arrepentirse. Y en este momento están pensando en rendir sus vidas a Cristo. Quizás han pecado, quizás han tomado alcohol, quizás se han ido con otra mujer que no es la de ellos. Pero ¿a cuántos Dios va a perdonar hoy? ¿A cuántos Dios va a limpiar hoy? Porque la sangre de Cristo tiene poder. Pero no hay algo peor, mi amado hermano, que se le puede pegar a un hombre. La rebeldía que se le pegó a Satanás de no querer recibir redención. Hoy para Satanás es demasiado tarde. Quizás
quizás antes, quizás en el antiguo tiempo, podría haber una oportunidad para el diablo. Era probable que la pudiera haber, pero cuando Cristo vino y murió colgado, gloria a Jesús, en la cruz del Calvario, y al tercer día resucitó de los muertos, en ese momento Cristo condenó al diablo, condenó a todos sus demonios, condenó a todos los ángeles caídos. Pero tú estás oyendo palabra de Dios, tienes oportunidad de arrodillarte, tienes oportunidad de decir: Dios, perdóname, Dios, ten misericordia hoy, en esta tarde, quiero volver a tus caminos. Todo lo que está sucediendo en el mundo hoy en tiempo es profético, al 100%. Y van a suceder cosas terribles, las cuales nunca han sucedido. Nunca han sucedido. Porque estos son los descubrimientos y señales que habla Lucas capítulo 21. Cuando Jesús dijo: cuando ustedes comiencen a ver todas esas señales, y ustedes van a ver una señal llamada la señal de Israel. Porque sabe que el aborrecimiento y el odio a la nación de Israel es una de las señales de los últimos tiempos. Es la quinta señal. No, claro que no. Es la séptima señal prácticamente. Cuando Israel, hermano, comienza a tener grandes problemas, estamos hablando, hermano, que estamos en un escenario llamado el escenario del arrebatamiento. Porque en el momento que la nación de Israel comience a ser atacada y comience a ser lo que es amenazada, en ese momento, bendito sea Dios, Cristo levanta a su pueblo, levanta a su iglesia. Pero que después del arrebatamiento aparece un ser siniestro llamado el anticristo, que no puede presentarse hoy porque la iglesia está. Y como la iglesia tiene el poder de Dios, tiene el poder del Espíritu Santo, ese siniestro no puede hacerse presente. Está el espíritu del anticristo, pero no está el anticristo corporalmente. El anticristo trae grandes señales que no puede ejecutarla mientras esté el poder del Espíritu Santo. El poder del Espíritu Santo está en todo el mundo. Está ahora aquí en Buen Pastor. Está hoy ahí donde tú estás ahora. Porque a través del atributo único de Dios, de su omnipresencia, Él está aquí en todo lugar al mismo tiempo. Él está aquí. Dios está aquí ahora. Entonces Satanás, el anticristo, no puede presentarse, hacer señales. Porque mientras esté el capitán, no manda marinero. El Espíritu Santo sigue estando en la iglesia sigue estando en el mundo. El anticristo no puede hacer señales, no puede impactar a nadie, porque aquí está el Espíritu Santo. ¿Cuántos dicen amén allá en sus casas? Aleluya, en su vehículo o acá en el mercado, gloria a Jesús. Luego aparece el anticristo en el escenario ofreciéndole una falsa paz a Israel, esa paz que solamente va a durar 3 años y medio, y hasta ahí se termina el gobierno del anticristo. Solo son 1000 y fracción de días los que va a durar el gobierno del anticristo, porque ya cuando nosotros observemos que estamos en estos tiempos, es porque el fin está llegando. El problema grande es que no sabemos en qué momento Cristo viene por su pueblo. El problema grande es que en cualquier momento, no para nosotros, el problema no es para nosotros, para los cristianos yo creo que no es el problema. El problema es para la gente que todavía no se ha rendido, no ha elegido a Jesús, ha elegido vivir su vida caminando solo, solamente decir que tiene a Dios en su boca, pero no en su corazón. Déjalo entrar ahora, porque la puerta aún está abierta. Cristo quiere entrar a tu vida ahora. Entonces Israel va a necesitar a ese siniestro para que le diga el anticristo, el gobierno, el nuevo orden mundial, lo diga, que gloria a Jesús, le va a ofrecer una falsa paz y le va a decir: no va a pasar nada aquí. Pero en 3 años y medio se revela, y uno de ellos llamado Irán, que es Persia, tiene que ver China también, China y también Rusia, aunque en estos tiempos ellos están manteniendo el pie a un lado. Pero ellos, hermanos, son enemigos ocultos, según lo que dice la Biblia, de esta nación. El águila en algún momento será despedazada. ¿Quién es el águila? ¿Quién la despedaza? El oso. La profecía del profeta Daniel habla acerca de que despedazan a los Estados Unidos. Ve, Estados Unidos tiene ciertos problemas. Está, hermano, está metiéndose en serios problemas. Pero estos problemas no son casualidades, son proféticos. Porque estamos viviendo, aunque no lo crea, el año 2026 es un año profético. Es un año donde están sucediendo cuantas cosas. Y yo me acuerdo, hermano, que el último día me tocó predicar en un canal de televisión. Y yo lo dije, yo estoy sintiendo algo, el Espíritu Santo me lo daba, que este año van a suceder cosas. Y este año no fue un año quieto, este año ha sido un año de amenaza, un año de que los países están queriendo meterse en una guerra y no pueden. Solo Dios tenga misericordia de toda esa gente ciudadana, de cada uno de esos países.
Pero es necesario entender esto. Gloria a Jesús. Luego, después de los 3 años y medio que el acuerdo de paz se termina, van a intentar aniquilar a Israel. Bíblicamente, Israel es el epicentro de lo que es la guerra de Gog y Magog. En la gran tribulación, Israel es el epicentro de todas estas cosas. Si usted ha leído la Escritura minuciosamente a través de los años, va a darse cuenta que esto es 100% real. Entonces, cuando esté el momento, estén sacudiendo, porque Israel será sacudido. Israel le va a caer la gran tribulación, pero hay una promesa en Romanos que todo Israel será salvo. No vamos a menospreciar la palabra de Dios, porque es una nación escogida por Dios, una nación bendita por Dios, pero Israel comenzará a ser sacudida. Jesús lloró por Jerusalén porque no conoció a Jesús. El no conocer a Jesús es el gran problema. Aunque en Israel hay gente creyente a Jesús como nosotros, se van en el mismo boleto del arrebatamiento. Pero los que no creen en Jesús como nosotros, se van a quedar en la nación de Israel. Entonces, ¿qué sucede aquí, hermano? Es algo tremendo, porque va a ser sacudida. Y allí es donde aparece Mateo capítulo 24, Jesús diciendo: huyan a los montes, huyan. Cuando menos acuerden, aparecerá el Hijo del Hombre. Jesús va a poner sus pies en el monte de los olivos, porque en el arrebatamiento Jesús viene como ladrón en la noche. Y en lo que es en la segunda venida, que es la segunda venida en realidad, Él pone sus pies en el monte de los olivos y todo ojo le verá. La primera vez viene como ladrón en la noche, en la segunda venida viene, gloria a Dios, Dios, que todo ojo le verá. No habrá nadie en el mundo, ni presidente, nadie. En este momento Jesús solamente va a estar en la atmósfera del cielo, esperando al pueblo. Con el poder del Espíritu Santo, Él levantará. Por eso necesitamos estar llenos del Espíritu Santo. Necesitamos obediencia, necesitamos santidad, necesitamos orden, necesitamos consagración, necesitamos estar legalmente, bíblicamente, en la palabra de Dios para poder ir al cielo con Cristo Jesús. Mientras la iglesia está en 7 años de boda, el mundo estará en 7 años de guerra, en 7 años de tribulación. Aleluya. Por eso necesitamos entender. Pero en el momento antes, cuando Israel esté a punto de ser aniquilado, en ese momento aparece nuestro Señor Jesucristo. Esto lo vio Judas en capítulo 1. Judas tiene solo un capítulo. No es el que entregó a Jesús, es Judas, Tadeo. Hay dos Judas, uno es Tadeo y el otro es Judas Iscariote. Bendito sea el Señor. Y él ve a Jesús con los 70, con las millares y millares de ángeles en el cielo. Es en el momento que aparece Jesús con esos millares, Juan también lo observa, porque también lo ve Enoc y lo dice Judas, y también lo ve Juan. Juan ve a uno que está montado en un caballo y en su pecho tiene un nombre: fiel y verdadero, rey de reyes y señor de señor, y va a matar con la espada de su boca, llamado un ser siniestro, llamado el anticristo, porque el anticristo es por obra de Satanás, porque el diablo ocupa el lugar del padre de la mentira. Pero gloria a Jesús, el diablo ocupa el lugar del padre, pero este es el padre de la mentira. El anticristo ocupa el lugar del Cristo, pero este es el anticristo. Y lo que es la bestia o el falso profeta representa al Espíritu Santo, pero este espíritu es el espíritu del error, y esta es la trinidad de Satanás en los tiempos de la tribulación. La trinidad de Satanás: el padre de la mentira, el hijo de la perdición, que es el anticristo, y el espíritu del error, el espíritu del anticristo. Estos son los tres poderes, o sea, la trinidad satánica. Bendito sea Dios. Pero en este momento la iglesia estará en lo que es, hermano, en las bodas del Cordero. Estará en un tribunal llamado el tribunal de Cristo, porque hay dos tribunales: el tribunal ante el gran trono blanco, que está en el capítulo 20 de Apocalipsis, en el versículo 11. Escucha, hermano, el tribunal ante el gran trono blanco, donde están toda la humanidad completa, todo. Y ahí es lanzada al lago de fuego la bestia, el falso profeta y el anticristo. Ahí es lanzado el diablo, porque todo esto es obra de Satanás. Y ahí son juzgados también. Esto lo habla Mateo capítulo 25, versículo 41, a donde dice: el Señor, apartado de mí, Señor de maldad, porque nunca os conocí. Al lago de fuego, a donde está el diablo, donde va el diablo, donde va todos sus demonios, porque el lago de fuego era para todos los demonios y el infierno para el hombre. Pero el hombre, después del infierno, pasa a ese lago de fuego. Pero ¿cuál hombre? Aquel que no recibió la redención de Cristo en una generación adúltera y pecadora. Siglo 21, año 2026. Jesús te sigue llamando, Jesús sigue diciendo hoy: si oyeres hoy su voz, no endurezcáis tu corazón. Donde quiera que te encuentre, entrégate a Jesús ahora. Todavía estás a tiempo. Antes que venga gloria, antes que vengan otros tipo de sucesos.
Hoy es el momento que te entregues a Jesús. Hoy es el momento que le rindas tu vida a Jesucristo. Hoy es el momento. Yo no sé cuántos aman su venida. La Biblia habla de aquellos que aman su venida. Los que aman su venida son aquellos que le están esperando. Aquellos que están diciendo, aquí está mi vida, Señor Jesús. Entonces, en el momento que Israel vaya a ser aniquilado, en ese momento, aparecerá el Cordero de Dios. Y en ese momento aparecerá para pelear por Israel. En el momento que Jesús aparece, todo Israel es salvo. ¿Cuántos lo han leído alguna vez? Todo Israel, en el momento que Jesús. Por eso Jesús les dice a ellos, porque este problema va a durar 3 años y medio. Va a durar 1000 y fracción de días. Los que se hayan quedado en el arrebatamiento, aquellos que solo estuvieron como cristianos, pero nunca obedecieron la Escritura, porque esta es Escritura, tendrán la oportunidad de poder salvarse si se dejan matar. Porque si se ponen el sello de la bestia es un pecado imperdonable. Pero te imaginas, hermano, que en aquel tiempo, o sea, en este momento, cuando tú estás en una campaña, tú has sentido la presencia de Dios y tú dices, qué lindo ha estado eso, qué maravilloso ha estado eso. Pero en aquel momento ya no estará el Espíritu Santo. Habrá una opresión diabólica. Como cuando tú tienes un terror, un miedo, cuando tú has ido alguna vez a algún país. Yo he ido a varios países a predicar la palabra y he sentido en algunos lugares que están, hermano, en terror, homicidio, ladronismo, violaciones. Y yo estuve en un lugar que estuve orándole a Dios que me ayudara y que me sacara de ahí, en Estelí de Nicaragua. Y ese lugar le dije a Dios, Dios mío, ayúdame. Una cosa tan horrible. Cuando Cristo venga y se haya llevado a su pueblo, muchos cristianos se van a quedar por no haber obedecido la palabra. Pastores, evangelistas, que no se sometieron a esta escritura. ¿Cuál es la escritura, hermano? A esta Biblia que tenemos, la Biblia, 66 libros, la Biblia misma. La Biblia tú la tienes en tu casa, hasta católicos tienen Biblia, todos tienen Biblia. Aunque ellos tienen libros agregados, pero esos libros ni sirven ni para mal ni para bien. Bueno, para bien puede ser, porque dice que habla abiertamente del que se postra ante muñecos, ante ídolos, dice, malditos son. Entonces, no hay peor ciego que el que no quiere a ver. Así que gloria a Jesús, es muy importante saber esto, gloria a Jesús, pero va a ser duro poder salvarse en el momento de la gran tribulación. Tendrás que morir, ver a tus hijos morir, ver a tu familia morir. ¿Te imaginas? En este momento, digamos que sea en este momento, Cristo viene, Jesús viene en este momento, lleva a los que están preparados, se van, luego tú te quedas. Han desaparecido cristianos evangélicos de Morazán, de Gotera, el municipio de San Miguel, de La Unión, de Puerto Rico, de Colombia, Venezuela, de México, de Guatemala. Han desaparecido un montón de cristianos. Pero en ese momento ya es el principio del fin de todo. Entonces ahí es donde ya luego, pum, entra el gobierno del anticristo. Luego del gobierno del anticristo, entonces empieza el sello obligatorio, el sello de la bestia, pecado imperdonable. Hay 3 pecados imperdonables, que hay más, pero yo 3 pecados los voy a mencionar. Uno de ellos es la blasfemia contra el Espíritu Santo, contra la actividad, administración de sanidad, milagros del Espíritu Santo, contra las manifestaciones del Espíritu Santo. La otra es, hermano, el suicidio, el suicidarte tú mismo. Ese pecado imperdonable, porque ¿cómo te vas a matar y después vas a pedir perdón? ¿Verdad que no se puede? Es pecado imperdonable. Y el pecado número 3, el sello de la bestia. Si tú te pones el sello de la bestia, no hay marcha para atrás, te condenaste, pero va a ser duro no sellarte. Es mejor que te entregues a Jesús ahora. 5 minutos me están quedando, creo. Es mejor que te entregues a Jesús ahora. Es mejor que te entregues a Cristo ahora. Si oyeres hoy su voz, no endurezcáis vuestro corazón. Hoy es el tiempo de salvación. Hoy es el tiempo de restauración. Hoy es el tiempo de sanidad. Hoy es el tiempo de liberación. Hoy es el tiempo de entregarte a Jesús. Si alguien quiere escribirnos y decir, hermano, yo me quiero entregar a Jesús, me quiero reconciliar, porque mientras en este momento estás oyendo palabra de Dios, tienes oportunidad, aunque te hayas caído del evangelio, pero tú puedes pedir perdón, puedes decir, Dios mío, perdóname. Si hay alguien que quiere ponerse a cuenta, escriba al WhatsApp de la radio. Escribe al WhatsApp de la radio y di, yo me quiero poner a cuenta, al 503-7494-7486. Esté fuera del país o dentro del país, escribe a la radio, 503-7494-7486. Los que nos están oyendo en línea, los que nos están oyendo, gloria a Jesús, los que nos están oyendo, hermano, en diferentes medios, a los que nos están oyendo por la www, a todos los que nos oyen hoy en esta hora, queremos, gloria a Jesús, hermano, que pueda, gloria a Jesús, en
entregarte a Jesucristo te ama. Jesús te ama, Jesús te ama. Gloria a Jesús, aleluya. Jesús te ama hoy en este momento. Ven a Él. Ven a Él, ven a Él, ven a Él. Cristo te está llamando. Jesús te está llamando. Hoy es el tiempo de salvación. Hoy es el tiempo de vida eterna. Alabado sea Dios, aleluya. Hoy es el tiempo de salvación. Hoy es el tiempo de rendirte a los pies de Cristo. Hoy es el tiempo de rendirte a los pies de Jesús. Jesús te está llamando. A los que nos ven, a los que nos oyen por la radio, el buen pastor, a través de Facebook, Gloria a Jesús, aleluya. Se puede poner a cuentas con Dios. Están activos los messengers, comentarios. Así que, hermanos, solo nos quedan unos dos minutos. Si alguien quiere ponerse a cuentas con Dios a través de la red, a través del Facebook, puede hacerlo. Puede decir, hermano, aquí estoy, aquí estoy. Si alguien quiere ponerse a cuentas con Jesucristo, hoy es el tiempo de salvación. Hoy es el tiempo de restauración. Aleluya. Queremos orar también por la vida de nuestro hermano Mario, pastor, que es director de este programa. Nuestra hermana Isela también. Toda la familia Ramos que nos escucha en Morazán. Queremos enviar muchas bendiciones a todos los hermanos que nos están oyendo ahí. Están a punto de iniciar un culto de poder. Estaremos predicando la palabra en lo que es esa iglesia hoy a las 6, hermano, a las 5 empieza, a las 6:30 estaremos predicando la palabra. Si alguien se quiere poner a cuenta en este último minuto, solamente escriba ahí, yo quiero ponerme a cuentas con Dios, yo quiero reconciliarme. Ya di el número de teléfono de la radio a través de lo que es la línea, si usted quiere llamar a través de lo que es la radio, el buen pastor, a los que nos ven fuera de redes y quieren llamar o escribir al 7494-7486, y repite esta oración conmigo y di: Señor Jesús, si ya te has entregado a Jesús hoy en esta tarde, repite la oración conmigo. Tú me estás oyendo en la radio, repite esta oración conmigo y después testifica. Señor Jesús, te recibo hoy como mi único y suficiente Salvador. Reconozco que he pecado contra ti, contra el cielo. No soy digno de ser llamado tu hijo. Tu palabra dice que el que no se halló escrito en el libro de la vida fue lanzado al lago de fuego. Escríbeme en el libro de la vida para ser salvo, Señor. En cualquier momento voy a partir de este mundo, o en cualquier momento usted debe venir a arrebatarnos. Gracias, Señor, en esta tarde por esta predicación. Gracias, Señor. Te pido a nuestro hermano Mario, toda la audiencia, Radio Buen Pastor, todo el pueblo, al gerente de la radio, a nuestro hermano Joel Sánchez, al locutor que está en locución en esta hora, bendícelo, Señor. Bendice toda la audiencia de Radio Buen Pastor 94. Señor, gracias por permitirnos predicar tu palabra hoy en esta tarde, por llevar el mensaje a diferentes cantones. Señor, ministra, bendice con poder y gloria. Gracias, Señor Jesús. Gracias, Señor. Gracias. Alabado sea el nombre del Señor. Que Dios les bendiga a todos.

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0: Jehová te guarda de todo mal.
1: Él guardará tu alma.
0: Jehová guardará tu salida y tu entrada desde ahora y para siempre. Amén.
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Dios es el sacrificio que pide. Esa es la o sea, la cruz que pide de ser esforzado, de ser constantes, de seguir el camino. Porque ese es el camino que nos pide Dios de ser adoradores, de escuchar la palabra y de ser, digamos, reconocedores de ese sacrificio. Porque el sacrificio que nosotros hacemos no se puede comparar con el sufrimiento de Jesucristo que Dios hizo, que Jesucristo hizo en ese camino al Calvario, por nuestros pecados. O sea, no, por eso dice la misma palabra que el sacrificio que Jesús hizo supera cualquier mérito que nosotros podamos hacer en nuestra vida, en este mundo. Si no reconocemos a Jesucristo, no podemos salvarnos. Como dice una persona, soy bondadoso, soy bueno, ayudo, doy de lo que tengo. Pero si no ha reconocido a Jesucristo, porque podemos ver en Lucas 9 de Zaqueo, ¿verdad? Que él cuando reconoció a Jesucristo, Jesucristo le dijo, hoy ha llegado la salvación a esta casa. Vino Zaqueo y dijo, se arrepintió de todo lo que había hecho y dijo, todo lo que he robado.

Señor. Y leemos, ¿verdad?, honrando al Pacordio y en el Salterio, en tono suave con el arpa, la hierba, y florecen todos los que hacen iniquidad, es para ser destruidos eternamente. Mas tú, Jehová, para siempre eres altísimo. Porque he aquí tus enemigos, oh Jehová, porque he aquí, oirán mis oídos de los que se levantaron contra mí, de los malignos. El justo florecerá como la palmera, crecerá como cedro en el Líbano, plantados en la casa de Jehová, en los atrios de nuestro Dios florecerán. Aún en la vejez fructificarán, estarán vigorosos y verdes, para anunciar que Jehová, mi fortaleza, es recto, y que en Él no hay injusticia. Damos gracias al Señor, ¿verdad?, por este precioso salmo que hemos leído de su palabra, ¿verdad? Es una alabanza por la bondad de Dios. Sabemos que cada día que el Señor nos regala son nuevas sus misericordias, porque Él es un Dios bondadoso, porque Él permite que nosotros tengamos vida, Él permite que nosotros podamos abrir nuestros ojos, que podamos movernos y que podamos hacer todo lo que hacemos a lo largo del día. El Señor es tan bueno que Él nos protege y nos libra de tantas cosas que nosotros a veces ni cuenta nos damos. Por eso dice el salmista: cuán grandes son tus obras, oh Jehová, muy profundos son tus pensamientos. El hombre necio no sabe, y el insensato no entiende esto. Entonces, mis amados hermanos, Dios tiene misericordia para con sus hijos, porque Él es bueno y porque Él es bondadoso, ¿verdad? Así que damos gracias al Señor, ¿verdad?, porque ya hemos dado inicio a este bonito programa. Y así, mis amables hermanos, vamos a dejar una alabanza, ¿verdad?, y luego vamos a estar orando por este programa.

Amén, gloria a Dios, una preciosa alabanza, ¿verdad? Un precioso canto en el cual pues vemos ese amor tan grande, ¿verdad? De Dios para el ser humano, ese amor tan grande que Dios tiene para con todos. Dice que Él nos ama y que Él conoce todos nuestros problemas, ¿verdad? Y Él quiere cambiar nuestro corazón, ¿verdad? Y Él quiere darnos vida eterna. Así que mis amados oyentes, en esta tarde, que el mensaje, ¿verdad?, del Señor pueda entrar, ¿verdad?, en su corazón y reconocer que tenemos un Dios grande, un Dios que nos ama, un Dios todopoderoso, ¿verdad?, que Él nos pide que entreguemos nuestra vida a Él porque quiere darnos salvación, porque quiere darnos vida eterna, ¿verdad? Y sus pensamientos, amados oyentes, son de bien para nuestras vidas, ¿verdad? Él quiere lo mejor para nosotros y Él sabe lo que es mejor para nosotros, pues Él nos creó, ¿verdad? Él es nuestro Padre, el que nos creó, y Él quiere que cada uno de nosotros seamos salvos, que cada uno de nosotros un día podamos estar delante de su presencia, ¿verdad?, gozando de esa vida eterna que solo en Él podemos encontrar. Así que el llamado, ¿verdad?, es a confiar y acercarnos a Dios, porque solo en Él tenemos vida eterna, solo en Él está la salvación. Y así, mis amados oyentes, vamos a orar para dar inicio, ¿verdad?, a escuchar, ¿verdad?, un mensaje de la palabra del Señor, que sea Él hablando a nuestras vidas, que sea su Espíritu Santo tocando los corazones de aquellos que quizás en este momento no tienen a Cristo, que en este momento están esperando quizás a tomar una decisión para después, pero que sin embargo sabemos, ¿verdad?, que el tiempo es ahora y que del día de mañana nosotros no sabemos si vamos a estar, ¿verdad? Así que es importante que clamemos al Señor y que le busquemos ahora. Amado Padre Celestial, le damos gracias, Señor, por la oportunidad que nos da, mi Dios amado, de poder acercarnos delante de usted, mi Dios amado, por poder acercarnos a usted.

0: Santo, que su presencia nunca se aparte de nuestra vida, Señor, que sea usted acompañándonos siempre, cada instante, Señor, que no nos suelte de su mano, Padre Santo. Ayúdenos, Dios mío, a no apartarnos de su camino, mi Dios, ni a diestra ni a siniestra, Señor, que podamos seguir adelante, mi Dios amado. Padre bueno, porque sabemos que solo en usted hay vida eterna. Dios mío, suplicamos por todas las almas, Señor, por todas las vidas, Dios mío santo, que están escuchando este programa, Señor, y que todavía, mi Dios amado, no se han acercado a usted, que todavía, Señor, no se han arrepentido, Padre Santo, sabiendo que usted es un Dios real, sabiendo que usted existe, Señor, y que es usted el que nos da vida, que es usted el que ha creado el mundo y todas las cosas que en él hay, Dios mío santo. Sea usted tocando, Señor, esos corazones, Dios mío. Sea su Espíritu Santo tocando, mi Dios amado, esas vidas, transformándolas, Padre bueno, porque sabemos que el tiempo es ahora, que el tiempo se agota, Padre Santo, pero que todavía, Señor, si tenemos vida y esperanza, amado Señor, ayúdalos, Padre Santo, que puedan conocerle, que puedan amarle, Señor, con todo su ser, Dios mío santo, que puedan servirle, mi Dios amado, y que puedan, mi Dios, ser salvos. Esa es nuestra petición, Dios mío, porque hay muchas almas, Padre Celestial, que todavía viven, mi Dios amado, según su propia opinión. Ayúdenos, Padre Santo, que este mensaje siga llegando, Padre Santo, a todo lugar, Señor, a todo ser humano, Dios mío, que pueda escuchar su palabra y que pueda, mi Dios, no solo oírla, sino escucharla, Dios mío, y poder, Señor, aceptar, Dios mío, que solo en usted hay esperanza, que solo en usted hay vida. Dios mío santo, damos gracias por este tiempo que nos permite para poder compartir su palabra. Es un privilegio, Dios mío santo, suplicamos que sea usted hablando, que sea usted ministrando la vida, Dios mío, en esta tarde. Gracias, Señor, gracias por todas sus bondades. Gracias, Padre, gracias, Hijo, y gracias, Espíritu Santo. Amén.
1: Amados hermanos, vamos a estar meditando un momento en la palabra del Señor, ¿verdad? Si usted tiene su Biblia en casa, puede buscar, ¿verdad?, la cita, y juntos podemos leer la palabra del Señor. Y en esta tarde vamos a estar meditando en el Evangelio de Juan, capítulo 12, y vamos a estar leyendo el versículo 44 y 45. Juan, capítulo 12, versículo 44 y 45. Esos son los dos versículos que vamos a estar leyendo en esta tarde. Y leemos honrando al Padre, al Hijo y al Espíritu Santo, y nos dice su palabra. Jesús clamó y dijo: el que cree en mí, no cree en mí, sino en el que me envió, y el que me ve, ve al que me envió. ¿Verdad? Unas preciosas palabras de nuestro Señor Jesucristo, ¿verdad? Cuando Él vino a esta tierra hace más de 2000 años, ¿verdad? Pero su palabra nunca pasa, su palabra permanece para siempre. Y el Señor, ¿verdad?, estaba en esta ocasión enseñando, ¿verdad?, porque Él vino a este mundo a enseñarnos y a mostrarnos, ¿verdad?, a su Padre. Él que cree en mí, no cree en mí, sino en el que me envió. Y el que me ve, ve al que me envió, ¿verdad? Amados hermanos y amigos, el ministerio de Jesucristo aquí en la tierra no fue nada fácil. Él vino con el propósito de buscar y salvar lo que se había perdido. Pero el ser humano sin Cristo está totalmente perdido, ¿verdad? Porque sin Cristo no hay ninguna esperanza de salvación. Es por eso que se repite, ¿verdad?, día con día. Y yo sé que cada uno de los que están escuchando, en más de alguna ocasión han escuchado prédicas, han escuchado, ¿verdad?, hermanos hablando acerca de la palabra del Señor. Y el propósito es, ¿verdad?, que puedan salvar su alma, que puedan ser salvos, que puedan obtener la vida, ¿verdad?, eterna por medio de Jesucristo.

0: Espíritu, porque por eso es que Él vino, ¿verdad? Y por eso es que Él nos pide que creamos en Él, ¿verdad? Porque Él fue enviado por nuestro Dios, ¿verdad? Por el Padre, dice San Juan 3:16. Si usted tiene ahí su Biblia, puede buscarlo, aunque yo sé que muchos, ¿verdad?, lo saben de memoria este versículo, porque de tal manera amó Dios al mundo que ha dado a su Hijo unigénito, para que todo aquel que en Él cree no se pierda, mas tenga vida eterna, ¿verdad? Vemos ese amor tan grande de Dios para el mundo, para el ser humano, ¿verdad?, en que Él envió a su único Hijo Jesucristo a esta tierra, y lo envió, ¿verdad?, para que en Él nosotros pudiéramos tener vida eterna. Y el ministerio de Jesucristo no fue fácil, hermanos. Yo sé que cada uno de ustedes sabe lo que, ¿verdad?, a Él le aconteció, lo que Él sufrió, ¿verdad?, el precio que Él tuvo que pagar para que nosotros pudiéramos tener esa opción, ¿verdad?, de poder echar mano de la salvación, ¿verdad?, de poder alcanzar misericordia. Y el Señor Jesucristo, desde el comienzo, ¿verdad?, de su ministerio, Él hizo todo lo que el Padre le encomendó, hasta entregar su vida misma en una cruz para poder pagar el precio por nuestros pecados y así poder darnos vida eterna. En su caminar por esta tierra, ¿verdad?, donde quiera que Él iba, Él enseñaba esta palabra, ¿verdad? Él daba esta palabra de vida, ¿verdad?, donde quiera que Él iba. Él iba también sanando enfermos. Él transformaba vidas. Hizo milagros, hizo liberaciones, tantas cosas que el Señor Jesucristo, ¿verdad?, a su paso, por donde quiera que Él iba haciendo, ¿verdad?, Él iba realizando. Pero aún así, había quienes, aún mirando todo lo que Él hacía, ¿verdad?, todos los prodigios y todas las maravillas, aún así no creían que Él era el Hijo de Dios, ¿verdad? Y pues no podemos nosotros hacernos indiferentes, ¿verdad? Porque hoy en día hay muchas personas que aún ven los milagros que Jesús sigue haciendo, ven, ¿verdad?, la sanación que Jesús sigue haciendo, y aún así no creen en Él. O quizás creen, pero no quieren aún así entregarle su vida a Él, ¿verdad? Mas sin embargo es necesario, ¿verdad?, para poder tener vida eterna. Y primero Dios, que algún día, ¿verdad?, que no tarde mucho, puedan entender esta palabra, puedan comprender y puedan echar mano de esta salvación, porque el tiempo, ¿verdad?, como se ha venido repitiendo a lo largo de más de 2000 años, ¿verdad?, que Jesús vino a esta tierra, ¿verdad?, a darnos esta palabra, a mostrarnos cómo es el Padre, ¿verdad?, mostrarnos cómo es Dios, ¿verdad? Y aún así, hemos tenido más de 2000 años para poder recibir, ¿verdad?, al Señor. Todas las generaciones que han pasado, ¿verdad?, por esta tierra han tenido la oportunidad, han tenido esa opción de poder recibir al Señor Jesús en su corazón, pues esta palabra ha recorrido, imagínense, amados hermanos, todos estos años, ¿verdad?, cientos de años, más de 2000 años esta palabra, ¿verdad?, predicándose en todas partes y llegando a todas partes del mundo. Y sin embargo, ¿verdad?, aún hay personas que aún la rechazan, ¿verdad?, que aún rechazan a Jesús, que aún así no creen en sus palabras, y aún viendo todas las maravillas que Él sigue haciendo, ¿verdad?, le rechazan. Juan 1:11 nos dice: a lo suyo vino y los suyos no le recibieron, ¿verdad? Conocemos la historia, ¿verdad?, que su propio pueblo le rechazó, ¿verdad?, no le recibió como hijo de Dios, y al contrario, sino que, ¿verdad?, buscaban cómo quitarle la vida. Esto ya estaba anunciado por los profetas. En Isaías 53:3, ¿verdad?, se nos dice que fue despreciado y desechado por los hombres, varón de dolores, experimentado en quebranto, y como que escondimos de él el rostro, fue menospreciado y no lo estimamos. Amados hermanos, qué triste, ¿verdad?, es conocer todo lo que Jesús hizo, ¿verdad?, en esta tierra, cuando él estuvo acá, y ver cómo las personas, ¿verdad?, de aquel tiempo le rechazaron, le golpearon, le asustaron, ¿verdad?, le humillaron, lo menospreciaron, y no valoraron, ¿verdad?, lo que él era en realidad, ¿verdad?, no valoraron a que él vino a esta tierra, no valoraron, ¿verdad?, ese propósito, ¿verdad?, esa grande salvación que él traía al mundo. Sin embargo, hoy en día, pues, no es diferente, ¿verdad? Siguen habiendo personas que aún, escuchando, conociendo esta palabra, siguen, ¿verdad?, sin querer recibirle, ¿verdad?, en su corazón. Todo esto lo sufrió, ¿verdad?, él por amor a la humanidad. Y gracias a su sacrificio nosotros alcanzamos misericordia. En el capítulo de Juan que leímos al principio, ¿verdad?, Juan 12:46 nos dice: yo, la luz, he venido al mundo para que todo aquel que cree en mí no permanezca en tinieblas. Jesús vino a quitar la venda que había en los ojos, ¿verdad? Él vino a enseñarnos el amor del Padre, ¿verdad?, el amor de Dios. Él vino, ¿verdad?, para que nosotros pudiéramos acercarnos a Dios confiadamente, ¿verdad?, para que cada uno de nosotros hoy en día podamos, ¿verdad?, ir al Padre, ¿verdad?, presentarnos delante de Él y hablar directamente con Él, ya no necesitar, ¿verdad?, intermediarios, sino poder hablar con Dios, ¿verdad?, poder humillarnos delante de su presencia y poder, ¿verdad?, hablar con el Señor abiertamente. Su luz nos mostró el camino para encontrar la salvación y la vida eterna. A eso vino, ¿verdad? Él es la luz del mundo y Él vino para mostrarnos el camino a la salvación y de esa manera, ¿verdad?, que el ser humano pudiera obtener la vida eterna. Juan 12:47 nos continúa diciendo: al que oye mis palabras y no las guarda, yo no le juzgo, porque no he venido a juzgar al mundo, sino a salvar al mundo. Jesús advierte a todo aquel que escucha su palabra, pero que no la obedece, que llegará el día en que será juzgado. El ser humano será juzgado por esta palabra que está escuchando, ¿verdad? Por esta palabra que está escuchando en este momento y que ha escuchado quizás ya muchas veces. Llegará el día en el que el ser humano tendrá que dar cuentas, ¿verdad? Porque habrá un juicio, ¿verdad? Y eso está establecido en la palabra del Señor. ¿Cuántas veces usted ha escuchado la palabra de Dios? Es posible que usted hasta hable, ¿verdad?, y diga que usted cree que hay un Dios, pero sin embargo es posible que usted todavía no quiera humillarse delante de Él. Es posible que usted todavía quiera seguir llevando su vida según su propia opinión. Pero déjeme decirle, amable oyente, que esto no es válido delante de Dios. Hoy en día hay personas, ¿verdad?, que hasta hacen burla del infierno. Con este gran calor que estamos sintiendo, ¿verdad?, que no se compara con lo que hay preparado para los que rechazan a Dios. ¿Verdad? Personas que no son conscientes que Dios es real, que el cielo es real, así como también el infierno es real. Su eternidad corre peligro y las personas están dormidas, ¿verdad? Porque están gobernadas por los placeres de este mundo. Pero ya es hora, ¿verdad? Ya es momento de que abra sus ojos, que abra sus oídos a esta palabra y que pueda escapar, ¿verdad?, de ese castigo eterno para todo aquel que rechaza la palabra de Dios, para todo aquel que rechaza a Jesús, ¿verdad? Porque muchas veces el ser humano solo ve, ¿verdad?, lo del momento. No piensan que llegará el día en que morirán. Y es ahí donde enfrentarán las consecuencias de vivir una vida desenfrenada, una vida en la que no se tomaron el tiempo de meditar que Dios es real y que si no le reciben en su corazón, automáticamente lo están rechazando a él, ¿verdad? Y si lo rechazan a él, automáticamente están aceptando el camino que le llevará a la perdición. Dios no vino a juzgarle por sus pecados. Él vino para que tuviéramos vida eterna. En 2 de Pedro 3:9 nos dice: el Señor no retarda su promesa, según algunos la tienen por tardanza, sino que es paciente para con nosotros, no queriendo que ninguno perezca, sino que todos procedan al arrepentimiento. Estimados oyentes, el tiempo se está agotando. Cada día es una misericordia y una oportunidad a la vez que Dios nos da. Si usted no ha recibido a Cristo en su corazón, no tarde en hacerlo. ¿Verdad? Si aún no lo ha hecho, hágalo. Deje todo el pasado atrás. Arrepiéntase de corazón y suplique al Señor, ¿verdad?, el perdón de todos sus pecados. Él es un Dios justo al que nada le alegra más que ver un pecador que se arrepiente y le busca a Él de todo corazón. No piense en postergar esta decisión, porque puede venir Cristo a llevar a su iglesia, o puede ser que sea usted llevado por la muerte. El momento perfecto es este. Basta ya de postergar.
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0: está deseando se logra. Amén. Tenemos Hechos de los Apóstoles, capítulo 1, verso 1. Vamos a leer al versículo 5. Amén. En el primer tratado, Teófilo, hablé acerca de todas las cosas que Jesús comenzó a hacer y a enseñar, hasta el día en que fue recibido arriba después de haber dado mandamiento por el Espíritu Santo a los apóstoles que había escogido, a quienes también, después de haber padecido, se presentó vivo con muchas pruebas indubitables, apareciéndoseles durante 40 días y hablándoles acerca del reino de Dios. Y estando juntos, les mandó que no se fueran de Jerusalén, sino que esperasen la promesa del Espíritu del Padre, la cual le dijo: oísteis de mí. Porque Juan ciertamente bautizó con agua, mas vosotros seréis bautizados con Espíritu Santo dentro de no muchos días. Oramos. Gracias, Señor, por tu palabra. Ella es la que nos enseña, mi Dios, para poder caminar en este camino que nos has marcado, para poder alcanzar la salvación. Ayúdanos, oh Dios, para poder entenderla y poder guardarla en nuestro corazón y poder alcanzar el objetivo que nos hemos trazado, Dios, o que tú nos has trazado. Poned en nosotros, oh Dios, una fuerte convicción que tú vives y reinas por siempre y que un día estaremos delante de ti, Señor, adorándote. En el nombre de Jesús. Amén. Pueden tomar asientos, hermanos. Bien, como podemos ver, y hablaba acerca de que es importante permanecer unidos. Amén. Un interrogante: ¿qué pasa con una sociedad cuando no hay matrimonios fuertes, matrimonios que sean bien presentables? Cuando solo son parejas que se unen, se acompañan, vienen hijos, y al final se separan esas parejas, ¿quiénes cosechan de todo? Los hijos, ¿verdad? Luego tenemos una sociedad difícil de controlar, porque no hay quien eduque a los hijos y no hay quien los enseñe a tener temor a Dios, ni vivir en una manera que sea correcta. Amén. No sé si ustedes se han encontrado jovencitos que andan por la calle y es como tomar agua, pegarle una insultada a cualquier persona y como que no ha pasado nada. Pero más sin embargo, cuando tenemos una sociedad con matrimonios estables, fuertes, con temor a Dios, que temen a Dios y disciplina a sus hijos, tenemos una sociedad bastante diferente, una sociedad ejemplar. Amén. Por la calle pueden señalarnos y decirnos: ese es cristiano, por la forma en cómo nos comportamos. Pero si hablamos deshonestamente, también nos van a identificar como cualquier persona. Entonces, la importancia de mantenernos unidos como iglesia, como familia, para poder estar fuertes. Pero más que eso, la importancia de estar unidos al Espíritu Santo, a Jesucristo, a nuestro Dios, que nos ha llamado para alcanzar una salvación que es eterna. Amén. ¿Saben? Jesús mandó a sus discípulos que se mantenieran juntos, que siguieran juntos. Ningún equipo dividido va a triunfar. Ningún equipo dividido va a obtener lo que se proponga. Mas sin embargo, Jesús les dijo: quédense en Jerusalén y estén juntos. ¿Para qué? Para recibir la promesa del Espíritu Santo. Amén. En los momentos difíciles, Cuando Jesús fue llevado al Calvario, murió en la cruz, derramando su sangre por mí y por cada uno de nosotros y toda nuestra multitud que nos escucha, en ese momento los discípulos sintieron algo bien difícil y se dispersaron. Se desunieron. Y es normal, no era para menos, estaban crucificando a nuestro Maestro en la cruz del Calvario. Pedro, cuando lo señalaron diciendo, tú eres uno de ellos, él dijo, no, no sé quién es Jesús, no lo conozco. Lo negó. Espero que no vaya a pasar eso con nosotros cuando nos digan, vos sos cristiano, amén, digamos nosotros, por la gracia de Dios. ¿Por qué debemos ser de esa manera? Porque debemos tener la certeza y la convicción en quien hemos creído. Amén. Pedro lo negó 3 veces en el momento difícil. Y es normal muchas veces que actuemos de esa manera, pero en el sentido humano. Pero con la fuerza del Espíritu Santo seremos más que vencedores. Esa promesa ya vino y ya la tiene la iglesia. Los discípulos regresaron y se mantuvieron unidos hasta recibir la promesa. En los momentos difíciles los discípulos habían sido esparcidos según el versículo 31, 26 al 31. Vean. Bendito Dios. Según el versículo Mateo 26, 31. Vea Mateo. Gloria a Dios.
1: Dios ha querido que hasta este momento.
0: Qué difícil podamos estar. Habrá sido también para Pedro cuando lo señalaron. Tú eres uno de ellos.
1: Él ha de haber dicho ya me llevaron a mí también. Y con fuerzas.
0: Pero Pedro, al final, pues, recapacitó y lloró amargamente porque había negado a Jesús. Verso 26, capítulo 20, verso 31, lo tenemos.
1: Con todo lo que pueden escuchar, la palabra de Dios dice que el que tiene oídos que oiga, ¿verdad? Hay personas que dicen que no saben leer, que ponen excusas, no saben leer, y que lo que está a veces en la palabra de Dios no es así. Pero la misma palabra dice, el que tiene oído que escuche. No hay...
2: Bendito es el Señor.
1: Vamos a buscar en la palabra del Señor.
3: Yo le bendigo a los hermanos.
1: El Evangelio de Juan, capítulo 3.
3: Bendiga también a nuestros amigos.
1: Que el Evangelio de Juan, capítulo 3. Somos los benditos de los Señor. Vamos a leer una preciosa medio de lectura ahí para poder escuchar. Para besar la reflexión de esta palabra. Mensaje, esta reflexión de esta palabra y esta tarde. Cada uno de nosotros, Dios sea el Señor en este lugar, ya que Dios ha querido que vamos a leer la palabra de Dios como está escrito, y hay que darle la gloria a Él, porque solamente Él es el que nos mantiene de pie.
3: Había un hombre de los fariseos que se llamaba Nicodemo, un principal entre los judíos. Este vino a Jesús de noche y le dijo: Rabí, sabemos que has venido de Dios como maestro, porque nadie puede hacer estas señales que tú haces si no está Dios con él. Respondiendo Jesús le dijo: de cierto te digo que el que no naciere de nuevo no puede ver el reino de Dios. Nicodemo le dijo: ¿cómo puede un hombre nacer siendo viejo? ¿Puede acaso entrar por segunda vez en el vientre de su madre y nacer? Respondiendo Jesús le dijo: de cierto te digo que el que no naciere del agua y del espíritu no puede entrar en el reino de los cielos. Bendito sea el Señor. Damos gracias al Señor porque fue esta hermosa lectura. Vemos que Jesús, como hablando con un personaje muy, muy reconocido, muy grande, dice que era un judío de mucho poder, era un rey, que era un maestro, conocía la ley de toda forma. Pero lo más importante, no lo conocía, ¿verdad? Le he puesto a este tema, el que no naciere de nuevo, no puede ver el reino de Dios. Y eso, esa acción, esa forma de ser y cambiar todo lo que era antes. Y podemos ver muchos ejemplos en la palabra de Dios de los que han nacido de nuevo y han cambiado su vida. Y esto requiere de una actitud de cada uno de nosotros, ¿verdad? Y las personas para nacer de nuevo. En el mismo Mateo 9:13, la palabra de Dios dice: ir pues y aprender lo que significa misericordia. Quiero que no, y no sacrificio, porque no he venido a llamar a justos, sino a pecadores al arrepentimiento. En reflexión de esta palabra, lo que quiero dar a entender es las cosas que Jesús hace en nuestras vidas cuando una persona nace de nuevo. Vemos que Jesús viene a buscar a pecadores, viene a buscar pecadores al arrepentimiento, y Él dice que no pide sacrificios. Porque Él ya pagó el sacrificio, Jesucristo ya pagó el sacrificio en esa cruz del Calvario. Él no quiere, digamos, que andemos, digamos, de rodillas, digamos, por las calles ni nada de eso. Eso es el sacrificio que físicamente Jesús lo pagó en la cruz, derramó su sangre en esa cruz por salvarnos de nuestros pecados, por limpiarnos de nuestros pecados. Esa es algo que nadie lo puede hacer. Dice que, o sea, supera todito mérito propio que una persona pueda hacer en esta vida. Y o sea, si solamente Jesucristo pudo hacer, tiene ese poder, porque era el Hijo de Dios, para perdonarnos, lavarnos de nuestro pecado. Y podemos ver que misericordia significa, porque aquí dice, pues, y aprender de lo que significa. Que es misericordia, porque la gente humana puede decir solo Dios tiene misericordia. Nosotros también podemos tener misericordia. Hay varios tipos buscando en el concepto de misericordia. Dice que es una virtud de disposición de ánimo que se inclina a sentir la compasión, ¿verdad? Y el sufrimiento ajeno. O sea, nosotros cuando reconocemos el sufrimiento de Jesús, que derramó esa sangre por nuestros propios pecados, pues, tenemos esa compasión. Por eso, o sea, humillarse, sentir esa compasión por Jesucristo es sentir, ¿verdad?, que Él pagó nuestros pecados. También, ¿verdad?, Él nos ayuda, digamos, a perdonar, nos alivia. Tenemos que sentir socorro por las necesidades, ¿verdad?, de otras personas. Sentir misericordia. Cuando una persona nace de nuevo, se tiene que sentir, tiene que valorar, ¿verdad?, lo que es, ¿verdad?, lo que vale otra persona. Cuando una persona no tiene amor, no tiene misericordia, no valora el sacrificio de otra persona. Podemos ver que hay misericordia humana y misericordia divina. En la misericordia humana podemos a veces sentir empatía, entender el dolor ajeno, actuar, ¿verdad?, ser generoso con los demás. Eso es tener misericordia humanamente, y eso es válido, eso refleja a una persona cuando ha nacido de nuevo. Se siente esa, y podemos sentirlo en nuestro diario vivir, ¿verdad?, cuando la persona ha reconocido a Jesucristo. Y a veces hay personas que, como este rey, ¿verdad?, él pudo haber sido bueno, pudo ser una persona diferente, misericordiosa, pero si no nacía de nuevo, si no daba ese paso, ese que Dios le pide, nacer de nuevo, ser otra persona, nacer del Espíritu, nacer del agua, dice, no puede ver el reino de los cielos. No hay otro medio. En la misericordia divina podemos ver la misericordia de Dios. Podemos ver el amor infinito y compasivo de Dios con toda la humanidad, entregando a su unigénito, ¿verdad?, Hijo, Jesucristo. Esa es la misericordia de Dios con cada uno de la humanidad, con cada persona que ha nacido, que Dios le da vida. Dios tiene misericordia. ese amor infinito entregando a Jesucristo, a su único Hijo, a la humanidad. Eso, o sea, esa manifestación fue tan grande en la misericordia que Dios tiene con cada uno de nosotros. Y como les decía antes, esa manifestación o ese sacrificio que Jesús hizo en la cruz supera cualquier mérito que la persona pueda hacer por su salvación. Si no reconoce a ese hombre, a Jesucristo que sufrió en esa cruz, que sufrió clavos, azotazos, esa corona de espina que fue desenterrada, llegó quizás hasta el cráneo, esa corona de espinas que le pusieron, y burlas y todo, ¿verdad? El que no reconoce ese sacrificio de Jesucristo, o sea, no puede nacer de nuevo, no tiene amor para sí mismo, ¿verdad? Porque el que reconoce a Jesucristo como ese Salvador, tiene amor propio también, se ama a sí mismo, porque reconoce. Podemos ver también que en Lucas 6:36 dice: dad y se os dará medida buena. Dice en Lucas 6:36, dice: sed pues misericordioso, como también vuestro Padre es misericordioso. En Lucas 6:36. Vemos ahí: sed pues misericordiosos, como también vuestro Padre es misericordioso. Dios ha sido misericordioso con nosotros, con toda la humanidad, no solamente con los que hemos reconocido a Jesucristo como único Salvador, con todo ser humano. Dios ha sido misericordioso y nos manda que seamos misericordiosos. Allí dice: sed pues misericordioso, como vuestro Padre ha sido misericordioso. Porque Él, dando ese sacrificio, dando a su único Hijo para que fuera crucificado y fuera y sufriera a través de los verdugos, ¿verdad? A través de ese camino hacia el Calvario, Él fue misericordioso. Ahora nos pide a nosotros que también seamos misericordiosos y que también aceptemos, o sea, también reconozcamos ese sacrificio, esa misericordia que Jesús hizo por cada uno de nosotros. Podemos ver que a través de la palabra de nuestro Dios, para obtener misericordia de nuestro Señor Jesucristo, o nacer de nuevo, los frutos de nacer de nuevo, primeramente Dios nos pide que nos arrepintamos de nuestros pecados, que nos arrepintamos. Él nos hace el llamado a cada uno de nosotros que vayamos al arrepentimiento. Y podemos ver en Isaías 1:18 que dice: venid luego, dice Jehová, y estemos a cuenta. Si vuestros pecados fueren como la grana, como la nieve, serán enblanquecidos. Si fueran rojos como el carmesí, vendrán a ser blancos como la blanca lana. Bendito sea el Señor. Vemos ahí que Jesús nos está llamando. Jesús nos está llamando cada día. Estos mensajes son de llamamiento al ser humano. Son de llamamiento que vengan al arrepentimiento. Vengan, dice, vengan, porque vuestros pecados, que son rojos, dice, que son tan negros, pecados grandes, Dios los puede perdonar. Y perdonando, ¿verdad? Él perdona nuestros pecados, salda nuestra deuda del pecado, una deuda que ningún ser humano es capaz de pagar. Yo no puedo pagar los pecados de otra persona, o que alguien va a pagar los pecados de mí. Nadie. Solamente Jesús pagó el precio de ese pecado, porque igualmente en Romanos 3:23, la palabra de Dios dice así: dice, por cuanto todos pecaron y están destituidos de la gloria de Dios. Por eso Jesús nos está llamando al arrepentimiento, que vengan al arrepentimiento, que vengan a saldar esa cuenta, a saldar esa cuenta, esa deuda que tienen con el Señor, porque todos hemos pecado. La palabra de Dios dice, por cuanto todos pecaron y están destituidos de la gloria de Dios. Yo creo que todos los que escuchan, los que estamos en este lugar, a veces hemos tenido alguna deuda. Puede ser poquito, puede ser bastante, con los amigos, con algún familiar, hemos tenido una deuda. Pero ¿qué pasaría cuando alguien aparece y nos dice, yo te voy a pagar esa deuda que tú tienes? ¿Cómo nos sentiríamos nosotros cuando nosotros nos damos cuenta que nos han saltado esa cuenta? Pero nosotros tenemos una deuda que nadie es capaz de saldar, solamente Jesucristo. Solamente Jesucristo. Esa deuda es mucho más grande que el dinero, que deber dinero, que deber favores. Esa deuda de que nosotros tenemos con Dios de nuestros pecados es más grande. Nadie la puede pagar, solamente Jesucristo. Jesucristo pagó el precio. Pagó el precio de nuestros pecados. Saldó esa cuenta que teníamos nosotros pendientes con nuestro Dios. Y ese es el llamado de Dios, para que todos vengan al arrepentimiento y queden libres de esa cuenta de pecado, de esa mancha que tienen, porque dice que se quedarán emblanquecidos. Cuando reconocen el sacrificio de Jesús, ese que limpia los pecados, la persona queda limpia, porque allí es donde empieza a nacer de nuevo una persona, se arrepiente y se aparta, y seguidamente, para renacer de nuevo, también tenemos que reconocer la necesidad de aceptar a Jesucristo. Ese es otro requisito, arrepentirse, ¿verdad? Cuando una persona se arrepiente, acepta a Jesucristo como el único y suficiente salvador de nuestras vidas. Por eso podemos ver en Romanos 10, 8-10, donde la palabra de Dios dice, más que Dios se acerca de ti, esta palabra en tu boca y en tu corazón, esta es la palabra de fe que predicamos, que si confesares, dice, con tu boca que Jesucristo es el Señor, y creyeres en tu corazón que Jesús le levantó de los muertos, serás salvo, porque con el corazón se cree para justicia, pero con la boca se confiesa para salvación. Ese es un requisito que toda persona, todo ser humano debe de hacer para saldar esa cuenta de pecado, para renacer de nuevo, para ser una nueva persona y ser un siervo de Dios y decir, o sea, ser una nueva persona y que se vea ese cambio, ¿verdad? Aceptar a Jesucristo, aceptar ese sacrificio que Jesús hizo, porque dice que con el corazón se cree para justicia, pero con la boca se confiesa. Cuando una persona ha creído en su corazón, ha creído el sacrificio y tiene fe en ese personaje que sufrió, que murió en esa cruz del Calvario, dice que solo con creer, dice que la persona es salva. Y si lo confiesa con su boca, dice, también, ¿verdad?, es salvo. Por eso es importante que toda persona, es una necesidad del ser humano aceptar a Jesucristo. No hay otro medio, no hay otro camino por donde caminar, solamente en Jesucristo. Y no hay otro medio, que otro mediador entre nosotros, entre la humanidad y Dios, solamente Jesucristo. Ese es el dador de vida y el que nos ha rescatado de la muerte. Porque nosotros estábamos muertos en delitos y pecados. Pero vino Jesús y con su muerte, con su sangre, nos dio vida. Nos dio vida, y nos dio vida en abundancia de la palabra de Dios. Porque nosotros no teníamos vida ante Dios. Estábamos apartados del reino de Dios. Pero Jesucristo, con su sacrificio, Él nos dio vida y sigue esperando, porque la puerta está abierta, la puerta es Jesucristo, la puerta de salvación es Jesucristo. Y este mensaje se ha venido dando y dando. Me decía un amigo,
1: Desde que yo nací me decía, esto que Cristo ya viene, que la señal está cumpliendo, esto se ha dicho, me dice, pero este es como por darle miedo a la humanidad, me dice, lo que pasa es que puede venir el fin del mundo, la muerte, y si no estamos preparados, ¿a dónde vamos a ir? ¿Qué cuenta le vamos a dar a Dios? Porque siempre, un día, cuando muere la persona, sea en las condiciones que muere, tiene que pasar dando cuentas ante Dios. Y la misma palabra dice que el que no está escrito en el libro de la vida, ese será arrojado al agua de fuego. Y nosotros no queremos ir al agua de fuego. Por eso estamos aquí, por eso tenemos que hacer el sacrificio, tenemos que perseverar, como dice la palabra. Otro requisito, ¿verdad?, que Dios nos pide es un cambio de vida espiritual desde el interior, para nacer de nuevo, desde el interior, desde nuestro corazón, un cambio de vida desde el corazón, ¿verdad? Y podemos ver lo que dice en Ezequiel 36:26, la palabra de Dios dice: os daré un corazón nuevo y pondré espíritu nuevo dentro de vosotros, y quitaré de vuestra carne el corazón de piedra y os daré un corazón de carne. Bendito sea el Señor. Vemos cómo dice el profeta Ezequiel aquí: les quitaré de dentro de nosotros, de vuestra carne, el corazón de piedra que tenemos. Cuando nosotros, una persona, dice, cuando uno tiene temor de Dios, hace lo que quiere, quizás peca todos los días o cada momento cuando tiene temor de Dios, pero cuando venimos a Dios y reconocemos, tenemos que tener ese temor, que primeramente ofendemos a Dios, antes que al ser humano, ofendemos a Dios, pero cuando reconocemos a Dios, Dios nos cambia nuestro corazón. Dice, los quitaré de ese corazón de piedra y pondré un corazón de carne. A veces no es que tengamos un corazón de carne, de piedra en nuestro interior, pero nuestro corazón, porque la misma palabra dice que del corazón nacen toditas los pecados. En nuestra mente a veces lo pensamos, pero dice la misma palabra que a veces puede llegar a nuestra mente, pero si no baja a nuestro corazón, la gente no actúa. Pero cuando baja al corazón, la gente empieza a tener acciones, empieza a hacer cosas que ofenden a Dios. Cuando una persona no ha reconocido a Dios, no ha cambiado en su corazón, peca sin darse cuenta, hace cosas que ofenden a Dios. Por eso dije la misma palabra, que muchos se condenarán buscando la salvación, o sea, hacen sacrificios que nos salvan, pero la persona dice, este es el camino, bendito sea el Señor. También en segunda de Corintios 5:17, la palabra de Dios nos dice, segunda de Corintios 5:17 dice: de modo que si alguno está en Cristo, nueva criatura es, las cosas viejas pasaron, y aquí todas son hechas nuevas. Cuando una persona nace de nuevo, es una nueva persona, tiene un nuevo corazón, tiene una nueva vida, se puede reflejar en sus acciones, y todo lo que ya pasó, lo que hizo años atrás, ya no lo puede hacer, ya no debe porque hacerlo, porque dice aquí que todas son hechas nuevas. Dios nos hace una nueva vida, nos hace un nuevo ser, nos cambia hasta nuestro corazón, nos pone un corazón de carne y nos quita ese corazón de piedra que teníamos antes, y somos una nueva criatura. Porque dice, de modo que si alguno está en Cristo, nueva criatura es. Las cosas viejas pasaron, y aquí todas son hechas nuevas. Dios nos empieza a hacer de nuevo, a renacer, nos empieza a formar. Por eso dice el que diseña, ¿verdad?, el alfarero. Dios nos reconstruye de nuevo, Dios nos forma a través de su palabra. A través de su palabra es que inicia el cambio, inicia el renacimiento. Y nace de nuevo la persona. Bendito sea el Señor. También podemos ver que en Proverbios 4:23 la palabra de Dios nos,
3: nos dice Proverbios 4:23, la palabra de Dios dice: sobre toda cosa guarda tu corazón, porque de él mana la vida. Nosotros, con el poder de Dios, Dios nos da esa fuerza para guardar nuestro corazón de todos los pensamientos, porque de aquí es que depende la vida. O sea, el corazón es el centro de nuestra vida, el corazón. O sea, una persona del corazón que nace de todas las dificultades para entrar al reino de los cielos, porque de ahí nacen todos los pecados, y nosotros tenemos que cuidar, no solamente nosotros, toda persona humana tiene que guardar su corazón, porque si nosotros le damos, digamos, lo que dicen, lo que dicta nuestro corazón, le damos el gusto, porque el mundo, nuestros ojos ven el mundo,